0: Indica la hora.
1: Las 20 horas y 4 minutos.
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1: Rezo el Santo Rosario en el nombre del Padre, del Hijo y del Espíritu Santo. Amén. Misterios luminosos. Primer misterio de luz, el bautismo de nuestro Señor Jesucristo. Padre nuestro que estás en el cielo, santificado sea tu nombre. Venga a nosotros tu reino. Hágase tu voluntad, así en la tierra como en el cielo.
2: Danos hoy nuestro pan de cada día. Perdona nuestras ofensas, como también nosotros perdonamos a los...
1: Santificado sea tu nombre. Venga a nosotros tu reino. Hágase tu voluntad, así en la tierra como en el cielo.
2: Danos hoy nuestro pan de cada día.

0: Salve María, llena eres de gracia, el Señor es contigo. Bendita eres entre todas las mujeres y bendito es el fruto de tu vientre, Jesús.
1: Santa María, Madre de Dios, ruega por nosotros pecadores, ahora y en la hora de nuestra muerte. Amén.
0: Dios te salve María, llena eres de gracia, el Señor es contigo. Bendita eres entre todas las mujeres y bendito es el fruto de tu vientre, Jesús.
1: Santa María, Madre de Dios, ruega por nosotros pecadores, ahora y en la hora de nuestra muerte. Amén.
0: Dios te salve María, llena eres de gracia, el Señor es contigo. Bendita eres entre todas las mujeres y bendito es el fruto de tu vientre, Jesús.
1: Santa María, Madre de Dios, ruega por nosotros pecadores, ahora y en la hora de nuestra muerte. Amén.
0: Dios te salve María, llena eres de gracia, el Señor es contigo. Bendita eres entre todas las mujeres y bendito es el fruto de tu vientre, Jesús.
1: Santa María, Madre de Dios, ruega por nosotros pecadores, ahora y en la hora de nuestra muerte. Amén.
0: Dios te salve María, llena eres de gracia, el Señor es contigo. Bendita eres entre todas las mujeres y bendito es el fruto de tu vientre, Jesús.
1: Santa María, Madre de Dios, ruega por nosotros pecadores, ahora y en la hora de nuestra muerte. Amén.
0: Dios te salve María, llena eres de gracia, el Señor es contigo. Bendita eres entre todas las mujeres y bendito es el fruto de tu vientre, Jesús.
1: Santa María, Madre de Dios, ruega por nosotros pecadores, ahora y en la hora de nuestra muerte. Amén.
0: Dios te salve María, llena eres de gracia, el Señor es contigo. Bendita eres entre todas las mujeres y bendito es el fruto de tu vientre, Jesús.
1: Santa María, Madre de Dios, ruega por nosotros pecadores, ahora y en la hora de nuestra muerte. Amén.
0: Dios te salve María, llena eres de gracia, el Señor es contigo. Bendita eres entre todas las mujeres y bendito es el fruto de tu vientre, Jesús.
1: Santa María, Madre de Dios, ruega por nosotros pecadores, ahora y en la hora de nuestra muerte. Amén.
0: Dios te salve María, llena eres de gracia, el Señor es contigo. Bendita eres entre todas las mujeres y bendito es el fruto de tu vientre, Jesús.
1: Santa María, Madre de Dios, ruega por nosotros pecadores, ahora y en la hora de nuestra muerte. Amén.
0: Gloria al Padre, al Hijo y al Espíritu Santo.
1: Como era en el principio, ahora y siempre, por los siglos de los siglos. Amén.
0: Segundo misterio de luz, la manifestación de nuestro Señor Jesucristo en las bodas de Caná.
1: Padre nuestro que estás en el cielo, santificado sea tu nombre. Venga a nosotros tu reino. Hágase tu voluntad en la tierra como en el cielo.
0: Danos hoy nuestro pan de cada día, perdona nuestras ofensas, como nosotros también perdonamos a los que nos ofenden, y no nos dejes caer en tentación, mas líbranos de todo mal. Amén.
1: Dios te salve María, llena eres de gracia, el Señor es contigo. Bendita tú eres entre todas las mujeres, y bendito es el fruto de tu vientre, Jesús.
0: Santa María, Madre de Dios, ruega por nosotros pecadores, ahora y en la hora de nuestra muerte. Amén.
1: Dios te salve María, llena eres de gracia, el Señor es contigo. Bendita tú eres entre todas las mujeres, y bendito es el fruto de tu vientre, Jesús.
0: Santa María, Madre de Dios, ruega por nosotros pecadores, ahora y en la hora de nuestra muerte. Amén.
1: Dios te salve María, llena eres de gracia, el Señor es contigo. Bendita tú eres entre todas las mujeres y bendito es el fruto de tu vientre, Jesús.
0: Santa María, Madre de Dios, ruega por nosotros pecadores, ahora y en la hora de nuestra muerte. Amén.
1: Dios te salve María, llena eres de gracia, el Señor es contigo. Bendita tú eres entre todas las mujeres y bendito es el fruto de tu vientre, Jesús.
0: Santa María, Madre de Dios, ruega por nosotros pecadores, ahora y en la hora de nuestra muerte. Amén.
1: Dios te salve María, llena eres de gracia, el Señor es contigo. Bendita tú eres entre todas las mujeres y bendito es el fruto de tu vientre, Jesús.
0: Santa María, Madre de Dios, ruega por nosotros pecadores, ahora y

0: la hora de nuestra muerte. Amén.
1: Dios te salve María, llena eres de gracia, el Señor es contigo. Bendita tú eres entre todas las mujeres y bendito es el fruto de tu vientre, Jesús.
0: Santa María, Madre de Dios, ruega por nosotros pecadores, ahora y en la hora de nuestra muerte. Amén.
1: Dios te salve María, llena eres de gracia, el Señor es contigo. Bendita tú eres entre todas las mujeres y bendito es el fruto de tu vientre, Jesús.
0: Santa María, Madre de Dios, ruega por nosotros pecadores, ahora y en la hora de nuestra muerte. Amén.
1: Dios te salve María, llena eres de gracia, el Señor es contigo. Bendita tú eres entre todas las mujeres y bendito es el fruto de tu vientre, Jesús.
0: Santa María, Madre de Dios, ruega por nosotros pecadores, ahora y en la hora de nuestra muerte. Amén.
1: Dios te salve María, llena eres de gracia, el Señor es contigo. Bendita tú eres entre todas las mujeres y bendito es el fruto de tu vientre, Jesús.
0: Santa María, Madre de Dios, ruega por nosotros pecadores, ahora y en la hora de nuestra muerte. Amén.
1: Dios te salve María, llena eres de gracia, el Señor es contigo. Bendita tú eres entre todas las mujeres y bendito es el fruto de tu vientre, Jesús.
0: Gloria a Santa María, Madre de Dios, ruega por nosotros pecadores, ahora y en la hora de nuestra muerte. Amén.
1: Gloria al Padre, al Hijo y al Espíritu Santo.
0: Como era en el principio, ahora y siempre, por los siglos de los siglos. Amén. Amén. Tercer misterio de luz. Nuestro Señor Jesucristo anuncia el Evangelio. Padre nuestro que estás en el cielo, santificado sea tu nombre. Venga a nosotros tu reino. Hágase tu voluntad, así en la tierra como en el cielo.
1: Danos hoy nuestro pan de cada día, perdona nuestras ofensas, como también nosotros perdonamos a los que nos ofenden. No nos deje caer en la tentación y líbranos del mal. Amén.
0: Dios te salve María, llena eres de gracia, el Señor es contigo. Bendita eres entre todas las mujeres y bendito es el fruto de tu vientre, Jesús.
1: Santa María, Madre de Dios, ruega por nosotros pecadores, ahora y en la hora de nuestra muerte. Amén.
0: Dios te salve María, llena eres de gracia, el Señor es contigo. Bendita eres entre todas las mujeres y bendito es el fruto de tu vientre, Jesús.
1: Santa María, Madre de Dios, ruega por nosotros pecadores, ahora y en la hora de nuestra muerte. Amén.
0: Dios te salve María, llena eres de gracia, el Señor es contigo. Bendita eres entre todas las mujeres y bendito es el fruto de tu vientre, Jesús.
1: Santa María, Madre de Dios, ruega por nosotros pecadores, ahora y en la hora de nuestra muerte. Amén.
0: Dios te salve María, llena eres de gracia, el Señor es contigo. Bendita eres entre todas las mujeres y bendito es el fruto de tu vientre, Jesús.
1: Santa María, Madre de Dios, ruega por nosotros pecadores, ahora y en la hora de nuestra muerte. Amén.
0: Dios te salve María, llena eres de gracia, el Señor es contigo. Bendita eres entre todas las mujeres y bendito es el fruto de tu vientre, Jesús.
1: Santa María, Madre de Dios, ruega por nosotros pecadores, ahora y en la hora de nuestra muerte. Amén.
0: Dios te salve María, llena eres de gracia, el Señor es contigo. Bendita eres entre todas las mujeres y bendito es el fruto de tu vientre, Jesús.
1: Santa María, Madre de Dios, ruega por nosotros pecadores, ahora y en la hora de nuestra muerte. Amén.
0: Dios te salve María, llena eres de gracia, el Señor es contigo. Bendita eres entre todas las mujeres y bendito es el fruto de tu vientre, Jesús.
1: Santa María, Madre de Dios, ruega por nosotros pecadores, ahora y en la hora de nuestra muerte. Amén.
0: Dios te salve María, llena eres de gracia, el Señor es contigo. Bendita eres entre todas las mujeres y bendito es el fruto de tu vientre, Jesús.
1: Santa María, Madre de Dios, ruega por nosotros pecadores, ahora y en la hora de nuestra muerte. Amén.
0: Dios te salve María, llena eres de gracia, el Señor es contigo. Bendita eres entre todas las mujeres y bendito es el fruto de tu vientre, Jesús.
1: Santa María, Madre de Dios, ruega por nosotros pecadores, ahora y en la hora de nuestra muerte. Amén.
0: Dios te salve María, llena eres de gracia, el Señor es contigo. Bendita eres entre todas las mujeres y bendito es el fruto de tu vientre, Jesús.
1: Santa María, Madre de Dios, ruega por nosotros pecadores, ahora y en la hora de nuestra muerte. Amén.
0: Gloria al Padre, al Hijo y al Espíritu Santo.
1: Como era en el principio, ahora y siempre, por los siglos de los siglos. Amén.
0: Cuarto misterio de luz, la transfiguración de nuestro Señor Jesucristo.
1: Padre nuestro que estás en el cielo, santificado sea tu nombre. Venga a nosotros tu reino, hágase tu voluntad en la tierra como en el cielo.
0: Danos hoy nuestro pan de cada día, perdona nuestras ofensas, como nosotros también perdonamos a los que nos ofenden, y no nos dejes caer en tentación, mas líbranos de todo mal. Amén.
1: Dios te salve María, llena eres de gracia, el Señor es contigo, bendita tú eres entre todas las mujeres, y bendito es el fruto de tu vientre, Jesús.
0: Santa María, Madre de Dios, ruega por nosotros pecadores, ahora y en la hora de nuestra muerte. Amén.
1: Dios te salve María, llena eres de gracia, el Señor es contigo. Bendita tú eres entre todas las mujeres y bendito es el fruto de tu vientre, Jesús.
0: Santa María, Madre de Dios, ruega por nosotros pecadores, ahora y en la hora de nuestra muerte. Amén.
1: Dios te salve María, llena eres de gracia, el Señor es contigo. Bendita tú eres entre todas las mujeres, y bendito es el fruto de tu vientre, Jesús.
0: Santa María, Madre de Dios, ruega por nosotros pecadores, ahora y en la hora de nuestra muerte. Amén.
1: Dios te salve, María, llena eres de gracia, el Señor es contigo. Bendita tú eres entre todas las mujeres, y bendito es el fruto de tu vientre, Jesús.
0: Santa María, Madre de Dios, ruega por nosotros pecadores, ahora y en la hora de nuestra muerte. Amén.
1: Dios te salve María, llena eres de gracia, el Señor es contigo. Bendita tú eres entre todas las mujeres y bendito es el fruto de tu vientre, Jesús.
0: Santa María, Madre de Dios, ruega por nosotros pecadores, ahora y en la hora de nuestra muerte. Amén.
1: Dios te salve María, llena eres de gracia, el Señor es contigo. Bendita tú eres entre todas las mujeres, y bendito es el fruto de tu vientre, Jesús.
0: Santa María, Madre de Dios, ruega por nosotros pecadores, ahora y en la hora de nuestra muerte. Amén.
1: Dios te salve María, llena eres de gracia, el Señor es contigo. Bendita tú eres entre todas las mujeres, y bendito es el fruto de tu vientre, Jesús.
0: Santa María, Madre de Dios, ruega por nosotros pecadores, ahora y en la hora de nuestra muerte. Amén.
1: Dios te salve María, llena eres de gracia, el Señor es contigo. Bendita tú eres entre todas las mujeres y bendito es el fruto de tu vientre, Jesús.
0: Santa María, Madre de Dios, ruega por nosotros pecadores, ahora y en la hora de nuestra muerte. Amén.
1: Dios te salve María, llena eres de gracia, el Señor es contigo. Bendita tú eres entre todas las mujeres, y bendito es el fruto de tu vientre, Jesús.
0: Santa María, Madre de Dios, ruega por nosotros pecadores, ahora y en la hora de nuestra muerte. Amén.
1: Dios te salve María, llena eres de gracia, el Señor es contigo. Bendita tú eres entre todas las mujeres, y bendito es el fruto de tu vientre, Jesús.
0: Gloria a Santa María, Madre de Dios, ruega por nosotros pecadores, ahora y en la hora de nuestra muerte. Amén.
1: Gloria al Padre, al Hijo y al Espíritu Santo.
0: Como era en el principio, ahora y siempre, por los siglos de los siglos. Amén. Quinto misterio de luz, la institución de la Sagrada Eucaristía. Padre nuestro que estás en el cielo, santificado sea tu nombre. Venga a nosotros tu reino. Hágase tu voluntad, así en la tierra como en el cielo.
1: Danos hoy nuestro pan de cada día, perdona nuestras ofensas, como también nosotros perdonamos a los que nos ofenden. No nos dejes caer en la tentación y líbranos del mal. Amén.
0: Dios te salve María, llena eres de gracia, el Señor es contigo. Bendita eres entre todas las mujeres y bendito es el fruto de tu vientre, Jesús.
1: Santa María, Madre de Dios, ruega por nosotros pecadores, ahora y en la hora de nuestra muerte. Amén.
0: Dios te salve María, llena eres de gracia, el Señor es contigo. Bendita eres entre todas las mujeres y bendito es el fruto de tu vientre, Jesús.
1: Santa María, Madre de Dios, ruega por nosotros pecadores, ahora y en la hora de nuestra muerte. Amén.
0: Dios te salve María, llena eres de gracia, el Señor es contigo. Bendita eres entre todas las mujeres y bendito es el fruto de tu vientre, Jesús.
1: Santa María, Madre de Dios, ruega por nosotros pecadores, ahora y en la hora de nuestra muerte. Amén.
0: Dios te salve, María, llena eres de gracia, el Señor es contigo. Bendita eres entre todas las mujeres, y bendito es el fruto de tu vientre, Jesús.
1: Santa María, Madre de Dios, ruega por nosotros pecadores, ahora y en la hora de nuestra muerte. Amén.
0: Dios te salve María, llena eres de gracia, el Señor es contigo. Bendita eres entre todas las mujeres y bendito es el fruto de tu vientre, Jesús.
1: Santa María, Madre de Dios, ruega por nosotros pecadores, ahora y en la hora de nuestra muerte. Amén.
0: Dios te salve María, llena eres de gracia, el Señor es contigo. Bendita eres entre todas las mujeres y bendito es el fruto de tu vientre, Jesús.
1: Santa María, Madre de Dios, ruega por nosotros pecadores, ahora y en la hora de nuestra muerte. Amén.
0: Dios te salve María, llena eres de gracia, el Señor es contigo. Bendita eres entre todas las mujeres y bendito es el fruto de tu vientre, Jesús.
1: Santa María, Madre de Dios, ruega por nosotros pecadores, ahora y en la hora de nuestra muerte. Amén.
0: Dios te salve María, llena eres de gracia, el Señor es contigo. Bendita eres entre todas las mujeres y bendito es el fruto de tu vientre, Jesús.
1: Santa María, Madre de Dios, ruega por nosotros pecadores, ahora y en la hora de nuestra muerte. Amén.
0: Dios te salve María, llena eres de gracia, el Señor es contigo. Bendita eres entre todas las mujeres y bendito es el fruto de tu vientre, Jesús.
1: Santa María, Madre de Dios, ruega por nosotros pecadores, ahora y en la hora de nuestra muerte. Amén.
0: Dios te salve María, llena eres de gracia, el Señor es contigo. Bendita eres entre todas las mujeres y bendito es el fruto de tu vientre, Jesús.
1: Santa María, Madre de Dios, ruega por nosotros pecadores, ahora y en la hora de nuestra muerte. Amén.
0: Gloria al Padre, al Hijo y al Espíritu Santo.
1: Como era en el principio, ahora y siempre, por los siglos de los siglos. Amén.
0: Oremos por las intenciones del Papa y de la Iglesia Universal. Padre nuestro que estás en el cielo, santificado sea tu nombre. Venga a nosotros tu reino. Hágase tu voluntad, así en la tierra como en el cielo.
1: Danos hoy nuestro pan de cada día, perdona nuestras ofensas, como también nosotros perdonamos a los que nos ofenden. No nos dejes caer en la tentación y líbranos del mal. Amén.
0: Dios te salve María, llena eres de gracia, el Señor es contigo. Bendita eres entre todas las mujeres y bendito es el fruto de tu vientre, Jesús.
1: Santa María, Madre de Dios, ruega por nosotros pecadores, ahora y en la hora de nuestra muerte. Amén.
0: Dios te salve María, llena eres de gracia, el Señor es contigo. Bendita eres entre todas las mujeres y bendito es el fruto de tu vientre, Jesús.
1: Santa María, Madre de Dios, ruega por nosotros pecadores, ahora y en la hora de nuestra muerte. Amén.
0: Dios te salve María, llena eres de gracia, el Señor es contigo. Bendita eres entre todas las mujeres y bendito es el fruto de tu vientre, Jesús.
1: Santa María, Madre de Dios, ruega por nosotros pecadores, ahora y en la hora de nuestra muerte. Amén.
0: Gloria al Padre, al Hijo y al Espíritu Santo.
1: Como era en el principio, ahora y siempre, por los siglos de los siglos. Amén.
0: Salve. Dios te salve, Reina y Madre, Madre de Misericordia, vida, dulzura y esperanza nuestra. Dios te salve, A ti clamamos los desterrados hijos de Eva. A ti suspiramos gimiendo y llorando en este valle de lágrimas. Ea pues, Señora abogada nuestra, vuelve a nosotros esos tus ojos misericordiosos. Y después de este destierro, muéstranos a Jesús, fruto bendito de tu vientre. Oh clemente, oh piadosa, oh dulce siempre Virgen María, ruega por nosotros, Santa Madre de Dios, para que seamos dignos de alcanzar las promesas y gracias de nuestro Señor Jesucristo. Amén. Sagrado Corazón de Jesús, Inmaculado Corazón de María, San José y todos los santos, en el nombre del Padre, del Hijo y del Espíritu Santo. Amén.

0: Continuemos este día eucarístico de la mano del Señor, celebrando la Eucaristía en el nombre del Padre, del Hijo y del Espíritu Santo. Amén. Que la gracia y la paz de Jesucristo el Señor, el amor del Padre y la comunión de los santos esté siempre con cada uno de ustedes. Humildes, invoquemos la misericordia divina para celebrar más dignamente estos misterios. Señor, ten misericordia de nosotros,
1: porque hemos pecado contra ti.
0: Muéstranos, Señor, tu misericordia. Que Dios Todopoderoso tenga misericordia de nosotros, perdone nuestros pecados y nos lleve a la vida eterna.

0: Oremos. Te pedimos, Dios Padre, que quienes veneramos el santísimo nombre de Jesús, gozando de su dulzura en esta vida, seamos colmados en el cielo de la eterna alegría. Por nuestro Señor Jesucristo, tu Hijo, el que vive y reina contigo en la unidad del Espíritu Santo y es Dios por los siglos de los siglos.
1: Amén.
0: Escuchemos al Señor.
2: Lectura del segundo libro de los Reyes. Joaquín tenía 18 años cuando comenzó a reinar y reinó 3 meses en Jerusalén. Su madre se llamaba Nejusta, hija de Elnatán, y era de Jerusalén. Él hizo lo que es malo a los ojos del Señor, tal como lo había hecho su padre. En aquel tiempo, los servidores de Nabucodonosor, rey de Babilonia, subieron contra Jerusalén y la ciudad quedó sitiada. Nabucodonosor, rey de Babilonia, llegó a la ciudad mientras sus servidores la sitiaban. Y Joaquín, rey de Judá, se rindió al rey de Babilonia, junto con su madre, sus servidores, sus príncipes y sus eunucos. El rey de Babilonia los tomó prisioneros en el año 8 de su reinado. Luego retiró de allí todos los tesoros de la casa del Señor y los tesoros de la casa del rey, y rompió todos los objetos que Salomón, rey de Judá, había hecho para la casa del Señor, como lo había anunciado el Señor. Deportó a todo Jerusalén, a todos los jefes y a toda la gente rica, 10,000 deportados, además de todos los herreros y cerrajeros. Solo quedó la gente más pobre del país. Deportó a Joaquín a Babilonia y también llevó deportados de Jerusalén a Babilonia a la madre y a las mujeres del rey, a sus eunucos y a los grandes del país. A todos los guerreros en número de 7,000, a los herreros y cerrajeros en número de 1,000, todos aptos para la guerra. El rey de Babilonia los llevó deportados a su país. El rey de Babilonia designó rey en lugar de Joaquín a su tío Matanías, a quien le cambió el nombre por el de Sedecías. Palabra de Dios.
3: Te alabamos, Señor.
2: Líbranos a causa de tu nombre, Señor.
3: Líbranos a causa de tu nombre, Señor.
2: Señor, los paganos invadieron tu herencia, profanaron tu santo templo, hicieron de Jerusalén un montón de ruinas, dieron los cadáveres de tus servidores como pasto a las aves del cielo y la carne de tus amigos a las fieras de la tierra. Líbranos a causa de tu nombre, Señor. Derramaron su sangre como agua alrededor de Jerusalén y nadie les daba sepultura. Fuimos el escarnio de nuestros vecinos, la irrisión y la burla de los que nos rodean. ¿Hasta cuándo, Señor? ¿Estarás enojado para siempre? ¿Arderán tus celos como un fuego? Líbranos a causa de tu nombre, Señor. No recuerdes para nuestro mal las culpas de otros tiempos. Compadécete pronto de nosotros, porque estamos totalmente abatidos. Ayúdanos, Dios, Salvador nuestro, por el honor de tu nombre. Líbranos y perdónanos nuestros pecados a causa de tu nombre. Líbranos a causa de tu nombre, Señor.

0: El Señor esté con ustedes. Les anuncio el Santo Evangelio de nuestro Señor Jesucristo según San Mateo.
1: Gloria a ti, Señor.
0: Jesús dijo a sus discípulos: No son los que me dicen Señor, Señor, los que entrarán en el reino de los cielos, sino los que cumplen la voluntad de mi Padre que está en el cielo. Muchos me dirán en aquel día: Señor, Señor, ¿acaso no profetizamos en tu nombre? ¿No expulsamos a los demonios e hicimos muchos milagros en tu nombre? Entonces yo les manifestaré: Jamás los conocí. Apártense de mí ustedes los que hacen el mal. Así todo, el que escucha las palabras que acabo de decir y las pone en práctica, puede compararse a un hombre sensato que edificó su casa sobre roca. Cayeron las lluvias, se precipitaron los torrentes, soplaron los vientos y sacudieron la casa, pero esta no se derrumbó porque estaba construida sobre roca. Al contrario, el que escucha mis palabras y no las pone en práctica puede compararse a un hombre insensato que edificó su casa sobre arena. Cayeron las lluvias, se precipitaron los torrentes, soplaron los vientos y sacudieron la casa. Esta se derrumbó y su ruina fue grande. Cuando Jesús terminó de decir estas palabras, la multitud estaba asombrada de su enseñanza, porque él les enseñaba como quien tiene autoridad y no como sus escribas. Palabra del Señor.
1: Varias semanas hemos estado escuchando este trozo de Mateo y hoy día se nos acaba. El último pedacito del capítulo 7 termina diciendo: quedaron todos admirados. Es que habla de una manera distinta. Tiene una autoridad que nos descoloca. ¿Quién es este? Es el Señor. Son muchos los que lo siguen. Y aquí estamos porque a Él lo queremos, a Él lo buscamos. A Él no solo queremos escucharlo, sino queremos que Él nos guíe, nos abrace, nos ayude a ser los hombres y las mujeres que queremos ser. Que el contacto con el Señor a través de su palabra, a través de sus sacramentos, en la oración y también a través de los que el Señor nos pone y se nos hace presente cada día, nos ayude en el caminar, para caminar siempre firmes y fieles. Él es la roca firme. Él es el centro de nuestra vida. Él es el Kyrios, el Señor. Que nada ni nadie nos encandile ni se robe su lugar. Con Él al centro podremos ser buenos esposos, esposas, sacerdotes, diáconos. Podremos ser buenos profesionales. Él tiene que ser el primer amor que nos permita entonces llevar a cabo en esta vida nuestra propia antesala del cielo. Mire que somos ciudadanos del cielo. No nos quedemos encadenados a este suelo. Hagamos un ratito de oración conversando con el Señor y volvamos una y otra vez a sus palabras, porque efectivamente habla con autoridad y tiene una autoridad singular que ojalá nosotros sepamos seguir, escuchar y amar. Amén.

Elevemos al cielo nuestra súplica pidiendo por la iglesia peregrina, en especial en Venezuela. Esos dos terremotos seguidos han dejado muchos muertos. Ese país no acostumbrado le hace tener construcciones debiluchas. Nosotros miramos un 7.2, ya bien, pero ya es potentísimo. Son muchos los desaparecidos y son muchos los venezolanos que viven con nosotros y estarán intranquilos por su familia. Pidamos por la iglesia que peregrina en Venezuela y la tarea que se le viene encima, cuidando, acompañando, consolando. Roguemos al Señor. Pidamos también por nuestra familia, sus necesidades y por nuestra vida eucarística. En este jueves eucarístico, en esta parroquia, pidamos para que nunca deje de haber algún sacerdote disponible en cada parroquia para celebrarla en favor de los que la necesitan. Y a través del perdón, ayudar a muchos a disponer el corazón para vivir en la plena comunión con Dios. Por nuestra vida eucarística y por las vocaciones sacerdotales, roguemos al Señor. Trae cada uno alguna intención en el corazón, dígasela cada uno entonces al Señor. Por esas intenciones roguemos al Señor. Ponemos a los dos que están siendo velados en esta parroquia junto a los que nos han pedido oraciones y encomiende cada cual a su pariente y amigo difunto. Por su descanso eterno roguemos al Señor. Acoge, Padre bueno, las súplicas de tus hijos que pedimos y añoramos la lluvia, la que necesita nuestros campos y nuestras ciudades, la nieve que viste nuestras cordilleras. Lo de hoy día fue un velo, que sea nieve honda, para que no nos falte el agua en el verano. Roguemos al Señor. Tu Señor.

Bendito seas, Señor, Dios del universo, por este pan, fruto de la tierra y del trabajo del hombre que recibimos de tu bondad y ahora te presentamos. Él será para nosotros pan de vida. Bendito seas, Señor, Dios del universo, por este vino, fruto de la vid y del trabajo del hombre que recibimos de tu bondad y ahora te presentamos. Él será para nosotros bebida de salvación.

0: Orad, hermanas y hermanos, para que este sacrificio mío y de ustedes sea agradable a Dios Padre Todopoderoso. Padre Todopoderoso, recibe nuestras ofrendas que te presentamos en el nombre de tu Hijo, por cuya promesa confiamos alcanzar cuanto pedimos por su nombre glorioso, por Jesucristo nuestro Señor.
1: Amén.
0: Que el Señor esté con cada uno de ustedes. Levantemos el corazón. Demos gracias al Señor nuestro Dios. En verdad, es justo y necesario en nuestro deber y salvación darte gracias siempre y en todo lugar, Padre misericordioso y Dios fiel, porque nos diste como Señor y Redentor nuestro a tu Hijo amado Jesucristo. Él siempre se mostró misericordioso con los pequeños y los pobres, con los enfermos, a los que encomendamos de un modo especial, y los pecadores, y se hizo cercano a los oprimidos y afligidos. Él anunció al mundo con palabras y obras que tú eres Padre y que cuidas de todos tus hijos. Por eso, con los ángeles y todos los santos, te alabamos, te bendecimos y cantamos sin cesar el himno de tu gloria.

criatura que viene en nombre del Señor. Santo eres en verdad y digno de gloria, Dios que amas a los hombres, que siempre estás con ellos en el camino de la vida. Bendito es en verdad tu Hijo que está presente en medio de nosotros, cuando somos congregados por su amor, y como hizo en otro tiempo con sus discípulos, nos explica las Escrituras y parte para nosotros el pan. Por eso, Padre, te rogamos que envíes tu Espíritu Santo para que santifique estos dones de pan y vino, de manera que se conviertan para nosotros en el cuerpo y la sangre de Jesucristo nuestro Señor. Él mismo, la víspera de su pasión, en la noche de la última cena, tomó pan. Te bendijo, lo partió y lo dio a sus discípulos diciendo: tomen y coman todos de él, porque esto es mi cuerpo, que será entregado por ustedes.

Del mismo modo, acabada la cena, tomó el cáliz. Dándote gracias, lo pasó a sus discípulos diciendo: tomen y beban todos de él, porque este es el cáliz de mi sangre, sangre de la alianza nueva y eterna, que será derramada por ustedes y por muchos para el perdón de los pecados. Hagan esto en conmemoración mía.

0: Aquí está el Señor. Qué alegría reconocerlo y aclamarlo. Es el sacramento de nuestra fe. Ven, Señor Jesús. Por eso, Padre Santo, al celebrar el memorial de Cristo, tu Hijo, nuestro Salvador, a quien por su pasión y muerte en cruz llevaste a la gloria de la resurrección y lo sentaste a tu derecha, anunciamos la obra de tu amor hasta que Él venga y te ofrecemos el pan de vida y el cáliz de bendición. Mira con bondad la ofrenda de tu Iglesia en la que se hace presente el sacrificio pascual de Cristo que se nos ha confiado. Y concédenos, por la fuerza del Espíritu de tu amor, ser contado ahora y por siempre entre el número de los miembros de tu Hijo, cuyo cuerpo y sangre comulgamos. Lleva a tu Iglesia, Padre, a la perfección en la fe y en la caridad, con nuestro Papa León y nuestro Arzobispo Fernando, con los demás obispos, presbíteros y diáconos y todo el pueblo redimido por ti. Abre nuestros ojos para que conozcamos las necesidades de los hermanos. Inspíranos las palabras y las obras para confortar a los que están cansados y agobiados. Haz que podamos servirlos con sinceridad, siguiendo el ejemplo y el mandato de Cristo. Que tu Iglesia sea un vivo testimonio de verdad y libertad, de paz y justicia, para que todos los hombres se animen con una nueva esperanza. Acuérdate de nuestros hermanos que con cariño hemos encomendado, los que cada uno quiere encomendar, y de un modo especial de Alba Pérez Núñez y Carlos Enrique López Contreras, cuyos restos están siendo velados en la parroquia, y de todos los difuntos cuya fe solo tú conociste. Admítelos a contemplar la luz de tu rostro y dales la plenitud de la vida en la resurrección. Y terminada nuestra peregrinación por este mundo, concédenos también llegar a la morada eterna donde viviremos siempre contigo. Y allí con Santa María, la Virgen Madre de Dios y Madre nuestra, San José su esposo, los apóstoles y mártires, y en comunión con todos los santos, te alabaremos y te glorificaremos por Jesucristo, Señor nuestro. Por Cristo, con Él y en Él, a ti Dios Padre omnipotente, en la unidad del Espíritu Santo, todo honor y toda gloria, por los siglos de los siglos.
1: Amén.
0: Fieles al Señor que está en medio nuestro, digamos confiado la oración que Él nos regaló. Padre nuestro que estás en el cielo, santificado sea tu nombre. Venga a nosotros tu reino. Hágase tu voluntad en la tierra como en el cielo. Danos hoy nuestro pan de cada día. Perdona nuestras ofensas, como también nosotros perdonamos a los que nos ofenden. No nos dejes caer en la tentación y líbranos del mal. Líbranos de todos los males, Señor, y concédenos la paz en nuestros días, para que, ayudados por tu misericordia, vivamos siempre libres de pecado y protegidos de toda perturbación, mientras esperamos la gloriosa venida de nuestro Salvador Jesucristo. Señor Jesucristo, que dijiste a tus apóstoles, la paz les dejo, mi paz les doy. No tengas en cuenta nuestros pecados, sino la fe de tu Iglesia, y conforme a tu palabra, concédele la paz y la unidad. Tú que vives y reinas por los siglos de los siglos.
1: Amén.
0: La paz del Señor sea siempre con cada uno de ustedes.
2: Como hermanos en Cristo, compartamos un saludo de paz.
0: El Señor se nos regala, con cariño nos disponemos al encuentro. Cordero de Dios, que quitas el pecado del mundo, ten piedad de nosotros. Aquí está el Señor Jesús. Este es el Cordero de Dios que quita el pecado del mundo. Dichosos los invitados a la cena del Señor. Señor, no soy digno de que entres en mi casa, pero una palabra tuya bastará para sanarme.

0: No existe bajo el cielo otro nombre dado a los hombres por el cual podamos alcanzar la salvación. Oremos. Padre y Señor nuestro, por tu misericordia, concédenos que en estos sagrados misterios podamos venerar dignamente al Señor Jesús, ante cuyo nombre quisiste que se doblara toda rodilla y en el que todos los hombres encontraran la salvación, el que vive y reina por los siglos de los siglos. Tengamos presente en la oración al pueblo venezolano, a lo mejor vamos a organizar algún tipo de campaña, quizás para poder también hacernos presente como iglesia, ayudando a que la iglesia venezolana pueda también salir en ayuda de los suyos. Pedimos la bendición del Señor, llévenla también a sus hogares. Recuerden que el lunes, aunque es feriado por ser San Pedro y San Pablo, no es día de precepto, aquí tendremos la misa a las 20 horas como siempre. Que el Señor esté con ustedes y que el Dios Todopoderoso los bendiga y los guarde, el que es Padre, Hijo y Espíritu Santo. Amén.
1: Hemos celebrado Eucaristía, pueden ir en la paz y en la alegría del Señor.
0: Demos gracias a Dios. Recuerdo también que este domingo hay misa a las 4 en la catedral y después procesión con el Sagrado Corazón hasta el monasterio La Visitación. Bonita tradición para los que se quedarán por acá, dar testimonio público de la fe en el centro. Le cantamos a nuestra madre, pero antes le decimos: bendito sea tu pureza y eternamente lo sea, pues todo un Dios se recrea en tan graciosa belleza. A ti, celestial princesa, oh Virgen Sagrada María, yo te ofrezco en esta noche alma, vida y corazón. Míranos con compasión, no nos dejes, Madre mía. Amén. Sagrado Corazón de Jesús, Virgen del Carmen, Reina de Chile, San José, San Isidro, Barbas de Oro, ruega a Dios que llueva chorro. Que tengan un buen descanso.

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2: Las 21 horas y 7 minutos.
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0: final del cotejo acá en el Estadio Monumental. Colocó los dos, O'Higgins de Rancagua 2. Lo hizo Thiago Vecino. Estoy contigo, Maxi.
1: Ahora sí, decíamos que en el primero no tuvo nada que hacer Gabriel Moreira. En este tiene complicidad el arquero de Colo-Colo. Buena jugada que termina en la izquierda del área. Viene el centro rasante. Pelota que parecía fácil para el arquero de Colo-Colo, pero se le pasa por debajo de las manos. Calcula mal Moreira y estaba atento en el segundo palo Thiago Vecino ante Joaquín Sosa, que pedía offside. Nada, dice el primer asistente Alejandro Molina. La empuja el ex Huachipato para decir Colo-Colo 2, O'Higgins 2 en 37.
2: Todo en regla, Toño Prieto. Habilitadísimo el hombre que asiste.
3: Sí, segunda jugada. O sea, los dos goles son prácticamente calcados. Pierde Colo-Colo en la salida, muy mal parado defensivamente. O sea, horriblemente parado defensivamente. En las dos quedó en inferioridad, o al menos en igualdad numérica, y O'Higgins la manejó muy bien, gran pase recto para romper la línea defensiva, y empate a placer del atacante rancagüino. Parecía cómodo para Colo-Colo, pero ahora O'Higgins se le vino con todo.
2: 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Está empatando Colo-Colo ante O'Higgins por la Copa Chile. Está ganando Ñublense a la Universidad de Concepción. No descuidamos lo nuestro acá en Cooperativa.
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2: Sebastián Aguilar, tenemos, si no me equivoco, tres llaves ya definidas para 16avos de final. Una el domingo y dos el lunes.
5: Así es, para lo que será la siguiente etapa de la Copa del Mundo. La primera de ellas es el domingo, va a jugar a las 3 de la tarde Sudáfrica versus el anfitrión Canadá. 3 de la tarde para el único partido de domingo del Mundial. Va a ser la única parada que vamos a tener en esta Copa del Mundo. Luego, el día martes, el lunes en realidad, en la noche, se va a jugar el duelo entre Países Bajos y Marruecos. Partidazo de 16avos de final, no hay cómo mover ese partido, ya está totalmente agendado el duelo entre neerlandeses y marroquíes. Y el otro que está ya totalmente definido es el duelo entre Brasil y Japón. 16avos de final, Brasil versus Japón. Total y absolutamente confirmado el duelo entre los cariocas y los nipones. Y también, según el sitio de la BBC, no hay forma de mover el duelo entre Estados Unidos y Bosnia y Herzegovina. Será la siguiente estación para el otro anfitrión de la Copa del Mundo, Estados Unidos, que va a jugar en un ratito más también ante Turquía y que ya tiene rival en 16avos de final, Bosnia y Herzegovina.
2: Perfecto, entonces son cuatro los partidos ya definidos de 16avos de final. Todo parte el domingo con el duelo entre Canadá y Sudáfrica. Transmite Cooperativa Deportes el próximo domingo, eso a las 3 de la tarde. Y el lunes estaremos con los tres partidos. Día lunes feriado para disfrutar, para quedarse en casita viendo fútbol todo el día. Los tres partidos estarán en la antena de Cooperativa. El Brasil-Japón a primera hora, luego Alemania frente a un mejor tercero. Y cerrando la jornada con ese partidazo entre Países Bajos y Marruecos. Por ahora, Alemania enfrentando a Paraguay en esa llave el día lunes, pero esto puede cambiar. Partidazos el día lunes, Toño Prieto, los tres.
3: Sí, al tema. Un poquito de humor o de ironía. Juegan Países Bajos y Marruecos. ¿Quién cambia de camiseta? A lo mejor los dos, como buscan que todos cambien de camiseta. ¿Se les ocurrirá que los dos cambien? ¿Cuál será la alternativa de uno y otro? Son muy parecidas las primeras camisetas. Pero sí, ese partido llamativo. El de Brasil con Japón también suena atractivo. Un equipo japonés que tiene buenos jugadores en clubes importantes de Europa, pero además que es muy organizado, muy

0: muy, muy físico. Y Brasil por ahora ha calculado, pero un Brasil que tiene gran poder de gol y también buen arquero. Es fuerte las dos áreas. No luce mucho en el juego, pero le das un espacio y hay que ir a sacarla de adentro.
1: Bien, te contábamos de las llaves ya definidas de esta Copa del Mundo, de la siguiente ronda, y le ponemos contexto a este grupo D de la Copa del Mundo, que ya tiene un clasificado y ya asegurado en primer lugar, Seba.
2: Y rival tiene también Estados Unidos, que es el líder del grupo D, no hay forma de moverlo de ahí. Ganó su zona el anfitrión y que va a jugar en un ratito frente a Turquía. 6 puntos para Estados Unidos, segundo lugar para Australia, que tiene 3 unidades, y mejor diferencia de gol que Paraguay, que está en el tercer lugar también con 3 puntos. Un empate entre ambos equipos, la verdad, es que los deja prácticamente asegurados a los dos en 16 avos de final. Último y eliminado además de la Copa del Mundo, Turquía, 0 puntos para los otomanos, que se quieren despedir por lo menos mostrando una mejor cara de lo que fueron sus presentaciones ante australianos y guaraníes.
1: 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Vamos al Monumental. Ernesto Díaz Correa, tiempo y marcador.
3: Sí, tenemos 43 minutos recorrido de la etapa final del cotejo, señoras y señores. Caliente el partido aquí en el Estadio Monumental. Y están 2-2, 2 para Colo-Colo, 2 para O'Higgins de Rancagua.
1: Muy bien, sigue igualando Colo-Colo con O'Higgins de Rancagua. Maximiliano Videla, ¿agotó ventanas de cambios el Tano Ortiz en Colo-Colo?
4: Justamente porque ingresó el número 50, Felipe Raipán, juvenil del Cacique, por Tomás Alarcón, este volante de 18 años que ya tuvo una primera asistencia para Justin Cuevas, que no pudo aprovechar en el área, le ganaron en la marca. Busca volver a estar ganando Colo-Colo, pero en este minuto hay tiro libre en ataque para O'Higgins.
1: Muy bien, se está jugando en el Monumental la Copa Chile en Cooperativa Deportes en Chillán. Seba Aguilar, también en el tiempo agregado a esta hora.
2: Agregaron 6 minutos, de los cuales ya se han jugado 2 y medio. Está ganando Ñublense 4-2 ante la Universidad de Concepción.
1: Tenías un datito sobre Ecuador, ya lo vamos a comentar con el Toño Prieto. Consiguió la épica, la hazaña, le ganó a Alemania y clasificó.
2: Un triunfazo de la Tri, que venció por 2-1 a Alemania. Leroy Sané abrió la cuenta para los teutones. Nilson Angulo igualó en el minuto 9. Y Gonzalo Plata, que convirtió la plata en oro para Ecuador, que avanza a 16avos de final con una épica victoria. Hace cosa de minutos, el presidente de la República Ecuatoriana, Daniel Noboa, anuncia que este 26 de junio, es decir, mañana viernes, habrá feriado nacional no recuperable por el triunfo de la selección ecuatoriana frente a Alemania, así que la celebración se extiende, Toño Prieto, por todo el viernes para los ecuatorianos.
0: Emitió un documento oficial, dicen que tiene una letra chica. Todos aquellos que hablaron mal de BKHS no tendrán,
2: tiene que ir a trabajar.
0: No tendrán día libre, tendrán que ir a trabajar. ¿Cómo llamamos? No. Bueno, eso sería, el hincha es eso. En la mañana los amo, después te odio, después te amo, después quiero una estatua de BKHS, me quiero cortar el pelo como BKHS.
1: Usar el champú.
0: Un notable canal de televisión ecuatoriano a la salida del estadio fue a encarar a los hinchas. Hola, que están contentos. Sí, ¿qué opina de BKHS? La mayoría BKHS, no lanzaba inmediatamente una opinión, lo que denotaba que los tipos habían sido incendiarios.
3: ¡Gol de Colo-Colo!
1: ¡Vamos!
3: ¡Sí! ¡Es el primero! ¡Felipe Raipán! ¡Felipe Raipán, señores! ¡Felipe Raipán le da la impresión para el equipo de Colo-Colo! ¡Desata el delirio! ¡Desata la euforia que el Estadio Monumental de cabeza! ¡Sí! ¡Estaba en el banco! ¡Apareció Raipán nomás, señoras y señores! ¡Apareció nomás el sueño de niñez! ¡El pichangas de barrio! ¡El cara sucia! ¡El sudor y barro! ¡Sí, lo felicitan todos! ¡Hay gol de Colo-Colo! ¡Hay gol del cacique! ¡Pelota en la red, pelota en la red, pelota en la red! ¡Mató, mató, mató, mató, mató, mató! ¡46 recorrido! ¡Felipe Raipán, Raipán, Raipán, Raipán! ¡Colo-Colo 3! ¡O'Higgins de Rancagua 2! ¡Maxi!
4: ¡Apareció el número número 50 de Colo-Colo, debutando Felipe Raipán, aparece rompiendo líneas con personalidad este joven volante del Cacique, que vio cómo esa pelota se movía en tres cuartos, que Sosa tocaba al centro para que apareciera Jason Rojas, que mete la pelota al área, y ahí estaba el número 50 del Cacique, tras ese buen centro de Méndez, mete el parietal derecho, se la cambia de palo a Carabalí, que otra vez mira cómo esa pelota infla las redes del arco norte del Monumental, para que Colo Colo en los 90+1 diga que lo está ganando por 3-2 acá en Macul.
1: Bien, lo está ganando Colo Colo y aparece un chico de la cantera, emocionadísimo, se le ve en la transmisión televisiva. Toño.
0: Absolutamente. El que juega de 9 y en tu club, a los 17 años, debutas con un gol de esta naturaleza. Estaba muy complejo el partido para Colo Colo. Estaba más cerca O'Higgins de romper la igualdad y aparece como un jugador de área, por detrás de un zaguero central que prefiere bloquearlo y manotearlo en vez de saltar, pero él no, él atacó la pelota, atacó el espacio, llegó el pase justo de Jason Rojas, mete un cabezazo inalcanzable para el portero celeste, y Colo Colo que la estaba pasando mal defensivamente. El uruguayo Sosa puso alguna plancha que a lo mejor pudo haberse ido con roja, pero Colo Colo consigue darlo vuelta, aunque todavía queda partido en el Monumental.
1: Nos decía Ernestito,
5: este chico es de Pucón. Sí,
1: mire,
5: sí, es de Pucón, este chico del sector de Villarrica, Pucón Villarrica, por ahí vive.
1: Perfecto.
5: De ahí lo trajeron.
1: Perfecto. ¿Qué soñaba anoche para Felipe Raipán, anotando su primer gol con la camiseta de Colo Colo? ¿Cuánto le queda a ese partido, Ernestito?
5: Le queda poco, ¿no? Le quedan 3 minutos, ¿no? Parece 3 minutos le quedan.
0: ¿Vieron 6 más? ¿Más 3?
5: Sí. Le quedan 3.
1: Perfecto. En Chillán terminó Sebastián Aguilar.
2: Sí, final triunfo para Ñublense, 4-2 ante la Universidad de Concepción. Primero 3 puntos para los chillanejos en esta Copa Chile.
1: Muy bien, estamos esperando el final en el Estadio Monumental. Está Ernesto Díaz Correa, está Maximiliano Videla. Ernestito, relata un ratito. Diga, con todo, con todo,
5: no,
1: gusto.
5: ¿Cómo no? Sí. Acá está, señoras y señores, buen marco de público en el Estadio Monumental. Igualaban 2-2 y apareció nomás Raipán a los 46. Queda poco. La pelota la domina Colo Colo. El pase en la mitad de la cancha. Aparece la patrulla juvenil. Se viene Justin Cueva. Tocó para Marchán. Gana en el fondo Carabalí. La pelota la domina en medio terreno. Acá está tocando la pelotita Ogas. Acá está Felipe Ogas. Jugó en la mitad de la cancha. Balón que viene para Martín Maturana. Acá está Maturana. Abierto por fuera. Abierto aparece otra vez Francisco González. La pelota la domina. Tiró la pared, acá está González, tiró la pared, jugó sobre la banda derecha, balón que viene para Maturana, el centro arriba, golpe de cabeza, parecía Diego Ochoa, pelota, el tiro de esquina, córner, tiro de rincón número
0: 3.
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5: Sí, señora, el tiro de esquina del sector sur poniente con el Estadio Monumental. Tenemos 49, se juega hasta los 51. El centro, arriba, gana en medio terreno. Ahí está para jugar Francisco Marchán. El pase largo sobre un costado. Se pierde fuera del campo de juego. Ahí lateral, apura el equipo Rancagüino. Apura Juan Leiva. La pelota la va a jugar sobre la izquierda. Ahí está, se le entrega Luis Pávez. Va a ser el fútbol. Pávez, tenemos 50 minutos recorrido en la etapa final del cotejo. La pelota al área. ¿Qué pasó ahí? Estoy contigo, Maxi Videla.
4: Falta roja en ataque y hay una roja. Sí, señor, hay una roja en O'Higgins de Rancagua para quien cometía esa falta. Venía el lateral desde la derecha de Felipe Faúndez, que la metió en el área. Y claro, cuando estaba sin pelota el jugador de O'Higgins de Rancagua, el número 22, esperando ahí a Alan Robledo, ese lateral que iba a ir al área, le metió el codazo a Joaquín Sosa, entre punto penal y área chica, codazo arriba para el uruguayo. Y por lo mismo, el número 22 de O'Higgins de Rancagua, Alan Robledo, que hoy estaba de capitán, dicho sea de paso, se va expulsado, termina con 10 el capo de provincia.
1: Otra vez Robledo expulsado, lo habían expulsado en el partido con la U, por el campeonato, y sí, ahora se va.
0: Yo te había dicho hace unos minutos que Sosa había zafado de alguna revisión, le metió un planchazo durísimo hace unos 5 minutos atrás, y lo fue a buscar la revancha, dijo, esta es la mía, y se tiene que ir nomás. Ernestito, ¿sabes lo que significa Raipán? ¿En Mapudungún?
5: No, dígame.
0: Ay, yo pensé que hablaba. Flor de Puma.
5: Flor del Puma.
0: O Puma Florido, como usted quiera. Colóquele el Puma. Por ahí va, ¿o no?
5: Bien.
4: Habla guaraní y mapungón. Completo, Toñito.
5: Completo, Toñito. Y sabe inglés. Sabe inglés, español y alemán, Toñito.
4: Extraordinario también.
5: Yo viajé con él y sé por qué, es verdad.
0: Y francés también.
5: Francés también. Francés, sí. Francés también, sí. Extraordinario. ¿Se reanuda el partido o no? Sí, se recupera. Maxi Videla, ¿se recupera Sosa, el uruguayo?
4: Se recupera Sosa para estos últimos segundos. Veremos si es que el árbitro José Cabero da algún minuto más, pero lo cierto es que ya estamos por encima de los 6 que agregó en principio.
5: Perfecto, expulsado entonces Alan Robledo en el límite, cuando ya iba a terminar el partido, señores, a los 49:30 expulsado el defensa central argentino, Alan Robledo, en el equipo Rancagüino, lo está ganando Colo Colo, lo gana por 2-0, el cacique acá en el estadio Monumental, lo gana por 3-2, acá en el estadio Monumental, lo gana por 3-2, acá en el estadio Monumental, tenemos 52, acá está Vidal, no, se la deja para Gabriel Maureira. Va a jugar Maureira, ahí está Cabero, llega hasta el círculo central, va a terminar el partido, señores, más de 17.000 espectadores presenciando el cotejo, la pelota que viene sobre un costado, aparecía arriba, gana un hombre que era Felipe Faúndez, la pelota se pierde fuera del campo de juego, lo gana el cacique por 3-2, lo vimos por Cooperativa Deportes.
1: Con este resultado Colo Colo lidera el grupo E de la Copa Chile, el lunes va al Santa Laura a enfrentar a la Unión Española.
0: Bueno, el duelo ese de expulsado de O'Higgins y Sosa sigue. Sosa lo provoca de haciéndole chao, chao.
1: Uruguayo.
0: Se van a encontrar en el... No, el O'Higgins lo va a esperar. Cuidado el término del partido.
1: Se calentó la cosa, Maxi, al borde de la cancha.
4: Sí, le hacía chao, chao Joaquín Sosa, Alan Robledo, que se va caminando bien a paso lento rumbo al túnel de Camarines. Recibe, por supuesto, el cariño de todos los hinchas de Colo Colo. Cuando se acaba Ernesto Díaz, sí. Correa.
5: Terminó el partido, ganó Colo Colo. Ganó Colo Colo en el epílogo, señores. Cuando se iba el encuentro, apareció Felipe Raipán para el 3-2 final. Lo vivimos por Cooperativa Deportes, señores. Acá en el Estadio Monumental, Copa Chile, fase de grupos. Colo Colo lo gana por 3-2 a la escuadra de O'Higgins de Rancagua. Y el movimiento del marcador, Maxi Videla.
4: Lo empezó ganando Colo Colo por 2-0 con goles de Romero y Sosa. Lo empató el conjunto de O'Higgins de Rancagua. Francisco González ahora lo vemos muy, muy caliente. Ahí yendo a encarar al árbitro. Luego tiene que ir a parar Lucas Boaglio, también Arturo Vidal. Mientras en el otro costado de la cancha, los peloteros. Sí, señor, los peloteros que son de la misma serie que Felipe Raipán. Entran a abrazar y a felicitar a su compañero de serie por el gol que acaba de hacer, su primer gol como profesional. Antes que abrazarse con todo el plantel profesional, Raipán se abrazó con sus compañeros de serie, con los que hoy están haciendo como peloteros acá en el Estadio Monumental, y lo vieron anotar su primer gol como profesional. Ahora, claro, se ganan los abrazos del plantel profesional, lo abrazó Maxi Romero, también Eric Bimberg, todos van a abrazar al héroe de esta noche, al número 50, proveniente de la novena región, Felipe Raipán.
5: Sí, señor, final del partido entonces, que en el Estadio Monumental, Colo Colo 3, O'Higgins de Rancagua 2, Rodrigo Contreras.
1: Ernesto Díaz Correa, Maxi Milano de Dela en el trabajo en el Estadio Monumental. Quedamos atentos, Maxi, a la palabra del Tano Ortiz en el postpartido también, a ver si pasa algo en relación a esta trifulca final entre Sosa y Robledo. Ahí lo van a encarar al zaguero del cacique.
4: Mira, Rodri, ahora los tienen que separar a los jugadores de Colo Colo, a los jugadores de O'Higgins, de la terna arbitral, porque están muy, muy calientes los jugadores del campo de provincia. Se arma ahí una pequeña trifulca entre jugadores de Colo Colo y jugadores de O'Higgins. Y ahora, claro, se está separando todos, se están apartando los jugadores de Colo Colo, se despiden de su hinchada, mientras los calientes jugadores de O'Higgins ya se van rumbo al camarín visita.
1: Méndez también, ahí se ve en la imagen televisiva que invitaba a los rivales al vestuario.
0: Llama la atención, probablemente más cuerpo técnico de Colo Colo calmando a Sosa, que vuelve a hacer un gesto, un minuto puede dar una reacción. Ahora, espectacular la imagen de Raipán con sus compañeros pasapelotas abrazándolo. Fantástico, eso también, eso transmite el deporte, un joven que quiere llegar, debuta, ya hace un gol. Lindo, lindo gesto, linda imagen, y lo mejor es que Sosa se vaya nomás, porque el planchazo que pegó también fue con mala intención. Así que, bueno, por ahora, por suerte, no hay un conato más directo, pero también Sosa ayudó a que esto pasara.
1: Quedamos atentos, Maxi, por supuesto, al postpartido ahí en el Estadio Monumental.
4: Dale, abrazo.
1: Ernesto Díaz, Maximiliano Videla, contando del triunfo de Colo-Colo sobre la hora, 3-2 sobre O'Higgins de Rancagua por la Copa Chile, Grupo E, Colo-Colo 6 puntos, Unión Española 4, Recoleta 3, O'Higgins de Rancagua 1. Pausa y estamos de vuelta.
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12: Cooperativa, 9:38 minutos. 9:38 minutos.
1: Escuchemos a Felipe Raipán, habla en la transmisión televisiva.
13: ¿Qué se te pasó por la cabeza hoy día después del gol? Porque, claro, ustedes, quizás la gente no lo sabe, pero hacen muchos esfuerzos.
14: No, cuando metí el gol, recordé todo lo que había pasado, que había dejado a mi familia. A mi mamá casi la veo como cada un mes, a mi papá también. Y no tengo tantas palabras, no. Muchas emociones.
13: ¿Qué esperabas cuando te da la oportunidad Fernando Ortiz la semana pasada, otra vez hoy? ¿Qué te dice el entrenador? ¿Cómo sientes ese respaldo también de tus compañeros? Porque eres muy joven.
14: No, agradecer al profe, a los profes, a los compañeros que siempre me están apoyando y no, agradecido.
13: ¿Cómo es compartir el camarín con Arturo Vidal, con Javier Correa, con Romero, que ya son delanteros que tienen mucha experiencia? ¿Cuánto te ayudan?
14: No, mucho. A Arturo yo lo vi en la tele diciendo que no, que nunca había poder jugar con él, pero ahora todo un sueño.
13: Te dejo por último el micrófono para que saludes a tu familia, porque me imagino que todos en tu familia están muy emocionados.
14: Agradecer a todos los miembros de mi familia que siempre me están apoyando, a la familia de mi polola, al tío que me está viendo, a mi papá, lo amo mucho, a mi mamá también, a mi hermano igual.
1: Dani, dejamos hasta ahí a Felipe Raipán, emocionadísimo este muchacho que anotó el gol de la victoria para Colo Colo a punto de cumplir 17 años. Desde Pucón. Llegó muy joven al Monumental y hoy cumple su sueño.
0: Sí, un nombre distinto, otro jugador que viene de la cantera. Lo que mostró hoy día, y especialmente en esa jugada, es alguien que tiene ganas, que tiene hambre de jugar, de crecer. Aguantó una marca en el área en un momento difícil para Colo-Colo. y metió un cabezazo muy bueno y le da la victoria a Colo-Colo. Soñado, su primer gol con una victoria cuando Colo-Colo estaba muy apurado, 16 años. Claro, esa frase que dicen, no hay que llevarlo, no hay que apurarlo. Y a veces uno, yo pienso a veces distinto, sí hay que apurarlo, sí hay que apurarlo. Pero apurarlo bien, bien rodeado. No, no ponerle partido donde juegan todos los suplentes. O sea, si te demuestra algo, dale oportunidad con el equipo completo, con el equipo bueno, ¿no? Muchas veces a estos jugadores les dan la opción, hacen un equipo alternativo, diciendo, sí, le dimos tres partidos, pero no es lo mismo, no es lo mismo. Mostró un movimiento de un jugador que tiene condiciones.
1: Lunes 7:30, Colo-Colo frente a la Unión Española en Santa Laura, lo próximo en la Copa Chile. 9:41, dejamos hasta acá la previa en Cooperativa, luego ya nos metemos en el partido entre Paraguay y Australia, definición del Grupo D de la Copa del Mundo 2026.
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12: Cooperativa, 9:42. 9:42.
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4: 8 grados. 8 grados en Santiago.
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8: Cooperativa. 9:47 minutos. 9:47 minutos.
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1: Bienvenidos al fútbol en Cooperativa Deportes. Es la Copa del Mundo 2026. Ecuador ya hizo la tarea, cumplió el objetivo, avanza a la siguiente ronda con un triunfo épico sobre Alemania. Ahora es el turno de otro sudamericano, Paraguay, que buscará el mismo objetivo. Si gana, se mete en la siguiente ronda. Su rival será Australia, que también tiene esa posibilidad en este grupo D, grupo que ya ganó Estados Unidos y que va a jugar en simultáneo ante Turquía solo por cumplir. 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

0: comenzamos esta transmisión de Cooperativa Deportes en Santa Clara, Estados Unidos, Paraguay, Australia. A las 10 comienza a rodar la pelota. Saludo a nuestra voz vendedora, a nuestro Elvis, Andrés Solar. ¿Qué tal?
1: Aquí estamos, muchacho. 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
0: Lo comenta el Toño Prieto, también está el Seba Aguilar con nosotros para repasar formaciones de los equipos que manda la cancha. Don Gustavo Alfaro en Paraguay, Seba.
2: Un equipo bastante conservador el de Gustavo Alfaro para salir a buscar la clasificación a 16avos de final frente a Australia. Este es el 11 guaraní, el 11 del Albirroja para jugar ante los australianos.

0: Gil. Línea de 5 hombres en el fondo, pegadito a la banda derecha. Camiseta número 4 para Juan Cáceres. Más centralizado, camiseta número 2 para Gustavo Velázquez. En el medio de esta línea de defensiva aparece el capitán. Camiseta número 15 para el hombre del Palmeiras, Gustavo Gómez. A su lado aparece con la número 3, Omar Aldrete. Y cerrando la saga, pegadito a la banda izquierda, camiseta número 26 para Alexandro Maidana. En la mitad de la cancha aparecen tres hombres más con la camiseta número 8 por el sector derecho. El número 8, decíamos, Diego Gómez, lo acompaña más centralizado como volante central. El 14, Andrés Cubas. Y cerrando el medio campo con la número 23, fue el héroe ante Turquía, Matías Galarza. En el ataque, dos hombres más para la oncena albirroja, camiseta número 19 para Julio Enciso. Y cierra con la número 21, el hombre independiente de Avellaneda, Gabriel Ábalos, el 11 de Paraguay para jugar ante Australia.
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2: Ahí está la oncena paraguaya, ya vienen a la cancha los equipos. Vamos con la oncena del equipo oceánico que juega la Confederación Asiática.
0: Así es, y que con un empate va a estar asegurado ya en la siguiente etapa de este mundial. Este es el 11 de los australianos para jugar ante Paraguay.

0: Camiseta número 18 en el arco, el portero Patrick Beach, en línea de cuatro, de tres hombres en el fondo de los Zúqueros, con la camiseta número 3, el austro-italiano Alessandro Circatti, centralizado en la defensa, el capitán número 19, Harry Sautar, y cerrando la saga por el sector izquierdo, camiseta número 25 para Lucas Herrington. En la mitad de la cancha, cuatro hombres más por la derecha, camiseta número 16 en la espalda para Asis Behic. Centralizado, camiseta número 13, Aiden O'Neill. Lo acompaña en la mitad de la cancha el capitán del San Pauli de la Bundesliga, Jackson Irving. Y cerrando por la izquierda, camiseta número 5 para Jordan Voss. En el ataque, tres hombres más por la derecha, camiseta número 8 para Connor Metcalf. Por la izquierda, camiseta número 20 en la espalda para Cristian Volpato. Y cerrando en el centro del ataque, la velocidad, la potencia del hombre del Watford, el que celebra a lo Michael Jackson, el número 17, Nestori Irancunda. El 11 de los Zúqueros, el 11 de Popovich para enfrentar a Paraguay.
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2: Y uno de Paraguay lo escuchamos en Cooperativa Deportes.

0: Pasaba el himno de Paraguay, Toño Prieto. Debido a un concepto, ¿qué esperas de este duelo? Los dos tienen chance de clasificación a la siguiente ronda.
1: Sí, escuchando las conferencias de prensa de ambos técnicos, de Popovic de Australia y el poeta Alfaro en Paraguay, los dos lanzaron conceptos similares. Equipos que son difíciles de descifrar, pero que entienden que se sienten muy cómodos incluso cuando no tienen la pelota. Eso más o menos dejaron entrever los dos. O sea, equipos que les viene muy bien jugar a la contra, les viene muy bien que haya un equipo que proponga. Y de hecho el Popovic un poco hizo el análisis de lo que fue Turquía, que fue 200 veces, y Paraguay le resistió con uno menos y le ganó, y por ahí también le llegó un par de veces con opciones de gol con uno menos. Popovic fue un zaguero central muy duro, muy exigente en la preparación física, que llegó y se hizo cargo de Australia y lo llevó directo a la clasificación en un momento difícil. El equipo ha respondido en general con un buen nivel. Los dos son equipos muy fuertes físicamente, de muy buen juego aéreo, y los dos dejan entrever que no va a haber mucho fútbol bonito, pero sí va a haber mucha batalla física en ambos lados.
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0: Contexto, Seba Aguilar, en este grupo, uno ya está listo.
3: Uno ya está listo, es Estados Unidos el anfitrión, que ya ganó el grupo. 6 puntos para los anfitriones de este mundial, que en los 16avos de final enfrentarán a Bosnia y Herzegovina. Segundo lugar por ahora para Australia, 3 puntos para los zúqueros, que tienen en el tercer lugar a Paraguay, también con 3 puntos, pero con peor diferencia de gol. Último eliminado absolutamente del mundial, Turquía, 0 unidades para los otomanos.
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0: Somos Cooperativa Deportes, Paraguay, Australia, Estados Unidos, Turquía. 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
1: Toño. Sí, va a arbitrar un francés.
3: Así es, Clermont Dupin es el juez de este partido, lo asiste su compatriota Nicolás Danos, también el segundo juez asistente es Galo Benjamín Pajes, y en el cuarto árbitro está el jamaicano Oshane Nation. En el VAR, Jerome Brissard estará acompañando,
1: sí,
3: a la Guaterna.
1: La fama de este árbitro es famoso por vos,
3: Dupin, sí.
1: Cobra penales
3: a lo loco,
1: donde nadie ve. Lleva 243 penales en su carrera. Y saca amarillas por doquier. No le tiembla la mano. Incluso en aquellos que no se cobra nada. Agarrones en los cornes. Ha cobrado penales. El Cholo Simeone lo detesta. Lo detesta por una serie de enfrentamientos que han tenido. Ha dirigido finales de la Champions. Ha dirigido todo lo importante a nivel mundial. Ha estado en 3 Copas del Mundo.
3: En Champions League tiene 74 partidos arbitrados y 41 penales, o sea, promedio más de 0,5. En la Ligue 1, en la liga francesa, tiene 290 partidos arbitrados, 97 penales, es un promedio bien alto el de Turpin, que tiene en el Mundial de Clubes también arbitraje el año pasado con 4 partidos, y en Mundiales tiene 6 partidos arbitrados con 4 penales en total.
1: Sí, y fíjate que de esos 6 partidos, y este 7º, en 6 hay equipos entre sudamericanos y centroamericanos. Es una especialidad, eso lo hago. Señor Tupac.
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0: En redes sociales, el saludo para Manuel Matu, siempre nos acompaña, Rodrigo Codoseo, Gonzalo Olivero, Cristian Quintanilla también, auditor permanente, Agustín Venegas, saludos, equipo de Cooperativa Deportes, gracias por su arduo trabajo. Le manda saludos a usted, don Andrés Solar. don Agustín Venegas.
2: Bueno, lo saludamos. Un abrazo, Agustín.
0: Gonzalo Jara también. Los habituales. Mariana Carola. Patricio Salinas también le mandaba saludos a Ernesto Díaz. Estuvo ahí en el Monumental contándonos de Colo Colo desde San Antonio. Celebrando a los Guillermos. Grande Colo Colo es. ¿Estamos listos?
2: Sí. 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Es la cuenta regresiva. Va a comenzar el partido, señoras y señores. Desde este momento usted vive la emoción del fútbol del Mundial. En el relato inconfundible de RCL, Rodrigo Contreras Linero.
0: Comienza a rodar la pelota, se define el grupo D de la Copa del Mundo. En rigor, el segundo lugar de este grupo, Estados Unidos, ya ganó esta zona, ya tiene rival. En 16avos de final será Bosnia y Herzegovina. Paraguay busca la clasificación, te lo cuenta Cooperativa Deportes.
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3: Y comienza en Los Ángeles, Estados Unidos, el anfitrión ante Turquía, primero, segundo, 0-0, el anfitrión que cambió a sus 11 titulares con un completo cambio, el técnico Mauricio Pochettino, pensando en que ya tiene asegurado totalmente el primer lugar del grupo.
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0: El que gane clasifica como segundo de esta zona será Paraguay, será Australia. Te lo contamos en Cooperativa Deportes. Paraguay con vestuario tradicional, camiseta albirroja, pantalones blancos, medias rojas. Australia lo propio, camiseta amarilla, pantalones de tono verde, medias blancas para el equipo oceánico que juega en la Confederación de Asia. Atención, mira el pelotazo largo que intentaba Andrés Cuba, sacando la pelota al fondo australiano, recupera Paraguay que salió con todo, pase para Enciso, aquí viene Julio César. Enciso perdió la pelota sin falta, dice Turpan, el juez francés, recuperando la pelota desde el fondo el equipo australiano.
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0: Sale jugando Australia desde el fondo con Sutar, el capitán, el hombre del Leicester, tocando el balón Sutar para Harrington. Apertura, sector izquierdo para Bus. Largo, largo, largo pelotazo, pero se resbala por esa zona. Neil sacando la pelota al fondo paraguayo.
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3: Y hay gol en Los Ángeles.
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3: Abre la cuenta el local. Estados Unidos se pone arriba en el marcador. Austin Trusty pone el 1-0 de Estados Unidos sobre Turquía.
0: Iba Australia, atención, atacando por el centro. Intentaba Cristian Volpato. Volpato intentaba el hombre que juega en Italia, sacando desde el fondo Gustavo Gómez para Paraguay, Andrés Solar.
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0: Tocando la pelota al equipo australiano en su terreno, Harrington centraliza para Sutar, apertura hacia la derecha para Shirkati. Shirkati pasa a la mitad de la cancha, el número 3, el zaguero central por el sector derecho. Apertura por ese lado, viene Bos, y un pase profundo para Volpato. Aquí viene Volpato, pasa atrás de Volpato. Gil, estuvo notable ante el remate de Jackson Irving. La pelota se va al tiro de esquina. Corner para Australia.
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3: Y la más clara de los primeros tres minutos del partido es para Australia. Por el sector derecho viene el centro rasante para Jackson Irving, que a la altura del primer palo saca el remate, pone bien las manos Orlando Gil para mandar la pelota al tiro de esquina.
0: Tiro de esquina que será para Australia, recién comenzado el fútbol. 4 minutos en este primer tiempo. 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Lanzamiento de esquina, sector derecho que será para Australia, para los Socceroos. Le va a pegar desde el sector derecho. Está preparado el hombre australiano, se arma las parejas en el área chica prácticamente. Aquí viene el centro, buscaba por arriba a Irving, sacando la pelota al fondo paraguayo. La especialidad de la casa, retrocede el balón a Australia, rebobinando.
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0: Sale de Australia desde su territorio, pasando a la mitad de la cancha. Apertura, sector izquierdo para Bejic. Retrocede el balón para Harrington. Más atrás, tocando el balón para el capitán, para Harry Soutar. Soutar con el balón, centraliza para Irving. Apertura hacia la derecha, pase para Chirkati. Largo pelotazo para Inankunda. Saca la pelota al fondo paraguayo. Intenta recuperar otra vez Australia. Se está jugando en Santa Clara, en California. 0-0 Paraguay y Australia.
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0: Bueno, que está en territorio paraguayo. Salida desde el fondo de Velázquez, el ex Newell's. Jugando la pelota Velázquez. Largo pelotazo de Velázquez. Sin destino para nadie. Sacando Harrington con golpe de cabeza. Inankunda la toca corta para buscar salida con Metcalfe. Pase de Metcalfe, buscando el pato. Lo viene a cruzar Gómez. Le roba la pelota el capitán. Tocando Gómez el balón. Pase largo para buscar Enciso. Le cierra los caminos a Enciso, pero va a trabar. Traba Enciso. Encara Enciso. Le roba la pelota, pero con falta. 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Tiro libre para Paraguay.
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0: Tiro libre que será para Paraguay desde el sector izquierdo. Lanzamiento libre y siempre es una posibilidad de gol para el equipo paraguayo. El balón detenido. Pero es el aliento para Paraguay, que es local.
3: Sí, no, se escucha el hinchado rojo, ¿eh? Impresionante en Santa Clara.
0: Como si estuvieran en el Defensores del Chaco, los paraguayos que llegaron a California. Balón detenido, hacia atrás, atención, vendrá el pelotazo largo de Gómez. El portero Patrick Beach se queda con la pelota.
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0: Saque largo, que saque, se mandó el arquero. Aquí viene Inankunda, sector derecho, se frenó. Pensé que iba a encarar. Inankunda retrocede el balón para Vos, atrás, juega la pelota. Desde el fondo saliendo Australia, don Andrés.
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0: Sale jugando desde el fondo Harrington, tocando el balón, centraliza para soltar, aperturas a la derecha para Chirkati, pasa a la mitad de la cancha. Aquí viene Chirkati con el balón, el central del Parma, retrocede la pelota para jugar con soltar. Toca Australia en su territorio, 7 minutos del primer tiempo, 0-0.
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0: Parece alarma de centro médico, ¿eh? Es igual.
3: Toca el turno para el A22.
0: Claro, cuando te llaman a la consulta y le pegan el palo. Aquí viene.
1: Y el doctor llega 40 minutos tarde.
0: También, es verdad.
3: O no llega.
0: Es verdad. Y más de.
2: O le cambian la hora.
0: Más de lo habitual. La pelota se va. Fuera de la cancha. Tiro de esquina. Otra vez para Australia.
3: Dos.
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0: Será tiro de esquina para Australia, sector derecho. Lanzamiento de rincón que será para el equipo oceánico. Aquí viene el centro, es un centro demasiado pasado, buscando el segundo palo, no puede por arriba. Australia recupera Paraguay, intentaba ganar la pelota por el sector izquierdo, Aiden O'Neill. Balón que se va fuera de la cancha, será lateral para Paraguay, exactamente lateral defensivo para la selección guaraní.
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0: Ahora juego para Paraguay, lateral, saque de banda, sector derecho, es un lateral muy largo que intentaba Velázquez, sacando la pelota desde el fondo, la escuadra Paraguay otra vez con el CT Australia, pase largo sin destino, saca la pelota, otra vez Paraguay, a través de Juan José Cáceres, balón que se va al saque de banda, en ataque, sector izquierdo que será para Australia.
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0: Remate de larga distancia sin destino de Aiden O'Neill, Toño Prieto.
3: Si el partido responde al análisis de los entrenadores, el partido es muy físico, nada.
1: hace una presión alta a la salida del otro. Todos quieren jugar un poquito a la contra, o pelotas altas y pivotear, esperan tiros de esquina o tiros libres de los costados para ir por el juego aéreo. No hay muchas brillantes, salvo cuando se hizo la tarde.
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3: Un hombre en el piso en Paraguay es el número 21, Gabriel Ábalos, que va a la disputa con Harry Souter, el capitán australiano, y termina quejándose de un golpe en el rostro y luego cae encima el defensor oceánico sobre el atacante guaraní. Todo detenido en la cancha del Levi's Stadium.
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0: Como Cooperativa Deportes, aquí viene Australia. Atención, sector derecho, va encarando, Golpato. Sigue Golpato, se mete al área, rompe desde el fondo al derete. Cuando era prometedora la jugada de gol para el equipo australiano. Buena jugada de Cristian Golpato, el hombre del Sassuolo.
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3: Y hay gol en Los Ángeles.
2: Gol, BCI.
3: Igual a Turquía, tremenda jugada de Arda Güler, que se pasó hasta los que no estaban jugando y define ante la salida del portero Turner. 1-1 Turquía ante Estados Unidos. Lo hizo el hombre del Real Madrid, Arda Güler.
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0: La gran decepción del Mundial, para mí, Turquía. Esperaba un poquito más de esta generación de futbolistas.
1: Ahora, le pasó algo similar a lo de Ecuador, ¿no? Hubo partidos donde tuvo muchas llegadas, muchísimas, hizo todo bien. No, casi todo bien, porque si tú no llegas al gol, no haces todo bien. Pero controló partidos, generó juego, tuvo llegadas, sí. Fútbol asociado, remate en media distancia, de tiros de pelota detenida. Claro, el gol no es todo. Pero no. Evidentemente que contra el resultado no hay nada. Si no hay goles, no hay sí. Nada. Bueno, ya vimos lo que pasó con Ecuador, con el defensa, hoy día hicieron dos goles y estatua de los.
0: El primer partido fue muy malo de Turquía. Creo que Australia lo superó, sobre todo el segundo tiempo. Físicamente le llegó por todos lados. Claro, tiene razón Toño, el partido anterior Turquía mereció algo más. En el piso aparece un hombre paraguayo.
1: Tan, van con el codito pasado los soqueros permanentemente. Ya van dos conexiones directas. Y el francés, bueno, para las amarillas, no las trae.
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0: Minuto 2 en este primer tiempo. Se juega en Santa Clara, California. 0-0 Paraguay y Australia. Con este resultado, ¿qué pasa? Sebastián Aguilar, ¿cuál sería la foto del momento? ¿Quién pasa? ¿Quién se queda esperando?
3: La foto del momento es que Australia está clasificando a los 16avos de final con 4 puntos, pero mejor diferencia de gol que Paraguay, que se está quedando en el tercer lugar. 4 puntos también, pero tiene que esperar a la definición de los mejores terceros. De todas maneras, con 4 puntos el panorama es muy favorable para la albirroja, pero aún así debe esperar a cómo se resuelven los demás grupos.
1: Muy atento el hincha preguntó, ¿está de vacaciones? Está, ¿sí? en Cataratas de Iguazú, la triple frontera Paraguay, Argentina y Brasil.
0: Pero está atento.
1: Viendo el monte. Sí, pregunta si lo de los goles en esta diferencia de los terceros es goles a favor, diferencia de goles.
3: Es el primer ítem.
1: Y si empatan dos con más uno, ahí van.
3: Ahí ganan los goles a favor.
1: Al goles a favor.
3: Y después van a los puntos, a los partidos ganados. Y por último, al fair play. Y si no, son.
1: Depende de quién juegue. El hincha preguntó, cambia de idioma en esa zona.
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0: Enciso jugando hacia atrás, Enciso, el hombre del Estrasburgo, tocando el balón para Matías Galarza Fonda, el ex River, tocando el balón para Enciso. Enciso con el balón, Enciso con la pelota, retrocede Enciso, pase de Enciso, buscando atrás, salida con el capitán para Gustavo Gómez, el hombre del Palmeiras, tocando el balón para Velázquez, toca Paraguay en su territorio, 0-0, empatan Paraguay, Australia, 14 minutos en este primer tiempo. 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
0: A Paraguay, el centro, la pelota va rebotada, se fue el balón. No, no se fue. No se fue la pelota por la última línea. Saldrá jugando Patrick Beach, el portero que juega en la liga local. Salida rápida otra vez, tiene buen saque de mano Beach. Muy largo, llegó hasta la mitad de la cancha. Falta sobre Irán Kunda. 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
0: Pregunta a la gente, ¿cómo le fue a Colo Colo, Sebastián Aguilar, por la Copa Chile?
3: Ganó el Cacique 3-2 ante O'Higgins de Rancagua, con gol de Felipe Raipán, de 16 años, para darle el triunfo a los amigos.
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0: Cristian López, que siempre nos escucha desde la región de Valparaíso, dice el 22 de Australia. No puede tener más cara de australiano. Tiene razón, ¿eh? Irving, el 22.
3: Jackson Irving, sí, un capitán bien peculiar, que es capitán del San Pauli en la Bundesliga alemana y que es bastante conocido por dar sus opiniones políticas respecto a distintas situaciones que pasan en el fútbol, en la sociedad. No se guarda nada Jackson Irving y es reconocido por tener siempre una postura bien clara respecto a diversos temas.
0: Bueno, un equipo que está muy vinculado con la política también.
1: Juega en el San Pauli.
3: Muy vinculado a la izquierda,
1: básicamente. Se habla mucho de izquierda.
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3: Paulo está muy vinculado a la izquierda, básicamente.
1: Se habla mucho de izquierda.
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0: diferencia de problema.
1: A ver, en esta Paraguay que quiere salir rápido por la banda derecha. Aquí viene Cáceres, pero detiene todo Clemente Urpán. Detiene todo porque está en el piso un hombre paraguayo, Sebastián.
2: Así es, se trata de Diego Gómez, el número 8, que reclama un golpe en el rostro después de haber ido a una disputa aérea. Me parece que es con el número 8, sí, con Metcalfe, el hombre que va junto a Diego Gómez, queda en el piso y el juez detiene todo. Se pausa el fútbol en Santa Clara.
0: Tercera conexión con los brazos y todo de parte de los australianos. El árbitro entiende que es el movimiento natural al ir al juego aéreo, y cuando viene cayendo ahí hay un contacto. Pero bueno, está atento el francés, todavía no saca sus famosas amarillas.
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1: El 8 también juega en São Paulo, Conor Metcalfe. Los dos juegan en ese equipo alemán.
0: Discuten entre ellos.
1: Aquí viene Paraguay tocando la pelota. Cáceres para Gómez. Saca desde el fondo Lucas Harrington. Mano en la mitad de la cancha. Irán Kunda retrocede el balón. Le cometen falta a Aidan O'Neill. El tiro libre será para Australia. 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
3: Usted lo dijo. Eso es una falta, señor. Falta, árbitro. A ese jugador lo frenaron como si tuviera pastillas Geteki.
1: Fue.
0: Sí, pero para María, creo. Zafa porque toca pelota. Ah. Raspa la pelota, pero le fue duro. Quiso marcar terreno el jugador guaraní.
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1: Australia, atención, un buscapié. Gil que no podía, sacando la pelota al derete a medias, porque recupera Australia. No, gana la pelota finalmente Galarza. Largo pelotazo, sale rápido Paraguay, pero no consigue Enciso sobrepasar al australiano, que recupera la pelota. Se lanza el ataque, Vos, aquí viene Vos, el centro, la pelota va rebotada, va hacia la portería, al techo, tiro de esquina, será córner para Australia.
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1: Tiro de esquina que será para Australia. Ya está listo Volpato, el zurdito que juega en Italia. Le va a pegar el balón desde el sector derecho. Se arman las parejas en el área. Llegamos al minuto 20. En este primer tiempo, 0-0 el marcador. 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
1: Tiro de esquina, tiro de rincón, sector derecho. Vendrá Volpato. Viene con zurdo Volpato, primer palo, sacando la pelota al fondo paraguayo. A ver si hay segunda jugada, recupera el balón la selección australiana. Hacia atrás jugando el balón para Metcalfe. Ahí está Metcalfe con la pelota, viene el pelotazo largo de Metcalfe, buscando territorio paraguayo. Demasiado largo el pelotazo para Jackson Irving. Balón que se va fuera de la cancha, saque de fondo que será para Paraguay.
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0: Está enojado el poeta Alfaro, ¿eh? Reclama que le están pegando los sóqueros, pero bueno. No, son duros también los paraguayos. Aunque Paraguay, ya marcaba alguien en un diario paraguayo, o sea, como los chilenos siempre nos pasa algo. Los paraguayos, ni te digo las que tienen anotado. El primer entrenador expulsado en el campeonato mundial, paraguayo, Cayetano Rey. El primer gol que hacen, ese que se definía, ¿cómo se llama?
1: El gol de oro,
0: se lo hicieron los paraguayos, los franceses. El primer expulsado por taparse la boca, la ley Vinicius, paraguayo.
1: La primera amarilla, cambio de decisión del VAR, Almirón.
0: Siempre nos pasa, a nosotros nos pasa nomás. Bueno, todos buscan su pequeña excusa.
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0: Además tiene un récord, ¿eh? Este sí que no lo tiene nadie, ¿eh?
1: A ver.
0: Expulsaron de un mundial a un primer relator de una radio.
1: Ah.
0: Al Chipi Vera, de ABC Deporte. Sí, le quitaron la credencial por decir que los señores de la FIFA metían la mano en los bolsillos.
1: Pero no con...
0: Estoy siendo educado para que no me quiten a mí la credencial,
1: claro,
0: aquí.
1: Cuando sacan la credencial FIFA te dicen claramente, o te dan un papelito con el reglamento y es claro. O sea, te ponen las condiciones, tienes que comportar.

0: sé, el periodista en el estadio, o si no te quita la credencial de uno.
1: Fue parecido a palabras utilizadas por Javier Correa, por ejemplo.
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3: A propósito del empate parcial entre Estados Unidos y Turquía, cuidado que Australia.
0: Australia, atención, intenta el remate de larga distancia. Metcalf, se va a Aguilar.
3: Ahora sí, respecto al 1-1 de Estados Unidos con Turquía, con el gol turco, solo que un país en el mundial que no ha hecho goles.
0: ¿Quién?
3: Uno.
0: ¿Cuál?
3: Adivine. ¿Qué se le ocurre? El único donde hay jugadores del fútbol chileno.
1: Panamá.
3: Panamá es el único equipo que no ha anotado hasta el momento en el mundial. Le falta jugar su último partido en ese grupo de esos.
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0: Salida de Australia con Harrington tocando el balón hacia el costado izquierdo. Se juntaba muy bien Bejic con Metcalfe, pero roba la pelota Paraguay. Intenta la salida Cáceres. Le dice el juez del partido, Turpan, lateral que será para Paraguay en su territorio. 23 en este primer tiempo. Están 0-0 Paraguay y Australia. Nos vamos a la pausa de hidratación, Andrés Solar.
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1: Protesto.
2: ¿Por qué?
1: Me sumo a todos los que reclaman contra la hidratación. Porque tengo que comentar Paraguay, Australia. Puros pelotazos, o sea, se van a terminar todos abollados de la cabeza, el centro aéreo, mete cabezazo, rematan y les pegan en el cuerpo a todos. Poco que decir, ¿eh? Poco que decir. Partido físico, van al frente, sí, los dos quieren, pero no hay mucho talento, no, la pelota no les llega inciso, Volpato en el medio campo de los soqueros es lo mejor que tienen, pero no hay gran calidad de juego asociado, ni delanteros que pueden ganar duelos individuales. Estaban claritos los entrenadores, dijeron, ninguno de los dos nos gusta tener la pelota. Qué verdad que dijeron los dos en la previa. No usaron la ley Pizzi, los dos entrenadores, Popovich y el poeta. Dijeron la verdad pura.
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0: Somos Cooperativa Deportes. 0-0 empatan Paraguay y Australia. En la otra cancha, Seba Aguilar.
3: También en pausa de hidratación. Están en Los Ángeles, donde Estados Unidos, el anfitrión, está igualando ante Turquía. En el minuto 3 abrió el marcador para los estadounidenses. Auston Trosti puso el 1-0. Luego a los 10, Arda Güler con un golazo. No voy a decir maradoniano, pero sí, se sacó varios hombres de encima, llegó a definir frente al portero y anotó el 1-1 de Turquía ante Estados Unidos.
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0: Recordemos, Eva Aguilar, las llaves que están listas. Check, definidas en la Copa del Mundo, que son 4.
3: Confirmadísimas estas llaves que están listas para disputarse en 16avos de final. Sudáfrica frente a Canadá es una de ellas. También Países Bajos, que va a jugar ante Marruecos. La tercera de estas llaves que ya está definida es del anfitrión Estados Unidos, que va a jugar ante Bosnia y Herzegovina. Y también Brasil, que se va a medir ante Japón.
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0: Bien, se reanudan las acciones tras la pausa de hidratación. 0-0, minuto 26. En este primer tiempo no hay goles. 0-0 con este resultado. Australia clasifica como segundo de este grupo. Se va a Aguilar, ¿cierto?
3: Tal cual con este resultado, porque tiene mejor diferencia de gol que Paraguay. 4 puntos para los zúqueros, 4 para Paraguay, que está en el tercer lugar con menos 2 de diferencia, por lo que para clasificar directo y evitar cualquier tipo de problema, Paraguay tiene que ganar.
0: Aquí viene Australia, viene Metcalfe, sector izquierdo, Metcalfe, 2 en la marca, van a trabar los paraguayos abajo, quedó en el piso Metcalfe, intenta pasar por el sector izquierdo O'Neill, balón que se va fuera de la cancha, a ver qué indica Clemente Urpán, detiene todo porque queda en el piso Metcalfe, pero me parece que cobra para Paraguay.
3: Sí, y necesita atención médica al parecer el volante australiano, porque va a trabar una pelota con Cáceres y le dan el rostro. Finalmente es Cubas el que va sobre él. Así que necesita, claro, cuando cae al piso Metcalfe recibe un taconazo de Cubas sin querer, eso sí, porque iba en la caída y recibe ese golpe en el rostro. Así que va a ser atendido el número 8 australiano.
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1: Claro, en un partido donde los entrenadores definían que ninguno le gustaba mucho tener la pelota, ese duelo lo está ganando Australia contundentemente. 61% la posesión de la pelota contra 39%. Pero la estadística de la FIFA no muestra cuántos pelotazos le pegan cada rival al otro, cuántos rechazos de cabeza generan. Yo creo que serían récord en este torneo. La cantidad de rechazos de cabeza que tienen en ambos lados es muy fuerte. Bueno, en eso están. Ahora hay poca falta, a pesar de todo esto que han entrado varias veces los asistentes médicos. 3 faltas han cometido los australianos contra 2 de los paraguayos.
3: Sangre en el rostro de Metcalfe, se ve en su mano derecha que tiene una mancha de sangre, por lo que está siendo atendido en el campo de juego. Lo cierto es que una vez que termine esa atención deberá esperar 60 segundos para ingresar al campo de juego nuevamente, si es que puede hacerlo.
1: Pero esto a mí me parece injusto, fíjate, porque solo se haya amarilla, porque si recibe una falta o un gol, él no está simulando, necesita una atención médica, no está dejando pasar el tiempo, lo necesita. Yo creo que vamos a ver si el francés tiene el sentido futbolero de que en este caso era necesario que lo atendieran dentro de la cancha.
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1: Ahora, todas estas leyes las han puesto porque los jugadores son pillines, ¿no? Son todos pillines. Entonces, todos simulan, y así que lo sacaron.
3: Sí,
1: igual lo mandaron afuera a cambiarse la camiseta.
3: Tiene vendaje sobre la cabeza, claro, la herida sobre la ceja izquierda del hombre australiano, que además se tiene que cambiar la camiseta por las manchas de sangre después del golpe. Así que se reanuda el juego con Australia con 10 jugadores.
0: Perfecto, 0-0 Paraguay, Australia, minuto 29. Un amargo 0-0, Andrés Solar.
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1: Ojalá nos salve el francés Tupán.
4: ¿Cómo se llama? Tupán.
1: Ojalá se cobre un penalcito, ¿no? Para que haya un gol. Yo creo que un gol se destapa el partido.
3: Sí, juega con alguna cosita.
0: Pero bueno, no ha llegado al arco de Patrick Beach.
3: Tupán, que además muchos lo confunden con el jugador belga del Arsenal, Leandro Trossard.
4: Ah, es igual,
3: muy parecido los dos.
4: Verdad.
3: En algún partido de Champions League se tomaron, sacaron una foto y eran realmente parecidos el juez francés con el delantero belga.
4: Oye, a propósito, Bélgica está
3: complicadito.
4: Apremiada.
3: Sí,
4: no ha ganado todavía.
3: Tiene 2 puntos. Bélgica en el grupo, si no me equivoco, es el grupo G del Mundial, claro, donde es líder Egipto con 4 puntos, segundo Irán, que está clasificando, 2 puntos para Irán, tercero Bélgica aparece con 2 puntos también, y en el último lugar Nueva Zelanda. En la última fecha, Toño, Bélgica se mide a Nueva Zelanda con la obligación de...
1: Sí, juega el lateral famoso, ¿no?
3: Tim Payne, por supuesto.
1: ¿Cuántos lleva ya?
3: ¿Goles o seguidores?
1: No, ¿cuántos seguidores?
4: Ah, sí.
1: Porque no le voy a pedir, no le voy a pedir ningún pase, porque no.
3: Hizo, dio una asistencia en el partido contra Egipto.
4: Sí,
3: dio una asistencia. Así, tampoco me lo mire tan en medio. Sí.
4: Mira, jugar Olimpia, recordemos.
3: Sí. Bueno. Tapa la asistencia también.
0: Salida de Paraguay con Matías Galarza Fonda, Alex River hoy en la Liga Estadounidense, saliendo Galarza, retrocede el balón para Gustavo Gómez, Paraguay que no ha llegado al arco, tiene que ir más arriba el equipo de Alfaro, sector izquierdo, salida de Alderete, tocando el balón hacia atrás, Galarza buscando salida con Velázquez, apertura hacia la derecha otra vez para Galarza con el balón, tocando Galarza para Cáceres, a ver qué inventa Cáceres, le cierra los caminos, saca la pelota desde el fondo Bejic, recupera otra vez Paraguay en territorio australiano. Ahí está Gómez, el hombre del Brighton, tiene la pelota Gómez, retrocede el balón
3: y ahí gol. Gol en Los Ángeles, lo da vuelta Turquía, centro desde la izquierda y aparece en el área chica Orkun Kokçu, que en el minuto 31 pone Turquía 2, Estados Unidos 1.
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0: Sale jugando Australia desde el sector derecho, viene Volpato, se limpia el camino Volpato, centraliza para Irancunda. Irancunda con el balón, sigue Irancunda, avanza, banda derecha, aplica velocidad, Irancunda le cierra los caminos, robando la pelota Alejandro Maidana, que le ha tocado muy poquito el hombre de Talleres de Córdoba. El lateral volante por el sector izquierdo, recupera Australia, le dura poquito la pelota al equipo paraguayo, 32 en esta primera parte.
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1: El partido se sostiene en malo, partido malo, está a punto de ser muy malo.
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0: ¿Será lateral o tiro libre? ¿Qué dice el juez Turpan? ¿Falta? ¿Infracción o lateral? Falta finalmente. ¡Falta, Frenos GTX!
2: 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Falta, árbitro. 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
1: Como aletea al faro, ¿eh?
0: Sí.
1: Me hace acordar una amiga que se siente por allá.
0: Falta sobre Bejic. El tiro libre será para Australia, sector izquierdo. Le pegará Volpato, el dueño de los balones detenidos. Está Volpato desde el sector izquierdo. Se arman las parejas en el área. 0-0 el marcador. Sin grandes emociones el partido. Jugó corto Volpato. Viene del centro de O'Neill. Cualquier cosa. No fue ni centro ni remate. Absolutamente desmedido el pelotazo de O'Neill, saque de fondo que será para Paraguay.
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1: ¿Tendrá algún verso preparado Don Alfaro si el partido termina 0-0 con este nivel? ¿Sacará algo de la galera para poner un poquito de alegría? Veremos.
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0: Y sale jugando Australia por el sector izquierdo a toda velocidad. Jordan Boss, aquí viene Boss. Boss con el balón, quiere pasar el zurdito, pero no lo consigue, sacando la pelota Maidana. Recupera Irving el balón. Por arriba sacando Paraguay a través de Alderete. Ganando otra vez la pelota Australia en la mitad de la cancha con O'Neill. Intenta ganar el balón con falta, Anciso. Otra falta. 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
3: Turno del B45.
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0: Con este resultado, Seba Aguilar, ¿quién clasifica a la siguiente ronda?
3: Australia está asegurado en 16avos, clasificando como segundo de este grupo del Mundial. Grupo D. Paraguay con 4 queda a la espera, sí, de cómo se resuelven los demás terceros.
0: No queda asegurado, tiene que esperar inevitablemente hasta la última jornada. ¡Ojo con el remate! ¡El primer remate! Directo de Vos, el zurdito, que hizo la diagonal, remató de zurda y Gil se queda con la pelota. Sebastián
3: encontró un espacio, el número 5 de Australia, Jordan Vos, que saca ese intento de media distancia, pero atento estaba Gil para quedarse con la pelota.
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1: Ahora, en un partido parejo en cuanto a niveles de juego y de poca acción en las áreas, Australia anuncia su segundo remate. A los 6 había sido Irving entrando por derecha, remató sobre el primer poste, respondió el portero Gil, y ahora Boss, el jefe, remató de 30 metros y otra vez responde el arquero guaraní. Claro, Paraguay está obligado a la victoria para asegurar la clasificación, pero está esperando ahí atrás.
0: Australia, aquí viene Boss, el zurdo que juega con perfil cambiado. Boss, atención, se le arrancaba la pelota a Circati, recupera Paraguay, a ver si se anima en este contraataque. Enciso con el balón, Enciso, encara Enciso, pasa a la mitad de la cancha, sigue Enciso, encara por aquí, por allá, dos en la marca, sigue Enciso, aplica velocidad, no, se la pinchó, volvió rápidamente Circati, le roba la pelota y la manda por un costado, lateral para Paraguay en ataque.
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1: Solo contra el mundo.
4: Sí.
1: Iba solo contra cinco australianos. No, al menos ganó un lateral.
0: Viene un lateral centro. Galarza en el pivoteo. Gómez. Llegaba Ábalos. Primer toque de balón de Gabriel Ábalos, el delantero de Independiente de Avellaneda. Solitario ha estado el 9 del rojo, saque de fondo que será para Australia.
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1: Ábalos jugó en nuestro país, tuvo un paso por Concepción.
4: Exacto.
1: Hace muchos años, y cuando era más jovencito.
0: Es así. 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
1: Sí, Noruega y Francia definen el primer lugar de ese grupo. Choque de goleadores. Mbappé frente a Haaland. Bueno.
0: Muy bueno. Estará en la antena de Cooperativa mañana desde las 14, la previa. 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
1: Rodri, se confirma.
0: ¿Qué?
1: Pasó el partido de malo a muy malo.
0: Oh.
1: Así me avisan.
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0: Intenta por el sector derecho Australia a través de Boss. La pelota que rebota en Maidana. Lateral que será para Australia. Sector derecho, mitad de terreno, jugando el saque de banda para O'Neill. Se equivoca en el pase. Recupera Galarza Fonda. Sector izquierdo, Galarza. Balón rebotado. Lateral que será para Paraguay. Sector izquierdo de ataque. Lateral para los guaraníes. Con este resultado, Australia avanza a la siguiente ronda.
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0: Jugando la pelota Paraguay por el sector izquierdo con Enciso. 3 en la marca. 3 le llegan a Enciso. Le roba la pelota. Lateral que será para Paraguay. Quiere apurar, pero nadie se muestra. Nadie se muestra. Cuando el saque de banda rápidamente, Maidana hacia atrás, buscando salida con Alderete. Alderete con Gómez. Gómez tocando el balón hacia la derecha. El pase para buscar salida con Velázquez. 40 minutos en esta primera parte. 0-0 el marcador.
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2: Por supuesto. 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Está relatando el fútbol mundialero RCL Rodrigo Contreras Lineros.
0: Está repleto el estadio en Santa Clara. Se parece al Defensores del Chaco porque está repleto de camisetas albirrojas. Esperando Paraguay la clasificación a la siguiente ronda. Debe ganar para asegurar ese boleto a la siguiente ronda. Si empata, deberá esperar hasta el próximo sábado esa clasificación como mejor tercero.
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0: Galarza Fonda buscando sector izquierdo. La subida de Maidana, pero se cruza Chircati, manda la pelota fuera de la cancha. Lateral que será para Paraguay. Lo juega Galarza Fonda hacia atrás con Gómez, buscando salida Paraguay. Gómez con el balón, Gómez tocando el balón, Gómez pase corto para el otro Gómez, para Gustavo, Gustavo con el balón, Alderete se muestra, busca el sector derecho, pase para Gustavo Velázquez, abriendo la cancha Velázquez, el pase para Gómez, otra para Velázquez, toca Paraguay, se cierra el equipo australiano.
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0: Pase profundo para Ábalos, en posición dudosa, Ábalos ganando la pelota, última línea, se va hacia atrás Ábalos, aguanta la pelota, pase para Galarza, Galarza Fonda tocando el balón, atrás buscando salida con Gómez, ahora todo Paraguay instalado en territorio australiano, tocando Velázquez el balón, Velázquez para Cáceres, otra para Velázquez, tiene la pelota Paraguay en mitad de terreno.
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0: Hacia atrás el pase de Chircati para Beach, Patrick Playa. Patrick Beach.
3: Claro.
0: Tal cual, en la traducción al
3: Patricio
0: español.
3: Playa.
0: Patricio Playa. Claro.
1: Y esta voz, el jefe.
0: Aunque este es con una...
2: El Pato Playa.
0: Este es con una S, voz.
1: Bueno, pero vos, medio jefe entonces.
0: Medio jefe, claro.
1: Y el arquero de Paraguay es
0: Gil.
3: O Gil, si usted quiere.
0: Gil, claro.
1: Pero ha estado bien. No le hace honor a su apellido. Ha estado bien en este mundial.
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0: Jugando la pelota Australia desde su territorio, Chircati centraliza el balón. Chircati tocando para Harry Sultar. Sultar con el balón. Centraliza Sultar. El pase para Metcalfe. Apertura hacia la derecha para Lucas Harrington. Harrington con el balón. Juega la liga local, la liga de Estados Unidos. Tocando para Sultar. Sultar para Irving. Otra para Sultar. Toca y toca Australia, pero en su terreno.
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1: Sí, está tan malo el partido que ni siquiera me escribe el hincha preguntón, pero fíjate que estoy viendo quiénes son los asistentes que tiene el técnico de Paraguay y aparece Joaquín Ketlum, entrenador de arqueros, 30 años, y en su currículum dice que vistió la camiseta de Universidad de Chile en las divisiones menores. ¿Alguien lo recuerda?
0: No, yo no.
3: Bueno,
0: no mentiría.
3: Ya que no está, creo que haya llegado al primer equipo.
1: No, no llega. Ya que no está el hincha preguntón, lo pregunto yo, pero bueno, no.
3: ¿Y manda fotos el hincha preguntón? ¿Dónde?
2: Sí.
1: Allá en la triple frontera, está en Cataratas de Iguazú. Mira. Como está el mundial, dice los paraguayos van a avanzar, Argentina y Brasil, se fue para allá.
2: Tiene que ver. 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Y aquí está RCL, Rodrigo Contreras Lineros.
0: ¿Cuánto más se va a jugar en Santa Clara, California?
3: 6 minutos más.
0: ¿Escuchó?
2: Disculpe.
3: Yo pensé, ¿no?, que le había mejorado el oído.
2: Sí, es que estoy un poquito...
3: 6.
2: Sí, gracias, muy amable.
0: 6 minutos más, hasta el minuto 51. Tendremos fútbol en esta primera parte, un amargo 0-0, Andrés Solar.
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0: Sale jugando Australia con Chircati, tocando para Bus. Bus centraliza para Irving. Qué lindo pase metió para Volpato. Aquí viene el otro zurdo. Volpato va encarando. Volpato juega para Bus. Bus con el balón, engancha para el zurdo en el área. ¡Bus! ¡Gil! Voló hacia la derecha. Y manotea la pelota. Y manda el balón fuera de la cancha. Lateral que será para Australia. juega rápido el saque de banda la selección australiana. Atención, sector izquierdo, va encarando Bejic, la hace rebotar y gana. ¿Un tiro de esquina o será saque de fondo? Le dice finalmente Clemente Urpán, por ahora indica tiro de esquina, pero podrían corregir esa jugada. Seba Aguilar, llegó a Australia otra vez.
3: Sí, a través de Bosch, que es el que ha intentado más en este primer tiempo, con esa diagonal cerca de el vértice del área grande, saca el remate y muy atento está Gil para poner las manos y evitar la caída de su arco. Va a Australia nuevamente, pero la mandan detrás del arco.
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0: Estamos a 10 años de la Copa América Centenario que consiguió Chile en 2016. Claro, estábamos preguntándonos acá fuera del micrófono. Santa Clara, vienen recuerdos gratos de ese estadio, del Levi's Stadium. Y claro, Chile le ganó a México, lo masacró en ese partido.
3: 7-0. Goles de Edson Puch por 2, Eduardo Vargas por 4 y Alexis Sánchez.
0: Qué día ese,
1: Debe ser de una de las grandes presentaciones, porque es un partido oficial, nada más y nada menos, contra, en el fondo, era local México, era mexicano, y una de las derrotas más duras que han tenido los aztecas. Una presentación de juego fantástica la que realizó Chile ese día.
0: Exacto, fue el 18 de junio de 2016 en Santa Clara. 7-0 le ganó Chile a México, cuartos de final de la Copa América Centenario que ganó nuestro país. Estamos a 10 años de ese título.
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1: Si me niego a recibir el último aviso, el partido está muy malo, me están tratando de decir algo, pero para que no caigamos en eso, otro ayudante de Alfaro se llama Carlos Alcides González. Fue jugador, volante y jugó por el fútbol chileno en los años 90 en Cobreloa y en Coquimbo Unido. ¿Alguna relación tenemos con el equipo paraguayo?
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0: Agustín Venega dice acá en las redes sociales de Cooperativa, dice que el partido está difícil para Paraguay, pero por lo menos inténtelo.
1: O sea,
0: no ha intentado nada.
1: Sí, Paraguay está prácticamente jugando un 4-4-1-1, es lo que hace el equipo de Alfaro. Yo creo que está intentando un desgaste físico de los sóqueros, de los australianos, para en el segundo ir a buscarlo. Me parece que algo de eso puede pasar, pero evidentemente es un Paraguay donde los delanteros quedan totalmente desconectados de los volantes, los laterales están atornillados, no pasan la mitad de la cancha. O sea, yo creo que cuando se vayan al camarín, si tienen que pasar la mitad de la cancha, se van a frenar, porque no han pasado al ataque ninguno de los dos.
0: Australia por el sector derecho, a ver qué inventa Boss, centraliza Boss, el pase de Boss, tocando el balón Boss, buscando salida con Volpato, Volpato con el balón, apertura hacia la izquierda, tocando para Metcalf, retrocede para Harrington, centraliza para Soutar. Mira, Manuel acá dice, partido bien trabado, muchas faltas GTX, faltan los goles BCI, sí, Po.
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0: Balón fuera de la cancha, lateral, saque de banda que será para Paraguay en su territorio. Paraguay no ha tenido remates directos a la portería de Patrick Beach. Lateral, saque de banda que ninguna será para el equipo guaraní. Vamos a llegar al minuto 50 en este primer tiempo.
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0: Falta sobre Andrés Cubas, el formado de la cantera de Boca. 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
0: Sale jugando por la banda derecha Paraguay con Velázquez. Velázquez con un largo, largo pelotazo sin destino, pedía falta Juan José Cáceres, no le compra el francés Clemente Urpán. Sale jugando Australia, quedan 30 segundos y se nos muere la primera parte en Santa Clara, no hay goles, 0-0.
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0: Tiempo y marcador en el otro partido de este grupo, Seba Aguilar.
3: Tenemos 50 minutos cumplidos, agregaron 6, han jugado 5 de este primer tiempo, Turquía 2, Estados Unidos 1.
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0: Aquí viene Vos. Retrocede la pelota. Vos tocando para Volpato. Volpato con el balón. Sigue el zurdito. Viene Volpato. Viene al centro. Demasiado pasado. Sacando la pelota a Velázquez. Y se baja el telón de este primer tiempo amargo. 0-0 en Santa Clara. Paraguay, Australia. Están empatando sin goles. Y en la otra cancha se va Aguilar.
3: También termina el primer tiempo en Los Ángeles. Lo gana Turquía por 2-1 ante Estados Unidos. Abrió la cuenta para los anfitriones Aston Trosti en el minuto 3 del primer tiempo. Luego Arda Güler y Orkun Kokçu pusieron los 2 goles otomanos.
0: Toño Prieto, poco que decir.
1: Sí, Australia en un partido chato, un partido lleno de imperfecciones técnicas, de juego limpio. Los paraguayos se la dan a los australianos se las devuelven y así mucho rato. Pero quien hizo algo más fue Australia, sin duda. Intentaron, se plantaron en campo contrario, porque Paraguay esperó ahí. Paraguay esperó ahí. Yo de aquí no salgo, dijo el equipo de Alfaro. Aquí me planto. Los australianos asumieron ese rol de manejo de pelota. No tienen gran talento. Vos, el zurdo, y Volpato, el que juega en Italia, y nacido en Italia, digamos, son los mejores exponentes, con buena calidad, pero no les alcanza para superar una nutrida defensa paraguaya. Juegan 4-4, dos líneas de cuatro defendiendo, muy cercanas, dejan pocos espacios, son duros además en el cuerpo a cuerpo, en el juego aéreo. Poco se vio, dos remates directos al arco de Gil de fuera del área, y bien el arquero Guaraní en las dos oportunidades. El que tiene la obligación es Paraguay. Con un empate tiene que esperar otros resultados. Con una victoria, están listos. Seguramente se la van a jugar en el segundo tiempo. Pero la primera fue, el partido fue malo, muy malo, poco y nada. Yo me imagino, el que pagó $10,000 por la entrada debe estar en el Cernac, yo me imagino. Pero poquito, muy poco. Muy físico, los entrenadores lo anunciaron, dijeron, no, son difíciles de leer el equipo contrario, a los dos no les gusta, nos acomodamos bien sin la pelota y todo aquello. Eso es, Enciso solito arriba, muy solo, no recibe casi nada, y eso, no hay mucho más que decir para un partido que podría mostrarlo los dos en la siguiente fase. Eso es así. Paraguay tendrá que salir a jugárselo en el segundo tiempo, tendrá que ir más arriba, tendrá que venir cambios, alguien que gane algunos duelos por los costados o que acompañe a Enciso más cercano buscando alguna asociación, porque Ábalos es más un jugador corpulento que va a la refriega, al choque, que sirve también para defender en el juego aéreo. Yo creo que también tuvo algo que ver en la alineación que armó Alfaro. Australia es fuerte en el juego aéreo, yo creo que hizo el cálculo y puso también a Ábalos para que participe en ese cuerpo a cuerpo aéreo que se está dando en corners y en tiros libres desde los costados. Bajo el partido, definitivamente fue un partido muy malo este primer tiempo.
0: Lo comenta el Toño Preto en Cooperativa. La foto del momento en este grupo D de la Copa del Mundo, Sebastián Aguilar con estos resultados.
3: Tiene como líder a Estados Unidos con 6 puntos, segundo Australia, clasificando 16avos de final con 4, tercero Paraguay, que hasta el momento se mete a 16avos, pero tiene que esperar la definición de los mejores terceros, 4 puntos para los guaraníes, último lugar eliminado Turquía con 3.
0: Así está el panorama de este grupo D de la Copa del Mundo, Andrés Solar.
2: Así es, Rodrigo. Fueron los primeros 45 minutos, pero usted, sí, usted no se mueva de la sintonía de Cooperativa Deportes, porque ya volvemos con el segundo tiempo y la emoción del relato de RCL, Rodrigo Contreras Lineros. 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
5: 6 grados. 6 grados en Santiago. Cooperativa. 10:59 minutos. 10:59 minutos.
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6: Hay novedades en relación a los clubes chilenos, Sebastián Aguilar.
3: Claro, porque uno que estaba buscando técnico, el Audax italiano, ya tiene avanzado un acuerdo con su próximo entrenador. El conjunto floridano, Audax italiano, se acerca a Patricio Graf. Llegó un acuerdo ya con el ex entrenador de Coquimbo Unido, solo falta la oficialización, pero Patricio Graf será el sucesor de Gustavo Lema en el Audax italiano, Toño Prieto.
6: Sí, alguien que conoce nuestro medio, ha tenido varios equipos y así.
7: Ascenso con Coquimbo.
6: Sí, por eso te digo, pero ha tenido otros también, ¿no? Yo creo que tiene otro equipo en Chile, ¿no? ¿O es el único Coquimbo?
3: Sí, me parece que tiene más.
6: Puede ser Curicó.
7: Palestino, ¿no?
6: Palestino, por ahí anduvo. Veremos, pero es alguien que conoce el medio y por eso, digamos.
3: Tiene Coquimbo Unido, O'Higgins y este Palestino
6: sur,
3: en su.
6: Sí, claro, era uno del sur y historia. Palestino. Claro, conoce nuestro fútbol. Para un Audax que siempre dejó la sensación con Lema de que podía crecer más. dejaba ciertas buenas sensaciones. Ahora, claro, si tú no vas concretando esas buenas sensaciones en resultados, para un entrenador le cuesta el cargo, para un futbolista le cuesta la titularidad, y a algunos les cuesta dejar de ir a la banca, por ejemplo.
7: Bien, eso con noticias del plano local. Reiteremos la jornada de Copa Chile. Hoy Sebastián jugó Colo-Colo en el Monumental.
3: Con triunfo para el cacique en la Copa Chile, 3-2 venció a O'Higgins en el Estadio Monumental. También en Chillán, Ñublense logró un triunfo, 4-2 ante la Universidad de Concepción en los dos partidos que se han jugado en esta jornada.
7: Eso con la Copa Chile. Volvamos a la Copa del Mundo, ¿o tienes algo más que contar?
3: Sí, solo una información. Dale. Más del plano local, atraviesa el fútbol chileno. Esta información lo comunicaba al Pancho Canedo durante la tarde, y es que la clínica alemana durante esta tarde informó que el señor Nelson Acosta ingresó durante la noche de ayer al servicio de urgencia por un cuadro respiratorio. Actualmente se encuentra hospitalizado en la unidad de cuidados intermedios, donde permanece con soporte respiratorio a la espera de resultados de estudios y de su respuesta al tratamiento. Es lo que informó la clínica alemana durante esta jornada.
6: Sí, una noticia lamentable para seleccionador de Chile en el Mundial de Francia 98. Ha venido aquejado ya de salud desde hace un tiempo. También en esta jornada en Copa Chile hay que marcar el gol debutante de un joven de 16 años en Colo-Colo, Felipe Raipán. Un buen gol para el 3-2, había ingresado, y queda la imagen, yo creo que hay que difundirla mucho, el abrazo cuando termina el partido con sus compañeros de su categoría, sub-17 de Colo-Colo, que eran los alcanzapelotas. Felipe estaba en la cancha, le dio el triunfo a Colo-Colo y bueno, recibe el abrazo de sus compañeros. Creo que también es una potente imagen para esos jóvenes que están formándose y que aspiran a llegar a los primeros equipos. Pudo Felipe. No solo jugó, ya había debutado frente a Recoleta, sino que acá además le da una mano tremenda al equipo albo, anotando casi en los descuentos el 3-2. Buen gol. Atacó el espacio, ganó el cuerpo a cuerpo, resistió a los manotazos de un zaguero central y mete un cabezazo. Buen gol para este joven que hace su primera celebración y nada más que llevando a Colo-Colo a la victoria.
7: Volvamos a la Copa del Mundo, Seba Aguilar. Repasemos la jornada hoy, los clasificados, resultados, definiciones de dos grupos
3: que ya están totalmente definidos. Primero, el grupo E se definió en esta jornada con el triunfazo de Ecuador. 2-1 venció a Alemania, goles de Nilson Angulo y Gonzalo Plata. Había abierto el marcador para los germanos Leroy Sané. También jugó Costa de Marfil, derrotó 2-0 a Curazao en este grupo E, que cerró con Alemania en el primer lugar, 6 puntos para los teutones, segundo lugar para Costa de Marfil, los elefantes que cierran con 6 unidades, tercer lugar para Ecuador con 4, que clasifica a 16avos de final, y en el último lugar aparece Curazao con 1, eliminado el equipo centroamericano.
7: Perfecto. Recordemos que Ecuador clasificó, que tiene que esperar rival. Después jugaron en el grupo de Países Bajos, Japón, Suecia.
3: El grupo F, ¿sí? De la Copa del Mundo, donde Japón igualó 1-1 ante Suecia. Tyson Maeda abrió la cuenta para los nipones a los 11 minutos del segundo tiempo. Anthony Elanga igualó para Suecia en el 62. Jugó Países Bajos derrotando por 3-1 a Túnez en su último partido de este grupo F. Con esto, Países Bajos es el líder con 7 puntos, segundo Japón con 5, tercero Suecia con 4, clasificado a 16avos de final como mejor tercero, y Túnez cerró con 0 puntos su expedición mundialera, quedando eliminado. Países Bajos va a enfrentar en 16avos de final a Marruecos, y Japón hará lo propio ante Brasil en la fase de los 32 mejores.
7: Perfecto, así se define entonces esta jornada de jueves, que estamos contándoles de la definición ya del grupo D, con Paraguay y Australia empatando 0-0. Con este resultado, Australia está avanzando a la siguiente ronda como segundo de este grupo. Estados Unidos ya está listo, check, como primero de esta zona, a pesar de que está perdiendo ante Turquía, pero ya tiene asegurado ese lugar, Toño.
6: En esta existen parejas que todavía no se forman, pero Paraguay-Marruecos puede tener un símil, alguna que la equipare, así dos
1: dos equipos que son candidatos a llegar bastante arriba en esta Copa del Mundo, ¿no? Seba, ¿ves alguna posibilidad de alguna pareja tan dura como Marruecos y Holanda, por ejemplo?
3: ¿En los 16avos?
1: Sí, parejas que todavía no se han formado, ¿sabes?
3: No se han formado, pero que pueden ser así de parejas, claro, Argentina-Uruguay.
1: Ese sería el clásico de Río de la Plata.
3: Es muy difícil que se dé.
1: ¿Qué tiene que pasar para que Uruguay
3: llegue? Tendría que Uruguay ganarle a España.
1: ¿Por cuánto?
3: Ganarle a España.
1: Está difícil.
3: Ya está difícil por ese lado, porque además Cabo Verde seguramente también va a ser lo suyo en el partido contra Arabia Saudita.
1: Sí, o sea, ¿todo es favorito Cabo Verde?
3: Yo diría que sí, por lo que han mostrado en el Mundial.
1: Yo creo que son parejos.
3: Bueno, pero está la posibilidad de que Cabo Verde quede segundo.
1: ¿Y España con quién podría cruzarse?
3: España hasta el momento se está enfrentando a Austria en los 16avos de final. A ver, otro duelo interesante, el Alemania-Paraguay, así que podríamos ponerlo ahí dentro del terreno.
1: ¿Y Ecuador con quién podría ir?
3: Hasta el momento con Inglaterra.
1: ¡Upa! Yo creo que Ecuador, después de la victoria con Alemania, se transforma en un equipo no deseable por los llamados grandes.
3: Y hasta el momento, que todavía tampoco se ha definido, pero por el momento, Colombia frente a Croacia. También un duelo parejo, creo.
1: Sí, sí, pero se ve un poquito mejor Colombia. Creo que tiene jugadores más en actualidad y en edad física después de la larga temporada europea como para recuperarse. ¿Se viene un cambio en Paraguay?
3: Sí, se viene una modificación en el elenco guaraní para la segunda parte. Entra con la número 11 en el cuadro paraguayo. Hablamos de Mauricio, sí, que entra con la camiseta número 11, se va con la número 26 en el elenco guaraní, Maidán.
2: Somos Cooperativa Deportes, esta es la emoción del Mundial. Are you ready? ¿Están listos para el segundo tiempo? Aquí está el relato de RCL, Rodrigo Contreras Lineros.
7: 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Comienza a rodar la pelota en esta segunda parte. 0 para Paraguay, 0 para Australia. Se define el grupo D de la Copa del Mundo. Se está jugando en Santa Clara. 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
3: Mauricio Magalhães, o sea, ¿qué ingresa acá?
7: Es brasileño, recordemos, fue naturalizado en este año. Debutó en marzo, si no me equivoco, en la selección paraguaya. En esa fecha FIFA. Juega en el Palmeiras.
2: Vive. Perdón, dale ese
3: video. No, por favor, dale.
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7: La pelota domina Paraguay por el sector defensivo. Salida de Gómez tocando para Galarza Fonda. Galarza Fonda para Enciso Fast. Uy, guadañazo de Irving. Y va a caer la amarilla, la primera del partido. Le dio con todo el 22, se va.
3: Encontró las tarjetas ahí. El profesor Trupán que deja a Jackson Irving amonestado como el primero del partido. Una buena zancadilla le dio a Julio Enciso. Cae sobre el balón incluso el hombre del Racing de Estrasburgo. Así que se gana la primera amarilla. El número 22 en Australia, Jackson Irving.
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3: Comienza el segundo tiempo también en Los Ángeles. Estados Unidos 1, Turquía 2.
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7: Tiro libre para Paraguay, lo jugaron largo, saca la pelota al fondo australiano. Será lateral para el equipo sudamericano desde el sector derecho a la cancha. Mauricio, el brasileño paraguayo de Palmeiras. Vendrá lateral el saque de banda de Cáceres. Este es atacante. Veremos cómo se ubican los tres arriba.
1: Mauricio sí puede jugar por los costados. Lo digo que él fue seleccionado brasileño sub-20 y sub-23.
7: Exacto.
1: Y Paraguay se lo robó.
7: Ojo que va Paraguay. Remate de larga distancia que intentaba Andrés Cubas, argentino de nacimiento. Le pegó, la mandó para arriba del arco. El formado en Boca, saque de fondo.
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7: La pelota está en territorio paraguayo, complicado ante Irancunda. La presión de Irancunda, se mete al área, ganó, pide penal. No, dice Torpán, no, no, se tiró nomás. Buscó el penal Néstor y Irancunda se va a hilar.
3: No es nadador Irancunda, ¿no? Es Ignacio Vidal, el delantero del Watford.
1: Y te cuento la historia, esta es una historia dura, la de Irancunda, ¿eh? Él nació en un campamento de refugiados por una guerra civil en África. O sea, en ese cambio de nacionalidades, escapó su familia. Cuando tenía 3 meses, su familia también fue acogida en Australia, justamente con un tema de ayuda humanitaria, y bueno, se hizo futbolista. Y hoy está en la Copa del Mundo. Aquí viene el campamento de refugiados que vemos a veces en las noticias en África.
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3: Y hay gol en Los Ángeles.
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3: Igual a Estados Unidos, Sebastián Berhalter pone el Estados Unidos 2, Turquía 2 en 4 minutos del segundo tiempo.
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7: Y va Paraguay, aquí viene Mauricio. Le pegó con derecha de larga distancia, atrevido. El brasileño paraguayo le pegó con pierna derecha el portero. Bich. Se queda con la pelota, se va.
3: Sí, primer remate dentro del marco de Paraguay en el partido. Llega a los 49 minutos y tuvo que ingresar Mauricio para tomar esa pelota, pasadita a la mitad de la cancha, avanzar un par de metros y sacar nomás el derechazo. Atento estaba nuestro amigo Patricio Playa para quedarse con la pelota.
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7: Irving, que intenta un pase profundo, sin destino, recupera la pelota Gómez para Paraguay. A ver si se anima Paraguay en este segundo tiempo a buscar la victoria. Enciso, sector izquierdo, Enciso. La pelota está fuera de la cancha, será lateral para Australia, dice el juez del partido, Clement Turpan. Lateral que será para Australia, vendrá a jugar el saque de costado Alessandro Circati.
1: En este inicio del segundo tiempo sí se ve un Paraguay más punzante, más lanzado hacia adelante, más agresivo. Entró Mauricio, entró bien el brasileño paraguayo, su abuelo era paraguayo, se vio bien con ese primer remate. Aquí van los sóteros.
7: Aquí viene Australia, sector derecho, con Volpato, el zurdito, tocando para Irving, apertura hacia la derecha para el otro zurdo, para Vos para Volpato profundo para Irving busca pie para Irancunda, saca la pelota media, Gómez al otro lado. ¿Quién llega? Es Metcalfe con la pelota. Aquí viene Metcalfe, el zurdo, viene el centro de Metcalfe, sacando Gómez, el peligro con golpe de cabeza.
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1: Qué manera de defender en el juego aéreo Gómez, el zaguero central también del Palmera, tanto en, uno lo ve en las Copas Libertadores, en el Brasileirao, en la selección paraguaya. Cómo le debe quedar abollada la cabeza, ¿no? Algunos hablan de que han habido futbolistas en otras épocas, cuando las pelotas eran más duras, que terminaban con algunas dificultades en su parte cerebral, ¿no?
2: 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Está relatando el fútbol mundialero RCL, Rodrigo Contreras Lineros.
7: Centraliza la pelota Gómez. Gómez tocando el balón. Pase de Gómez para Mauricio. Otra para Gómez. Gómez con el balón. Ahí está Gómez. Diego Gómez, el del Brighton. Juega en la Premier. Centraliza el balón para Cubas. Apertura hacia la derecha. Buscando salida a Paraguay a través de Velázquez. Velázquez para Gustavo Gómez. Gómez tocando corto. Corto para Cubas. Aquí viene Cubas con la pelota, no, es Gómez, Diego, Gómez, Gómez con la pelota, se la va pidiendo Cubas, ahí está, pase para Cubas, Cubas con la pelota, Cubas tiene la pelota en el círculo central, pase para Gómez.
1: ¿Están de acuerdo? ¿Van a empatar? ¿Hay un acuerdo? No, tiene la pelota Paraguay, luego hay que tener un domingo, Paraguay va a tocar. ¿Están clasificados los dos, no, con esto?
7: No, Paraguay tiene que esperar, no está clasificado.
3: Pero está muy cerca de clasificar con 4-3.
7: Tiene que esperar.
3: Pero tiene que esperar.
1: Tienen buenas calculadoras los paraguayos, ¿no?
7: Sí. No sé. Va Paraguay. Aquí viene Mauricio. Mauricio con la pelota, retrocede Mauricio. Mauricio para Cubas, apertura hacia la derecha para Cáceres. Cáceres con la pelota, viene al centro de Cáceres. Centro. Cabezazo de Harrington sacando el peligro.
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0: Va Paraguay con Enciso, a ver qué inventa Enciso. Lo van tomando Enciso, sigue Enciso, pasa entre dos. Toca la pelota atrás, complicado el arquero. Lo mataron con ese pase atrás. El arquero tuvo que mandarle al tiro de esquina. Mitch, corre para Paraguay.
3: Uno.
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1: Curado el arquero, la deficiencia defensiva. Huyó Gastú, no va nadie, la sacó al córner porque entraba Enciso presionando en el área chica.
0: Soltar, cómo se enoja con él, fue culpa de él, pues. De Soltar que le tira
3: un compromiso.
0: Un compromiso, exactamente, al portero australiano. Tiro de esquina, la especialidad de la casa de Paraguay. Vendrá Gómez desde la derecha. Gómez, el centro, primer palo. Sacando el fondo australiano. Habrá segunda jugada. Mauricio Sebarre recupera la pelota limpiamente. Toca pelota. Balón fuera de la cancha. Lateral defensivo para Australia.
2: No te quiero.
0: Especialidad de la casa de Paraguay. Vendrá Gómez desde la derecha. Gómez, el centro, primer palo. Sacando el fondo australiano. Habrá segunda jugada. Mauricio Sebarre recupera la pelota limpiamente.

0: Manda la pelota fuera de la cancha, será lateral para la selección australiana. Vendrá Chirkati a jugar el saque de banda. Chirkati, el cabezazo de Volpato, jugando con Chirkati, sector derecho. El taco que intenta Volpato, no consigue juntarse con Voss. Por el sector derecho, anda la pelota fuera de la cancha al derecho y lateral, saque de banda que será para Australia.
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0: Lateral centro que será para Australia, porque toma carrera Chirkati. Vendrá la pelota al área, viene el lateral de Chirkati, por arriba ganando Gómez, impasable por arriba Gustavo Gómez, el del Palmeiras. Quiere recuperar la pelota Australia, se le enreda Voss, se enredó Voss, recupera Galanza Fonda, el taco para buscar Enciso se lanza en ataque, que viene Enciso, encara Enciso, uno en el camino, dos en el camino, Enciso con la pelota, apertura de Enciso para Cáceres, vendrá el centro de Cáceres, ¿Qué hizo Cáceres? Centro. Y la mandó a cualquier parte, se va a Aguilar.
2: Muy buena la jugada de Galarza con Enciso, de Susi por el sector izquierdo. Enciso que hace la diagonal, no encuentra compañeros, abre para Cáceres. Y este le entrega un souvenir a un hincha.
3: Sí, los hinchas gritaban, pásala, Enciso, después de pasarse cuatro. Ahora vemos por qué no se la quería pasar a nadie, Enciso. Se la dio a Gómez tiró, rechazó, no tiró centro, fue un rechazo.
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0: Atrás jugando Mauricio, el balón Mauricio, salida con Velázquez para Gómez, otra para Alderete. El defensa que juega en la Premier, en el Sunderland, tocando el balón hacia la izquierda para Galarza Fonda. Otro pase para buscar salida con Alderete. Se fue definitivamente como lateral volante Galarza Fonda, Alex River. Centraliza la pelota Paraguay a través de Gómez. Gómez tocando el balón para Cubas. Apertura hacia la derecha de Cubas para Cáceres. Toca y toca Paraguay.
3: Sí, claro. Australia responde con esta iniciativa de Paraguay con un 5-4-1-5 en defensa, cuatro volantes, uno en la punta. ¡Aquí va!
2: Cuidado con Enciso, cayó muy mal,
3: se metió la cabeza.
2: Después del empujón del número 3 de Australia, de Chirkati, sobre la final de la cancha le mete el cuerpo y cae prácticamente con la cabeza sobre los letreros publicitarios. O sea,
3: se pega con la cabeza.
2: Pero al parecer no es para mayores, de todas maneras, la caída fue bastante peligrosa. Para cuestionarse también, Toño, la distancia que tienen los carteles publicitarios de la cancha.
3: Sí, pero ¿sabes qué? Para mí es falta, ¿eh? Va derecho a desequilibrarlo, no toca pelota, no, para mí es una falta clarísima, no toca pelota, no hay cuerpo a cuerpo, lo empuja. En el rugby hay una regla que es que tú eres responsable de la seguridad física del contrario. En el rugby te habrían sacado de la cancha para esta jugada, en menos 10 minutos te habrían sacado, porque fuiste no a jugar, sino que fuiste a sacar una ventaja con tu cuerpo. Tuvo mal el francés, topón.
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2: Cambio en Australia, se retira con la camiseta número 20. Cristian Volpato ingresó con la 10. Aydin Rustic.
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0: La pelota es australiana en su territorio, salida de Soutar, tocando el capitán para Harrington, otra para Soutar. Soutar con la pelota, pelotazo largo de Soutar, sin destino el pelotazo, cabezazo defensivo. Es un caramelo para Gustavo Gómez, sacando con un cabezazo, buscando la mitad de la cancha, intenta recuperar la pelota Paraguay, porque la tiene Australia en su terreno. Harrington para Soutar, otra para el portero, para Patrick Beach.
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0: Qué linda salida de Beach. Es una magia. Ábalos con Andrés.
1: La tripleta perfecta de los chilenos, le decía.
0: ¿Sí?
1: 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Fútbol.
0: Uf.
1: Y Cristal.
0: Viva Australia en Ancunda. Atención, en cara en Ancunda. Sector derecho le pegó ancha. Ancha. Demasiado. Extremadamente ancha la pelota, se va a Aguilar.
2: Se tentó Néstor Irancunda por el sector derecho, con esa pelota con ventaja sobre la línea lateral. Logra ganar metros con su velocidad para meterse al área. No tenía una línea de pase, tenía que intentar al arco, pero lo intenta mal. Termina rematando muy desviado, se va.
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1: Saca el portero paraguayo Orlando Gil, que juega San Lorenzo de Almagro. Recupera Australia, sector izquierdo, tocando la pelota muy bien el equipo oceánico. Intenta Metcalfe, Irán Kunda, remate muy ambicioso, se barre muy bien en el fondo. Gustavo Gómez vuelve a recuperar Australia, tocando la pelota Vos para el recién ingresado, para Rustich, otra para Irving. Rustich con el balón, pase profundo para buscar a Vos, el zurdito que juega por la derecha. Vos retrocede para Irving, otra para Rustich, tocando bien Australia, aquí viene Rustich, pelota rebotada. Gil se queda con la pelota.
2: Sí, Rustich tiene un buen currículum. Fue formado en Groningen, en Holanda, en Países Bajos, jugó ahí en primera división, después fue a Arenta en Frankfurt, fue a Alas Verona, Serie Italiana, volvió al fútbol Tulipán, al Heracles, fue a la Salernitana, Serie A, y volvió al Heracles. Así que un jugador del recorrido, 29 años, un volante mixto.
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1: Enciso se lanza en ataque, sector izquierdo, Enciso ante la marca de Circati. No hay falta, dice el juez. Juega nomás, dice Turpan, rompe desde el fondo Irving, la va a pelear Irán Kunda, sacando la pelota al derete. Falta, clarita la falta, falta en ataque. Foul, frenos GTX.
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1: Veo complicado el zaguero del Sunderland, Seba.
3: Sí, Alderete está fuera de la cancha. Después de un despeje le mete el cuerpo Irán Kunda y se queda en el piso. En la zona técnica de Australia quedó tirado Alderete, que es atendido fuera de la cancha.
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3: Alfaro muy molesto con el arbitraje, todo, no abre los brazos y tiene presencia Alfaro cuando se enoja.
2: ¿Pero qué reclama?
3: Por la infracción al derecho y por el planchazo a Enciso.
2: Sí, no, pero ya me refiero, digamos,
3: a no cobraron nada.
2: Pero ha reclamado todo el partido.
3: Claro, si le pegan una patada evidente, no cobraron nada y le cobraron
1: nada. Yo creo que pedí amarilla.
2: O sea, yo creo que los entrenadores a veces transmiten ciertas sensaciones propias personales que a veces les perjudican a los jugadores. Pues dice, si reclama mi técnico, yo voy a reclamar igual que él. Y bueno, mira lo que le pasó a Almirón, la famosa de taparse la boca de Mourinho, generó hasta una regla en FIFA. Pero bueno, ahí van Australia, que intenta con Harich mejorar en la zona de los volantes y lo ha conseguido.
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1: Irving, sector derecho, sacando la pelota al fondo paraguayo. Enciso con el balón, Enciso 2 en la marca por la banda, sector izquierdo. Bueno, que se va fuera de la cancha. Con 10 está Paraguay. Por el momento todavía no retorna Omar Alderete.
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1: Vuelve a la cancha el 3, Omar Alderete con 11. Vuelve a estar Paraguay, 0-0 el marcador con este resultado. Seba Aguilar, ¿quién está avanzando?
3: Australia avanza a 16avos de final en el segundo lugar del grupo. Paraguay queda tercera y tiene que esperar por los demás grupos que se resuelvan.
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2: Si el partido ha mejorado, seamos claros, más intenso, porque Paraguay va a buscar, se planta y el partido en general se está jugando al otro lado. Reaccionó el técnico australiano con la intención de Justice. Y aquí van los oceánicos.
1: Viene el centro de Vos con pierna derecha, pasando segundo palo. Por el otro lado llega Metcalfe. Intenta O'Neill. Era finalmente quien llega por el sector izquierdo. O'Neill ante la marca de Cáceres. O'Neill con la pelota. O'Neill con el balón. Se va por la última línea. Se fue la pelota. Se fue la pelota. Exactamente. Será saque de fondo para Paraguay.
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1: 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El fin de semana también estaremos con la Copa del Mundo. 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Este estaba Paraguay con Enciso, pero no lo consigue. Le llegan siempre dos o tres a la marca al paraguayo, que ahora comete falta. No deja salir todo el pan. Juegue nomás, juegue, recupera Paraguay.
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1: Tocando Paraguay, se protege Australia, le sirve el empate para clasificar. Paraguay debe esperar si el partido termina igualado. Por eso debe ir en busca de la victoria para asegurar los boletos a la siguiente ronda. Enciso con el balón, tocando Enciso para Gómez. Gómez buscando a Cubas, apertura hacia la derecha para Cáceres. Aquí viene Cáceres. Cáceres quería tocar, pero se arrepiente. Cáceres atrás, tocando la pelota para Velázquez. Velázquez buscando a Mauricio. Mauricio que centraliza el balón para Cubas, apertura, sector izquierdo. Pase para buscar la subida por ese lado de Alderete. Se arrepiente Alderete, se frena, centraliza el balón para buscar otra vez a Gómez. Gómez tocando para Alderete, que se anima con un lateral bis. Aquí viene Alderete, se equivoca, recupera Australia.
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2: Sí, ninguno de los dos tiene facilidad para generar llegadas. El partido se juega. En el primer tiempo se jugó del lado paraguayo, pero hasta el área nomás. Ahora se juega en el lado australiano, pero hasta el área nomás. Viene otra modificación en el equipo sudamericano.
3: Sí, se va con la camiseta número 21, Gabriel Ábalos. Ingresa con la 18, Alex Arce.
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1: Viene a la cancha Arce, gran temporada en Independiente Rivadavia. De tremenda campaña además en el fútbol argentino y la Copa Libertadores de América. Veremos cómo le va en este partido a Arce, también con carné de 9. Intentaba Arce precisamente, pedía una falta, recupera la pelota Australia que sale jugando desde el fondo, se está jugando en Santa Clara, California.
2: Le dicen el Toro o el Haaland Paraguay. Arce.
1: Temporada anterior jugó en Liga de Quito. Qué buena campaña también en el fútbol ecuatoriano.
2: 1.87, tiene buena altura para ir al choque con los australianos, 90 y tanto los aéreos.
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1: La pelota está fuera de la cancha. Se tira al piso
3: Alderete.
1: Quedó sí. Complicado, ¿no?
3: Rodilla izquierda ahora es la dolencia de Alderete. De inmediato se mueve la banca de Paraguay con Gustavo Alfaro. ¿Cuándo tenemos pausa de hidratación?
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2: Sí, tiene algunas temporadas con muchos goles, Arce. El 2004 hizo 28 en Liga de Quito. El 2023, 26 en Independiente de Rivadavia. Tiene años que se destapa y por otros que desaparece. Pero bueno, en la búsqueda de intento de gol del equipo de Alfaro.
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1: momento de pausa en los partidos. Tiempo y marcador. Bueno, ya decíamos, pausa en el otro partido de Los Ángeles, Eva Aguilar.
3: Claro, porque están igualando 2-2 Estados Unidos y Turquía. Troste abrió el marcador para Estados Unidos. Luego vuelta Arda Güler y Koklu en Turquía. Y Berhalter puso el 2-2 parcial con que Estados Unidos iguala ante Turquía. Se reanuda en 69 minutos de tarde.
1: Otra vez panel de lujo en ese partido de Los Ángeles. Leonardo DiCaprio, muy atento mirando el partido, y pues Owen Wilson también, que le gusta muchísimo el fútbol, hincha de Messi también.
3: Y Edward Morton al lado de Brad Pitt,
1: qué rabia, ¿eh? Edward Norton, actorazo de juego. Juego Operativo Deportes, minuto 25, tiempo de pausa, Toño Prieto.
2: Sí, oye, ¿algún equipo ganó los tres partidos?
3: Sí, México. Y no recibió goles.
2: Bueno, Estados Unidos puede ser otro, ¿no?
3: Claro, debe ganar eso.
2: Y Argentina también podría concretarse.
3: Y Argentina podría ser. Pero más...
2: ¿Alguien más?
3: A ver, vamos a repasar de inmediato los...
2: Brasil.
3: Claro, México, 9 puntos.
2: Brasil también.
3: Después habría que irnos
2: a... Brasil empató con Marruecos.
3: Claro. Tendríamos que llegar a Francia o Noruega. Uno de los dos se juegan mañana. Quien gana el grupo y los dos pueden terminar.
2: ¿Qué franqueza de Haaland, dijo. Probablemente los franceses más ganan.
3: Argentina
2: aquí,
3: puede terminar.
2: Aquí que habrían hecho los señores de las redes sociales.
3: No, habrían fugado. ¿Y sabes qué? ¿Qué otro equipo más puede terminar con...
2: ¿Cuál? Sorpréndeme.
3: Colombia.
2: Bien.
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1: Se reanudan las acciones en Santa Clara. 0-0 el marcador. Con este resultado, Australia clasifica como segundo en este grupo D de la Copa del Mundo. Y Paraguay deberá esperar el desenlace del resto de los grupos para ver si clasifica o no a la siguiente ronda de esta Copa del Mundo.
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1: La pelota está en terreno australiano. Saliendo desde el fondo el equipo paraguayo con Alderete, tocando el balón Alderete, buscando círculo central, el pase de Cubas. Cubas para Mauricio. Mauricio con la pelota, ahí está Mauricio, el brasileño paraguayo. Mauricio tiene la pelota, Mauricio, apertura de Mauricio, buscando sector izquierdo para Galarza Fonda. Galarza tiene la pelota, Galarza retrocede el balón, pase corto, buscando salida con Gómez. Gómez tocando para Mauricio, Mauricio con el balón, retrocede Mauricio para Gómez. Gómez, a ver si cambia de frente, no, pase corto, asegura con Cubas.
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1: Irving con un largo pelotazo sin destino. Recupera la pelota Diego Gómez en terreno paraguayo. Salida de Gil, el portero. Tocando corto el balón, sector derecho. Pase para buscar a Velázquez. Centraliza para Cubas. Cubas con el balón. Salida paraguaya con Gómez. Sigue Gómez. Llega hacia la mitad de la cancha. Apertura, lateraliza con Enciso. A ver si se anima Enciso. Enciso con la pelota. Sigue Enciso. Retrocede Enciso. El pase para buscar a Mauricio. Mauricio engancha. Toca de zurda. Para buscar a Galarza Fonda. Otra para Mauricio, sigue Mauricio, pase profundo que no resulta, insiste Mauricio, Mauricio para Enciso, Enciso fuera del área, Enciso, sigue Enciso, pisa la pelota, tocando la pelota Enciso, buscando sector derecho, el pase para buscar por ese lado, la subida de Cáceres, aquí viene el centro, centro pasado, saca la pelota al fondo australiano.
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1: Centro desde la izquierda, no pasó nada. Saque de fondo. Intentaba Galarza Fonda, un centro pasado al segundo palo, pero nada. Saque de fondo que será para Australia. 28 minutos en este segundo tiempo.
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2: Sí, la condición física genera partidos de esta naturaleza, donde todos van a todas, o sea, nadie se resta, todos llegan, y cuesta superar en lo físico, o sea, si es por velocidad, son todos igual de rápido. ¿Dónde se marca la diferencia a este nivel? La calidad técnica, la calidad de asociación, la calidad de pase, la genialidad, que muestre algo distinto. En este partido, salvo Enciso, Vos y Volpato en Australia tenían sus cositas, como diría alguien. El volante que acaba de entrar, Rustic, también se nota que ha jugado en equipos grandes. Pero la mayoría del resto, todos corren, todos meten por igual, y eso hace que el partido sea bastante enredado.
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1: Se reanuda el juego, 30 minutos en este segundo tiempo, no hay goles, 0-0 el marcador en Santa Clara. Hay falta ahora, tiro libre que será para Australia en la mitad de la cancha. Foul, frenos GTX.
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3: Queda en el piso Jordan Voss, que recibió un golpe en la cabeza, asegura el hombre australiano ante esa pelota dividida con Galarza. Gana el australiano, hay falta y tiro libre para los oceanos.
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2: Y el francés no ayuda nada en el partido, ¿eh? Un tiro libre cerquita, un penal, alguna cosita que llegue a la red y se abre el partido. Sí, pero ha estado muy tranquilo el francés, ¿eh? Muy tranquilito, ¿eh? Una amarilla tiene, una más tiene, ¿no?
4: Sí, una sola.
2: Una, sí. Partido manso.
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1: Sale jugando Australia desde su territorio con Soutar, tocando el balón hacia el costado derecho para Chirkati, otra para Vos. Vos para Chirkati, tocando para Soutar. Pelota todavía en territorio australiano. Apertura hacia la derecha para buscar a Vos. Pasa a la mitad de la cancha. Vos sigue Vos ante la marca de Gómez. Falta clarita y es para amarillo, me parece. Exactamente, porque corta al australiano. Primera amarilla para los paraguayos, se va.
3: Y es para el número 8, Diego Gómez, que va sobre Vos, que el que ha recibido más por parte de los guaraníes. Se lo sacaba de encima y se subió prácticamente a la espalda del hombre australiano. Así que se gana la amarilla, la primera en Paraguay, Diego Gómez.
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3: Y baja sensible para Paraguay, si es que clasifica 16avos de final, suma la segunda amarilla Gómez.
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1: Gran Cunda se equivoca en el pase, recupera Paraguay, recupera la pelota Cubas, rompe desde el fondo Gustavo Velázquez, rompe desde el fondo. Balón que llega a territorio australiano, recupera Lucas Harrington. Salida australiana por el sector izquierdo con Bejic. Juega el balón para Irving, atrás con Soutar. Salida australiana, minuto 32 en este segundo tiempo, 0-0 por ahora. Australia se mete en la siguiente ronda.
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3: Un dato respecto al éxito que ha sido el público en este Mundial, Toño Prieto, ya es el Mundial con mayor asistencia en la historia, y eso que ni siquiera ha terminado la fase de grupos. 3.605.357 espectadores han llegado a los estadios.
2: O sea, todavía no termina la fase de grupo y ya batieron todos los récords. Y te digo, la recaudación a $10,000 la entrada.
3: Imagínate que no tuvieron que construir estadio.
2: ¿Qué pensarán los que pagaron acá? Son miles, porque hay una tribuna inmensa que se pagaba $10,000. Sí, no, claro, pero además las entradas son más caras. El billetón debe ser grande, ¿eh?
4: Solo construyeron el SoFi. Pero está pensado para los Juegos Olímpicos de Los Ángeles.
3: Exacto, 2028. No vino del bolsillo de la FIFA.
4: Exacto.
2: Nunca los platas son del bolsillo de la FIFA.
3: No, pero en Sudáfrica sí. En Sudáfrica se construyeron un estadio del bolsillo de la FIFA.
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1: A tener saque de costado que será para Paraguay. Galarza Fonda vendrá para el saque de costado. El ex River. hoy en el fútbol de Estados Unidos. Fue el saque de banda, el cabezazo que intentaba Arce, no consigue juntarse con Gómez, recuperando la pelota Australia en terreno paraguayo. Bos por el sector derecho, mal pase de Bos, recuperando la pelota Paraguay, la hace rebotar Gómez y gana un lateral, un saque de costado para el equipo guaraní. Cuando estamos en 34, entramos en la recta final del partido. Andrés Solar.
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1: 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El sábado se cierra la fase de grupos y el domingo comienza la segunda fase. Estaremos con Canadá y Sudáfrica abriendo los fuegos de la etapa de 16avos.
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1: Aquí viene Enciso, sector izquierdo. Enciso, retrocede Enciso, el pase para Gómez, para Diego Gómez. Gómez con el balón, el pase de Gómez hacia la derecha. Gómez tocando el balón para Velázquez. Velázquez retrocede la pelota, Velázquez para Alderete. Alderete con el balón, está Alderete. Alderete tocando corto el balón para Gómez. Gómez se junta con Mauricio, otra para Gómez. Retrocede la pelota Gómez atrás, tocando para Alderete. Alderete y la salida por el sector izquierdo. Aquí viene el centro de Mauricio para Arce, que la ha tocado poquito. Rompe desde el fondo Irving hacia la mitad de la cancha. Recupera Paraguay con Gómez. El otro, Gustavo.
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1: Enciso, a ver qué inventa. Enciso, engancha para Zurda. Enciso la quiso colocar, rebota en Irving. Segunda jugada, le queda Gómez. Gómez para Enciso. Ahí está, Enciso. Le pegó abajo. Le pegó Enciso y la pelota que se va desviada. No se va cerca del palo derecho, se va a Aguilar.
3: Se atreve el ex Brighton a disparar al arco. Primero lo hizo con un remate de fuera del área que dio en el rostro de Jackson Irving. Los rebotes se encuentran de nuevo. Se hizo con la pelota en los pies, pero esta vez le da muy mordido al arco australiano. De los pocos avances que ha tenido Paraguay en el partido, a los 81 minutos lo tuvo en pies de Julio Enciso.
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1: Aquí viene Vos, atención, se mete al área. Vos le pega abajo. Gil se queda con la pelota, suavecito el remate de Vos y quedó para su mejor pierna, Seba Aguilar.
3: Sí, atrevimiento de Vos por el sector derecho, se mete al área, llega cerquita del área chica para sacar el remate y le termina dando mordido a las manos de Oscar Gil. Termina la acción y al piso todos los paraguayos. Oscar Orlando Gil, bien digo, el portero guaraní, también Gustavo Gómez queda complicado, se detiene el fútbol en 82 minutos.
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2: Buena jugada de Vos, pero es difícil pasarse a los paraguayos, ¿eh? Cada uno lo va mordiendo, desequilibrando, poniendo el cuerpo y finalmente un remate ya desgastado y viene el portero guaraní que no ha dado ningún rebote.
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1: Hace rato que Alderete está a media, Seba Aguilar, y ya no aguanta más.
3: Y se va a retirar de la cancha nomás el número 3 de Paraguay, Omar Alderete. Va a dejar su lugar en el campo de juego al número 13, José Canal.
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3: También vienen modificaciones en el elenco australiano. Se va con la camiseta número 22. Estaba amonestado Jackson Irving, que abandona la cancha. También se va con la 17, Néstor Irancunda. Ingresan con la número 24, Paul Ocon Exter. Y también con la 26, Tete Cheng. Y ingresan al campo.
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1: Bien, momento de cambios en el partido. Canal, el hombre de Lanús, a la cancha, el lateral izquierdo este, pero también se acomoda como zaguero central. Y efectivamente va como central izquierdo.
2: Los paraguayos tienen eso, todos son centrales, ¿no?
0: Sí.
2: Todos, el volante, todo puede jugar de central, ¿eh? hasta los centrodelanteros, los grandotes pueden jugar de zaguero central, ¿eh? Bueno, es una forma, una cultura futbolística. Y bueno, han destacado, tenido grandes centrales. En Chile tuvimos a Rogelio Delgado, campeón con la 1 en el 94. El Colorado, la Marra, un zaguero fabuloso, una calidad técnica, salía jugando. Por ahí jugó donde jugó, hasta en el Inter de Milán. En el gran Inter de Milán estuvo el Colorado Gamarra. Los italianos no gustan de esos zagueros centrales, pero a él de alguna manera le hicieron un guiño, un regalito de jugar ahí en Italia.
1: A Paraguay a través de Mauricio, descarga Mauricio jugando para Enciso, quien se va definitivamente por el sector izquierdo. Enciso se va hacia el centro, conduce con derecha. Enciso, toque corto para Mauricio, retrocede el balón para Canale para Mauricio. Mauricio con el balón, pase para Galarza, fonda, otra para buscar a Mauricio. Mauricio tocando el balón para Gómez, otra para Mauricio, toca y toca Paraguay, se protege Australia, que instala un muro defensivo. El empate le sirve porque clasifica a la siguiente ronda al equipo que juega en la Confederación de Asia.
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1: Enciso con la pelota, va Enciso, profundo, demasiado profundo el pase para Arce. También no ha podido sintonizar con el contexto del partido Arce, al igual que Ábalos, no les acomoda el partido definitivamente a los nueves, a los centrodelanteros. Ya estamos en el minuto 41 en este segundo tiempo. Con este resultado avanza Australia. Paraguay queda a la guaite.
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1: Al otro lado, en Los Ángeles, Seba Aguilar, tiempo de marcador.
3: 87 minutos de juego en el SoFi Stadium. Igualan Estados Unidos y Turquía 2-2.
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2: Sí, ahí seguramente veremos mejores partidos. No quería decirle, pero me voy con dolor de ojos. Me duele los ojos, no puedo ver este partido.
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1: Largo pelotazo paraguayo que es controlado por Soutar, jugando la pelota para Beach. Salida por el costado derecho con Chircati. Chircati con el balón atrás, tocando la pelota Chircati para soltar el capitán. Tocando corto para Harrington. Salida de Harrington para la selección australiana. Ya estamos en el minuto 43 en este segundo tiempo. 0-0, no hay goles. Amargo 0-0.
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1: Infracción, falta. ¿Qué dice el juez del partido, Terpán? No, nada por ahora. Queda en el piso Bos, el jugador del Feyenoord.
3: Es el que más le ha tocado hoy día.
1: Sí.
3: Dado por, como han podido los paraguayos.
2: Bueno,
3: y
2: porque es el...
3: No, yo, tenés que armar de nuevo.
2: Yo diría que en la globalidad del partido es el mejor. El que ha intentado siempre jugar. Qué duro son los paraguayos, ¿no? Chocan y a los otros les duele todo, ¿no?
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1: Tocando el balón, la selección australiana avanzando. Rustich desde el sector derecho hacia el centro. Rustich se juntaba con Tete Yegi, quien ingresó en este segundo tiempo. Sector derecho, avanzando por ese lado, O'Neill tocando el balón para Vos. Pasó Vos se mete al área, atención para la zurda, Vos. Ramos, la pelota que se va cerca del palo derecho, la más clara del partido. Vos la quiso colocar, la pelota se iba cerrando, comba perfecta, pero le faltó un poquito a Seba Aguilar.
3: Sí, ha sido el más atrevido de Australia, con perfil cambiado, pasa entre dos, entre Galarza y Anciso, los deja en el camino para meterse al área y encuentra el ángulo para sacar el remate de zurda. Se va cerrando esa pelota con el disparo del hombre del Feyenoord, pero se termina perdiendo por el fondo. La mejor de este partido la tuvo en sus pies.
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2: Sí, la jugada más limpia, más clara, que es, la inició un jugador con su habilidad, con su calidad. Se acomodó para su perfil de zurda, con el remate cruzado, perfecto. Por algo los paraguayos le dan duro a Vos, era el jugador a marcar y digamos tácticamente sí, le costó a Vos generar una, recién lo hizo sobre el final del partido.
3: Rodrigo.
4: Sebastián.
3: Tiempo agregado.
4: ¿Cuánto?
3: 5 minutos más.
4: Ya escuché, tranquilo.
3: Sí. Muy bien.
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4: 5 minutos, señor Andrés.
0: Se me olvida eso.
1: Tendrán 2 cambios en Paraguay, ¿ah?
3: Sí.
1: Tarde, sí.
3: Tarde, le queda la última ventana a Gustavo Alfaro, Junior Alonso y Damián Bobadilla. Se están preparando el borde de la cancha.
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1: Vale, Juan Dos Gómez, empate que no le sirve a Paraguay. Australia avanza a la siguiente ronda, pero tiene que esperar la resolución del resto de los grupos para saber si es mejor que el cero. Queda bien aspectado, eso sí, con 4 puntos, pero tiene que esperar. No asegura clasificación con este empate 0-0 Paraguay. Australia estaría avanzando a la siguiente ronda como segundo del grupo D. Estados Unidos hace rato que ganó el grupo. Cambios. Ahora sí, es el momento, Sebastián.
3: Sí, se retira Diego Gómez con la número 8. Recordemos, está suspendido para el próximo partido si es que Paraguay avanza de fase. También se va con la número 23, Matías Galarza. En el elenco guaraní ingresan, como decíamos, el 6, Junior Alonso y el 16, Damián Bobal.
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2: Sí, Junior Alonso, zaguero central, juega en fútbol brasileño y Bobadilla también, en mediocampista, pero juega, sí, en Brasil, juega en Sao Paulo, juega en equipos distintos. Creo que busca dar aire físico, porque el partido igual ha sido duro en el aspecto físico. Se ha corrido mucho, se ha chocado mucho y puede que venga bien a Paraguay. Yo creo que refuerza su zona más defensiva que de ataque.
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1: ¡Ojo que va Paraguay! ¡Atención! ¡Remate abajo! ¡Abajo de Mauricio con zurda! ¡Esta sí que es clara! ¡Esta sí que es clara! ¡Lo tuvo Paraguay! ¡Le pegó Mauricio abajo con zurda! ¡Y el portero Beach se queda con la pelota, Seba!
3: Sí, la más clara del partido para Paraguay la acaba de tener Mauricio Magaláes, que recibe después de una muy buena combinación entre Andrés Cubas y también el recién ingresado Bobadilla. El pase para Mauricio Magaláes, que entra al área, saca el remate abajo y atento Beach para quedarse con la pelota.
1: ¡Ojo que Australia! ¡Atención Rustic! ¡El remate abajo de Tete Yegui! ¡También lo tuvo Australia! ¡Tete Yegui se encontró con la pelota! ¡Remate! Con poca velocidad, Seba Aguilar.
3: Y se decidieron a jugar en los últimos minutos con ese desborde de Rustic por el sector derecho. Pase atrás y Tete Yengi, que se encuentra con la pelota, saca el remate apurado y termina con Gil quedándose con la pelota.
2: Sí, la más clara fue la de Mauricio para Paraguay. Quedó de frente, le salió muy al centro, pero tuvo la ocasión. Quedó de frente al arco como para buscar gol dentro del área. Su remate fue deficiente en esa búsqueda de gol. Llegó a la que tuvo que intervenir, pero no fue de gran exigencia. Lo fue más bien un poquito a la derecha, no tan esquinado, y por eso que Australia sostiene el cero en su arco. Se apuraron en los minutos finales estos señores.
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1: Pase largo para Enciso, saca la pelota desde el fondo. La selección australiana, estamos en el minuto 48, 49 ya prácticamente. Van a restar minuto y monedas para el final del partido. Falta. Tiro libre que será para Australia. falta de Bobadilla, foul, frenos GTX.
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3: Para variar al que le pegaron, Jordan Boss, el que ha recibido toda la tarde.
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2: Ahora gana. Ah, no la van a tirar a la mierda. Yo pensé que iban a buscar juego aéreo.
4: No, los australianos. ¿Para qué?
2: Van a jugar ahí al costado para sostener.
4: Exacto. Con el empate están listos.
1: Asegurados en la siguiente ronda los australianos. Restan 30 segundos y se acaba el partido. Largo pelotazo de Bejic. El portero Gil se queda con la pelota. Vamos arriba, dice Gil, por la última. Paraguay necesita la victoria para avanzar. O si no, debe esperar. Gil, largo pelotazo del portero. Gil buscando sector derecho, ofensivo para nadie. Regaló la pelota. Lateral que será para Australia.
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1: Y se baja el telón de este partido. Festeja la banca australiana, festeja Tony Popovich. Australia clasifica a la siguiente ronda de la Copa del Mundo. Será el segundo del grupo D y se mete en 16avos de final. Paraguay, tercero y a la espera. Debe esperar inevitablemente lo que suceda con la resolución de los grupos. Queda bien afectado, pero debe esperar el equipo de Alfaro. Australia se mete en la siguiente ronda, Seba.
3: Segunda clasificación consecutiva de Australia a superar la fase de grupos en Qatar 2022, donde consiguió su mejor actuación histórica. Pasó a la fase de los 16 mejores, donde cayó con Argentina a la postre campeón del mundo. Paraguay debe esperar entonces la clasificación a 16avos de final. 4 puntos para los paraguayos, menos 2 de diferencia de gol. Lo cierto es que tienen bastantes posibilidades de estar en 16avos de final con 4 puntos. Diría más del 90% de probabilidades tiene el albirroja de seguir en competencia. A menos que haya algún descalabro estadístico, estará en la siguiente etapa el elenco guaraní.
2: Sí, o sea, tú dices que cerca del 90% en esa tabla de terceros queda bien, bien expectado, ¿no? Con 4 puntos.
3: Sí, en este momento, en la tabla de terceros lugares, Paraguay se encuentra en la cuarta ubicación, con 4. Cuarto de 12, y de esos 12 clasifican 8.
2: Sí, sí, bueno, tiene una buena posibilidad. Claro, el partido para el espectador, como nosotros, neutral, es absolutamente olvidable. Es poco que rescatar. Para los australianos es histórico. Vuelven a pasar una segunda fase en una Copa del Mundo, un país que donde el fútbol no es el deporte principal y viene remando, como se dice, incluso cambió de continente para mejorar y, bueno, tiene muchos jugadores ya en el fútbol europeo y consigue pasar como segundo en este grupo frente a los paraguayos. Así que para el equipo de Alfaro, que se recuperó, también tiene una señal de la goleada inicial frente a Estados Unidos, donde se vio muy mal, ha venido de menos a más, en el sentido de ser un equipo que puede competir, pero evidentemente tiene falencias a este nivel, al menos en la fase de generar juego en ataque, o ver a un equipo lanzado en esa situación. Hoy se vio muy poco. Perdió Almirón, que con Enciso eran jugadores, digamos, importantes en esa faceta.
3: Y hay gol en Los Ángeles. ¡Gol!

0: Turquía 3, Estados Unidos 2 en Los Ángeles. Se van con la frente en alto los otomanos, que consiguen un triunfo ante el anfitrión.
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2: Tarde llegó este gol para los turcos, ¿no? No tiene ninguna chance. No,
0: está eliminado antes de jugar.
2: Con 4 es lo mínimo. Bien.
0: No, es que además quedaron último en el grupo.
2: ¿Sí? No, bueno, por eso, claro. Sí, sí. Por eso te digo, bueno, paraguayos tendrán que esperar resultados de otras series. Mañana ya estará claro si la poesía de Alfaro apunta a la clasificación o a la vuelta a casa temprana. Lo cierto es que Paraguay muestra este nivel, sí, poco en ataque. Poco en ataque. Enciso y sus arranques individuales son absolutamente, yo te diría, lo más destacado. Perdieron al Mirón, que era una buena posibilidad, pero en líneas generales hemos visto un Paraguay sobrepasado frente a Estados Unidos con una goleada. Después lo vimos resistir frente a Turquía. Claro, tenían uno menos con una expulsión de Almirón en el primer tiempo, sobrepasado los 20 minutos. Tuvieron que hacer ese aguante y defensivamente sí responden. Y hoy día, primer tiempo fue de aguante, de resistencia ante la iniciativa de Australia, que tampoco tiene mucho en la generación de juego y búsqueda de gol. Y se terminan llevando una igualdad y esperan con la calculadora avanzar en un mundial de 48 equipos.
0: Y se termina nomás el partido entre Turquía y Estados Unidos. Abrió la cuenta Aston Trosti para Estados Unidos. Igualó Arda Güler. Luego se puso en ventaja el elenco turco con gol de Baris Alper Yilmaz. Sebastián Berhalter había igualado el marcador para Estados Unidos en el segundo tiempo y Kain Ayan pone en el 98 el 3-2 para Turquía en esta Copa del Mundo. Se van los turcos que ya estaban eliminados de este Mundial con esta victoria. No ganaban un partido en Copas del Mundo desde la definición por el tercer lugar del Mundial de Corea y Japón 2002.
2: Yo estuve ahí presente.
0: Tú estuviste en el último. En ese partido donde Hakan Sukur hizo un récord, el gol más rápido en la historia de los mundiales.
2: Así es, en Saitama estuvimos, la teleserie turca termina mal en esta Copa del Mundo, y ese día, los jugadores turcos estaban algo molestos con el entrenador. Yo te diría que alguno quiso ir a buscarlo en la zona mixta. Hubo una escena, no entendía yo mucho lo que se decían, pero lo estaban esperando al técnico, que se dio cuenta y decidió abrir paso por entre medio de la prensa y se fue con otro del cuerpo técnico. No terminó bien en aquel momento, pero Turquía sí presentó, yo diría, esa vez un gran equipo. Tenía gol, tenía un equipo, tenía buen arquero, tenía un mucho mejor equipo que el actual.
0: 3-2 fue ese partido entre Turquía y Corea del Sur por el Mundial del 2002. Esa fue la última victoria de Turquía y, como decíamos, en ese partido se marcó el gol más rápido en la historia de los mundiales. Hakan Sukur a los 11 segundos abrió la cuenta para los otomanos. Esa había sido la última victoria de Turquía en una Copa del Mundo. 24 años después logra vencer a Estados Unidos en su despedida de este Mundial 2026.
1: Somos Cooperativa Deportes. 0-0 empataron Paraguay y Australia. Los oceánicos aseguran su clasificación a la siguiente ronda. Esperan a su rival. Van a jugar el viernes de la próxima semana frente al segundo del grupo G. Paraguay queda a la espera, a la Guaite. El equipo de Gustavo Alfaro, para ver si es uno de los mejores terceros, seguramente lo será, si es que no pasa nada raro, extraño, de aquí al final de la fase de grupo.
2: Sí, si consigue clasificar Paraguay, sería cartón completo para Sudamérica. Los que fueron, todos avanzarían.
0: Todos avanzando.
2: Claro. Exacto. Es así. Comenzó, ¿te acuerdas, con duda el fútbol sudamericano?
0: Sí.
2: De a poco levantó.
1: Antonio Preto, muchas gracias. Nos vemos.
2: Mañana estamos para el duelo de Mbappé.
1: Ah, muy bien. Con Ivo Bay estarán ahí desde las 14 horas con la previa y en los 15 el partido. Por la noche estaremos con el Pato Muñoz e Igor Ochoa para España y Uruguay. Seba Aguilar, muchas gracias.
0: Abrazo grande.
1: Andrés Solar también estuvo con nosotros. Gracias a la gente que nos acompañó en las plataformas de Cooperativa. Ulises Aldea en la puesta al aire. Ya viene Francisco Pancho Becerra y la edición de medianoche del diario de Cooperativa. Hasta la próxima.
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5: Cooperativa. 12-11 minutos. 12-11 minutos.
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7: Al menos 188 fallecidos, más de 1.500 heridos y 157 desaparecidos se reportan en Venezuela tras el doble terremoto del miércoles. Continúan los trabajos de rescate en medio de los escombros por los derrumbes de edificios y casas. A propósito, ya despegó el primer avión con ayuda humanitaria desde Chile. Equipos estarán por 10 días en la zona. El gobierno informó que se realizará un segundo vuelo este domingo. En prisión preventiva quedaron los 12 nuevos detenidos por la encerrona que dejó fallecido a un niño de 12 años en San Bernardo. Uno de ellos será reformalizado. Hoy será el funeral del menor. En paralelo, el presidente Kast reafirmó su rechazo a desplegar militares en las calles y calificó la medida como populista. Hay cuestionamientos transversales desde el mundo municipal. 7 años de cárcel deberá cumplir el capitán de carabineros Pablo Carvajal por delitos en el contexto del estallido social. Libertarios piden al gobierno considerar un indulto. Caso Lavín León, la Fiscalía y la PDI volvieron a realizar diligencias en el Congreso. Ahora allanaron la oficina del exdiputado de la UDI, Juan Manuel Fuensalida. Por dar positivo a un test de droga, el gobierno confirmó la salida del Seremi de Agricultura de Arica y Parinacota. Van 23 autoridades que han salido de sus cargos en la actual administración. Y en los deportes, Ecuador le ganó a Alemania y logró avanzar como mejor tercero en el Mundial. Recién, Paraguay empató con Australia y Turquía venció a Estados Unidos. Colo Colo triunfó ante O'Higgins en Copa Chile.
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7: ¿Cómo están? Buenas noches, bienvenidas y bienvenidos a esta edición del diario de Cooperativa que hacemos desde un Santiago con nubosidad parcial, 5,4 grados de temperatura. Se espera cielos parciales, la mínima será de 0 y llegará a los 19 la máxima en este viernes que ya arrancó. Parcial también en Antofagasta, espera 17, Copiapó lo mismo, espera 24, 17 en Valparaíso, Viña del Mar, también en La Serena y Coquimbo, que ahí tendrá cielos despejados. Parcial en Rancagua, que espera una máxima de 15, 13 para Talca, también en Parachillán, lo mismo en Concepción, chubascos en Temuco, espera una máxima de 12 grados. Parcial en Valdivia, espera 10, chubascos en Puerto Montt, espera 10 de máxima. Coyhaique, en la mañana con chubascos, en la tarde parcial, espera una máxima de 6, lo mismo en Punta Arenas, máxima de 7. Chubascos también durante la jornada en Rapa Nui, espera 22, nublado todo el día en Juan Fernández, espera 15. Parcial en Arica, espera 20, también en Iquique, espera 19. 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
7: Vamos a comenzar con las informaciones, tomando en cuenta la situación en que ha ocurrido desde el miércoles, hace poco más de 24 horas, claro, respecto de la situación en Venezuela. Esto a raíz del doble terremoto que se registró durante la tarde de este martes, pasada las 6 de la tarde, hora local. Ya vamos a ir con lo que ha ocurrido en nuestro país relacionado con este tema, pero la actualización de los últimos minutos tiene que ver, por ejemplo, con el titular de Interior, Justicia y Paz, Diosdado Cabello, que descartó una alerta de tsunami dice, no hay alerta de tsunami en ninguna parte de Venezuela. Ha llamado a la población a tener calma y a no difundir informaciones falsas, asegurando que las costas venezolanas se encuentran con total normalidad. No nos hagamos eco de rumores, les pido a los venezolanos, a las venezolanas, una condena total, expresó el alto funcionario, enfatizando la importancia de verificar la información antes de compartirla. Esto tomando en cuenta que había rumores, comentarios al respecto de una eventual alerta de tsunami en las costas del Caribe durante las últimas horas. Eso lo ha descartado Diosdado Cabello, junto con el resto de las los integrantes de la administración venezolana, con Delcy Rodríguez, por ejemplo, también en el estado de La Guaira, el estado más afectado a propósito de estos movimientos telúricos y que permanecen ahí trabajando con los equipos de emergencia también en medio de los escombros para rescatar a la mayor cantidad de personas posibles. Un llamado que realizaba Delcy Rodríguez desde el minuto uno de la emergencia, tomando en cuenta la gravedad de la situación y también mencionando la profundidad que tuvo ambos movimientos telúricos de entre 10 y 20 kilómetros de profundidad, no más que eso, por lo tanto, también la magnitud de esta tragedia que enluta a Venezuela. Esto con la situación, la actualización de los últimos minutos, pero también en un hecho relacionado con nuestro país, durante las últimas horas partió precisamente desde Santiago hacia Venezuela un equipo de rescatistas de bomberos, acompañado por el subsecretario del Interior, para colaborar en la emergencia tras estos dos terremotos. Gonzalo Aguirre tiene el informe.
8: Al menos 188 fallecidos, 1.520 heridos y miles de damnificados, de acuerdo al último reporte, dejaron los terremotos magnitud 7.2 y 7.5 que causaron estragos en varios estados en Venezuela. Por lo mismo, la ayuda se ha desplegado desde distintas partes del mundo y en el caso de Chile ya se concretó la partida de un equipo de brigadistas de bomberos, lo comentó el canciller Francisco Pérez Mackenna.
9: Esta tragedia, lo primero son las personas. Nosotros nos hemos puesto a disposición de Venezuela en este esfuerzo. Estamos muy orgullosos de haber podido contar con un equipo humano extraordinario como el que está acá yendo a Venezuela como rescatista. Son 37 personas las que van en este viaje, a los que se van a sumar 10 más en un próximo viaje.
8: Y mientras los países y organismos internacionales ya están enviando las primeras ayudas, también se organizan las comunidades de venezolanos residentes en distintas partes del mundo para hacer llegar sus donaciones. Mireya Chávez vive en Santiago, pero al momento del terremoto se encontraba de visita en Valencia, una zona con menor afectación. Esto comentó a Cooperativa.
10: Aquí la verdad solamente fue el susto del movimiento.
8: Sí. Residentes en distintas partes del mundo para hacer llegar sus donaciones. Mireya Chávez vive en Santiago, pero al momento del terremoto se encontraba de visita en Valencia, una zona con menor afectación.

0: Venezuela, Delcy Rodríguez se trasladó al estado de La Guaira, desde donde destacó que han solicitado ayuda internacional, que ya están por aterrizar, dijo, los primeros rescatistas que llegan de República Dominicana y que en las próximas horas llegarán del resto de los países.
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2: Vamos con otras informaciones. También lo que ha marcado la última jornada tiene que ver con dos nuevos detenidos, esto a raíz de su presunta participación en el crimen del pequeño Alejandro, recordemos, el niño de 12 años que murió tras una encerrona en San Bernardo. Quedaron en prisión preventiva estos dos detenidos. Mientras tanto, durante este viernes será el funeral del menor. Brian Galvez tiene el reporte.
3: En el juzgado de garantía de San Bernardo fueron formalizados los dos últimos detenidos por su presunta participación en el crimen del pequeño Alejandro Águila, el niño de 12 años que murió tras una encerrona registrada en la madrugada del pasado martes en la zona sur de la capital. Tras escuchar los antecedentes expuestos por el Ministerio Público, la jueza Marilyn Neira estimó que la libertad de los imputados constituye un peligro para la seguridad de la sociedad, decretando así para ambos la medida cautelar de prisión preventiva. Con esta decisión ya son 6 los imputados formalizados en el marco de esta investigación. Los dos últimos corresponden a jóvenes de 18 y 23 años. El primero se entregó voluntariamente en una comisaría acompañado por su padre, mientras que el segundo fue detenido por personal del OS-9 de Carabineros cuando se desplazaba hacia la comuna de Puente Alto. Sobre las diligencias que permitieron desarticular a la banda e identificar a todos sus integrantes, se refirió la capitana Javiera García del Departamento de Comunicación Sociales de Carabineros.
4: Han reconocido en primera instancia los hechos en los cuales han participado. Dentro de lo que tenemos hasta el momento sería un rol de cobertura y por supuesto se va generando un intercambio en los distintos roles que van cometiendo, ocurriendo, desarrollando en cada uno de los delitos. Existe un intercambio, como usted dice, un enroque al momento de cometer cada uno de los delitos.
3: Durante la audiencia, el Ministerio Público imputó a ambos detenidos la participación directa en los 3 delitos que atribuyen a la banda durante esa madrugada, así lo detalló el fiscal Leonardo Tapia.
5: Con esto se cierra el círculo respecto del total de los imputados, ya están plenamente identificados cada uno de ellos y la participación que realizan en estos 3 hechos.
3: En paralelo, la familia de Alejandro Águila continúa con su despedida en su domicilio en Puente Alto. Hasta el lugar llegaron sus medios hermanos desde Argentina para acompañar a sus cercanos en el velorio. Su funeral está programado para este viernes en el cementerio El Prado, en la misma comuna.
2: Ya, eso con la situación puntual de los nuevos detenidos en torno a esta tragedia. Mientras tanto, las cifras de delincuencia juvenil, el crimen que mencionábamos recién, volvió a instalar debate sobre la responsabilidad penal adolescente. Hay evaluaciones en torno a aquello. Camila López López.
6: Según datos del Ministerio Público, durante 2024, más de 40.000 adolescentes ingresaron al sistema de responsabilidad penal, la cifra más alta desde la pandemia. Un escenario que volvió al centro de la discusión tras el homicidio del niño de 12 años en San Bernardo, caso en el que 2 de los imputados son menores de edad. En ese contexto, el gobierno está evaluando cambios al actual sistema de responsabilidad penal adolescente. El ministro de Justicia, Fernando Rabat, confirmó que se analizan distintas alternativas, entre ellas la posibilidad de revisar la edad de imputabilidad penal y el cumplimiento de las sanciones, aunque subrayó que cualquier modificación debe mantener como eje la reinserción social de los jóvenes infractores.
7: Y nosotros lo que hemos planteado es que pueda estudiarse también una modificación a lo que es la edad para considerarse capaz de cometer delitos, de enfrentar la responsabilidad penal como adulto. Es una cuestión seria, compleja, que debe analizarse también con mirada de reinserción, y por lo tanto es un conjunto de antecedentes que estamos en este momento analizando tanto en la división jurídica como en la división de reinserción del Ministerio de Justicia.
6: Desde el mundo académico, en tanto, advierten que la evidencia no ha demostrado que reducir la edad de imputabilidad o aumentar las penas por sí solo disminuya la delincuencia juvenil. Así lo explicó Esther Valenzuela, directora del Diplomado en Derechos de la Infancia y Adolescencia de la Universidad Diego Portales.
8: Lamentablemente se ha transformado en una discusión política y no técnica, que es como deberá ser. Y el objetivo, en el fondo, cuando hablamos de que no es conveniente la baja edad, no tiene que ver con temas políticos, sino que tiene que ver con resultados, ¿ya? No corre la aguja, no hay diferencias. cuando se ponen penas más severas o cuando se baja la edad de responsabilidad penal adolescente. Una política pública eficaz, en el fondo, no debiera plantear como una disyuntiva entre sancionar o reinsertar.

0: sanción tiene que ir de todas maneras, que estos adolescentes en algún minuto van a salir. Y por lo mismo conviene invertir en programas en asunto efectivo de responsabilización y de reinserción.
1: Y mientras continúa esta discusión, en el Senado sigue en tramitación el proyecto que modifica la Ley de Responsabilidad Penal Adolescente, iniciativa que endurece la respuesta para delitos graves y que debería retomar su discusión legislativa tras la semana regional.
2: Bueno, y a propósito también de este tema, el presidente Kast ha recibido críticas transversales, sobre todo desde el mundo municipal, por calificar como una solución populista sacar militares a la calle para combatir la delincuencia. A raíz de este caso, recordemos que el alcalde de San Bernardo solicitó esa medida en particular. Mientras tanto, en Villarrica el mandatario entró en un altercado, un acalorado debate con una manifestante antes de una ceremonia oficial, algo que se ha viralizado mucho en las últimas horas. Mariano Reyes, desde la Araucanía.
3: Por tercera vez desde que llegó a La Moneda, el presidente José Antonio Kast visita la región de la Araucanía con una agenda enfocada en el progreso económico. Sin embargo, los mensajes del mandatario también han apuntado al frente de seguridad. Un tema que ha perseguido al jefe de Estado es la crisis de seguridad, con una de sus caras más crudas a raíz del asesinato de un menor en San Bernardo. Y una de las exigencias que ha caído sobre el presidente es que saque a militares a la calle para combatir la delincuencia. En el encuentro empresarial de la Araucanía, en ELA 2026, el mandatario volvió a explicar su postura.
4: Entendemos las reflexiones que plantea el Tribunal Constitucional, pero no logro entender a aquellos parlamentarios que siguen protegiendo a los violentos y después salen a la opinión pública pidiendo a las Fuerzas Armadas en la calle. Pero cuando se aplica la fuerza, dicen que está mal aplicada. La solución fácil, la solución populista, es pedir hoy día Fuerzas Armadas en la calle, en cualquier lugar.
3: La declaración del presidente ha generado críticas de diferentes sectores, incluso cercanos a él. El senador por la Araucanía, Rodolfo Carter, dijo que no estaba de acuerdo con el término populista, siendo que es una herramienta que está dentro de la Constitución. En el mundo municipal cuestionaron la frase del mandatario, hablan los alcaldes Christopher White, socialista de San Bernardo, y Agustín Iglesias, de Chile Vamos e Independencia.
5: Desafortunado, yo he venido a La Moneda con una actitud colaborativa, me encuentro con estas declaraciones mientras estaba en una reunión con el ministro del Interior. Si uno hace historia, había un plan que creo que planteaba el candidato en su momento, que se llamaba Implacable o algo así, donde decía que las Fuerzas Armadas iban a ser utilizadas, entonces que hoy día no se utilicen, yo no sé quién está haciendo populismo.
6: No es excusa decir que los militares no están preparados para atender problemas de seguridad en Chile. La situación que vemos en muchos barrios es dramática y necesitamos de ocupar todas las herramientas del Estado para enfrentar el tema de delincuencia que afecta a las personas en su día a día. Los municipios tampoco estábamos preparados en su momento para abordar situaciones delictivas que son complejas y que con pocas herramientas, pocas atribuciones hemos ido enfrentando para colaborar con las fuerzas policiales.
3: El presidente Kast concluirá su gira por la Araucanía este viernes, sosteniendo una reunión con víctimas de hechos de violencia en Coyipulli.
2: Vamos a otro tema. Por dar positiva un test de droga, el gobierno confirmó la salida del Seremi de Agricultura de Arica. Hans Goderman lo cuenta.
7: El gobierno oficializó este jueves la salida del secretario regional ministerial de Agricultura en la región de Arica y Parinacota, Jorge Hayden Campbell, quien arrojó positivo al test de droga al que se sometieron diversas autoridades el pasado 28 de abril. Fue el Ministerio de Agricultura que a través de un comunicado confirmó que tras la realización del examen de droga practicado a los secretarios regionales ministeriales a lo largo del país, se decidió aceptar la renuncia de Jorge Hayden, quien en conversación con el medio El Mostrador aseguró que su salida se debía a una oferta laboral en el extranjero, desconociendo además el resultado de dicho examen de droga.
8: La versión es que me salieron oportunidades fuera del país y las quiero ir a aprovechar, estoy tomando un riesgo, yo también soy emprendedor y la verdad es que estoy pensando en mi familia, pensando en mis hijos y creo que es una buena oportunidad para tomar el riesgo. Y lo demás, eso yo me hice un examen, eso todavía no llega a los resultados, no, eso le puedo decir.
7: En la región de Arica y Parinacota, el delegado presidencial Cristian Salles, cercano a la ahora ex Seremi de Agricultura, evitó referirse a la salida de Hayden. Sin embargo, desde el Ministerio de Agricultura sostuvieron que una vez aceptada la renuncia, esta se hizo efectiva inmediatamente. Además, agregaron que reafirman su compromiso con el cumplimiento de la legislación vigente y continuarán trabajando para dar cumplimiento a las políticas y programas agrícolas de la región.
2: Cerramos en el Congreso y la evaluación que se está haciendo en torno a la aprobación en general de la mega reforma en el Senado. Jorge Espinoza Cuellar lo cuenta.
9: La presidenta del Senado, Paulina Núñez, anunció la instalación de una mesa para recibir y canalizar las propuestas de la oposición sobre la reforma tributaria y regulatoria, que fue aprobada en general con el 50% más un voto en el Pleno de la Cámara Alta.
10: Nos quedamos con propuestas que entregaron al Ejecutivo los distintos senadores de la oposición. Yo también recibí algunas de ellas y hay algunas que comparto. Como presidente del Senado, voy a formar una mesa en los próximos días para que esas propuestas, sobre todo de la oposición, vayan llegando.
9: La oposición prepara indicaciones a la reforma y mantiene la opción, en caso de ser necesario, de llegar al Tribunal Constitucional, mismo órgano que echó abajo 4 normas esenciales del proyecto Escuelas Protegidas. Esa decisión fue fuertemente polemizada por el senador de derecha, Rojo Edwards, y contrastada por su par de la DC, Yasna Proboste.
11: Es evidente que el fallo del Tribunal Constitucional es un fallo político ideológico, pro delincuentes y pro violencia, y es un fallo autoritario porque pretende deshacer materias que son claramente constitucionales. O sea, cada vez que discutamos algo del registro de bandos, los vamos a tener que pensar qué piensan los señores del Tribunal Constitucional. Si los jueces del Tribunal Constitucional quieren actuar políticamente más allá de lo que les asigna como rol la Constitución, que se presenten a elecciones.
12: No estamos frente a jueces activistas ni tampoco detractores del proyecto, sino frente al funcionamiento normal de las instituciones democráticas. Si el problema es que aquí hay quienes quieren orden sin Estado de Derecho. Y cuando quieren orden sin Estado de Derecho, por suerte que existe un Tribunal Constitucional que les diga una y otra vez que tienen que respetar la Constitución.
9: Mientras no se conozca en detalle el fallo del Tribunal Constitucional, el gobierno no puede promulgar su proyecto estrella en materia de seguridad en los establecimientos educacionales.
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15: Al menos 188 fallecidos, más de 1.500 heridos y 157 desaparecidos se reportan en Venezuela tras el doble terremoto del miércoles. Continúan los trabajos de rescate en medio de los escombros por los derrumbes de edificios y casas. A propósito, ya despegó el primer avión con ayuda humanitaria desde Chile. Equipos estarán por 10 días en la zona. El gobierno informó que se realizará un segundo vuelo este domingo. En prisión preventiva quedaron los dos nuevos detenidos por la encerrona que dejó fallecido a un niño de 12 años en San Bernardo. Uno de ellos será reformalizado, hoy será el funeral del menor. En paralelo, el presidente Kast reafirmó su rechazo a desplegar militares en las calles y calificó la medida como populista. Hay cuestionamientos transversales en el mundo municipal. Y en los deportes, Ecuador le ganó a Alemania, triunfo histórico, y logró avanzar como mejor tercero en el Mundial. Recién, Paraguay empató con Australia y Turquía venció a Estados Unidos. Colo Colo triunfó ante O'Higgins 3-2 en Copa Chile.
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15: Versión más acotada del diario de Cooperativa en esta jornada a raíz de la impecable transmisión de Cooperativa Deportes del Mundial. Pues ya saben que Cooperativa es mundial desde el inicio hasta el fin. Tenemos 4,9 grados en Santiago, 4,9, cielos con nubosidad parcial, la humedad del 60%, esperando una mínima de 0, va a estar bien helado a primera hora, y la máxima llegará a los 19, dice Meteorología. De aquí al fin de semana, la máxima van a andar por ahí, un poquito más, un poquito menos, pero va a estar rondando esa temperatura. Gracias por la sintonía, ya llega lo mejor del día, que estén bien, chao.
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1: Cooperativa. 12:38 minutos. 12:38 minutos.
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4: Yo quiero conocer a Jacinto.
5: ¿Quién es Jacinto?
4: ¿Ah?
5: ¿Es un auto? ¿Un modelo de auto?
4: No, es un guacamayo. Tú sabes que este es una pareja de guacamayos.
5: Pero Jacinto es una especie, ¿no?
4: Sí, guacamayos Jacinto. Yo digo porque me gustó que se llama la especie se llame Jacinto. Entonces quiero conocer a Jacinto, que es una especie catalogada como vulnerable por la Unión Internacional de la Conservación de la Naturaleza. Y llegó al Bioparque Buin Zoo. ¿Qué te parece?
5: Fantástico.
4: Una de las novedades que ofrece, y ya estamos en contacto con Ignacio Hidalzuaga, que es el director del Bioparque Buin Zoo. ¿Cómo estás, Ignacio? Buen día.
6: Hola, Cecilia, Sebastián. Un gusto saludarlo.
5: Gracias, Ignacio, una vez más por estar con nosotros. Ya vamos a hablar de los programas de vacaciones de invierno, que son siempre muy entretenidos ahí en el Bioparque Buin Zoo, pero hablemos un poco de los jacintos, porque
4: claro.
5: ¿Quiénes son y cuál es la importancia que tienen? Porque no es cualquier guacamayo este, ¿no?
6: Efectivamente, mira, yo tuve la suerte antes de que llegasen al bioparque de verlo en un parque zoológico en el mundo. Estamos hablando de especies muy, muy difíciles de tener. Y esto, bueno, es una de larga data, todo estos procesos en el fondo en que estamos incorporando, somos parte de 7 programas mundiales hoy día de conservación de especies muy importantes, de especies que están desapareciendo, como son los rinocerontes blancos de Sudáfrica, tenemos unos burritos africanos que son de Somalia, que quedan los últimos 100 en naturaleza, tití, cabeza blanco, bueno, somos hipopótamos pigmeos. Somos referentes a nivel latinoamericano, somos los únicos que reproducimos todas estas especies, entonces hemos entrado en un concierto de parques en el mundo que reproducen especies muy particulares, y es por eso que hemos ganado la confianza del zoológico Itaipú en Brasil, que nos ha enviado esta maravillosa pareja de guacamayo Jacinto, que nacieron en este parque, que fueron además criados en forma artificial, embuchados, porque sus padres no los criaron, entonces le dan unas características muy especiales, son animales extremadamente mansos, y esperamos poder tener reproducción en breve.
5: Este es, viene de Brasil, es azulito, pero no es el mismo guacamayo que el de la película Río, ¿no? Es otro tipo de guacamayo.
6: Efectivamente, todo el mundo piensa que es el de la película. No, ese es un guacamayo más pequeño, de hecho, y de tonos más celestes. El color de este guacamayo es un azul tornasolado increíble, un azul que uno diría están pintados con acuarela, porque parece muy poco natural en el fondo, pero lo hace un animal extraordinario, y además tiene unas mejillas amarillas intensas. Y es el guacamayo más grande del mundo. Entonces, tiene esta sumatoria de características que lo hacen único. Primero, porque queda muy poco, y segundo, porque es muy grande.
4: Oye, y estaba leyendo que son monógamos. ¿Cómo es eso?
6: Así es. Tienen una señora de por vida.
4: ¿Ah? Y un marido ejemplo. De por vida.
6: Tal cual. Y eso hace que la situación de estar en la naturaleza lo hace más complejo, porque cuando llega a morir uno de ellos, el macho o la hembra, es muy raro que vuelvan a emparejarse, digamos, porque son tienen su pareja de por vida. Entonces, cuando uno se pierde uno, se pierden dos, en realidad, lo que hace más compleja su reproducción.
5: Que es terrible eso, que no cambien, y que si se muere la pareja quedan ahí en el fondo, no buscan otra. Oye, hay una más que una campaña, un concurso, podríamos decir, para ponerle nombre a los guacamayos Jacintos del Buin Zoo.
6: Efectivamente, en la página vamos a comenzar el proceso para poner el nombre a uno de ellos, que además va a ser apadrinable. Estamos todavía en este programa de padrinos, que ha sido muy interesante. En la pandemia nos sacó de una situación muy compleja. fuimos el zoológico más cerrado del mundo, recordarán ustedes. Sí. Y hoy día los recursos que se generan por los padrinos van directamente a todos nuestros programas sociales y medioambientales. Entonces, hemos tomado con fuerza nuevamente en la etapa de padrinamiento para ayudarnos en zooterapia. Llevamos muchos años yendo a hospitales y a hogares de ancianos con animales para hacerle la vida más plena, y trabajamos en forma muy importante hace ya más de 15 años en el sur con especies chilenas con problemas, con programas de reproducción. Entonces viene en gran ayuda a padrinar también a alguno de estos jacintos.
5: Y viene, y viene con mega premio el póngale nombre al guacamayo, pase anual.
6: Así es, pueden venir las veces que quieras.
4: Oye, Ignacio, y menos mal que dijiste que estos guacamayos jacintos son mansos, porque tienen una, como le llaman, ramfoteca, un pico, como se le dice coloquialmente, muy muy potente, sí. Muy tremendo.
6: Sí, son mansos guacamayos y además son mansos.
4: Ya.
6: Tiene doble lectura.
4: Pero ¿cómo eso, la ramfoteca, como le llaman?
6: Bueno, pasa que como es el guacamayo más grande, tiene proporciones que son distintas. Mira, primero hay, es bien divertido, trágico meco en realidad, porque nosotros tenemos guacamayos rojo-azul y azul-amarillo, que son los guacamayos que estamos más acostumbrados a ver, que siempre han sido increíbles, fantásticos, extraordinarios, luminosos, pero ahora que los tenemos a los azules al lado, estos pobres se ven como los parientes pobres, pues, se ven pequeños, descoloridos. Así que bueno, están perdiendo protagonismo sin duda los que ya teníamos por estas estrellas que llegan, y como son tan grandes, tienen una estructura ósea que es distinta al común de las aves. Las aves tienen lo que se llaman huesos neumáticos, los huesos nuestros son huesos compactos, digamos, que nos permiten tener resistencia, que no se fracturen muy fácil, pero las aves, y una de las problemáticas que tienen, por eso se fracturan con tanta facilidad, tienen huesos neumáticos y tienen aire en el centro, eso los hace ser más livianos y se pueden elevar sin problema. En cambio, el guacamayo, que tiene una estructura tan grande, sus huesos son mucho más macizos, siendo todavía neumáticos, pero mucho más compactos, y tiene este pico que hace que tenga una fuerza al corte de 250 kilos. Eso no sé lo que significa en la práctica, pero es como si tuviera una sierra en el pico para cortar alambre, pero así tú los ponías los alambres y los cortas como si fuera, no sé, una máquina
5: cortadora de fierro.
6: Un alicate, pero de los grandes.
5: Claro, de los grandotes, casi como estos que cortan ahí los candados, estos napoleones.
6: Tal cual, algún napoleón. Mira, es buena la asociación. Sí. Lo que nos hizo que su recinto sea absolutamente vidriado, tiene vidrio en todas las caras.
5: Claro, si no rompen la reja.
6: Sí, tendríamos guacamayos reproduciéndose en Chile, en la calle. Entonces, dejamos solo la parte más alta, que tiene algo de reja para que haya movimiento de aire, pero es electrosoldada, que no la pueden cortar.
5: Claro.
6: Y además le genera un ambiente muy agradable porque son vidrios de banco. En el parque siempre hemos reutilizado todo lo que podemos. Cuando vamos a construir algo, lo primero que vemos es de qué tamaño tenemos los vidrios y ahí hacemos la estructura, no al revés, digamos. Porque usamos vidrios reciclados y muchos de banco, que son muy gruesos. Entonces nos permite que ellos reciban muy poco sonido público dentro del recinto porque están de alguna manera aislados por estos grandes vidrios. Entonces tiene como varias lecturas. Primero, porque hay una neta usando vidrios que ya están dados de baja y ellos tienen una mejor calidad de vida.
4: Y no lo pueden romper, ¿ah?
6: Y no lo pueden Ahora, bueno. Rompen todo lo demás, lo sí, que no rompen es la malla, pero las plantas, olvídate. Hemos cambiado como cuatro veces las plantas.
5: No, hay que tener ahí ojo con eso, que se comentó.
4: ¿Se han tenido que cambiarlo?
6: Son bien destructivos, la verdad, pero son exquisitos.
4: Ya.
5: Oye, hablemos, Ignacio, de las actividades de vacaciones de invierno, otro de los momentos importantes del Bioparque Windsor, dos hitos del año, más allá de que está todo el año funcionando, pero las vacaciones de verano y vacaciones de invierno son súper importantes y además súper entretenidas.
6: Efectivamente, bueno, y eso nos hace, y a los que nos conocen, que nos han visitado permanentemente, saben que cada seis meses nos replanteamos la vida y tenemos una oferta siempre distinta, para que nadie diga, no, ¿para qué voy a ir al bioparque si ya fui? Digamos, bueno, no venir dos veces al año es desconocer que tenemos cosas nuevas. Entonces tenemos, para esta en concreto, tenemos actividades bien interesantes que parten mañana, mañana parte ya la temporada alta, definitivamente, y vamos a tener un avance de lo que son nuestras aventuras nocturnas en el verano 2027. Estamos así de programados con tiempo, entonces vamos a tener un avance de Simba, el nuevo rey, que va a ser la puesta en escena del verano, con carro alegórico, con todos los personajes, a las 4 de la tarde, que lo hace muy entretenido. Y tenemos actividades prácticamente todo el día. Tenemos actividades de enriquecimiento ambiental, donde los leones comen, donde los monos buscan tesoros en sus árboles. Bueno, hay una serie de actividades durante todo el día. Es un momento muy importante de nuestra historia de vida. Entonces siempre tratamos de que la experiencia sea lo más salvaje y memorable posible.
4: Ya. Además, se pueden comer cosas ricas ahí en el bioparque.
6: Efectivamente, tenemos una plaza central que llamamos, que es una plaza de comida absolutamente renovada, y tenemos una oferta gastronómica absolutamente distinta. Hicimos una vuelta de página y la oferta hoy día es mucho más atractiva de lo que pudimos haber tenido, con espacios mucho más amplios, más cómodos. Así que además inauguramos Caribú es un restaurante africano que está a orilla de carretera, o sea, no necesitan venir necesariamente al parque para visitarlo, que es lo más parecido que tenemos a Disney en realidad, porque evoca una estación de trenes abandonada en algún lugar de África, con elementos ferroviarios interesantes, y hay una puesta en escena muy espectacular dentro de este nuevo restaurante.
4: Uh-huh. ¿Y qué es el Buen Marino?
6: Buen Marino es un espectáculo educativo de lobos marinos, focas, pingüinos, que está dentro del parque. Digamos, tenemos como 5 espectáculos en el día que uno puede visitar. Es el único que tiene un costo adicional. Uh-huh. Pero tenemos además 4 eventos educativos durante el día, a las 12, a las 3, a las 5 y a las 11 y media, que son con animales en vivo, donde educamos y mostramos animales haciendo actividades propias de su especie.
4: Hoy me dieron muchas ganas de ir, Ignacio. Está buenísimo. Genial. El panorama, ¿eh? me caen muy bien estos guacamayos Jacinto. Me gustó.
5: Oye,
4: el nombre,
5: ¿eh? Ignacio, eché de menos las proyecciones del mundial de los animales del Wilson.
6: Ah, mira, sí la hicimos. La hicimos con Kitai, que es nuestra pantera de las nieves. Uh-huh. Él es atlético absolutamente y puede agarrar cosas en altura. Entonces le hemos puesto alternativas de los partidos. No ha tenido el éxito que tuvo Manolo en su minuto, que era un tapir que hacía las predicciones.
5: El tapir Manolo fue increíble.
6: Sí, quisimos innovar, pusimos a Kitai, que es más espectacular todavía, pero la verdad es que no ha tenido la difusión que hubiéramos querido.
5: Ya, vamos a darle difusión nosotros acá.
6: Me parece. Oye, sí. Y los capibaras también, para cerrar la noticia, los capibaras que son familia. Teníamos una familia de capibaras desde Lima, que están, y ahora acaba de llegar otra familia nueva, distinta, que llegó desde Montevideo, para poder juntar estas dos familias y poder tener una crianza interesante de capibaras. Así que la familia capibaras también creció.
4: Qué bueno, ya están todos informados, informadas. Entonces hay que comprar las entradas, recuerden, en buinzoo.cl. Este programa, para este panorama, digo, para las vacaciones de invierno, imperdible. Ignacio Hidalzuaga, el director del Bioparque Buinzoo, les ha contado todo acá en Una Nueva Mañana. Gracias, Ignacio.
6: A ustedes, Cecilia, que tengan lindo día.
4: Gracias, chao.
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0: sí es bueno, se comparte. 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
4: 4 grados. 4 grados en Santiago.
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1: Hacemos esta mesa de reporteros y reporteras, la de las 8 de la mañana, a esta hora junto a Paula Molina, y queremos sumar a la conversación al subsecretario del Interior, Máximo Pavés. Hay harto tema sobre la mesa, la agenda legislativa, la mega reforma, el debate que ha surgido por la ley de responsabilidad penal adolescente. Mucho tema. ¿Cómo está, subsecretario? Muy buenos días, bienvenido.
2: Hola, Verónica, ¿cómo está usted? Muy buenos días. Aquí estoy a sus órdenes, feliz de estar aquí en Cooperativa.
1: Muchas gracias, subsecretario. Oiga, partamos por lo de la mega reforma que logró aprobarse ayer en general, pero con los votos bien justos. ¿Qué lectura hace el gobierno? ¿Respaldo suficiente o una advertencia de que la negociación recién comienza?
2: Mire, lo primero que hay que decir es que el gobierno manifiesta su satisfacción porque el proyecto avanza. Eso es lo primero. Y lo más importante para el Ejecutivo y para todos los equipos que han ido trabajando en una reforma que es fundamental para poder volver a crecer y reactivar el país, ¿ya? Cada momento legislativo tiene su afán. Esto ha ido aprobándose conforme al cronograma diseñado por el Ejecutivo, en el cual ha habido coordinación permanente con los presidentes de ambas cámaras, ¿cierto? Con el presidente de la Cámara, Jorge Alessandri, la presidenta del Senado, Paulina Núñez, el presidente de la Comisión de Hacienda, Javier Macaya. Y lo que señaló ayer el ministro del Interior y también el ministro de Hacienda es que se avanza un paso más. Y esto es importante porque va marcando el ritmo del proyecto con miras a su aprobación.
1: Oiga, subsecretario, perdón.
2: Segundo.
1: Usted
2: quisiera,
1: dice...
2: Deme un segundo. Quisiera relevar en segundo lugar que el oficialismo y por lo tanto los votos de los parlamentarios del Senado que apoyan a la coalición de gobierno estuvieron firmes con la idea de legislar este proyecto. Eso también es importante que destacar. Y lo tercero es que, tal cual como lo dijo el ministro Alvarado ayer, ahora viene el momento de poder conversar aspectos específicos en las tres comisiones donde el proyecto va a tener una discusión en particular y donde los mecanismos y los canales de diálogo están abiertos. Y eso se ha manifestado en los lugares que corresponden. Entonces, esas tres dimensiones me interesa relevar.
1: Usted
2: el proyecto
1: dice...
2: avanzó con respaldo cerrado al oficialismo y ahora es el momento de poder conversar y poder, ojalá, ampliar la cantidad de votos de una aprobación en particular.
1: Usted dice ha habido coordinación con los presidentes de la Cámara, del Senado y también de la Comisión de Hacienda en el Senado. Pero la presidenta del Senado planteaba que a lo mejor era preferible darse algunos días más para construir un acuerdo político más amplio. ¿Por qué el Ejecutivo optó por mantener su calendario, votar de todas maneras la idea de legislar previsto?
2: Porque ambos intereses políticos son perfectamente congeniables, es decir, lo que plantea la presidenta del Senado, que me parece que está correcto, en el fondo es busquemos que el proyecto tenga una base de apoyo más amplia. Perfecto, y no hay ningún problema. Y eso no se opone en caso alguno a que en esta fase, que es solo la aprobación de la idea de legislar, que dicho sea de paso, tiene una reglamentación levemente distinta respecto a la Cámara de Diputados, donde uno la idea de legislar la vota en la misma sesión que la votación en particular, en el Senado no es así, y por lo tanto se puede aprobar la idea de legislar, abrir este plazo de indicaciones para poder abrir una conversación que esperamos se produzca, las puertas abiertas del Ejecutivo. Las puertas del Ejecutivo están abiertas y en ese sentido yo creo que lo que propuso la presidenta del Senado, que es una propuesta válida y que el Ejecutivo comparte, que es buscar más base de apoyo, se pueda cumplir también en la etapa que corresponde ahora.
3: Subsecretario Pavés, muy buenos días, le saludo a Paula Molina.
2: Hola, Paula, ¿cómo está usted?
3: ¿Qué tal? Le quiero partir rápida y brevemente con una reflexión respecto a las mayorías mínimas, podríamos decir, o las bases políticas más amplias. Porque también, y se ha escuchado desde el gobierno, la posibilidad de que los votos estén, de que con los votos justos y necesarios, como se diría en la iglesia, es suficiente. Así que quiero preguntarle si efectivamente cuán importante es para usted ampliar la base o las reformas se aprueban con lo que se aprueban y si el mínimo es lo que se cuenta, con el mínimo se aprobará.
2: Lo primero, Paula, es entender que el primer objetivo es que este proyecto sea ley de la República. Porque es un proyecto decisivo en múltiples aspectos para poder reactivar el país en materia fiscal, en materia de reconstrucción, en materia de crecimiento. Fíjese que está mirando ahora un pequeño informe del equipo de la Comisión de Hacienda. Esto es un texto que tiene 40 medidas. 40 medidas legislativas muy concretas en múltiples aspectos, desde potenciar la reconstrucción de los incendios forestales hasta lo más bullado, que es la rebaja del impuesto, digamos, a las empresas. O sea, hay una cantidad de temas tan variados, y por eso que, a su pregunta, lo más importante es que sea ley de la República, ¿ya? Ahora, el gobierno va a hacer lo que sea necesario para poder ampliar en términos razonables y manteniéndose dentro del esquema de las ideas matrices esenciales, que hayan más apoyos, ¿ya? Y la semana pasada uno pudo ver que se ventiló en la opinión pública que hay algunos sectores del socialismo democrático que han hecho propuestas, que están interesados, tal cual como lo hizo el senador Pedro Araya, de conversar temas medioambientales. Y ese espacio el Ejecutivo lo va a dar. ¿Se fija? Entonces, a su pregunta, lo importante es que el proyecto se apruebe. Recordemos que esto después se va a un tercer trámite, si hay modificaciones acá. Yo creo que es muy difícil que un proyecto de esta naturaleza no tenga ninguna modificación, alguna va a haber. Después tiene que ir a la Cámara de Diputados. Y encantado, por supuesto, de que se puedan sumar más actores. Porque también necesitamos, Paula, Verónica, dar la señal también a quienes deciden invertir en nuestro país de que Chile tiene un horizonte de estabilidad jurídica para los próximos años. Y eso es decisivo para que haya más inversión y más crecimiento, y por lo tanto más empleo, y por lo tanto mayores condiciones para que el país pueda albergar el dinamismo necesario para reducir la tasa de empleo, para mejorar la inversión. Entonces, nosotros queremos que el proyecto sea ley. Vamos a hacer los esfuerzos para que haya una ampliación mayor, lo vamos a hacer.
3: Yo le planteaba algunos temas que han estado circulando y quería confirmar que era efectivamente por esa línea por la cual podrían ir indicaciones o puntos de negociación para la administración.
2: Mire, aquí yo quisiera ser muy responsable, porque en primer lugar no tenemos que cometer el error de negociar por los medios de comunicación. Acá hay una conversación que se tiene que dar a partir de los ministros que tienen a cargo este proyecto. No voy a eludir su pregunta, pero yo no estoy en condiciones de poder las líneas de una negociación, porque eso va a significar una repercusión que puede ser indeseada para los propósitos que se requieren. Solamente le voy a decir algo que es una opinión sincera del gobierno y que lo han manifestado los ministros, y que es bueno que la opinión pública lo sepa. El gobierno está disponible para conversar lo que sea necesario en la medida en que las ideas matrices del proyecto de reconstrucción se respeten, ¿ya? Entonces, plazos más, plazos menos, porcentajes más, porcentajes menos, gradualidad más, gradualidad menos, en todas las dimensiones hay una posibilidad de conversar, y eso la oposición en el Senado lo sabe. Vamos a ver durante los próximos días y semanas en torno a qué se da esa conversación, ya, porque yo no quisiera decirle usted ahora a mí, sí, hemos pensado en este tema específico, para que después aparezca el ministro Hacienda teniendo que hacerse cargo de esta declaración. Entonces, aquí lo que importa es que el gobierno tiene disposición, en la medida en que se respeten las ideas matrices del proyecto, por supuesto, en abrir una conversación, en incorporar elementos que permitan ampliar la base de votos, y ahí yo creo que es el mensaje político que me corresponde a mí dar en esta conversación.
1: Entremos al tema de la seguridad, subsecretario, que ha tomado tanta fuerza nuevamente durante esta semana a partir del caso que ya comentábamos ocurrido en San Bernardo, que termina con la vida de un niñito de 12 años. Ayer el ministro de Seguridad planteaba que se podría revisar la edad de imputabilidad penal. Bajarla de 14 a 13 años, subsecretario, ¿y qué evidencia comparada hay de que reducir la edad de imputabilidad disminuye efectivamente la delincuencia juvenil? Hay que recordar que de los 6 detenidos, 2 son menores de edad, tienen 17 años.
2: A ver, el comportamiento criminal se ha ido complejizando, ha habido varios cambios en los últimos años respecto a violencia, respecto a uso de armas, respecto también del tipo de personas que participa, ¿ya? Este es un debate que está en estudio por parte del gobierno, ¿ya? Y en esto quiero ser muy serio y muy responsable. El ministro de Justicia está estudiando qué alternativas hay para poder repensar las edades respecto de la responsabilidad penal adolescente, siempre acompañado de las respectivas medidas de reinserción, ¿ya? Nos parece que plantear un debate respecto de la edad mínima es indispensable para poder abordar lo que estamos teniendo, el fenómeno de criminalización que está abordando nuestro país. siempre que vaya acompañado de los elementos necesarios en materia de reinserción. Eso es algo que el ministro de Seguridad ha comentado y que el ministro de Justicia está abordando y que tiene que ser abordada de manera seria. Entonces, por supuesto que esto tiene que ser acompañado de una mirada integral en el contexto de lo que se han hecho en otros países respecto a la propia realidad chilena, pero hoy día nosotros tenemos una realidad delictual donde hay un alto número de menores de edad, y eso evidentemente nosotros tenemos que mirarlo y está en estudio por parte del gobierno. ¿Hija? Cuando nosotros tengamos los avances, por supuesto van a ser comunicados, pero hoy día es algo que el gobierno está estudiando de manera seria.
1: También planteó el ministro Arrau que se está estudiando que quienes cumplen 18 años mientras están privados de libertad sean trasladados automáticamente a cárceles de adultos con la población común. ¿Qué problema busca resolver esa modificación y cómo se evita que, en vez de bajar la reincidencia, eso la aumente?
2: Bueno, la reinserción social es un fenómeno muy complejo, ¿ya? Quienes conocen de cerca la realidad carcelaria, la realidad de la reinserción, dan cuenta de que muchas veces ese propósito se concreta y muchas veces eso lamentablemente no ocurre como quisiera las políticas públicas diseñadas para esos efectos que sucediera, ¿ya? Acá lo más importante hoy día, sin perjuicio del detalle de política pública específico, es dar una señal, en primer lugar, de orden, ¿ya? Y eso significa que las personas que tienen edad para responder penalmente por sus delitos como un adulto lo hagan como tales, ¿ya? Y por lo tanto, lo que plantea el ministro Arrau es algo que es perfectamente atendible, entendiendo que lo que uno primero busca con el tema de la aplicación del derecho penal es evidentemente resguardar a que las personas de la comunidad no se vean afectas a la posibilidad de ser dañadas por personas que han cometido delito. Después, el propósito de la reinserción. Y nos parece que es alguien que tiene 18 años, que tiene plenamente, que es jurídica y capaz, plenamente en todas las dimensiones de la vida, también puede afrontar los castigos como lo hacen los mayores de edad. Ahora, esto es un tema que está en estudio, que por supuesto que cuando tengamos la respuesta lo vamos a comunicar, pero me parece que las señales que tiene que dar el gobierno dentro de las capacidades que tenemos para responder a estos fenómenos tienen que ser todas las posibles para poder disuadir en primer lugar y castigar con las penas justas a quienes cometen estos delitos y también ofrecer la posible reinserción.
3: Sí, subsecretario, respecto a las medidas que rápidamente se sale a pedir en medio de la conmoción pública, estuvieron las voces de los alcaldes en referencia a la presencia de militares. Pero defensa ha sido bien claro, ¿no es cierto?, respecto a que la seguridad corresponde a las policías. ¿Qué pasa allí? ¿Las peticiones de sacar a los militares se han hecho sin base suficiente? ¿El gobierno es algo que ha analizado y ha descartado a priori ya descartado de manera definitiva? ¿Cómo se ha dado esa conversación en el gobierno?
2: A ver, lo primero es que en el gobierno, esto no es nuevo, ¿eh? En el gobierno anterior también hubo sectores, alcaldes, de sectores del entonces oficialismo, de personas de izquierda y de centro izquierda, que también pedían esta medida, lo que generó mucha sorpresa. El gobierno anterior no fue en esa medida, no fue en esa dirección. Y la verdad es que esta es una discusión muy, muy seria, que por supuesto tiene que ser. Los planteamientos, los alcaldes, por supuesto que como cualquier planteamiento que se hace, el gobierno toma nota de los planteamientos. Y eso es muy importante. Acá no hay portazo a ninguna idea en materia de seguridad. Ahora, el tema de las Fuerzas Armadas, sin estado de excepción constitucional, es un tema muy delicado, ¿ya? Por múltiples factores que la opinión pública conoce. El objetivo material de la defensa nacional no es el mismo que el orden público. Las capacidades que tiene nuestras Fuerzas Armadas, que hoy día están haciendo notables esfuerzos para hacer control, la opinión pública conoce el objetivo material de la defensa nacional no es el mismo que el orden público. Las capacidades que tiene

0: Fuerzas Armadas tienen un objetivo constitucional y material distinto a las fuerzas de orden, y por lo tanto hoy día lo que ha dicho el ministro Raúl, y esto es muy importante, y lo dijo también el general director de Carabineros ahora en el transcurso de esta conversación, es que se están haciendo todos los esfuerzos para poder reforzar la labor de las policías, que cuya labor por naturaleza es el control del orden y la seguridad. Entonces aquí hay que tener una discusión responsable, alejada de los puntos políticos. Esto es muy serio, y en ese sentido el gobierno hoy día está prefiriendo el reforzamiento de las policías. El ministro Arrau ayer dijo cosas muy interesantes, como tratar de readecuar el personal para que en materia de control de orden público o del GOPE pasemos a reforzar materias en otras áreas de la seguridad, y los esfuerzos del gobierno hoy día están en esa dirección.
1: Ya, por lo tanto no está en el horizonte avanzar en la medida de el despliegue de militares, lo que está es fortalecer a las policías. Aquí decir además que la investigación de Carabineros ha sido bien dirigente, muy muy rápida, ya hay 6 personas detenidas y 5 de ellas ya con las cautelares. Pero quería
0: yo ahí quisiera, perdón Pablo, simplemente reconocer también el trabajo de las policías, y en ese sentido también reconocer el cambio de mano, es decir, el respaldo que el gobierno da permanentemente a las policías en todas las dimensiones, ¿ah? Da cuenta de que las policías cuando están empoderadas trabajan muy bien, y yo quisiera agradecer con los micrófonos de Cooperativa también la labor de Carabineros de Chile, que fue muy dirigente en poder tener una efectividad bastante notoria.
1: Da la impresión de que los estuviera alabando al mismo tiempo que planteando que no fueron siempre diligentes. ¿Por qué dice cambio de mano?
0: No, porque efectivamente el cambio de mano en materia de seguridad se ha sentido en esa dimensión, se ha sentido muy claramente con la llegada del nuevo gobierno. En todas las dimensiones, más copamiento, hay mayor efectividad en la tarea policial, hay mejores resultados, y eso evidentemente entre otras cosas.
1: Disculpe, porque precisamente lo que le quiero preguntar.
0: ¿Qué ha dispuesto el gobierno?
1: Sí, lo que pasa es que eso lo había dicho yo. Lo que quiero preguntar es precisamente, yo creo que puede ser contrastante hablar de un cambio cuando estamos viendo una situación tan dolorosa como la que se vio, ¿no es cierto? Las condiciones, las circunstancias, sí, claro, en las que muere el niño. Entonces, mi pregunta, la verdad, y la tenía pensada previamente, pero este es el momento. ¿No hay una reflexión respecto a que la seguridad es una materia compleja, que no se puede estar lanzando responsabilidades a gobiernos anteriores o futuros, sino que asumir que es una política de Estado que cruza distintos colores, que no podemos politizarla ni convertirla en tema de campaña? Porque lamentablemente muestra estos momentos en los cuales el daño es irreparable, y frente a los cuales se observa que la delincuencia es un fenómeno extenso, complejo, que no basta una campaña ni un eslogan para terminarlo.
0: Por supuesto, de hecho estoy tan de acuerdo con usted, Paula, que es cosa de recordar que este fue el tema de la seguridad, como usted lo está planteando, fue la principal preocupación de todas las candidaturas presidenciales de la última elección. Allí no hubo una candidatura que haya puesto a la seguridad con preeminencia respecto de otra. Dicho de otra manera, no hubo ningún sector político en la última campaña presidencial que haya dicho, no, mire, la seguridad no es lo primero, es lo tercero, es lo cuarto. Entonces, en ese sentido, yo le encuentro a usted toda la razón y concuerdo con su diagnóstico. Y en ese sentido, la ciudadanía optó por un proyecto respecto del cual hay... se produjo la sensación de que iba a haber mayor efectividad, que es lo que nosotros sentimos paso a paso, que se ha ido de a poquitito notando. Pero usted tiene toda la razón, o sea, aquí el fenómeno de la delincuencia, del crimen organizado transnacional, la violencia que ha ido, el aumento excesivo de la forma más violenta, eso por supuesto que es un fenómeno complejo, trascendente al gobierno actual y al que venga. Pero lo que hay es, y aquí yo me permito muy responsablemente decir que lo que se ha visto en todas las dimensiones, expulsión de inmigrantes ilegales, control de fronteras, copamiento, incautación de droga, eso en la actualidad se han mostrado resultados contundentes. Falta, por supuesto que sí. Y lo más importante hoy día es destinar los esfuerzos, como lo hace el ministro de Seguridad de manera incansable, en disponer los medios, en utilizar los copamientos, en dar eficacia a la investigación penal, en el control del territorio. Y eso, en mi modesta opinión, se ha ido notando. Falta, por supuesto que sí. Pero creo que estamos en la línea correcta.
1: Es el subsecretario del Interior, Máximo Páez, en el diario.

0: Cooperativa, como siempre ha sido muy amable por conversar con nosotras. Aquí tengo un buen día.
1: Verónica, Paula, muchas gracias, un gran abrazo para ustedes en este frío día y que estén muy, muy bien.
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6: 4 grados. 4 grados en Santiago.
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6: Cooperativa. 1:31 minutos. 1:31 minutos.
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3: En este episodio, la Copa en Televisión. El año es 1954. El mundo vive en el temor de la Guerra Fría. Pocos meses antes terminaba el conflicto entre las Coreas, mientras nacían Vietnam del Norte y del Sur. Un nuevo conflicto se asomaba en el horizonte. De eso fue un obstáculo para que 5 millones de televisores se encendieran en Europa cuando se dio el puntapié inicial a la Copa del Mundo de Suiza en 1954. El máximo torneo de fútbol volvía al viejo continente tras 16 años, contando el parón obligado por la Segunda Guerra Mundial y la edición del 50 en Brasil. La gran novedad en las neutrales tierras suizas es que el desempeño de las 16 selecciones participantes, por primera vez en la historia, podía ser visto en vivo y en directo por millones de personas gracias a la televisión. El periodista Michael Miller cubrió 8 mundiales a cargo del área deportiva de Televisión Nacional de Chile. Para él, la llegada de la TV transformó para siempre este deporte.
4: Tú en la cancha disfrutas el evento, estás en medio de 60, 40, 50 mil personas. Pero resulta que en la cancha ves el gol y no ves y ves el gol. Y si no estás atento, te perdiste el gol, te perdiste el faulo. Es parte de la experiencia. En la tele, en cambio, tú también en alguna medida te emocionas, disfrutas, qué sé yo. Pero en la televisión tiene la repetición, tiene las repeticiones en super cámara lenta. Y tienes una experiencia distinta. O sea, para ese tiempo, o sea, era imposible. Cuando te empezaron a repetir una jugada, a repetirla sin cámara lenta, o sea, ya fue una gran experiencia. O sea, ver dos veces el gol, verlo en el momento y después ver que te lo mostraron dos veces y a lo mejor con una cámara de un ángulo distinto, o sea, una locura, es sorprendente.
3: Encargada de llevar adelante la primera transmisión en mundiales fue la cadena Eurovisión, en un trabajo conjunto entre Francia, Inglaterra, Bélgica, Países Bajos, Italia, Dinamarca, Suiza y Alemania. Los 140 goles en 26 partidos disputados fueron vistos en televisores de 15 pulgadas, que por supuesto no contaban con control remoto. Además, llegaron los patrocinadores a las transmisiones televisivas. Desde ese momento, los mundiales se posicionaron como el reflejo de un círculo virtuoso entre televisión y fútbol.
4: Y la televisión, gracias al fútbol, consigue primero audiencia, segundo consigue desarrollo y consigue avance tecnológico. Los mundiales le han servido a la televisión para desarrollarse tecnológicamente. Las grandes compañías que proveen de equipamiento técnico y que desarrollan tecnología siempre han estrenado mayor equipamiento y de mejor calidad, fundamentalmente para Juegos Olímpicos y Mundiales de Fútbol. O sea, tú la primera vez que viste una super slow motion o una cámara lenta fue en un fútbol, en un mundial. No lo viste antes.
3: Se estima que para la gran final de Suiza 1954 hubo 10 personas mirando el juego por cada televisor encendido. 50 millones de personas siguieron esa definición. Según el estudio de audiencia realizado por la FIFA en el Mundial de Rusia 2018, más de 3.500 millones de personas sintonizaron el torneo. Solo la final entre Francia y Croacia tuvo más de 1.100 millones de telespectadores. fiel reflejo, según Michael Miller, de que el fútbol hoy vive de la televisión.
4: Gracias a la televisión existen los mundiales, esa es mi opinión. Sin televisión no hay mundiales, no hay mundiales de fútbol y no hay deporte tampoco, o sea, no hay deporte internacional de gran nivel, qué sé yo, no hay. No existe. Sin la difusión que tienen los mundiales de fútbol a través de la televisión, que los ven miles de millones de personas, el fútbol sería un deporte pequeñito, chico. No habrían sponsors en el fútbol, nada, no habría desarrollo, no habría Eurocopa, no habría Champions. La televisión es el medio de difusión, la televisión es la que le permite masividad. Así que para mí, sin televisión, no hay mundial.
3: En ese lejano 1954, el público se reunió frente a la pantalla pequeña para ver el título de Alemania Federal en su primera participación mundialista tras la Segunda Guerra Mundial. El título llegó de la mano de Josef Herberger, el entrenador que forjó un modelo ganador hasta el día de hoy. Sepp Herberger tenía carácter, era autoritario. En el camarín alemán era conocido como el jefe. Su confidente en el plantel era el histórico capitán Fritz Walter. Herberger implementó la dosificación de jugadores, situación atípica para esos años. Para el entrenador español Javier Azcargorta, el DT germano mostraba rasgos distintos a los de su época.
5: Herberger fue un ejemplo de un adelantado. Yo le pondría ese calificativo, ese adjetivo, un estudioso. Cuando alguien de un equipo dice, nos gusta este entrenador porque es uno más entre nosotros, los técnicos siempre, siempre debemos responder, sí, pero que nunca se olviden de que yo soy el uno y ellos son el más. Es decir, que él siempre creyó en él.
3: Herberger preparó a su equipo buscando una renovación tras la guerra. Detrás de ellos había un pueblo herido que intentaba levantarse con el deporte. El entrenador sostuvo las bases de su escuadra en torno a la disciplina, resistencia, fortaleza y espíritu de lucha. Para Azcargorta, en ese 1954, nace el equipo alemán poderoso y multicampeón que conocemos hasta hoy.
5: Yo creo que ahí empezó en el 54 y con esa creación de ese espíritu alemán. Y esa frase que tanto lo dijo Lineker en su momento, que el fútbol era un deporte en el que todos participaban y siempre ganaban los alemanes, ¿no? Entonces metieron ese concepto de disciplina y de trabajo hasta última hora y nunca dejaron de luchar.
3: Herberger coronó su trabajo con el milagro de Berna, la mítica final contra los magiares mágicos de Hungría, que lideraba el ilustre trotamundos Ferenc Puskás, donde Alemania Federal remontó un 2-0 en contra para ganar por 3-2 cuando el partido ya terminaba. Historia de Suiza 1954, la primera Copa del Mundo que la humanidad vio por televisión. Y si bien no fue en colores, sí brilló con claridad el blanco y negro de Alemania campeón.
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1: La U, ayer la U tiene una otra bestia negra, de hartas bestias negras la U, pero la Calera para este cuerpo técnico de Gago ha sido particularmente un equipo muy, muy difícil de superar, Topito.
2: Cuarto partido jugado en el año, 3 en Unión en Calera, 1 en Santiago, 2 victorias para Calera, 2 empates, 0 victorias para la U. Ese es el derrotero y le queda otro partido, le queda un partido por Copa Chile.
1: Todo con Chicotelo.
2: Sí, todo con Chicotelo. Chicotelo que fue ayudante técnico de Frank Darío Kudelka. Él ingresa a Chile por
1: Kudelka.
2: Por Kudelka el 2018.
1: Correcto.
2: Ya. Y termina, bueno, empatando 3-3. Podría haber sido peor igual. 3-1 ganaba.
1: Sí, pues ganaba Calera.
2: Unión La Calera. Hay un horror. Bueno, primero, en uno de los goles.
3: Detenían los tres. Son evitables.
2: Castellón, que no. No llega bien no llega bien a cortar. El segundo es que cuando va a cortar Castellón, Campos López gana ese duelo, y el tercero ya es una locura.
1: El de Nico Fernández.
2: Fernández Ramírez Castellón. No.
1: Esa es de Nico Fernández, que sale para el medio y sí, ahí les acomoda toda la defensa.
2: Error y horror. Bueno, habló con los chinos y esto dijo otra vez el partido.
4: Sí, tuvimos momentos de buen juego, después en algunos momentos tuvimos que sufrir. Tuvimos algunos errores que pueden pasar, que se tendrán que corregir. Pero lo más importante, pero destaco también, es la actitud del equipo, cómo revirtió la situación otra vez, hacer un resultado adverso y de 2 goles de diferencia. Entonces hay que destacar el trabajo que hicieron los chicos y eso que jugaron hace pocas horas atrás. Sí, a ver, son cosas que pueden llegar a pasar, hay que corregirlas, nada más, no hay que darle tampoco demasiada importancia. Se rescató un punto que es importante por cómo se había dado el partido. Y bueno, y como dije recién, destacar la actitud que tuvieron los jugadores hoy para revertir esta situación.
2: Ahí está la palabra de Fabrizio Colocini, que va a dirigir el domingo, 5:30, frente a San Felipe, sin otro jugador. Se suma a la lista de bajas.
1: ¿Quién?
2: Maximiliano Guerrero.
1: Por expulsión.
2: Por expulsión, se fue expulsado en el minuto 81 por un reclamo al árbitro del partido. Luego que sintió que hizo una falta, increíble. Increíble lo de Guerrero en esa última.
1: Inesperada.
2: Inesperado.
1: Insólito.
2: Inesperado. Pero finalmente, bueno, termina con uno menos y ahí entra dentro de la lista de bajas, que suma Saldivia.
1: Sigue sin entenderse la forma en la cual se ha expulsado.
2: Inentendible.
1: Sí.
2: Lo otro es ver si Asadi va a quedar fuera o va a estar dentro de la nómina. Vamos a ver si es que de aquí al domingo hay más claridades con aquello. El que salvó los muebles es Nacho Vázquez. 4 goles en 3 partidos.
1: Sí,
2: tres partidos seguidos, Nacho.
1: Y viniendo atrás, ¿no?
2: Viniendo atrás, el segundo tiempo. Uh-huh. Habló Nacho después del partido.
5: Bueno, un partido difícil, el cual se nos puso cuesta arriba, como dices tú. Bueno, lo hicieron el 3-1, se nos veía un poco complicado, pero bueno, le metimos ganas, el esfuerzo. Y nada, pudimos rescatar un empate que dentro de lo malo es un punto. Sí, gracias a Dios se me está abriendo el arco, así que nada, contento. Creo que es algo que tengo que agregarle a mi juego, que es hacer goles, dar asistencia en lo que se pueda, así que, pero nada, siempre agradecido del equipo y a seguir mejorando y trabajando, que queda mucho.
2: La palabra del jugador de la Universidad de Chile. Entonces el domingo con San Felipe, la U tiene 4 puntos en 2 partidos, sigue liderando San Felipe con 6, es el equipo más fuerte. Wander también tiene 4 unidades y Calera, que suma su primer punto.
1: Es una lata seguir todo remitiéndole un poco a Lucas Asadi, pero lo que muestra Vázquez, Barty, es lo que de repente uno le pide a los jugadores con quizás más talento que él, que es remarla, que es pelear, lo dice el Topo, 4 goles en 3 partidos viniendo desde atrás. Recuperando el puesto que había perdido
6: y mostrar cierta rebeldía también. Yo te diría que Vázquez tiene eso. Vázquez, de repente yo creo que en habilidad efectivamente Lucas tiene es más hábil que él, pero Vázquez te va, te pelea, busca, incluso en algunos momentos perdón, en algunos momentos se desordena. Ayer una jugada en que se metió en la línea de los volantes y como que no sabía dónde estar. Y ya, son cosas que pasan, es joven todavía. Pero por lo menos está ahí. Es porque quiere, ¿cachai? No se desordena porque no sabe dónde estar, se desordena porque quiere hacer algo. Y eso yo creo que es súper valorable. Yo lo destaco porque me gustan los jugadores rebeldes. El delantero tiene que ser rebelde. Yéndonos un poco más en la profunda, en la U es un equipo que tiene que explotar la rebeldía. No puede ser, tú no puedes ser plano, no puede ser así todo estructuradito, que si esto medir. No, la U necesita ser, la U, Colo Colo, tenés que ser rebelde, tenés que buscar una forma distinta, por algo estás donde estás.
1: Es lo que quiere el hincha la U.
3: Pero Sarri lo vi, lo fue. En un momento.
1: Pero
3: lo
1: fue corto. Fue
3: sí, bueno, seis meses. Pero no. Y cuando debutó, fue rebelde junto con Osorio.
1: Que debuta en un contexto complejo, descenso, ¿verdad?
3: Y de un contexto muy difícil, sacaron la cara. Yo creo que Asadi, lo conversábamos con el Topito, yo creo que no está pasando por un buen momento personal, más allá de lo futbolístico.
1: Y debe ser de esos jugadores que le permea el tema personal.
3: Y le afecta, sin duda.
1: Afecta. ¿A ti te afecta?
3: A mí me afectaba. Y es más normal de lo que uno cree. Porque, claro, nosotros de acá analizamos o criticamos el nivel futbolístico. Pero la cabeza para un futbolista es súper importante. Y yo creo que él, ya lo sabíamos, él estuvo con psicólogo. No sé, entonces quizás no esté pasando por un buen momento y eso es lo que lo hace quizás no rendir de buena forma o de lo que pueda llegar a rendir él. Yo creo que pasa más por ahí que de lo futbolístico propiamente tal.
1: Oye,
3: ahora, Martín, si un técnico quiere ayudarlo, quiere aprovecharlo, porque yo creo que es un jugador que la U lo debería aprovechar, tendrá que ayudarlo, tendrá que darle una mano. Tendrá que saber qué es lo que tiene el jugador, tendrá que saber lo que necesita, y porque si no, al final lo van a terminar desechando y no es la idea, ¿no?
1: Más cuando lo renueva Topo, esa renovación de contrato, ¿por cuánto tiempo fue?
2: 3 años.
1: Ya, apostando probablemente a alguna venta, que imagino que está cada día más complejo. Porque,
2: no hay ofertas por
1: salvo
2: eso.
1: Salvo los equipos escandinavos que llegan tampoco. De Malmo.
2: Es que entiendo que el Malmo cambió su directiva. Eso me explican en el lado el otro día.
1: Y si no se muestra el jugador también es difícil. Sí, pero bueno, no estuvo Asadi ayer, era solo un poquito para comparar lo que está haciendo el Nacho Vázquez. No pudieron con la Calera, buscan refuerzo, imagino, Topito, siguen moviendo el mercado, viene otro partido de Copa Chile, ¿qué más tiene la U?
2: Dos punteros trasandinos, seguramente, eso es lo que está buscando Fernando Gago y su
1: ¿cuánto
2: equipo.
1: ¿Cuánto tiene cupo?
2: Tiene tres.
1: Ah, se va a Salomoni, además.
2: ¿Se fue a Salomoni?
1: O sea, ya no está Salomoni.
2: No, Salomoni se fue antes.
1: Nos enteramos que se fue, pero no.
2: Está en Argentina.
1: Sin mucho ruido.
2: Siguiendo el Mundial, todo tranquilo. Bueno, sí. Tiene que volver a Guaraní de Paraguay. Salida de Romero, que ya está en México
1: y
2: también.
1: Se fue a México. ¿Quién reemplaza a Maxi Guerrero? Pregunta Marisol Ojeda, porque la U tiene más delantero.
2: Seguramente Vázquez. Nacho Vázquez.
1: Claro.
2: No hay mucho más. Bueno, Vicente Ramírez, pero va a ser Nacho Vázquez en este nuevo dibujo que tiene Elías Rojas titular. Y bueno, la U tiene que, todos los equipos tienen que cumplir con tener al menos un jugador de 2005 para adelante.
6: Para el fin de semana la línea defensiva, ¿cómo?
2: Se mantiene, no hay mucho más. Bueno, Calderón puede ser que ingrese, pero
1: juega el 1 de julio con la Calera de nuevo.
2: Sí,
1: al tiro.
2: Sí, acá.
1: Ahora podrá.
2: En Santiago.
6: Eso es martes, ¿no? No, miércoles.
1: ¿El 1 es 1 de julio? ¿Qué 1 de julio?
2: Miércoles.
6: Sí. Miércoles. Porque el martes está de cumpleaños la doña, así que no.
1: Y el martes canta Gardeliano, se
6: supone. Ah, muy bien.
1: Aquí está atenta la doña.
2: Eso, que no le engañen.
1: Daniel Dulce.
6: ¿Por qué le voy a engañar?
2: No, de decir, oye, no, estamos a fin de mes, no llega nada.
1: Ese tipo de engaño.
6: ¿Tú crees que yo voy a caer en ese tipo de...
1: En esa artimaña.
6: No, tiene tu la trato como una reina, sí, como lo que es.
1: Ahora son zona Erika.
2: Aparte, no eres manito de baby.
1: Manito de baby. Lo último, Topito Caneo, los lesionados... ¿Cómo siguen evolucionando desde el corte?
2: Saldivia, que puede, no sé si va a estar ni para San Felipe ni para Calera. Hay que esperar. Bueno, después de estos 5 partidos de Copa de Chile, viene un receso. Saldivia va a estar para el partido con Audax a fin de mes. Del próximo mes, perdón. Lo de Vargas, que sigue con esa rotura costal. Lo de Altamirano. Altamirano podría entrar el domingo porque era una sobrecarga.
1: ¿Tú dijiste que Rivero vuelve?
2: A fin de mes.
1: Receso.
2: Por receso.
1: Va a estar para el retorno en el campeonato, Rivero.
2: Primera fecha contra el Audax en la Florida. No muy sé bueno. Si en la Florida.
1: No, ojo, creo que es un buen.
2: Pero médicamente buen va a estar. Altamirano, Vargas, Saldivia. Eso. Charles no aparece todavía en esta.
1: No aparece.
2: En esta novela.
1: Topi Lover dice: venga al Club Deporte La Serena, señora Sadis. Playa, buen clima. Y a jugar con el hermano del campeón del mundo.
2: Estuvo.
1: Ahí le pone como gancho. El hermano de McAllister. Excelente. ¿Qué pasó?
2: Estuvo a nada de llegar a la cena en un minuto a Sadi. Muy, muy cerca.
3: ¿Antes de debutar?
2: Sí.
7: muy muy cerca, así que
6: Perdón, ¿no sigue representando? ¿Quién lo representa?
2: A Valenzuela.
6: Mauro.
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6: Mauro.
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4: Cooperativa. 2:30 minutos. 2:30 minutos.
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0: Y aquí está, esa es la voz de Luis Omar Tapia, relator chileno, voz principal en las cadenas internacionales ESPN, Fox Sport y otras. Soy parte del equipo de Telepunto Deportes para el Mundial y quien, bueno, se lució una vez más en televisión en el show de entrevistas de Jimmy Fallon, que le dio una nueva audiencia al público masivo al que llega Luis Omar Tapia con sus relatos deportivos. Él está al teléfono de Cooperativa en medio del Mundial y responde el llamado desde la ciudad de Los Ángeles. ¿Cómo estás, Luis Omar? Bienvenido a Cooperativa.
1: Hola, ¿cómo les va? Te mando un fuerte abrazo. Paola, bien. Estoy acá dentro del estadio de Los Ángeles porque dentro de unas horas nada más me toca relatar el partido de Turquía-Estados Unidos. ¿Cómo están todos por allá?
0: Aquí estamos muy bien, Luis Omar Tapia. La verdad es que para muchas personas fue una sorpresa verte allí en un programa de espectáculos, ¿no? Más allá del deporte, relatando un poco, de alguna manera, demostrando la pasión que se ha tomado el Estados Unidos por el fútbol. Luis Omar, me gustaría partir preguntándote por cómo estás viviendo este Mundial y qué te gustaría compartir a ti con la audiencia chilena que te ha escuchado tanto tiempo en distintas cadenas y canales internacionales relatando el deporte más hermoso del mundo, como tú lo llamas.
1: Bueno, te digo una cosa, como yo llegué a vivir a los Estados Unidos cuando tenía 14 años, o sea, de que una de las cosas que me está dejando este mundial es el crecimiento del fútbol en este país. Más allá de que hay muchos periodistas, especialmente del exterior, que hablan y dicen que el fútbol en Estados Unidos que no le interesa a nadie, que sí, los deportes americanos son los que están por encima del fútbol. Creo que este mundial y los partidos que ha jugado la selección, pues le ha dado un poco una bofetada en la cara a muchos de ellos, porque realmente a veces se habla sin tener un poco de conocimiento. Y como te digo, yo estudié acá en la escuela secundaria, estuve en la universidad, jugué fútbol semiprofesional. Cuando llegué a vivir a los Estados Unidos, en todo el país habían por ahí alrededor de ni siquiera 2 millones de chicos de las edades de los 14 a los 18 años jugando fútbol en todo el país, y ahora hay más de 20 millones en todo este hermoso país que nos da grandes oportunidades. Y en general, lo que está demostrando esta Copa del Mundo también es la unión de las culturas. Y la selección de Estados Unidos es eso, la selección de Senegal, la selección de la República Democrática del Congo, donde casi muchas de estas selecciones partícipes en esta Copa del Mundo tienen ciudadanos que sus padres o sus abuelos nacieron en otros países, pero que han llevado la cultura de fútbol a diferentes naciones, a diferentes países, y creo que eso es lo que estamos viviendo, y ese es el legado que va a dejar esta Copa del Mundo en este país.
0: Luis Omar, tú has contado de cómo fue creciendo el fútbol en Estados Unidos y que hoy es un movimiento y una pasión mucho más intensa de lo que se podría describir frente a otros deportes que entendemos como más puramente norteamericanos. Tú llegas a los 14 años a Estados Unidos, o sea, de alguna manera has visto este proceso. Entiendo que viste debutar a Messi, has visto debutar a Ronaldo, has visto un mundo que ha cambiado en torno al fútbol. Quiero preguntarte, para esa comunidad latina que vive en Estados Unidos, ¿este mundial es una cuestión especial? ¿Se siente distinta? ¿Hubo tanto temor incluso en algún momento de las políticas migratorias, de incluso redadas? ¿No existía cierta aprensión frente a este mundial? ¿Cómo se vive desde esa perspectiva latina?
1: Se vive bien, o sea, yo entiendo de que en la parte política se han dicho muchas cosas, pero que a la hora de la verdad lo que se está viviendo en los estadios de este mundial no tiene nada que ver con las noticias políticas de lo que sucedan o que muestren otros canales de televisión, porque yo no he visto absolutamente nada de que haya pasado algo raro. Y mira que he estado desde Toronto, he estado en Atlanta, he estado en Houston, he estado, ¿dónde más se me ha llevado esta Copa del Mundo ahora? Los Ángeles, me falta una de las que ya he visitado, pero bueno, en Filadelfia también que estuvimos, o sea, en muchas de estas ciudades, el latino pues es la cultura máxima que rodea estos estadios, ¿no? Y que hay mucha gente de nuestros países en América Latina que están asistiendo. Y te digo una cosa, por ejemplo, el partido de España el otro día en Atlanta, cuando terminó el partido, que yo salí porque quería ver, había demasiadas camisetas españolas. pero la mayoría eran mexicanos, centroamericanos, colombianos, venezolanos, que estaban todos apoyando a la selección española. Dos días después estoy en Houston y había un montón de camisetas en el estadio, prácticamente una ola roja con camisetas de Portugal. Y otra vez quise averiguar de dónde eran, si eran realmente portugueses. No, también eran de estos mismos países apoyando selecciones que a lo mejor tienen esta tradición nuestra, que la cultura es idéntica, y entonces no pasa nada, realmente no pasa nada. O sea, el fútbol une las culturas, los países, los signos nacionales, y lo que pasa alrededor de los estadios, si alguien se está inventando alguna cosa, no está pasando absolutamente nada.
0: Ya, hay seguridad, y tú describes ahí esas hinchadas. Yo estoy pensando que probablemente alguna parte de ese público está vistiendo los colores de sus padres, de sus abuelos, ¿no? Porque pueden ser segundas, terceras generaciones de latinos en Estados Unidos, o quienes han llegado allí a trabajar y ven esta oportunidad de reencontrarse con sus equipos. Luis Omar Tapia, te llamamos desde Chile. Tú naciste aquí en la ciudad de Santiago. Chile no está en el Mundial. Tú, que seguiste algunas de las grandes carreras y todavía grandes carreras de deportistas chilenos, no sé, me cuentan que relataste el penal de Alexis en la final de la Copa América. ¿Cómo ves a este Chile que no es parte de esta fiesta, o no es parte directa de esta fiesta?
1: Es una lástima, porque yo pensaba que a lo mejor con lo que quedaba, con esa generación dorada nuestra del fútbol chileno, íbamos a tener esa gran oportunidad de estar en esta Copa del Mundo. Pero bueno, no fue así. Se perdió, hay que solamente levantar la cabeza y pensar en el próximo Mundial para poder clasificar en el 2030. Pero creo que Chile se quedó un poquito en el pasado. Creo que a varios países de la América Latina le pasó lo mismo. En su momento le pasó a Colombia, le pasó a Ecuador, le ha pasado actualmente también a México. Y es parte del desarrollo, o sea, que los equipos de fútbol profesionales de estos países a veces se han olvidado del desarrollo, de invertir en las divisiones inferiores para poder sacar mejores talentos, y creo que ahí es donde Chile realmente está muy, pero muy por debajo de varios países en América Latina. Yo creo que es algo que hay que recuperarlo, y ojalá lo hagan pronto, porque de aquí al próximo Mundial son solamente 2 años, porque dentro de 1.5 o 2 comienzan las eliminatorias. Y tenemos que tener futbolistas buenos, futbolistas de calidad, para poder clasificar al próximo Mundial. Para mí es una lástima que no estén acá, pero te puedo decir una cosa. Chile está presente en alguno de estos partidos en la Copa del Mundo, aunque no lo esté. Porque mis nietos, que han ido a varios de estos partidos de este Mundial, llevan la camiseta de Colombia, por mi señora, y llevan la camiseta de Chile, porque yo nací en Chile. Entonces, en alguno de los partidos, por lo menos mi nieto está presente con una camiseta de Chile, aunque nació acá en Estados Unidos.
0: Están los colores entonces de Chile en las gradas, en los estadios y en este Mundial. Luis Omar Tapia, muchísimas gracias por los minutos con Radio Cooperativa, el hombre que le enseñó a gritar gol a la televisión norteamericana, en contacto desde el Estadio de Los Ángeles. Muchísimas gracias por la gentileza de estos minutos con Cooperativa.
1: A ti, Paola, fuerte abrazo para todos y que viva Chile.
0: 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No te

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6: 4 grados. 4 grados en Santiago.
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10: 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Tres, un minuto. Tres, un minuto.
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1: Hola Santiago, hola Chile, hola al mundo que nos sigue a través de cooperativa.cl. Este primer café de hoy, jueves 25 de junio, como todos los jueves, lo vamos a compartir con economistas. Cecilia Cifuentes, que es académica y directora del Centro de Estudios Financieros de la Universidad de los Andes, con Luis Eduardo Escobar, director de la Fundación Chile 21, consultor independiente, con Macarena García, economista senior de Libertad y Desarrollo, y con Dante Contreras, académico de la Facultad de Economía y Negocios de la Universidad de Chile. Con ellos y ellas entonces compartimos el primer café de hoy. ¿Cómo están? Muy buenos días a Cecilia, a Luis Eduardo, a Macarena, a todos y todas. Les consta que llevamos casi 3 meses, ¿no es cierto?, hablando de la mega reforma, de la reforma de reconstrucción lleva adelante el gobierno de José Antonio Kast. Ayer se aprobó ya en el Senado la idea de legislar, como todos sabemos, lo habrán escuchado, ¿no es cierto?, en las noticias. El presidente Kast destacó esto, por supuesto, dijo: desde todo el mundo están mirando lo que hace Chile, porque Chile ha sido faro a nivel mundial y volverá a ser líder a nivel latinoamericano y mundial si es que hacemos las cosas bien. Esta mañana también el ministro de Hacienda en la radio de T13 habló, también agradeció, dijo que respecto a lo que se viene, lo que tenemos en términos de apoyo ya es suficientemente bueno. Pero, por supuesto, siempre es bueno, dijo, tener más apoyo. Se viene la discusión ya en particular en las 3 comisiones. Habrá diálogo con la oposición y hay algunos puntos en los que el ministro ha dicho que podría hacer algunos cambios. Por ejemplo, en la invariabilidad tributaria, ¿no?, llevarla a de 25 a 20 años, por ejemplo. Y otros puntos por ahí que vamos a ir desmenuzando y analizando con ustedes. Cecilia, a ver, que tantas veces hemos hablado y analizado esta reforma, ¿por qué no nos centramos mejor en los puntos que el ministro se abre a hacer algún tipo de indicación o modificación? Por ejemplo, esto de reducir el plazo de la invariabilidad de 25 a 20 años y una prima de 1,5% que deberá pagar el titular del proyecto para acceder al sistema de certeza jurídica. ¿Qué te parece eso?
2: Sí, a mí me parece razonable. Aprovecho de saludar a mis colegas y a mi tocaya y a los auditores.
1: Gracias, sí.
2: Pero me parece una mirada razonable modificar algunos aspectos de la invariabilidad. El plazo, reducirlo de 25 a 20, me parece razonable. Va con mucho sentido el hecho de que si se va a dar un seguro a los inversionistas, se cobre algo por el seguro. Entonces, que también eso signifique, el ministro al parecer habló de 1.5% de tasa, yo pensaba 1 punto de tasa que podría ser un pago razonable por ese seguro. Yo creo que también uno podría después pensar en revisar el monto, y esto por un tema como de costo administrativo a lo mejor, porque este es un acuerdo, que son acuerdos que se firman entre el Estado chileno y un inversionista. Entonces a lo mejor el monto de 50 millones de dólares puede ser un poco bajo para la carga administrativa que esto podría generar. Sí me parece razonable que esta vez se incorpore no solo a inversionistas extranjeros, sino a inversionistas nacionales. Eso agrega una complejidad adicional que hay que analizarla, porque al inversionista extranjero en el DL600 lo que se le garantizaba era la tasa final, pero no tiene mucho sentido para un inversionista nacional garantizarle el global complementario. Ahí es más razonable la tasa de primera categoría. Entonces yo creo que son aspectos que en la discusión en particular se pueden ir perfeccionando y de tal manera de efectivamente ojalá lograr un poco mayor apoyo político al proyecto.
1: Ahora, recordar que avanzar en este cambio, por ejemplo, siempre y cuando la rebaja de la tasa de impuesto a las empresas sea de 27 a 22, es decir, 1 punto porcentual más de lo establecido en la iniciativa. rotativa, que era 23, ¿recuerdan?
2: Sí, eso también me parece bien, porque de hecho, el promedio de la OCDE, y yo lo acabo de calcular con los datos últimos, si uno excluye a Chile, el promedio de la OCDE es 22, no 23. Entonces, me parece que... Ya. Tendría que, o sea, me parece bien la tasa de 22%, porque 23 todavía está por arriba del promedio.
1: A ver, ¿qué te parece a ti, Dante Contreras, este tema? Buen día. ¿Dante, está muteado? Vamos mientras lo desmuteamos.
3: ¿Me escuchan?
1: Ahí sí, Dante. Buen día.
3: Perdón. Bueno, buenos días, muchas gracias por la invitación. A mí en general esta reforma no me gusta. La encuentro una reforma que carece de los niveles técnicos adecuados. Me parece una reforma que tiene un montón de aspectos muy poco estudiados, muy poco seria en general. Y me sorprende que con el nivel técnico que existe en el país estemos discutiendo una reforma en estos términos. En primer lugar, me parece que no existe evidencia empírica, ¿verdad?, de que estas rebajas tributarias generan crecimiento económico como se está planteando. En segundo lugar, tiene una serie de componentes que son muy cuestionables, por ejemplo, todo el tema de empleo. Es una reforma súper cara en esa dimensión, este crédito tributario al empleo. El ministro Rau hace poco tiempo atrás decía que no podían financiar la sala cuna porque era muy caro. Me pareció muy curioso que él mencionara esto. Él es un economista muy prestigioso, digamos, y él conoce la evidencia empírica. Entonces no entiendo por qué puede ser caro financiar una sala cuna, pero no es caro financiar 8.000 o $10.000 por trabajador que ya están empleados, ¿verdad? Por año, digamos. A mí me parece extremadamente una distorsión, digamos, en un diseño de política pública de ese componente. El elemento de las contribuciones, mucho se ha discutido respecto a lo mismo.
1: Pero Dante,
3: etcétera.
1: Entonces,
3: en general, a mí me parece que esta reforma es bien pobre en términos de su diseño. Y me parece que requiere una discusión mucho más profunda al respecto.
1: Ahora, pero si nos centramos en eso en general, ¿no es cierto? Pero en estas posibilidades de abrirse el ministro, esto de, por ejemplo, bajar de 25 a 20 años la invariabilidad tributaria, siempre y cuando el impuesto corporativo baje hasta 22 y no 23 como estaba en un principio, ese punto en particular... ¿O es tan, tu opinión es tan, digamos, pesimista respecto a la reforma en general que no vale la pena analizar cada uno de los puntos? ¿Dante? Bueno, voy con Luis Eduardo Escobar. Vamos, Luis Eduardo.
4: Buenos días, Cecilia. Buenos días a la otra Cecilia, Macarena, Dante y a los auditores que tienen la paciencia de escucharnos. Mira, yo suscribo plenamente lo que acaba de decir Dante, así que me salto la parte general, digamos, porque creo que tiene toda la razón del mundo y no hay mucho que discutir en torno a eso. Y por lo mismo, yo creo que alguna de las cosas que está proponiendo y que supuestamente estaría dispuesto a modificar el ministro, la verdad es que no tiene ninguna relevancia en lo fundamental, y él mismo lo ha dicho. Él dice, mire, yo estoy disponible a hacer cambios paramétricos, pero nada que altere el corazón de lo que nos interesa, de lo que les interesa hacer. En consecuencia, digamos, no, lo de los 50 millones es absurdo, porque eran 50 millones para inversionistas extranjeros en el año 74. Si uno lo actualiza por el IPC en dólares, resulta de que ya son más de 300 millones lo que estaríamos hablando. Entonces, ponerle una prima del 1,5% es casi un chiste, cuando la diferencia entre la tasa que había en el DL600 era de 4 puntos porcentuales de 7 puntos porcentuales en la tasa corporativa. En consecuencia, yo creo que el ministro está muerto de la risa. No está llevando al país a aprobar esto con pocos votos. Ayer fue por un voto, él dice que se va a tratar de conseguir más votos porque efectivamente su esfuerzo va a estar centrado en tratar de alinear a los parlamentarios de derecha. Respecto de las conversaciones que supuestamente iba a tener con la gente de oposición, el gobierno se había comprometido a tener una respuesta a las propuestas que le hizo el PPD, que le hizo el Partido Socialista, que le hizo la Democracia Cristiana, antes de la votación de ayer miércoles, y no le contestaron. Entonces, yo creo que el ministro en realidad nos está llevando de paseo. Y no tiene ningún interés en conversar en serio sobre modificaciones, como él mismo ha dicho, con sus modificaciones sustantivas. Él está dispuesto a jugar con los numeritos, 20 en vez de 25, pero si me lo sube me baja la tasa. O sea, esto parece casi un mercado en el Medio Oriente.
1: Pero a ver, está bien, ese es Luis Eduardo, tú dices el ministro nos lleva de paseo, está muerto la risa, juega con los numeritos, pero recordemos que detrás del ministro hay muchísimas personas que apoyan esta reforma, ¿no es cierto?, y que la encuentran razonable y buena, etcétera, y economistas prestigiados como la propia Cecilia, me imagino Macarena García también está de acuerdo. A ver, ¿qué le respondería a Luis Eduardo, Macarena?
5: Bueno, buenos días a todos.
1: Buenos días.
5: Buenos días. Y buenos días, Eduardo. Bueno, yo obviamente no comparto obviamente lo que está planteando Luis Eduardo. De partida, yo solamente para centrar un poco la discusión, yo no veo a un ministro, ni a este ni al anterior, que yo no compartí muchas de sus medidas, muerto de la risa proponiendo un proyecto de ley. Yo creo que aquí hay, todos compartimos un problema, el ministro anterior del gobierno anterior, que Marcel también lo compartió, Chile necesitaba ciertas cosas, lo que pasa es que obviamente estamos planteando formas distintas de solucionarlo, pero eso yo no lo tomaría como que aquí alguien se muere la risa ni nada por el estilo. Yo entiendo, yo comparto mucho más obviamente la forma de proponer el actual ministro cómo quiere resolver el tema de una economía que está estancadísima, sí. Un desempleo que vamos camino al 10. De hecho, el ministro Marcel también propuso una rebaja del impuesto primera categoría, y ahí lo tomamos con mucha seriedad. Yo creo que pasa dos cosas. Aquí hay un tema, se ha propuesto ciertas medidas. No son todas las medidas, yo espero que no sean todas las medidas que propone y que va a proponer este gobierno, estamos recién partiendo. Esto tiene que ser complementado con muchas más cosas, ¿cierto? Porque cuando uno quiere ver qué es lo que le pasa a la economía, ve que hay problemas en distintos ámbitos, mercado laboral, educación, participación femenina, bueno, ya sabemos, ¿cierto?, los problemas que uno observa. Por lo tanto, las medidas a tomar también tienen que ser diversas. El proyecto no solamente contiene temas tributarios, contiene temas de una serie de otras cosas, y insisto, yo supongo que después vendrán un montón de otras medidas.
1: Claro.
5: Ahora, ciertos aspectos, como esto no es una bala de plata, aquí no hay una receta que uno diga, esta es la receta del doctor y esta es la única receta, obviamente que se pueden ir haciendo ajustes en el camino. Ahora, yo también veo por otro lado, por ejemplo, cuando uno ve la propuesta que hace los que no están de acuerdo con el proyecto, la verdad es que uno tampoco ve una propuesta muy sustancial respecto de cómo quieren acelerar el crecimiento. Entonces, estamos discutiendo, varios plantean que no les gusta, bueno, pero entonces, ¿qué hacemos? ¿Qué propuestas tienen para hacer en serio un cambio de fondo? Respecto de, por ejemplo, el tema de los 50 millones de dólares, eso fue, ese nivel, ese monto, si no me equivoco, fue fijado en torno al año 94, 93, se puso ese umbral, que efectivamente si hoy día uno lo actualiza son en torno a 100 millones de dólares. O sea, efectivamente hay cosas que analizar. Como dice Cecilia, es cierto, hoy día ¿por qué el seguro es gratis? No debiera ser gratis, debiera tener un costo. Ya, pero esos son ajustes en el margen y que son bienvenidos y que yo espero que ahora que se aprobó la idea de legislar y van a entrar las indicaciones y va a entrar la discusión en particular, este proyecto mejore. Obviamente es mejorable y es perfectible. pero es amplio, busca hacer cambios sustanciales en distintas cosas, y yo insisto, después espero, así como van a venir una serie de reformas al mercado laboral, yo espero que después todo este conjunto, toda esta batería de cosas, en serio haga un cambio en la economía, porque si no, desde lo que proyecta el Banco Central, desde lo que proyecta Hacienda, desde lo que proyecta el Consejo Fiscal Autónomo, desde lo que proyectan todos, solo nos vamos a ir hundiendo cada vez más. Entonces, ¿dónde están las propuestas serias, formales, también de los que no están de acuerdo?
1: Bueno, sí, ha habido una serie de propuestas de todos los partidos, ¿no?, que han llegado a reunión con el ministro y le han entregado una serie de... El tema es, sobre todo, respecto a la rebaja del impuesto corporativo, es la compensación, ¿no es cierto?, que era lo que se proponía en el gobierno anterior, y es ahí donde hay una de las grandes diferencias. Y también la reintegración, que es otro aspecto, ¿no?, que no está dispuesto el gobierno a cambiar a que se proponía en el gobierno anterior, y es ahí donde hay una de las grandes diferencias. Y también la reintegración, que es otro aspecto, ¿no?, que

0: Argentina?
1: La verdad que no, Argentina está haciendo varias reformas. Una de esas es estimular fuertemente la inversión. Sigo pensando que todavía institucionalmente Chile tiene ventaja respecto a Argentina, aun cuando Argentina ofrezca invariabilidad. Pero el punto de fondo ahí es que sí considero que, a ver, cuando uno habla de estos 10 años de estancamiento más que llevamos con el producto creciendo al 2, la inversión crece al 1. O sea, la inversión que antes crecía mucho más que el producto, crece mucho menos. Entonces yo esto lo veo como un set de políticas que tratan de fomentar la inversión. ¿Y por qué? Porque la correlación que hay entre el crecimiento de la inversión y el crecimiento del empleo formal es más de 80%. Entonces aquí lo que nosotros, y ese yo creo que es el problema principal que tenemos, el empleo. Entonces, ¿cómo reactivamos el empleo? Y aquí entonces lo que uno dice, lo primero para reactivar el empleo es reactivar la inversión. Los impuestos son uno de los caminos. La certeza jurídica es otro camino súper relevante. Y también el tema de los permisos, que es lo que este proyecto contiene. Entonces, a mí me llama un poco la atención que se diga que esto es un proyecto que no tiene sustento técnico, que... O sea, yo preguntaría entonces, a ver, ¿y cuáles son las vías para reactivar la inversión si no es la vía tributaria, la vía de la certeza jurídica, la vía de la carga regulatoria? Esos son los caminos que tenemos para reactivar la inversión. A ver, no se me ocurre otro. Y respecto al punto, yo lo comparto, que el ministro hablaba del contrafactual si no hacemos nada. Si no hacemos nada y seguimos creciendo al 2, aquí no hay riesgo fiscal, hay certeza de una crisis fiscal. Porque los compromisos que hemos hecho en derechos sociales no se financian con una economía creciendo al 2%, tan simple como eso. La PGU no se financia con una economía creciendo al 2% porque solo los jubilados crecen a más de 3%, entre 3 y 4%. Entonces el objetivo de recuperar crecimiento es muy importante, el empleo, pero también recuperar crecimiento apunta a resolver el problema fiscal que tenemos.
0: Claro.
1: Entonces, en ese sentido, yo creo que el proyecto es perfeccionable. El tema del crédito efectivamente es caro, el ministro está abierto. Lo que me cuesta es que uno escucha mucha crítica, pero se escucha poca propuesta alternativa. Y eso es lo que se echa de menos, porque a lo mejor la discusión se podría enriquecer. Pero la propuesta alternativa es armemos una mesa de discusión para ver alternativas. Bueno, pero ¿qué alternativas se van a poner arriba de esa mesa? Esos son los temas que habría que estar discutiendo.
0: Voy a tratar de encontrar, al menos yo tengo la propuesta que llevó el Partido Socialista, la estoy buscando, ¿eh? Pero vamos, Dante Contreras, a ver qué ahí cuando Cecilia Cifuentes, ¿no es cierto?, interpela, bueno, a ver qué propone, a ver qué otro sistema, porque dicen que no hay demostración empírica, etcétera. ¿Qué le dirías, Dante?
2: A ver, ¿me escuchan bien?
0: Sí, perfecto.
2: Perfecto. A ver, yo creo que tanto Cecilia como Macarena tienen razón cuando dicen que efectivamente lo que uno tiene que buscar es un mayor nivel de crecimiento. Creo que esa parte nadie la discute. Creo que a todos nos vendría bien que la economía creciera más y mejor, digamos. Eso yo no lo estoy discutiendo. El punto que yo hacía era un punto más general, es decir, Cecilia está en una universidad y Macarena está en un instituto de
0: pensamiento,
2: de políticas públicas, ¿cierto? Y yo les preguntaría a ella más bien si ellas conocen evidencia que diga que la rebaja tributaria, como la que se plantea acá, ha tenido efecto en otros países. Yo partiría por esa pregunta primero, ¿te das cuenta?
1: Sí, yo conozco evidencia.
2: Si es que ellos me dicen, si es que ellas me dijeran, sí, efectivamente, está esta evidencia que muestra, bueno, sería otra cosa, digamos, pero esa evidencia no está, lamentablemente. Entonces, lo que aquí se está haciendo es bajar los impuestos con la creencia de que eso va a tener un efecto importante en crecimiento económico. Ojalá así sea. La evidencia que tenemos es para Estados Unidos, gobierno de Trump 1, se rebajaron los impuestos y lo que pasó fue que se recaudó menos, se gastó más y aumentó el déficit, que es exactamente el diseño que este proyecto está empujando, digamos. Entonces, a mí me preocupa que no esté bien pensado este diseño. ¿Te das cuenta? Entonces hay una serie de elementos, y eso es lo que trataba de decir en mi primera intervención, de que no están bien pensados. Entonces, tanto Cecilia como Macarena correctamente, ¿cierto?, a mi juicio, señalan y dicen, bueno, entonces, ¿cuáles son las políticas alternativas, verdad?, que podríamos

0: buscar para generar ese mayor crecimiento. Y la verdad de las cosas es que la evidencia te muestra que los mecanismos, ¿verdad?, que eventualmente podrían favorecer un mayor crecimiento, no son tan rápidos, son más bien de mediano y largo plazo. Esto es una mayor inserción de la mujer en el mercado del trabajo, por ejemplo. Eso tendría una consecuencia importante en el crecimiento económico, al dinamizar el mercado del trabajo, al hacerlo más competitivo y al frenar presiones salariales, digamos. Eso sería un mecanismo. El otro es capital humano. Eso todo el mundo sabe que eso tiene una incidencia. Pero esos dos factores, por ejemplo, no van a ser factores que van a incidir en el corto plazo, y por lo tanto la ansiedad, y yo entiendo esto porque todo el mundo quiere crecer más y más rápido, y ojalá que eso ocurra pronto, es un deseo, y eso está muy bien, digamos, pero eso tiene que ser contrastado con la realidad. Uh-huh. Entonces, yo vuelvo a la pregunta inicial, digamos, ¿dónde tenemos evidencia de que esto ha funcionado?
1: Cecilia Cifuente dice que tiene evidencia. A ver, sí, Cecilia.
2: Hay varios casos. A ver, hay un caso que es muy cercano, que es el propio caso de Chile. Cuando se creó el sistema que integró el sistema tributario, y que coincidió además, bueno, coincidió con la creación del sistema de capitalización individual, y la verdad que Chile tuvo un salto en el ahorro y la inversión que no hemos vuelto a tener nunca más. Muy significativo aumento de tasas de ahorro e inversión. Segundo caso, Irlanda. Irlanda bajó su tasa de primera categoría a probablemente uno de los niveles más bajos del mundo, 12,5%. Por supuesto que esto hay que hacerlo. Irlanda lo hizo reduciendo el tamaño del Estado. Era un Estado muy grande. Esto se hizo con acuerdos políticos. Se redujo el gasto, que es lo que el gobierno está tratando de hacer para financiar la rebaja tributaria. Irlanda pasó de ser uno de los países más pobres de Europa a ser uno de los más ricos. No solo con la rebaja de impuestos, pero eso fue un elemento súper relevante. Se hizo muy competitivo tributariamente. Y el tercer caso es Estonia. Estonia, que implementó un sistema de tasa de impuestos plana, que solo cobra por los dividendos, una tasa que ahora la va a subir a 22%, pero era de 20%. Y también Estonia ha sido un país, por supuesto que esto dentro de un contexto de varias otras reformas, reformas al capital humano, no es solo los impuestos. Pero como decía Macarena, y yo estoy de acuerdo, esta reforma que está planteando el gobierno no puede ser la única reforma que se haga en pro del crecimiento económico. Ahora, lo que sí es interesante es que nosotros hemos tenido dos gobiernos que han buscado el crecimiento a través de las formas que planteaba Dante, y que han sido un fracaso. Le hemos agregado al gasto en educación 7.000 millones de dólares al año. ¿Y dónde está la mejoría en capital humano? ¿Dónde está? Hemos invertido un montón en educación. O sea, esa estrategia al parecer no ha sido exitosa. El tema de la inserción laboral de la mujer también se ha planteado mucho en todos los gobiernos, pero al final, cuando uno aumenta los costos laborales tan fuerte, como que se disparan los pies en esa estrategia.
1: Bueno, vamos a ir a comercial y a la vuelta seguimos. Solo les dejo, tengo acá, por ejemplo, la propuesta del Partido Socialista respecto a las compensaciones de la rebaja de la primera categoría, del impuesto de primera categoría. Proponemos un régimen dual que combine una rebaja del impuesto corporativo con un impuesto a la primera distribución de dividendos y una nueva tributación a las rentas del capital a nivel personal, con el objetivo de reducir la carga sobre la empresa sin deteriorar la recaudación ni la progresividad. Ese es uno de los párrafos de la propuesta que le llevaron al ministro. Vamos a ir a comerciales, seguimos a la vuelta. Ya volvemos.
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1: Seguimos en el primer café con economistas. Estamos con Dante Contreras, Macarena García, Luis Eduardo Escobar, Cecilia Cifuentes. Han intercambiado opiniones a propósito de algunos de los puntos de esta mega reforma que, recordemos, se aprobó ya en la idea de legislar ayer en el Senado con 26 votos. El ministro ha dicho que sí, que ahora en particular puede haber algunos cambios, etcétera, se irá discutiendo, pero que, recordando siempre, que con lo que tienen es suficiente para aprobarlo, o sea que tienen suficiente apoyo, y recordó el apoyo en la Cámara de Diputados también. Y estaban hablando ustedes sobre las experiencias en donde ha resultado esto de bajar el impuesto corporativo, de la invariabilidad tributaria, etcétera. Cecilia Cifuentes daba ejemplos respondiéndole a Dante Contreras, en fin. Ahora yo digo, si en este primer café con cuatro connotados economistas no hay acuerdo, yo me imagino que no debe ser fácil tampoco en el Congreso llegar a acuerdo. Quizás las diferencias están más en el modelo de desarrollo que concibe cada una de los sectores. Luis Eduardo Escobar, ¿qué crees tú?
2: Sí, yo creo que sí. Efectivamente, hay dos maneras muy distintas de mirar el mundo. Yo diría que lo que está haciendo el ministro Quirós se enmarca muy claramente dentro de la tradición. Digamos que aquí en Chile asociamos con Friedman, pero que tenía que gente como Buchanan y Friedman y el grupo, digamos, libertario de la Universidad de Chicago. Pero efectivamente yo creo que el ministro cree a pie justilla, y por eso se está jugando de esta manera, en que la rebaja de impuestos es crítica para generar crecimiento. Y la verdad es que como decía Dante, es bastante discutible. Y respecto de la evidencia, entre comillas, que citaba Cecilia, ella cita Chile en la década de los 80, y la verdad es que Chile venía pegándose un rebote más o menos importante después de la peor crisis que haya tenido Chile desde el año 20, comparable a la del año 29, con tasa de desempleo del 30%. O más. Entonces, Irlanda, que es un paraíso fiscal en el riñón de Europa y donde toda la población habla inglés. Entonces, salir a ser la sede de las grandes compañías transnacionales dedicadas a la economía digital era relativamente fácil. Y Estonia, que era un país comunista que estaba controlado por lo que era la Unión Soviética en esa época, y que pasó a tener una economía capitalista. Entonces, claro, efectivamente, todas las economías de Europa del Este crecieron de manera bien importante después del colapso de la Unión Soviética. Así que esos ejemplos, la verdad, es que yo prefiero irme con los ejemplos que mencionó Dante, que tienen que ver con lo que le dijo Bush a Reagan antes del Trump. Reagan generó el déficit fiscal más grande de la historia de Estados Unidos, lo que ocurrió en Inglaterra con Margaret Thatcher, que son ejemplos que están a la vista, y de países que venían de situaciones más o menos parecidas a las nuestras. No en el sentido que los países sean comparables, porque esos dos países son mucho más ricos que nosotros, pero que tenían efectivamente un problema fiscal de largo plazo que hay que resolver. Y en eso sí estamos de acuerdo. El problema es cómo se hace, claro, y a beneficio de quién se hace.
1: Luis Eduardo, pero justamente sobre ese punto, y como lo recuerdan siempre quienes defienden esta reforma, a ver, en el gobierno anterior también se proponía una reforma tributaria que fue rechazada la idea de legislar, recordemos, en la Cámara.
2: Pero era compensada.
1: Exactamente, sí. Y vamos al tema de la compensación, ¿no es cierto?
2: Mira, hay una cosa, perdón, déjame decirte una cosa. Lo que quiere el ministro Quirós, y lo ha dicho en todos los tonos, y yo creo que hay que hacerse cargo de lo que se está diciendo, es una rebaja sustantiva de los impuestos que pagan los empresarios.
1: Sí.
2: Esa es su idea central. Eso es lo que motiva toda la propuesta que hay detrás, incluyendo esto de la invariabilidad tributaria, porque quiere amarrar eso para los próximos 20 o 25 años a esa altura de la vida, da más o menos lo mismo cuántos años sean. Entonces, bueno, ese es el concepto que hay detrás.
1: Bueno, pero
2: y ese concepto no funciona en otras partes.
1: Sin compensación, pero con compensación funcionaba, según ustedes.
2: Bueno, o sea, lo que nosotros decimos es que si tú no, o sea, lo nosotros nunca hemos discutido de que una rebaja tributaria tiene un efecto y depende de quién lo mire. ¿Mm? Que tiene un efecto positivo sobre el crecimiento. Lo que a la vez nosotros decimos es que si tú haces solamente eso, el crecimiento no es suficiente para compensar por una rebaja tan sustantiva como la que quiere hacer el gobierno. ¿Mm? en materia de impuestos. Y eso lo dice, ya nos aburrimos de repetirlo, pero sí, lo dice el Consejo Fiscal Autónomo, lo dice el Fondo Monetario. Pero ojo, ayer salió, como yo venía anunciando desde hace tiempo ya, salió una agencia de rating a decir, ¿sabe qué más? Sus cuentas no cuadran. Y esa agencia de rating se llama Fitch, ¿no? Que entonces ya no es solo, no es solo los conocidos de siempre que le están diciendo al ministro, mire, esta cuestión no funciona, porque usted no puede compensar con el crecimiento esperado la pérdida de ingresos. O sea, lo que está haciendo es agravar el tema del déficit fiscal para el futuro. Mm.
1: El otro tema también tiene que ver con el empleo, ¿verdad? Recordemos que también hay iniciativas para bajar la tasa de desempleo, sumado a esto que está dentro de la mega reforma, que es el crédito para que se permanezcan en sus puestos los empleos actuales, pero está dispuesto a bajar ese monto. Hay quienes dicen debería focalizarlo más que sea un crédito, un beneficio para contratar nuevas puestos de trabajo, y ahí está el tema. Y recordemos que está la reforma también, que el proyecto que están proponiendo de flexibilización de contrato por horas más que por no es cierto, por toda la jornada, relacionado con las famosas 40 horas, ajustes laborales le llama el gobierno, que va a plantear. En ese sentido, Macarena, por ejemplo, los proyectos, esto del contrato por horas o las la flexibilidad, ¿cómo lo ves tú?
3: A ver, voy a contestar tu pregunta, pero voy a ampliar la respuesta porque quiero, me gustaría contestar un poco lo que dijo Luis Eduardo recién.
1: Sí.
3: Que yo creo que es parte de un todo. Primero, a ver, así como él dice que ellos repiten algo, es que a mí, bueno, estas conversaciones siempre son un poco sordas, ¿cierto? Un sector siempre dice algo, el otro dice algo, y claramente no se escuchan entre los dos sectores la mayoría de las veces. Así como Luis Eduardo dice que ellos han dicho que la baja de impuestos no compensa, porque ahora parece que estamos conveniendo que una baja de impuestos sí aumenta el crecimiento, pero no lo suficiente como para compensar. Ya. En eso estamos totalmente de acuerdo. De hecho, el proyecto no dice en ningún minuto que solamente la baja de impuestos va a compensar la pérdida de ingresos. Eso nunca ha sido así, que también lo planteó en su minuto Claudio Agostini. Estamos todos de acuerdo que efectivamente no basta, sí, con una baja de impuestos. Por eso que el proyecto tiene todas las medidas que tiene, que insisto, hay que mejorarla, analizarla, y muchas otras, como por ejemplo la que tú estás justamente mencionando, Cecilia, que tiene que ver con flexibilidad del mercado laboral, con participación laboral femenina, con flexibilidad, con aumento de productividad. O sea, eso hay que verlo, claro, si uno ve una medida como particular, obviamente no resuelve mucho. Pero es que, de nuevo, Chile tiene un problema que a esta altura el partido ya son muchos las medidas que se han ido tomando, desde de la permisología, de una serie de cosas que han ido estancando distintas cosas. Entonces no le podemos cargar la mano solamente a la baja del impuesto. Probablemente Estados Unidos hizo eso. Claramente eso no resuelve el problema, pero es una parte de un problema. Y respecto de la compensación, bueno, Marfan Pro dijo, a ver, cuando se habla de que hay que compensar, sí, efectivamente hay que compensar. De hecho, el aumento de crecimiento que comenta la Comisión Marfan, de la baja de... Ellos mismos, de hecho, estiman que el aumento de impuestos ha reducido la tasa de crecimiento. No sé si hay que ir buscar más lejos, pero ahí ellos lo mencionan. Y dicen, claro, hay que compensar. Totalmente de acuerdo, hay que compensar. Pero el mismo Consejo Fiscal Autónomo menciona varias formas de compensación. Una es con crecimiento, que ya algo va a ser este más, lo que tú mencionas del tema del empleo, pero también hay una reducción del gasto. Porque, a ver, convengamos que Chile ¿cuántos aumentos de impuestos hechos de los años 90 hasta el día de hoy? ¿Cuántos? No sé, 10, 15, de distintas magnitudes, pero ha hecho 15 reformas tributarias, pequeñas, medianas y grandes, tratando de aumentar la recaudación, y cuando uno ve la recaudación del 2025, es prácticamente igual que la del 90. Entonces, a ver, compensar, ¿por qué vía? Claramente los impuestos ya no están funcionando, lo han demostrado las últimas 15 reformas tributarias. El crecimiento algo hay, pero como bien dice Luis Eduardo, obviamente no lo es todo. Bueno, entonces estamos viendo el gasto, y no podemos decir que el gasto público que tenemos hoy día es un gasto completamente eficiente, completamente bien destinado, que no se pierde nada. No, eso tenemos bastante información, que sabemos que el gasto tiene problemas. Entonces es un conjunto de cosas, hay que mirar el conjunto completo, porque claro, todo esto dime.
1: No, no, eso, pero justamente el conjunto de cosas, pero para, digamos, es interesante también ver en detalle, por ejemplo, esto de los cambios en las 40 horas y la flexibilidad, o sea, laboral. Porque hay quienes dicen esto de contratar por horas, por favor, esto es como retroceder muchísimo en los derechos sociales.
3: Yo soy madre de 3 hijos pequeños y a mí me gustaría tener la opción de, cuando los hijos se me enferman, cuando ellos tienen clases, cuando están de vacaciones, yo poder modificar mi horario de trabajo. Me encantaría poder hacerlo porque ellos dependen principalmente de mí. Entonces, claro, hay que preguntarle a las mujeres, que son las que hoy día efectivamente tienen la tasa de desempleo más alta del 10%, participan poco, si les gustaría tener, con resguardos, obviamente, si aquí hay una ley, esto no es, obviamente, cambiar y eliminar todas las estructuras tributarias laborales, con resguardos laborales, sin duda, pero no les gustaría, dada todas las restricciones que tienen con niños que no pueden ir a la sala cuna, con niños que se enferman, con niños que salen temprano a la sala cuna, si les gustaría y les acomodaría para poder trabajar, poder acordar una flexibilidad mayor con su empleador, si es que estarían dispuestos a trabajar en esas condiciones. Yo, que soy madre, les diría de todas maneras. Entonces, yo lo vería en ese aspecto.
1: Ya.
3: Claramente es una medida que yo creo que ayuda especialmente a las mujeres a que entren al mercado laboral.
1: El ministro del Trabajo dice, considerando experiencias internacionales donde el tiempo de trabajo se mide mediante promedios anuales u otros sistemas menos rígidos que el modelo actualmente vigente en Chile. Entonces, y también el ministro dice que la legislación actual incentiva la informalidad en este tipo de relaciones laborales. De allí todos los argumentos para introducir estas modificaciones, ¿no? A ver, Dante Contreras, ¿qué te parece a ti estas modificaciones, por ejemplo, en materia laboral?
4: A ver, creo que voy a insistir en mi punto anterior. Creo que tanto Cecilia como Macarena no están entendiéndolo. Cuando me refiero a evidencia empírica, no me refiero a un reporte, me refiero a evidencia empírica sólida, donde haya efectos causales, donde no se confundan, primero, distintas variables que pueden estar afectando un mismo resultado. Por ejemplo, una rebaja de impuestos te puede elevar la inversión en el corto plazo, pero no necesariamente te va a llevar a crecimiento. Eso podría ocurrir, ¿te das cuenta? Dependiendo de qué tipo de inversión se realice. Y por lo tanto, aislar efectos y medir las cosas de forma prolija es distinto a escribir un informe general o que simplemente muestre una correlación. Creo que eso es lo más importante de lo que yo estaba tratando de comunicar previamente, y eso lo correlaciono con la pregunta que tú me acabas de hacer. Entonces, por ejemplo, en términos de empleo, escuchaba a Macarena que decía, bueno, hay que preguntarle a las mujeres, ¿cierto? Bueno, preguntémosle a las mujeres, pues entonces, hagamos un estudio y aprendamos bien por qué el desempleo está tan alto y por qué se resiste a bajar. ¿Sabemos eso? ¿Usted ha leído algún informe, algún paper bien hecho que te diga cuáles son las razones de esto? Hemos estado escuchando acerca de la emergencia del empleo por mucho tiempo con puros cuadros de estadística descriptiva, lo cual es cierto, ahí están las estadísticas y eso es, esos son los números. Pero esos números no muestran cuál es la causa de esto. Esto es por problemas de horario y flexibilidad, esto es por el costo de empleo, digamos salario mínimo, las 40 horas, etcétera. Esto es por cambio tecnológico y que las empresas, independientes de lo que hagamos, van a ir contratando menos trabajadoras y trabajadores. Creo que para hacer una buena reforma uno tiene que estudiar bien los temas. y después que uno lo estudie, ¿verdad?, y no lo presenta a la rápida, luego de eso uno hace una discusión como corresponde. Chile antes era así y dejó de serlo hace un rato, y estamos legislando y estamos discutiendo muy a la ligera, a mi juicio. Y acá escuchaba también, no sé si Cecilia o Macarena, que decían, siempre se escucha al otro lado y hay un diálogo, es sordo,
1: Macarena,
4: y cada uno dice lo que es. Acá el punto, mi punto principal es, aquí hay, preguntémosle a economistas de derecha entonces, sobre esta pregunta que yo me estoy haciendo, y hagamos un estudio en serio. Pero lo que yo digo simplemente es que antes de legislar con tanta rapidez y con tanta vehemencia, que no caigamos en imprudencias y en errores que después nos pueden costar caro por mucho tiempo. Entonces, esa es la invitación que yo creo que uno tendría que hacer desde la academia.
1: Y desde la academia no se han hecho estos estudios de fondo, como tú dices que es necesario.
4: No, pues efectivamente. Por ejemplo, toda esta discusión de emergencia en el empleo que hemos visto en todos los periódicos, diciendo, oye, mira, aquí está la tasa de desempleo, mira cómo nos baja, mira cómo se concentra en estos grupos. Todo eso es estadística descriptiva, ¿sí? Eso informa, por supuesto, pero eso no me dice cuál es la causa del problema.
1: ¿Y tú tienes alguna
4: hipótesis? Por ejemplo, si es que la causa fuera cambio tecnológico, quizá me esté perdiendo información y, por lo tanto, muchas de las medidas que esté haciendo no van a generar efecto.
1: Pero al escuchar...
4: Entonces necesitamos estudiar mejor el problema.
1: ¿Pero tú tienes alguna hipótesis?
4: O sea, yo puedo tener hipótesis, digamos, pero las mías van a contrarrestar con las de otra persona. Lo que es correcto acá, más que mi hipótesis versus la hipótesis del economista A, B y C, es estudiar el problema en serio.
1: Es que...
4: Y hay muy buenos economistas en este país de distintos colores políticos que podrían hacer ese análisis. Y después de eso, cuando tengamos estudiado el problema, vamos a la política.
1: Es que al escucharte, Dante, la ciudadanía puede estar, la audiencia puede decir, pero ¿cómo? ¿Cómo es posible que gente seria no haga eso primero, antes de plantear una reforma, ¿no?
4: Bueno, es exactamente mi punto.
1: ¿Coincides con eso, Luis Eduardo, tú?
2: Me gustó mucho la frase final de Dante. Es exactamente mi punto, como decía él. Yo creo que es parte de los problemas que tiene este gobierno, que tienen ideas, tienen propuestas que están basadas en una manera de mirar el mundo, pero yo no he visto, y lo he repetido tantas veces aquí que ya se van a aburrir la gente que nos escucha, no se ve la evidencia.
1: Pero Luis Eduardo, a ver, pero estos estudios de fondo, las causales de fondo que plantea Dante Contreras, que nadie ha hecho un trabajo serio sobre saber por qué hay desempleo en mujeres, en jóvenes, ¿no es cierto? Que lo que se muestra son informaciones, ¿no es cierto? Pero no las razones de fondo. No hace mucho estábamos en campaña presidencial. Tú mismo hacías parte del equipo económico de una de las candidatas. Ustedes, por ejemplo, ¿hicieron estudios de fondo para analizar el tema de desempleo u otros temas? ¿O en general hay algo ahí que falta en la directiva y en la clase gobernante? En general y en la...
2: Yo creo que la discusión pública, Cecilia, en general, en Chile, sobre todo cuando aterriza en el terreno político, se basa en los estudios que existen a esa fecha. Es muy difícil durante una campaña sentarse a hacer un estudio, digamos, sobre las causas del desempleo o sobre los orígenes del crecimiento. Nosotros podemos hacer un cálculo relativamente rápido de cuáles son las fuentes de crecimiento en distintos momentos de la historia reciente de Chile. Pero de ahí hacer un estudio como propone Dante, dentro de una campaña presidencial, es absolutamente imposible. Y yo creo que tampoco eso no lo hizo ni Raúl, ni Quiroz, ni nadie del actual gobierno. O sea, lo que hay son hipótesis que ellos están empujando y que creen que van a resultar. Y yo en eso creo que son genuinamente honestos, que creen que van a resultar. Lo que pasa es que yo creo que el riesgo la relación riesgo-beneficio de lo que ellos están proponiendo está demasiado cargada hacia el riesgo y las consecuencias las van a pagar todos los chilenos. Bueno, ese es mi punto.
1: Vamos a ver si en el tercer bloque en algo coinciden nuestros panelistas y nuestras panelistas de hoy en materia de economía. Ya volvemos.
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0: de hoy dedicado a la economía con economistas, claro que sí, Cecilia Cifuentes, Luis Eduardo Escobar, Macarena García, Dante Contreras, han estado debatiendo sobre algunos puntos de la mega reforma que, recordemos, se aprobó ayer en el Senado, la idea de legislar. Ahora va a tres comisiones, se va a empezar a discutir en particular y seguramente van a empezar a tratar de conseguir más votos. Pero, como ya lo dijo el ministro Quiroz esta mañana, tienen suficiente. Pero así todo, dijo que van a introducir indicaciones, se abrió así claramente a esto del subsidio al empleo, en bajarlo, ¿no es cierto?, porque reconoce que es mucho recurso el que se va a necesitar. En fin, y también, fíjense que el ministro esta mañana dijo que va a insistir con el artículo vinculado al uso de propiedad intelectual para el desarrollo de inteligencia artificial. Ustedes recordarán que eso fue muy rechazado, muy resistido. Entonces el ministro reconoció que tuvo un rechazo amplio en la primera versión, en la segunda versión, y que ahora van a ir con una tercera versión. Porque según él, el mundo está cambiando la tecnología, hay destrucción creativa. Chile puede jugar un rol en algunas partes de la cadena. Hasta el 6 de julio tiene tiempo todos para ingresar indicaciones. Sobre este punto en particular, Cecilia, ¿tienes alguna opinión ya formada, definitiva, sobre el uso de la propiedad intelectual para el desarrollo de inteligencia artificial?
1: Mira, es un tema que tendría que estudiarlo más. Yo creo que, como estaba planteado inicialmente, efectivamente había un tema bien complejo. Sobre todo yo lo pienso por la crisis que hay en los medios de comunicación, en la prensa escrita, en realidad, que para mí es esencial la existencia de prensa escrita seria. Y si al final vamos a estar disponibilizando gratuitamente los contenidos de los que hacen periodismo serio,
0: de todos los medios de comunicación,
1: vamos a dejar de financiar algo que es esencial en la democracia. Entonces, a mí ese tema me preocupaba. Habría que ver en qué forma va a quedar ahora el tema tecnológico más avanzado. No soy muy experta, pero sí creo que aquí hay que resguardar sobre todo el tema de que se pueda financiar en Chile una prensa libre, y no financiar por parte del Estado, obviamente, porque eso sería nefasto. Eso sí que atentaría contra la democracia, que sea el Estado el que financia los medios de comunicación.
0: Ahora, entonces, Cecilia, pero
1: un tema bien delicado.
0: Claro, un tema esto de los contenidos de información de los medios de comunicación, que se usan, como dices tú, gratuitamente. Eso es todos los medios de comunicación, no solamente la prensa escrita.
1: Sí, ahí hay un tema que hay que ver. Pero me gustaría agregar un punto respecto, porque estudios hay.
0: Respecto a lo que se decía antes de irnos a comerciales.
1: Sí, estudios sobre el impacto de la tributación en la inversión y en el crecimiento también hay muchos en Chile y fuera. No son concluyentes, y efectivamente, porque a veces cuesta aislar los efectos.
0: ¿Y en el trabajo?
1: Sí.
0: ¿Y en el desempleo? ¿Las razones del desempleo?
1: Bueno, hay un estudio del Banco Central que habló del tema de los costos laborales. Ahora, los datos son bien impactantes en esto, porque si uno considera la última década, el costo laboral en términos reales del índice del INE deflactado por IPC es un aumento de costos laborales de 20% real en una década, y si uno mide qué ha pasado con la productividad media del trabajo, el aumento es como de 8%. Entonces, cuando uno tiene, yo no creo que se necesite un estudio tan sesudo para decir que si los costos laborales aumentan más del doble de lo que aumenta la productividad, vamos a tener impacto en la ocupación. O sea, si es que no es así, ¿para qué somos economistas? Si es como muy evidente. Y la verdad que yo estoy formando parte de la mesa laboral esta que convocó el ministro. Estuvimos un periodo bastante largo de audiencias, y mi diagnóstico, y este es mi diagnóstico, lo dejo bien en claro, la mesa todavía no elabora un informe, mi diagnóstico es que el tema de permisología y trabas regulatorias que tenemos en la inversión es incluso más grave en materia de trabajo. Uh-huh. Materia de capital humano. Aquí hay un tema de judicialización que al final todas las señales que se le dan a los empleadores es, mire, es una muy mala decisión para usted contratar gente. Por todas las vías, por las vías judiciales, de costo. Uh-huh. O sea, todo atenta en contra de la contratación formal. Entonces, no nos preguntemos después por qué tenemos desempleo alto. Yo no creo que necesitamos tanto estudio para definir que hemos hecho muy malas políticas en estas materias, porque solo nos hemos preocupado de subir costos laborales sin que haya habido una agenda seria de capacitación, sin que haya habido una agenda seria de flexibilizar. Este tema, por ejemplo, del contrato por horas. Cuando uno ve y le pregunta a la gente que trabaja en las plataformas, que son contratos no formales en el fondo, ¿por qué les gusta? Porque se conectan y se desconectan cuando pueden y quieren. Bueno, ¿por qué no podemos tener algo similar para contratos formales? Que uno pueda resguardar, claro. O sea, abramos un poco, pensemos un poco fuera de la caja. Si aquí lo que hay en materia laboral es el mismo traje, lo más restrictivo que hay para todo el mundo.
0: A ver, Dante,
1: entonces, bueno, nos preguntemos que los que tienen necesidades distintas no puedan meterse en un traje que está pensado para un trabajador formal que trabaja la jornada completa todos los días sin interrupción.
0: Claro, Dante, a ver qué les de tú eras el que planteaba esto, la necesidad de estudios. Dice Cecilia, no hace falta estudios tan sesudos, ¿para qué somos economistas?
2: Bueno, porque somos economistas es que necesitamos en muchos estudios y muchos estudios sesudos. Yo estoy completamente en desacuerdo con Cecilia. Es decir, es el rol del mundo universitario, es el rol de la academia, es el rol de los cientistas sociales en este caso. Entonces, por ejemplo, a lo que señala Cecilia, que me mencionó tres cosas que yo estoy completamente de acuerdo con, que son elementos clave. Ella dice, mira, los costos laborales han ido incrementándose. Y eso podría generar el tema del desempleo que estamos observando. Efectivamente, eso podría ser. Pero quizás con los mismos costos laborales, pero con mayor flexibilidad o con solución a los problemas de permiso para desarrollar los proyectos de inversión, quizás el efecto se anula, ¿se entiende? Por eso uno quiere hacer estudios, para poder separar los efectos. Entonces quizás el factor más importante no sean los costos, sino que sean los permisos, o quizás sea el costo y no los permisos. Entonces, para eso unos estudios, para aportar evidencia seria, rigurosa y prolija. Y por eso las reformas se tienen que hacer con tiempo y se tienen que hacer pensando. No se pueden hacer simplemente porque yo creo o porque yo no creo algo. Eso no corresponde, y menos de un punto de vista académico. Entonces, en este sentido, somos ya no nos queda mucho tiempo. Entonces, a mí me gustaría cerrar con una idea que es bien importante a mi juicio. Es decir, efectivamente, el tema empleo es un tema que nos debe preocupar a todos, pero yo insisto, ¿cuánto de este problema es cambio tecnológico acelerado, uso de inteligencia artificial, que eventualmente el problema no se va a resolver con las políticas que estamos estudiando en este minuto? Por lo tanto, yo invitaría al ministro Rau, él es un economista, yo insisto, bien formado, es un economista laboral, sí, egresado de la Universidad de Chile además, y por tanto él debiera conducir una política que sea basada en evidencia, ¿verdad? Y que contribuya a mejorar la situación de empleo, y que no sea una política como la que hemos visto por el lado del ministro Quirós, ¿verdad? Donde él básicamente está empujando una agenda muy compleja, muy poco sustentada, bien cara, insisto, en el tema del crédito tributario al empleo, y donde al final del día toda esta política puede llevar a una cosa que ni siquiera hemos conversado todavía, que tiene que ver con un aumento en la concentración de la riqueza, ¿verdad?
0: Interesante,
2: y eso
0: ese punto
2: va a generar niveles de desigualdad y de inestabilidad que van a ser distintos y bien complejos para el país.
0: Interesante ese punto, Dante, si lo puedes explicar un poquito más, esto de generar concentración de la riqueza.
2: O sea, cuando tú generas rebajas de impuestos, crédito al empleo, ¿verdad? Básicamente el crédito tributario al empleo es una rebaja adicional para el mundo empresarial, digamos, donde Chile ya exhibe elevados niveles de desigualdad. Entonces, lo único que va a hacer esto es elevar aún más los niveles de desigualdad que existen en el país, y por lo tanto un aumento en la concentración de la riqueza. ¿Ese es un problema? Bueno, si es que la gente cree que no es un problema, le damos para adelante, pero si creemos que es un problema o creemos que es un tema que hay que considerar y meter en la ecuación, habrá que considerarlo. Ese es el tipo de análisis y ese es el tipo de discusión que a uno le gustaría tener. Por tanto, la invitación, como economista, digamos, humildemente, ¿sí?, sería a ir más lento, discutir más, conversar más, revisar la evidencia, y no tienen por qué escucharme a mí. Eso es lo más importante. Yo creo que la derecha en Chile tiene bien buenos economistas y por lo tanto deberían escuchar a otros economistas también, y van a darse cuenta, ¿verdad?, que la política que está empujando el ministro Quirós, a mi juicio y en muchas dimensiones, es imprudente.
0: Bueno, pero acá tienes dos economistas y buenas que son escuchadas. Cecilia lo acaba de decir, ella hace parte de este grupo, ¿no es cierto?, que está analizando las reformas en materia laboral. A ver, Macarena, sobre lo que dice Dante, ¿algún comentario? Esto de la concentración de la riqueza y todo aquello.
3: Dos cosas. A ver, nosotros llevamos hace tiempo tomando medidas hacia en un sentido sin ningún estudio que los avale, ¿ya? Entonces, no es que este gobierno ponga más o menos estudio. De hecho, yo solamente recordar que la reforma tributaria del 2014, que fue un cambio estructural en nuestro sistema tributario, el informe financiero eran 3 páginas con 3 tablas. No había ni una explicación, ni un análisis de impacto regulatorio, ni informe productividad. No había nada. Y esa es la gran reforma que modificó sustancialmente el sistema tributario en Chile. Ni un estudio, ni una discusión, se aprobó en meses. Entonces, separemos agua. Un tema, un rol, es lo que tienen que ver los académicos, es cierto, y otro rol son los que están haciendo los gobiernos, que tienen tiempos distintos. Si nosotros nos ponemos a discutir y a estimar y a hacer análisis, va a pasar otra década más, como ya pasó otra década, una década, más de una década con problemas, donde se tomaron una serie en todos los aspectos de reformas legales con 0 estudio y 0 sustento técnico. Entonces, no le quiero cargar la mano a este, pero la verdad es que cuando uno ve el estudio, el sustento que hay detrás de esta reforma, más allá que no la compartamos, pero el esfuerzo que se hizo por tratar de transparentar las estimaciones, los impactos, el impacto regulatorio, perdón, pero no se compara con ni una de las reformas que ha habido hacia atrás, ni una. Más allá que yo haría cambio, sí. Segundo, cuando uno mira el impacto, el crecimiento en el ingreso de los deciles, efectivamente, cuando Chile tuvo su década de oro en que creció sustancialmente hasta principios de la década del 2010, todos los quintiles crecieron sus ingresos laborales, autónomo, autonomía. Todos los ingresos crecieron en forma importante. Cuando se estancó la economía a principios del 2010 hasta el día de hoy, los ingresos del primer quintil cayeron en términos reales, obviamente, los ingresos laborales. Y por lo tanto tuvo que entrar el Estado a suplir esa parte en que los ingresos de ese quintil no se pudieron sustentar. Por lo tanto, el poco crecimiento, para mi gusto, es una fuente importante de desigualdad. Solamente el bajo crecimiento. Y justamente lo que trata de hacer este proyecto, más una serie de otras reformas, que podemos discutir los detalles, sí, está bien, para eso está la democracia. Pero en el fondo, a eso es lo que estamos llamados, a cómo hacemos que el crecimiento no siga aumentando la desigualdad y perjudicando a los quintiles de menor ingreso. Porque ya vimos que el Estado, con los recursos que tiene, no es capaz de sostener los ingresos de un quintil en forma permanente. Sí, ese es el gran problema que estamos. Por eso tenemos el desastre que tenemos hoy día, porque no hemos pensado que el Estado puede suplir los ingresos autónomos a las personas. Y eso no se pudo hacer. Y hemos hecho infinitas reformas tributarias con ni un análisis económico serio, ni uno. Pero tampoco ha aumentado la recaudación. Entonces, ¿cómo salimos de ese círculo vicioso? Sí, ese es el gran problema en que estamos hoy día. Esta es una posible salida. Discutamos las mejoras, pero es una posible salida.
0: A ver, Luis Eduardo Escobar, ya para ir cerrando, son varios conceptos que se han escuchado bien interesantes. Concentración de la riqueza, estamos en una situación, un desastre, esta es una salida, el crecimiento, no crece, ¿cómo era que dijiste, Macarena? El crecimiento es lo mejor para su
3: adopción. O sea, el bajo crecimiento es una fuerte importante desigualdad.
0: Eso, ese era el concepto. A ver, Luis Eduardo.
4: Uf, mira, a ver, yo coincido en que los datos son los datos y lo que tenemos muestra que efectivamente los costos laborales han aumentado por diversas razones. Casi todo, yo diría, coincido con Macarena en que creo que ninguno de esos cambios estaban sustentados en estudios en estudios que respaldaran, digamos, que iban a solucionar el problema del empleo. Tal vez lo que querían era solucionar el problema del ingreso de la gente que estaba empleada, pero yo no recuerdo que se haya discutido en esos términos tampoco. Así que yo creo que hay problemas de tomar decisiones un poco en el aire. Y bueno, lamentablemente lo que uno ve es que, como decía Churchill, la democracia es el peor sistema que conozco, salvo todos los demás. Entonces, muchas veces se toman decisiones en base a las preferencias las preferencias que tiene la gente en sus interpretaciones de la realidad, y vivimos en un mundo que es altamente imperfecto. Ahora, si alguna de estas medidas lleva a la concentración del ingreso, no cabe ninguna duda de que esta reforma tributaria lo que hace es aumentar los ingresos del 10% más rico. Eso no lo discute ni el ministro, que yo sepa. Entonces, si es que va a generar más empleo o menos empleo, va a depender de la dinámica. Y una de las cosas que es importante recordar es que los textos de economía muchas veces hablan, y también la prensa lo repite, de que hay proyectos de inversión que están listos para la pala. O sea, que uno aprieta un botón y se empezó a invertir. Esa cosa, cualquiera que haya trabajado en una empresa o que haya alguna vez estado relacionado con algún proyecto, sabe perfectamente bien que no es así, ¿no? Hay que pedir todo tipo de permiso, hay que contratar a la gente, hay que importar los bienes que se necesita importar, etcétera. Entonces, esto de que el crecimiento va a solucionar el problema fiscal, simplemente no es así. Entonces, y en eso estamos todos de acuerdo, incluso los economistas de derecha, que han estudiado estos temas durante muchos años. Entonces, yo creo que aquí, por eso recojo lo que dice Dante, de que hay que sentarse a conversar. Esta mesa laboral de la que habla Cecilia, no, por ejemplo, no participan los sindicatos, no está la CUT ahí. Entonces uno dice, bueno, a ver, vamos a tomar medidas sobre el sistema laboral en Chile sin considerar a los trabajadores. Entonces, ¿qué viabilidad tiene eso? ¿Qué capacidad de sostener eso a lo largo del tiempo va a tener una ley en que ni siquiera los afectados han sido consultados?
1: Bueno, eso último, no es así.
4: Déjame decir no una así. Cosa una cosa un poco más anecdótica. Yo, como tú sabes, Cecilia, porque nos conocemos hace años, yo viví muchos años en Estados Unidos, y cuando estaba en el colegio y la primera parte de la universidad, trabajaba y estudiaba. Ya trabajaba en una tienda de departamentos vendiendo zapatos mujeres, para ser preciso, ¿ya? Entonces, y ahí los contratos eran por hora, efectivamente eran por hora, pero los contratos, no es que se me enfermó el cabro chico y no voy, po. O sea, no, perdóname, había que cumplir un horario, eran por horas, ya, pero había que cumplir un horario. Yo iba, ponte tú, los martes, los miércoles y los jueves en determinado horario, pero no iba ni el lunes, ni el viernes, ni el sábado en la mañana. Entonces, pretender de que los contratos por hora de alguna manera van a crear una flexibilidad ideal, no es cierto, ¿no?
1: Okay.
4: Y lo otro es que todas las horas contratadas tenían pago de seguridad social. Entonces, cuando aquí se habla de que esto va a llevar a la informalidad, bueno, una de las cosas que hay que asegurarse es que esto se hagan los aportes necesarios, claro, a la AFP y a los sistemas, y a FONASA, etcétera, ¿no?
1: Y que tengan capacidad de negociar también, dicen algunos, con los empleadores, ¿no? Que
4: también.
1: Claro. Pero bueno, son temas todo interesantes que vamos a seguir en la próxima, ¿les parece? porque se nos terminó el primer café. Cecilia.
5: ¿Puedo decir algo?
1: Sí, Dante Contreras, claro.
5: Sí, solamente una petición para Macarena, que justamente es lo que yo traté de comunicar durante toda mi intervención.

0: pero solamente es cosa de pescar los ingresos que muestra la CACEN.
1: Mándame el estudio, Macarena. Creo que eso es lo que te acabo de pedir. Me encantaría verlo.
2: Okay. Bueno, ok, ya. Dante Contreras, Macarena García, Luis Eduardo Escobar, Cecilia Cifuentes, muchísimas gracias. Hasta la próxima. Que estén muy bien.
3: Gracias a ti.
2: Ya, chao.
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18: Cooperativa. 4:32 minutos. 4:32 minutos.
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1: Ya, ahí estamos con Cristian Farías, que es geofísico, como les decía, es académico e investigador, además de la Universidad Católica de Temuco, divulgador, tiene un par de libros bien buenos que nosotros hemos hablado aquí con él de esos libros para entender nuestra geografía, para entender, digamos, capacidad volcánica, pero también para entender esto que ocurre en el mundo, que son los movimientos telúricos, de los cuales nosotros creemos saber mucho, sabemos harto, pero siempre nos sorprendemos con lo que ocurre en el resto del mundo, ¿no? Y ahora más encima en Venezuela, donde las imágenes son bien particulares, ¿no? Cristian, ¿qué tal? ¿Cómo estás? Bienvenido.
2: Hola, ¿todo bien por acá? Bueno, obviamente viendo toda la situación que hay, está complicado, la verdad. Sí. Muy complicado.
1: ¿Alguna característica particular de esto, más allá de la intensidad? Pero me parece que las que hayan sido seguidos uno detrás del otro, fueron dos movimientos, uno de 7,2 y otro de 7,5, o al revés, pero con 40 segundos de diferencia, en lo que evidentemente es como, no sé, mejor sumarlo, ¿no?
2: O sea, no es que se sumen, no es el problema. No, lo que se puede sumar es la energía. Claro. El problema es que la energía funciona exponencialmente con la magnitud. Entonces ahí tenía un problema grande, porque en definitiva se te da una cantidad de energía que se libera durante mucho tiempo y que es compleja. La gente habla, de hecho, de que era muy largo todo, porque era un tren de ondas que no paraba de llegar. Uh-huh. Mira, la verdad es que todo apunta, con la evidencia que tenemos ahora, y que obviamente ayer era más difícil verla porque había súper pocos datos, a que tuviste un movimiento lateral entre las placas, porque ahí en esa parte las placas se mueven de manera lateral una respecto a la otra, como así, y fue como en dos partes, como que empezó una y después se lanzó la otra, un poquito como cuando uno era chico y rompías el vidrio de una parte de la casa pero no querías romperlo y se te rompía como de a poquito, una cuestión así, como que y después como que iba por partes. Uh-huh. y esa ruptura que se dio como en dos momentos separados por 45 segundos, no solamente es que se haya dado así, sino que también son súper grandes, o sea, un sismo de magnitud 7.2 o un 7.5 a 10, 20 kilómetros de profundidad, de esa forma son sismos que generan una intensidad de movimiento brutal, o sea, la aceleración de suelo que tú generas, sobre todo cuando estáis muy cerca de la zona de ruptura, y es tan grande que es como que las zonas que están cerquita reciben toda la energía de una, como si fuera un golpe directo encima, ¿no?
1: ¿La poca profundidad es lo que lo hizo tan destructivo?
2: Una mezcla, una parte de la poca profundidad, obviamente, pero por otro lado también ese movimiento como lateral que se genera este tipo de sismos también no ayuda. Como que tú ves la señal y el primer movimiento de onda impulsivo de inmediato, no es como este tipo típico sismo que parte de a poquito como los nuestros, sino que es una cuestión que parte de inmediato, y eso genera mucha carga sobre los edificios, o sea, es como te lo estresa demasiado, y el problema después con eso es que cuando tienes edificios que no están preparados para un evento así, tienes fallas estructurales, tienes derrumbes. Ayer veíamos videos de partes de Caracas donde tú te das cuenta que había zonas que donde el edificio estaba bien tranquilos, pero otros que estaban en el suelo, lo que te habla mucho de diferencias, o de el suelo mismo, que puede cambiar de un lado respecto al otro. Uh-huh. O también de formas de construir que de pronto no están tan reguladas nomás. Entonces ahí tienes un problema grande, y también con el pasar de la hora, y día en la mañana seguramente todos hemos visto más videos de gente que estaba más cerca. Claro. Y esa parte de la historia es la que vamos a ir descubriendo, digamos, en los próximos días, porque no es como que realmente hayamos tenido una gran cantidad de videos y registros como al tiro para poder entender el alcance. Para nada, no fue ese caso.
1: Es lo que decía yo, porque hay una restricción de uso de internet en Venezuela, lo que ha dificultado la comunicación además. Entonces hay mucha gente, de hecho le están pidiendo a la presidenta Rodríguez que libere el uso, porque efectivamente hay muchísima información que no se está entregando o que no se está observando para su posterior análisis, porque no hay tanta forma, ¿no? Que esto haya sido en el Mar Caribe, ¿reviste también algún tipo de particularidad? Uno no está acostumbrado a que esto ocurra, ¿no?
2: Yo creo que aquí se nos sale esta cuestión de que somos chilenos. Uh-huh. Y eso es un problema. Estamos tan acostumbrados a que siempre pasan que como que tendemos a bajarle el perfil al hecho de que un terremoto es bastante complicado en la mayoría del mundo, salvo acá. Entonces, no es que sean raros, en el Mar Caribe tiembla. Lo que pasa es que un 7.5 es uno de los terremotos más grandes de la historia de Venezuela. O sea, hace más de 100 años que no tenía un terremoto tan grande como ese, y eso implica que entonces esos son como tus peores escenarios. Al tener eso como tu peor escenario, naturalmente que no te parece que fuera un país tan tremendamente sísmico como otros, digamos, un
1: Claro.
2: Chile, un Japón o una Indonesia. Pero no por eso significa de que está exento de este tipo de fenómenos. ¿Te fijas? Entonces, esa es la cuestión que nos enfrentamos hoy día. Y a mí me recuerda a otros lados, me recuerda a Turquía, me recuerda al terremoto en Myanmar el año pasado. O sea, de movimientos que son de estos laterales, que son complicados, que son súper intensos, que generan un montón de problemas y que en realidad, sobre todo, y colgándome lo que tú decías, exponen mucho todos los problemas que existen en el país antes de que ocurra el terremoto. O sea, no es gratuito que Venezuela tenga restringidas las comunicaciones. Es algo que sí que es súper impensado en un país como Chile, como Japón, ¿te fijas? Pero no es gratis que eso pase por el contexto político de allá. Entonces, esas cuestiones son las que después dificultan mucho la respuesta, dificultan mucho la colaboración internacional y finalmente hacen que sea mucho más complicado llegar con ayuda a las personas que hoy día la están pasando pésimo.
1: Oye, una de las informaciones que más llamó la atención es este como análisis que hace el Servicio Geológico de Estados Unidos, que monitorea como básicamente el mundo entero, y emitió un informe preliminar que hablaba de probabilidades, por ejemplo, de... pero siempre atendiendo a que esto era un modelo, era como una especie de modelo matemático, ¿no? Donde sumaba, qué sé yo, intensidad, vulnerabilidad, población, en fin, y hablaba, no sé, de 100.000 muertos, o entre 10.000 y 100.000 muertos, ¿no? ¿Cómo funcionan esos modelos?
2: Hacer la experiencia, más de la experiencia, como que básicamente ves la experiencia mundial, cuántos muertos ha habido en una zona poblada cuando ocurre un terremoto de tal magnitud que genera una intensidad tan fuerte en cierto lugar. Como que siempre ha sido en base a eso, y cuando ya tienes suficientes terremotos, como lo hemos tenido registrados, digámoslo, puedes empezar a tirar alguna idea. A veces no lo puedes hacer tan intuitivo, pero tiene mucho que ver con el país. O sea, en un país como Japón, en un país como Indonesia, en un país como Chile, cambia toda la historia que si nos ponemos a hablar en Turquía, nos ponemos a hablar en Venezuela, nos ponemos a hablar en Colombia. Entonces, esos modelos los van armando en función de un poco esa experiencia que existe y tomando en cuenta también de cuánta gente está más o menos cerca, como para poder hacer una estimación en base a eso. Es una. No, no, no es una idea, en realidad. Por ejemplo, los japoneses hace rato que tratan de planificar sus escenarios de amenaza. Pensando en cuál va a ser la pérdida de entrada, o sea, si hay un terremoto magnitud tanto en tal lugar, ¿qué nos va a costar? ¿Cuántas plata vamos a perder? Y sobre todo, ¿cuántas vidas nos va a costar? Entonces, eso suena súper macabro, es cierto,
1: Claro.
2: pero suena macabro, pero la verdad es que es una manera en la cual tú también puedes como anticipar, tener una noción más o menos inicial de cuán grande puede llegar a ser el desastre que viene después. Y eso es parte de lo que hay que seguir trabajando, obviamente, y es parte de lo que también hay que seguir analizando. O sea, hoy día, a ver, ayer nos fuimos a acostar seguramente con un número súper bajito de fallecidos, y hoy día nos levantamos con 150 o más. Te aseguro que en unas 3 horas más van a ser más de 200, y después vamos a llegar al final del día, vamos a tener muchos más. O sea, el problema no va a ser, el problema va a ser encontrar a las personas. Y eso inevitablemente te marca una tragedia muy, muy, muy difícil, de la cual nos vamos a ir entrando a gotas. ¿Te fijas? Hasta que van a pasar semanas antes que sepamos toda la historia de lo que pasó realmente el día de ayer allá.
1: Oye, Cristian, y además no tengo el dato de la hora, pero hubo un movimiento importante también en Japón. Entonces ahí como que
2: Ah, sí.
1: de alguna forma se levantaron cierta alarma y era como, ¿qué está pasando? Esperábamos a los extraterrestres en el Mundial, en el partido de Brasil, y de pronto nos enteramos de terremoto, un doble terremoto en Venezuela, más lo que estaba pasando en Japón. Entonces era como ya...
2: Ay, no me había enterado lo de los extraterrestres. Yo pensaba que Neymar ya era suficientemente noticia, digámoslo, como para pensar en lo de
1: Claro.
2: extraterrestres. Lo había cachado. Pero, a ver, en Japón también tiembla, convengamos. O
1: Sí.
2: sea, y por tanto no hay una conexión real entre un lugar y otro. O sea, Son estas como cosas que cuando tú las ves en el tiempo parecen súper correlacionadas porque una viene después de otra ya, y la cabeza propia juega, hace juegos. O sea, oye, pasó acá, pasó acá, pasó acá, ¿hay alguna conexión? El cinturón de fuego. Ya seguramente ya te encontraste con no sé cuántos mensajes de que el cinturón
1: El
2: de fuego, el
1: cinturón de
2: Pacífico
1: fuego,
2: se
1: claro.
2: está, no, qué locura. Cuando eso lo que hace es olvidarse de que cada límite de placas tiene su dinámica propia, cada límite de placas genera sus terremotos a su ritmo propio, pero sobre todo que no tienes una conexión entre un lugar y otro, están súper lejos como para que uno realmente gatille y tibia en el otro lado. Así que no, no, no, eso no, no hay una conexión entre uno y otro, definitivamente no, pero te aseguro que va a haber mucha gente en redes sociales que dice ser predictor de terremotos, que
1: Ah,
2: los va
1: claro.
2: a conectar de una manera u otra. Y eso, el problema es que le genera información falsa a personas que en este momento no necesitan información falsa. ¿Te fijas? Necesitan la información más técnica posible. Y sabes que eso me lleva a una cuestión que yo sé que a ti te va a interesar esto, es en Venezuela existe una fundación que o sea, una institución que se llama Fumbisis, es una fundación para los estudios sismológicos del país, que es como nuestro centro sismológico, pero ya. ¿Cachai? Que a las 3, 4 horas del terremoto todavía no ponían el detalle en su página.
1: Claro.
2: O sea, el nivel de problemas de manejo de información es tal que eso se traslada de inmediato a las personas, porque las preguntas de las personas que están allá, naturalmente son, oye, van a seguir habiendo réplicas, mi casa va a aguantar esa réplica, no la va a aguantar, ¿qué puedo esperar de escenario para más adelante? Y si ni siquiera estamos siendo capaces de poder poner el dato de cuándo ocurrió un terremoto y cuán grande fue, estamos en problemas serios.
1: Sí, de hecho, en la interna venezolana, uno de los pocos videos que veía, veía reacciones que eran bien destempladas, lo que da cuenta de que efectivamente hay una falta como de costumbre, si se quiere,
2: Claro.
1: pero además como de reacciones de emergencia un poco como intuitivas, ¿no? Porque a pesar de todo, aquí en Chile hay cierto conocimiento respecto de qué hacer en términos de, no sé, cómo desplazarte, moverte, en fin. Sin embargo, aquí era como desesperación total. Había una imagen que era de desesperación total, así como gente que salía corriendo de sus casas y chocaba con otra, una cosa muy, muy como de se va a acabar el mundo. Y claro. Es difícil mantener la calma, evidentemente, uno mismo que está supuestamente acostumbrado, es difícil hacerlo, pero acá era una cosa bien impresionante. Entonces, como que, claro, si se suma eso a que hubo dos terremotos, no estáis reponiéndote de uno cuando empieza a moverse otra vez, claro, hay un tema ahí como de difícil manejo, pero más encima, si no hay información disponible, así como a los pocos minutos, todo se vuelve mucho más incierto. De hecho, hoy día mismo hay gente
2: Todo.
1: que no quiere entrar a su edificio porque no sabe. Si no tienen idea si están seguros o no, lo que es evidente,
2: Claro.
1: pero tampoco tenía idea de la estructura, en fin.
2: No, claro. Me acuerdo cuando yo estaba en Marruecos y me agarró un terremoto, ya era lo mismo, ¿cachai? Hay gente que salió despavorida por todos lados, que nunca había sentido un terremoto grande, que no tenía ni idea de qué iba a pasar después. Si es que si una réplica lo iba a botar la casa, no, era una cuestión súper complicada. Pero mira, a ver, lo que nos pasa de nuevo, lo estamos viendo con ojos de chileno, y de repente hay que sacarse esas gafas de encima. Piénsate que, por ejemplo, tú eres de Antofagasta. Entonces, creciste toda tu vida de escuchando que te iba a venir un terremoto grande, digamos.
1: Exactamente.
2: Porque es el escenario y el terremoto grande, grande, grande todavía no viene, digamos, todavía no llega. Entonces, hay simulacros, la gente se pone en la cabeza, que se mete en la cabeza que va a pasar algo. Un amigo mío de Antofagasta me contaba que de pronto hubo un día en que alguien llegó contando que, oye, se viene un tsunami a las 6. Entonces, como que la gente lidia con ese tipo de cuestiones, ¿cachai?
1: Todavía
2: Noticias
1: pasa.
2: falsas. Claro, noticias falsas de ese nivel, pero al mismo tiempo que llevan a que uno converse de ese tipo de cosas, ¿cachai? Cuando no conversas de nada, entonces de pronto te pilla y no tienes noción de lo más mínimo que tienes que hacer. O sea, el suelo se te mueve muy fuerte, ves que las cosas están cayendo, ves que no sabes si se te va a caer o no se te va a caer el lugar donde estás parado en ese momento. Y eso te lleva inevitablemente a que tú te vas a entrar en modo de pánico. Nosotros acá, claro, sabemos de que si tiembla ahora fuerte, probablemente nos vamos a asustar, pero no va a ser. Sabes que ese edificio donde estás tú parado no se va a caer, quizás vas a estar mirando la luz arriba a ver si es que tenés que arrancar de eso, pero no estás pensando en que de pronto no vas a salir de esta. porque también hay una normativa de construcción que ha estado súper probada, hemos tenido muchos ensayos con muchos terremotos grandes que han pasado y que se ha ido actualizando. Entonces, ese tipo de cosas, esa adaptabilidad que hemos mostrado, en realidad aparece por el hecho de que hemos tenido demasiadas de estas cosas.
1: Así es.
2: Y eso es algo que no pasa en todo el mundo y que, claro, me acuerdo, yo viéndolo en vivo en Marruecos era muy parecido a lo que parecía, a lo que pasaba en Venezuela, también casas caídas, también gente que no sabía qué hacer, también muchas personas súper corriendo, súper despavoridas de un lado a otro. Calma no había. Y eso es un escenario súper distinto a lo que nos pasa cuando nos agarra un terremoto fuerte acá. Y eso sí o sí nos tiene que llevar a pensar en que el norte de Chile, el centro de Chile, tiene una cantidad de población venezolana súper grande que por lo mismo tampoco ha sentido un terremoto grande.
1: Sí,
2: y ahí es donde estamos esperando un terremoto grande, y la pregunta es, oye, ¿cómo vamos a hacer la contención de todas estas personas que están aquí? Porque el problema no es tanto que uno se preocupe, o sea, está bien que uno se preocupe de la emocionalidad de otro, pero más allá todavía es el hecho de que si tú tienes un grupo de gente que no está sabiendo bien qué hacer o cómo reaccionar, transmiten más pánico a todo el mundo, y eso te expone a que la gente tome malas decisiones. Y ahí tienes personas que están en heridas, personas que tienen determinadas fallecidas que pueden ser evitables. Entonces, todo eso son cuestiones que yo creo, la verdad, no lo estamos trabajando. Como que estamos creyendo de que sí, vivimos en Chile y estamos todos súper preparados para estas cuestiones, pero en realidad hay un montón de cosas sociales que no las estamos resolviendo y que son cruciales en el momento de que nos agarre un terremoto grande, que todavía no pasa, digámoslo.
1: Es verdad, son las diversas dimensiones que abarcan, digamos, fenómenos como esto y, bueno, a partir de lo de Venezuela, finalmente terminamos también recordando que nuestra cultura tiene que ser, tiene que estar, nuestra cultura sísmica, como nos gusta llamarlo, tiene que estar en constante movimiento y constantemente actualizada, porque, como bien dice Cristian, efectivamente, hoy día convivimos con una población flotante importante en las diversas ciudades grandes de Chile, sobre todo en el norte también, y claro, hay que hacer un trabajo ahí importante de educación y también de estar preparados para la contención, en fin, sobre todo pensando en las imágenes que uno vio ayer, ¿no? Que eran bien como, así como, pero ¿cómo reaccionan así? Bueno, hace 100 años que no sentían un temblor fuerte y en este caso un terremoto, y más encima dos ahora, y seguido más encima, así es que bueno.
2: Claro.
1: Cristian Farías es geofísico académico de la Universidad Católica de Temuco y conversó con nosotros esta mañana. Cristian, muchas gracias por la gentileza, un abrazo.
2: Que esté muy bien, chao.
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1: Continúan las labores de búsqueda de sobrevivientes entre los escombros. En Venezuela está enfrentando una emergencia que va mucho más allá de las cifras oficiales, probablemente. Mientras muchas familias están buscando a sus seres queridos, hay una infraestructura o parte de ella que ha colapsado bajo este terremoto. Nos vamos a comunicar con Alejandro Linares Mendoza, que es periodista venezolano, es coordinador de noticias internacionales en Globo Visión. Los saludamos a esta hora desde Chile. ¿Cómo estás, Alejandro? Muy buenas tardes.
2: Hola, ¿qué tal? Buenas tardes, es un placer poder acompañarles.
1: Muchísimas gracias por estos minutos con Radio Cooperativa. Te hablamos desde un país donde hay una comunidad venezolana que es muy amplia y que, como escuchábamos hace algunos minutos, está buscando información respecto a sus familiares. Chile además envía ayuda para las labores de búsqueda. Y me gustaría preguntarte, desde la información que reciben en la redacción, ustedes, ¿cómo es la situación en Caracas en este momento respecto a energía eléctrica, a comunicaciones por teléfono, a la capacidad de efectivamente realizar las coordinaciones que se requieren en momentos de emergencia como estos?
2: Sí, bueno, en principio durante el día de ayer, justamente cuando los dos sismos que han remecido a Venezuela estaban en desarrollo, experimentamos una especie de parpadeo, ¿no?, en el servicio de energía eléctrica. Sin embargo, más allá de esa pequeña incidencia, realmente el fluido de la energía eléctrica ha sido continuo, al igual que otros servicios como el agua, por ejemplo. Sí, hubo afectación en cuanto a la señal de la telefonía celular, en cuanto a la señal de la telefonía fija, incluso en cuanto al servicio de internet. Sin embargo, con el paso de las horas y ya hacia el día de hoy, hacia este momento en el que converso contigo, esos servicios se han estabilizado y se han reestablecido por completo.
1: Ya, o sea, desde el punto de vista de la conectividad y de la energía, eso está restablecido, al menos en Caracas. Alejandro, no sé si nos puedes ayudar a dibujar el mapa.
2: Al menos en Caracas.
1: En
2: Caracas, porque en otras regiones del interior, puedo hablarte, por ejemplo, del estado La Guaira, antes conocido como estado Vargas, la situación es totalmente distinta. Si bien es cierto que en Caracas tenemos afectaciones, tenemos varios edificios que han colapsado en distintas zonas de la ciudad capital, el peor escenario se vive y se evidencia en el estado La Guaira. Allí, por ejemplo, la terminal de Maiquetía, el principal aeropuerto del país, permanece cerrado debido a las afectaciones que se registraron no solo en el apartado internacional de la terminal, sino también en la pista de aterrizaje. De hecho, tenemos confirmación en este momento de que muchos de los vuelos internacionales que van a llegar a Venezuela cargados con insumos, con medicamentos, con alimentos, con material de primera necesidad, incluso con rescatistas, esos vuelos van a aterrizar bien en la ciudad de Maracay, en el estado de Aragua, bien en la ciudad de Valencia, en el estado Carabobo, porque no pueden utilizar la pista de aterrizaje del aeropuerto de Maiquetía. Esto que te estoy comentando refleja bastante bien lo que se vive en La Guaira. Allí hay edificaciones de todo tipo, no nada más residenciales, no nada más civiles. Hay edificaciones de todo tipo que se han venido abajo por completo, y precisamente por esa situación es que la cifra inicial que manejábamos a primera hora del día de unas 160 personas fallecidas, muertas y de casi 1,000 personas heridas, esa cifra se ha ido incrementando. En este momento tenemos, según cifras oficiales, cifras compartidas por el gobierno nacional, tenemos 188 fallecidos, tenemos 1,520 heridos, tenemos también miles de damnificados, tenemos 157 personas desaparecidas. En fin, estamos hablando de un escenario totalmente catastrófico que bien puede ser calificado como una tragedia.
1: Así es. Me gustaría preguntarte respecto a lo que nos describes en torno a estos vuelos internacionales con Maiquetía inutilizable y cerrado, ¿a qué distancia de los lugares donde se requiere van a llegar los esfuerzos internacionales, los rescatistas? ¿A qué horas está de La Guaira o de Caracas? ¿Qué desafíos va a representar ese traslado de quienes van allí con ayuda? Y me gustaría preguntarle también respecto a los edificios derrumbados, porque vemos las imágenes, vemos los videos en redes sociales, no sabemos necesariamente dónde se han producido esos derrumbes. ¿La mayoría de ellos es en La Guaira, en la costa?
2: Claro, a ver, voy a responder la primera pregunta. Si el aeropuerto de Maiquetía estuviese operativo, el aeropuerto de Maiquetía se ubica en La Guaira, en el estado La Guaira, si estuviese operativo, a los rescatistas les tomaría minutos llegar a las zonas afectadas, no solo en La Guaira, sino también en Caracas, porque La Guaira está a unos 40 minutos de distancia en vehículo de Caracas, ¿no? Insisto, si Maiquetía estuviese operativo, si el aeropuerto estuviese operativo, a los rescatistas les tomaría pocos minutos llegar a las zonas afectadas. Sin embargo, como no va a ser así, como los aviones van a estar llegando a Maracay en el estado de Aragua o a Valencia en el estado Carabobo, los rescatistas se demorarían 2 horas o incluso un poco más, hasta 3 horas, en poder llegar hasta las zonas en las que se han registrado siniestros para empezar los trabajos de búsqueda y de rescate. Y si me pudieses recordar la segunda pregunta, mucho te lo agradecería para poder contestarla.
1: No, por supuesto, la gentileza es de ustedes. Preguntarles por los edificios derrumbados, porque lo que hemos visto son imágenes en redes sociales y no necesariamente sabemos dónde están ni cuántos son los edificios que colapsaron, que son los que representan el enorme riesgo, ¿no es cierto?
2: Claro, bueno, según un conteo independiente que se está haciendo a través de una página que ustedes la pueden consultar, la URL, la dirección es terremotosvenezuela.com. Según un conteo independiente que está haciendo esa página, en este momento en Venezuela hay 154 edificaciones que han colapsado de manera total. Hay 191 edificaciones que tienen un daño estructural grave y hay 250 edificaciones que tienen un daño parcial. Estas edificaciones se distribuyen a lo largo de la región central, de la zona central de Venezuela, pero como tú bien has indicado, la mayor parte de los edificios afectados se encuentran tanto en La Guaira como en Caracas.
1: Ya. Esas son las dos zonas entonces desde las cuales llegan estas imágenes que la verdad preocupan muchísimo, porque es en esas instalaciones donde se está buscando a personas atrapadas. Alejandro Linares, muchísimas gracias por la gentileza, por el completo reporte que nos entregas allí desde Venezuela. Muy buenas tardes, quizá una buena cobertura, por supuesto, para ustedes allí en Venezuela.
2: Gracias, y una vez más,
1: gracias por la gentileza.
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2: Cooperativa. 5:29 minutos. 5:29 minutos.
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2: Y revisamos los titulares que mueven al mundo para la jornada de 25 de junio del 2026. Una Venezuela en estado de emergencia busca a los sobrevivientes entre los escombros de los múltiples edificios que colapsaron tras los dos terremotos de magnitud 7,2 y 7,5 de la jornada del día miércoles, con apenas 39 segundos de diferencia. El país recibió de inmediato el apoyo internacional. El primer agradecimiento de Delcy Rodríguez en su intervención pública fue para el presidente de Estados Unidos, Donald Trump. La presidenta encargada llamó además a la unidad en Venezuela.
3: Quiero decir que es una verdadera tragedia. En las próximas horas estaremos recibiendo rescatistas de países que ya se han comunicado con nuestro gobierno. Quiero agradecer al presidente Donald Trump y a su gobierno, que ha estado en contacto permanente con el gobierno venezolano, con todas nuestras autoridades, brindando apoyo, solidaridad.
2: Venezuela se ubica en el punto de encuentro de la placa del Caribe y la placa sudamericana. Debido a la extensión de la falla afectada y la cantidad de población que vive en esa zona, donde no se registraban sismos de esta intensidad hace un siglo, se teme que la cantidad de personas heridas y fallecidas vaya aumentando en las próximas horas. La zona más afectada es la de La Guaira, la zona costera a una media hora de Caracas, donde se habilitará un estadio de béisbol como refugio temporal para las personas damnificadas, mientras se llevan adelante los primeros y desesperados intentos de rescate. Naciones Unidas informa que está colaborando en las tareas de rescate con el gobierno de Venezuela, y su secretario general dice estar profundamente entristecido por las muertes y la destrucción ocasionada por los terremotos. Son muchas las imágenes en redes sociales que dan cuenta de la destrucción. Una de las zonas más afectadas está aquella en la que se ubica el principal aeropuerto de Venezuela, el aeropuerto de Maquetía. Un testigo registró así el momento del temblor.
4: Grave la situación que estamos viviendo acá. Terremoto de alta magnitud. Mira cómo quedó todo. Puedo observar, yo grabé en el momento del terremoto, yo grabé todo. Ayudamos a sacar a la gente también. Mira cómo está el techo. Todo quedó destrozado. Todo quedó acabado, mire. Aeropuerto de Maiquetía. Es bueno que llamen las autoridades para resguardar muchas cosas acá, mira. Mira este desastre. Este es Maiquetía. En las ascensores, ¿dónde están? O sea, aquí estamos todos.
2: Todo apunta a que Estados Unidos tendrá un papel protagónico en la recuperación venezolana. En lo inmediato, el secretario de Estado norteamericano, Marcos Rubio, anunció el despliegue de equipos de búsqueda y rescate para ayudar en la búsqueda de sobrevivientes y evaluar la magnitud de la destrucción. Durante las horas de la tarde del jueves, se estima que la cantidad de personas heridas, lesionadas en este terremoto, llega a 1.500, y las personas fallecidas, de acuerdo a los registros oficiales, suman 188.
5: I had an opportunity to talk earlier this morning with Delcy Rodríguez, the acting president. We're obviously awaiting the...
6: Tuve la oportunidad de hablar más temprano con Delcy Rodríguez, la presidenta en funciones, y ya estamos desplegando equipos de búsqueda y rescate desde el condado de Fairfax, Virginia y Los Ángeles. Su necesidad más inmediata es la búsqueda y rescate de personas bajo edificios colapsados. El aeropuerto allí está muy dañado, por lo que el Departamento de Guerra tendrá que desplegar activos allí, y estamos proporcionando imágenes aéreas de las zonas costeras donde no tienen visibilidad total del impacto. Estas son las necesidades críticas para las próximas 48 a 72 horas para salvar vidas de personas bajo los escombros.
2: Y seguimos en América Latina, porque el presidente de Bolivia, Rodrigo Paz, anunció que va a recuperar aquellos territorios que hoy están bloqueados por distintos motivos o bajo control de organizaciones sociales. El más vistoso, el de la región del Chaparé, bastión político del exmandatario Evo Morales, quien evade allí, rodeado de sus seguidores, una orden de captura en su contra.
7: Y acuérdense lo que está diciendo este presidente hoy en día. En estos 5 años, 4 y poco más que nos queda, vamos a recuperar cada uno del territorio que hoy día no nos pertenece, porque algunos creen que es territorio no boliviano, que es territorio de algunas organizaciones, que es territorio que no pertenece a la soberanía nacional.
2: Y mientras, en Perú todavía queda un centenar de actas pendientes de la elección, pero el número no alcanzaría a revertir ningún tipo de resultado, y Keiko Fujimori es la nueva presidenta. Las ajustadas elecciones le dieron el 50,1% de los votos a Fujimori frente a un 49,8% que sacó el candidato de la izquierda, Roberto Sánchez. La diferencia sería de apenas 43.000 sufragios aproximadamente. Los días de escrutinio han llegado casi a la veintena. Estas fueron las declaraciones de Keiko Fujimori.
8: Estamos prácticamente con el fenómeno del Niño en nuestro país. Y tendremos que tomar muchas acciones de inmediato para poder tomar medidas de prevención. Creo que estamos un poco tarde, por eso es fundamental que en los próximos días podamos contar ya con la proclamación de parte de los entes electorales.
2: Y mientras Irán y Estados Unidos continúan negociando un acuerdo contra reloj, la OTAN trata de apaciguar al presidente de Estados Unidos mostrando el apoyo de Europa a los ataques norteamericanos sobre territorio iraní. Mientras Trump ha expresado su decepción por la decisión europea de no involucrarse directamente en el conflicto, Mark Rutte, el líder de la OTAN, detalló que hasta 5.000 aviones norteamericanos despegaron desde bases europeas antes de que se acordara el memorándum de entendimiento entre Teherán y Washington.
6: Sé que ha habido debates sobre si sus aliados en Europa han apoyado lo suficiente. Solo quiero decir una cosa.
9: No lo hicieron.
6: Sí, pero déjame decirte una cosa. Sé que piensas eso, pero déjame decirte y conozco, digamos, tu irritación al respecto. Pero si nos fijamos en las cifras, entre 4.000 y 5.000 aviones estadounidenses despegaron desde bases en Europa durante las 6 semanas que duró esta guerra, hasta que se produjo el alto del fuego a mediados de abril.
2: Y la Odisea, la versión en cine del clásico poema griego escrito años antes de Cristo, ha sido calificado para mayores de 13 años en Estados Unidos. La película tiene un presupuesto de al menos $250 millones y se va a estrenar el 17 de julio bajo la dirección del autor de Interestelar y Oppenheimer, Christopher Nolan. Son titulares que mueven al mundo.
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4 años, sí, vuelve el Mundial. Cambian los equipos, los campeones, las historias, pero hay cosas que se quedan. Y esto es lo que queda del Mundial. Hoy, las predicciones del Pulpo Paul. Durante el Mundial de Sudáfrica 2010, uno de los personajes más famosos del torneo no jugaba, no estaba en la cancha, no era futbolista, no era árbitro ni entrenador. Era un pulpo y vivía en un acuario de la ciudad alemana de Oberhausen. Se llamaba Paul. Y antes de cada partido de Alemania, sus cuidadores le presentaban 2 cajas transparentes con comida. Cada caja llevaba la bandera de la selección que se enfrentaba en el campo de juego con la alemana. Y Paul elegía una caja. Y su elección se interpretaba como una predicción del resultado del partido. Y lo que partió como una curiosidad terminó convertido en un fenómeno global, porque el pulpo Paul empezó a acertar y predijo correctamente los 7 partidos de Alemania, y no solo eso, también la final entre España y Países Bajos. 8 aciertos consecutivos.

0: el Pulpo Paul dio la vuelta al mundo. Los medios internacionales comenzaron a seguir sus predicciones. Las cadenas de televisión enviaron enviados especiales hasta el acuario. Millones empezaron a esperar la decisión del Pulpo para hablar de fútbol.
1: He's the intuitive invertebrate, the oracle of Oberhausen. And now Paul the octopus is calling it a career. Paul became a worldwide sensation after correctly predicting the outcome of every German World Cup match and the Spain-Netherlands final. In case you're counting, that's one game for each limb.
0: Paul apareció en los medios de comunicación justo cuando Internet y las redes sociales comenzaron a transformar de forma masiva la conversación deportiva. Y su historia era perfecta para Internet. Era única, era simple, era divertida y se podía resumir en una sola frase. El pulpo que predice los partidos del Mundial. Así que la historia agarró fuerza y velocidad, y aunque la matemática y la estadística recordaban que los resultados del pulpo eran sorprendentes, pero puro azar, el pulpo era un personaje, porque los mundiales necesitan personajes. La cobertura, la conversación mundialera no es solo sobre fútbol. Los medios tienen que cubrir horas y horas con notas, perfiles, imágenes, y Paul ofrecía una fórmula perfecta. Pero además, Paul tenía mucha suerte. En cada partido, el Pulpo Paul tenía solo dos opciones para elegir. Una caja por equipo. O sea, en cada predicción tenía un 50% de probabilidades de acertar. Exactamente que si lanzaba una moneda y se apostaba al cara o sello. Lo extraordinario de la racha de Paul es que nunca perdió. Porque aunque cada nuevo partido seguía siendo una apuesta de 50 y 50%, cada acierto aumentaba lo extraordinario de su secuencia. Porque acertar dos partidos seguidos por azar tenía una probabilidad de 1 en 4. Acertara 3 partidos, 1 en 8. 6, 1 en 64. Y cuando llegó a la final, la probabilidad de que Paul acertara a toda la racha era de 1 en 128. Era poco probable, pero perfectamente posible. Y pasó. Porque tal como predijo Paul, España ganó el Mundial. Y en ese momento se propuso llevarlo a un acuario en España. Pero Paul murió poco después del torneo.

0: Paul era un octopus vulgaris, un pulpo común como los que habitan en distintos mares del mundo. Este pulpo tiene 500 millones de neuronas en su cuerpo y un notable control nervioso sobre su piel. Es un maestro del camuflaje y maneja distintas estrategias para cazar su alimento: emboscadas, señuelos, persecuciones o disfraces. Era, como todos los pulpos de su especie, solitario. Y se cree que la necesidad de localizar y capturar presas de estos pulpos es lo que ha impulsado el desarrollo de su inteligencia. En cautiverio, como Paul, los pulpos pueden jugar, pueden explorar y reconocer a sus cuidadores. Pueden aprender a abrir frascos para encontrar comida o para escapar, pero no pueden predecir partidos. Desde Paul han aparecido decenas de animales intentando repetir su fenómeno, pero nadie ha conseguido acercarse a su racha.
1: Some cynics might say he was the real winner of the Soccer World Cup. Paul, the octopus with the amazing psychic powers, has been found dead in a German aquarium. The ABC's Philip Williams looks back at a short but remarkable life.
0: Cuando Paul murió tenía 2 años y medio, y era un pulpo ya longevo para los estándares de su especie, porque mueren cerca de los 2 años. Y en Oberhausen, donde vivía, se informó que, aunque se veía bien la última vez que lo habían revisado, un lunes por la noche, lo habían encontrado sin vida un martes por la mañana. Nos reconforta saber que tuvo una buena vida. Y ese fue el último mensaje desde el acuario donde vivió y murió el pulpo. Soy Paula Molina, esto es Lo que queda del Mundial. Mario Díaz en las grabaciones.
2: Hasta las 6 de la mañana, revisamos lo mejor del día, un resumen de lo que está pasando

0: fue una revisión nocturna para lo mejor del día. 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
2: ¿Cómo están? Buenos días. Bienvenida, bienvenido a esta primera edición del diario de Cooperativa. ¿Qué hacemos en este día viernes, ya viernes por fin, 26 de junio, e iniciando un fin de semana largo? Porque el lunes, si es que no lo habían tomado en cuenta, el lunes es feriado, es el día de San Pedro y San Pablo, un feriado religioso, un feriado católico, y que celebran católicos, agnósticos por igual, porque de descansar un día extra se trata. Siempre viene bien, si es un lunes va a ser un mejor lunes. Ánimo para quienes tienen turno este fin de semana largo, que disfruten los que ya están saliendo de su ciudad de origen para descansar en lo que además es el centro de las vacaciones de invierno. Cielos despejados en Santiago a esta hora, hay 2 grados 3 décimas de temperatura. La humedad llega al 76%. Estamos esperando una máxima de 19 grados y aunque tenemos 2 grados 3 décimas, el pronóstico dice que la temperatura mínima puede seguir bajando, que podemos llegar a 0 grados esta mañana, como ha sido la tónica durante toda la semana en todo caso. ¿Qué ocurre en el resto del país? En el extremo norte van a llegar a los 20 grados en Arica, a los 19 en Iquique y a los 17 en Antofagasta, todo con cielos parciales. 24 grados es la máxima prevista para Copiapó con sol, 17 grados se esperan en la costa de La Serena, Coquimbo, también con sol durante esta jornada. Estaba tratando de ver al interior, Vicuña en el Valle del Elqui, una zona muy visitada por los santiaguinos, 29 grados con sol, se va a mantener así durante prácticamente todo el fin de semana. 24 grados esperan mañana, 26 el domingo en el Valle del Elqui. En la región de Valparaíso, otra de las más visitadas por los capitalinos, esperan una máxima de 19 grados en Viña del Mar, Valparaíso, van a llegar hasta los 18 en Algarrobo, San Antonio, todo con mucho sol. Sol también al interior, ahí en San Felipe, los Andes, donde van a subir las temperaturas hasta los 23 grados. Nos vamos un poco al sur de la capital, en Rancagua, región de O'Higgins. Esperan una máxima de 15 nomás, cero la mínima, van a andar bien parecido a Santiago. En Talca, 13 la máxima, con cielos parciales. 13 también para Chillán y 13 para Concepción, todo con cielos parciales. Aparecen los chubascos a la altura de Temuco, con una máxima prevista de 12. Claro que van a ir en disminución y van a quedar solo con cielos nublados en la tarde-noche. Solo cielos parciales en Valdivia, con una máxima de 10 grados hoy, lo mismo que en Puerto Montt. Puerto Montt, región de los lagos, donde sí esperan lluvia en este día viernes. Coyhai, que espera chubascos durante la mañana, una máxima de 6 grados, 3 grados para las Torres del Paine, con chubascos de nieve durante la mañana. 7 grados nomás para Punta Arenas, con chubascos por la tarde y por la noche. Y en la Antártica se espera viento y nieve, 1 grado sobre cero la máxima. Juan Fernández, espera viento y una máxima de 15, chubascos para Rapa Nui, con una máxima siempre agradable de 22 grados. Así está Chile cuando partimos el diario de Cooperativa.
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2: Y nos vamos a las noticias por la emergencia en Venezuela. Sabemos de los esfuerzos que hacen muchos residentes en Chile para ubicar a sus familiares afectados por los terremotos del miércoles. También sabemos del equipo de rescatistas que viajó a ayudar en las tareas de emergencia. El avance es de Gonzalo Aguirre.
3: Tras los terremotos que provocaron graves daños en Venezuela, con al menos 188 fallecidos, 1.520 heridos y 157 desaparecidos, los países se movilizan para enviar ayuda humanitaria y equipos de rescate. Desde Chile ya partieron 37 voluntarios de bomberos y, en paralelo, los venezolanos residentes en nuestro país buscan la manera de contactarse con sus familiares y coordinar el envío de ayuda. Estaremos escuchando testimonios y también declaraciones de las autoridades en esta edición del diario de Cooperativa.
2: Vamos a volver con Gonzalo Aguirre en un ratito para conocer más de lo que está ocurriendo en Venezuela en las últimas horas. El presidente Kast recibe críticas transversales por calificar como una solución populista sacar militares a la calle para combatir la delincuencia. En Villarrica, el mandatario entró en un altercado con una manifestante antes de una ceremonia oficial. Mariano Reyes con el avance.
4: El presidente Kast enfrenta las presiones propias de la crisis de inseguridad y recibe críticas transversales por catalogar de populista la idea de sacar militares a la calle para enfrentar la delincuencia. Desde la Araucanía, el mandatario explicó que las Fuerzas Armadas no están preparadas para esa tarea y que la normativa actual no las protege en el caso de que ellas deban actuar. Desde el municipalismo se declaran en contra de esa definición, incluso sectores afines han marcado su distancia. Además, el mandatario se envolvió en un altercado con una mujer que gritó cosas en su contra en Villarrica y en medio un menor de edad. La historia la contamos más adelante desde la región de la Araucanía para el diario de Cooperativa.
2: Vamos a estar en contacto con el enviado especial del diario de Cooperativa, la visita del presidente Casta y a la región de la Araucanía. Además, por dar positivo al test de droga, el gobierno confirmó la salida del Seremi de Agricultura de Erika Parinacota. Suman 23 las autoridades que han abandonado la actual administración cuando llevamos marzo, abril, mayo, junio. Poquito más de tres meses y medio de gobierno. Con la prisión preventiva de los dos últimos detenidos, mayores de edad, la justicia dejó a los 6 imputados por el crimen del pequeño Alejandro Águila, el niño de 12 años que murió tras una encerrona en San Bernardo, tras las rejas, a la espera de la investigación y el posterior juicio. Hoy será el funeral del niño. El tribunal de Temuco dictó veredicto condenatorio contra Pelantaro Yaitul, Esto en la Araucanía. Él es hijo del líder de la CAM y junto a otros cuatro sujetos fueron condenados por atentados ocurridos en la zona de Lautaro. La decisión fue unánime. La condena se conocerá el próximo 13 de julio. Estamos siempre atentos mirando la información internacional también, más allá de las tareas de rescate en Venezuela tras los terremotos. Ya les contábamos que hay al menos 235 muertos, los heridos se calculan ya en 4.300 y hay al menos 157 personas que están en condición de desaparecidas. Estamos pendientes de aquello, estamos pendientes también de las negociaciones en Medio Oriente. Y en el deporte sabemos de Colo Colo, que ganó en Copa Chile con gol del juvenil Felipe Raipán. En el Mundial, Ecuador dio la sorpresa, derrotó a Alemania para clasificar a la próxima fase. Hoy los duelos de Noruega-Francia y Uruguay-España serán transmisión de Cooperativa Deportes. Estamos hasta las 9, lo contamos todo aquí en el diario de Cooperativa.
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2: Algunos datos del sitio del Banco Central como cada mañana. El dólar observado, 916.97 pesos. El euro, 1043.08. La unidad de fomento hoy, 40.809 pesos. La libra de cobre se transó ayer bajo los $6, 5.91.
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2: Vamos a las calles de Santiago, tenemos el primer contacto de esta mañana con Felipe Cofré para dar una primera mirada a la información policial de las últimas horas. ¿Cómo está, Felipe? Buenos días.
14: Hola, muy buenos días, Vero. Claro, hay información policial de un hecho bastante llamativo que ocurre ayer por la tarde en el centro de Santiago. Es en calle Arturo Prat con Victoria, en donde un conflicto vial enfrentan a un conductor y a un ciclista que tienen una discusión que escala en violencia y que termina con el conductor del vehículo sacando un arma de fuego y disparándole en los pies a este ciclista que aparentemente lo habría agredido. Luego se confirmó que se trataba de un carabinero en retiro, que él mismo se autodenunció en la cuarta comisaría. Él tiene autorización para portar esta arma particular y también para usarla. Lo cierto es que se está investigando si es que el hecho reviste también el acordado uso de el arma de fuego en legítima defensa. Eso es lo que se tiene que determinar. Mientras tanto, quedó en calidad de detenido mientras se confirma esa situación. Vamos a hablar también de una nueva ronda masiva que hace Carabineros en la región metropolitana, denominada como Ronda Impacto, con más de 700 carabineros desplegados durante la noche en la región metropolitana, y que terminó, entre varias cosas, con la detención de un hombre que portaba un arma de fuego en las cercanías de el Estadio Nacional en la comuna de Ñuñoa. El detalle, por supuesto, más adelante acá en el Diario de Cooperativa.
2: Vamos a volver contigo en unos minutos para conocer el detalle de todo, Felipe Cofre. Muchas gracias.
14: Buen día.
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17: Cooperativa. 6:15 minutos. 6:15 minutos.
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2: Queremos hacer siempre el Diario de Cooperativa con ustedes. Queremos escucharlos en el WhatsApp Cooperativa, el más 569-78-880770. Considerando que este es un fin de semana largo y que estamos en medio de las vacaciones de invierno, ¿tienen previsto salir de su ciudad de origen? ¿Pidieron libre además este día viernes y ya están rumbo a algún lugar, a la costa, por ejemplo, aquí en el litoral central, a la zona de La Serena, Coquimbo, o van un poco más lejos, así que se tomaron hasta el martes para no volver con todo el taco el lunes, que es uno de los problemas que tiene salir en fin de semana largo? Yo debo reconocer que hace mucho tiempo que no salgo de Santiago en fin de semana largo. Cuando mis niños eran chicos, sí lo hacía, vamos a la playa, vamos a la playa. Pero hay tanta gente, en cambio Santiago es tan amable cuando hay menos santiaguinos, que me quedo por aquí nomás. Pero ustedes, ¿cómo lo hacen? ¿Parten temprano hoy para saltarse el taco y se devuelven, no sé, temprano el lunes, porque el lunes es el feriado? ¿O se pidieron también el martes para llegar el martes a la capital, considerando que las vacaciones escolares todavía les queda un ratito? ¿Cómo lo están haciendo? Nos pueden contar. Hay otro tema que les quería poner sobre la mesa y del que vamos a estar conversando en un rato más con Mariano Reyes, pero algo podemos adelantar y discutirlo si quieren en el WhatsApp Cooperativa. Hablo de este momento bien tenso que se viralizó en redes sociales en la última jornada, cuando el presidente José Antonio Kast, en el marco de su visita al Centro Cultural de Villarrica, va saludando a algunos de sus adherentes, y hay una señora que desde el otro lado, digamos, de las fallas papales, se niega a saludarlo. Él va estirando la mano, ¿no? Porque hay gente que está estirándole la mano para saludarlo, por supuesto, y ella no lo hace, o su hijo no lo hace, porque andaba con un niño. Entonces, el presidente, y además ella lo increpa, lo califica de nazi, le dice que tiene a los abuelos, a los ancianos, sin pensiones, que a los niños se les está quitando las raciones de la Junaeb, y que está arruinando el país. Eso es lo que ella le dice en pocas palabras. Y él, en vez de seguir avanzando, se queda pegado frente a ella, frente al niño, le habla al niño, le dice que espera que él no sea como su mamá, que no siga ese ejemplo, y se enoja bastante, como que lo toma muy mal. Uno entiende que un insulto, llamar nazi a alguien, no es gratis tampoco, puede provocar una reacción de este tipo. Pero ¿no habría sido mejor que simplemente el presidente ignorara y siguiera avanzando? Hay versiones de prensa que dicen que la mujer fue aprehendida, pero que ella tenía órdenes de detención pendientes por estafa. Esa es la información preliminar que ha circulado desde la última jornada. Hay quienes en redes sociales dicen que ella fue detenida simplemente por enfrentarse de esta manera al presidente. Pero no es sobre la detención, sobre lo que les quería preguntar, sino sobre el cómo nos relacionamos, cómo nos vinculamos con el otro, con el que no estamos de acuerdo. ¿Es correcto insultar al otro porque piensa distinto? ¿Es correcto insultar al presidente de la República en este caso? Y desde el otro lado, ¿tiene sentido que el presidente se haya detenido, que se haya salido de sus casillas porque él estaba visiblemente molesto, muy enojado? ¿O tenía sentido que él siguiera de largo nomás? Había mucho apoyo en el grupo, él siguió, hubo harto aplauso a medida que fue caminando. Podríamos hablar de este hecho, que marca además el cómo nos estamos relacionando en nuestro país y cómo corregirlo también, pues sí, eso es parte de lo que tenemos que hacer. Opinen, el WhatsApp cooperativa, el +56978880770.
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24: Cooperativa. 6:21 minutos. 6:21 minutos.
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2: Hablemos de fútbol, del fútbol nacional, de Copa Chile, donde ganó Colo Colo ayer con un gol de un juvenil. Mientras en el Mundial, Ecuador dio la tremenda sorpresa. Minuto 80 consiguieron el 2-1 sobre Alemania, algo que prácticamente nadie esperaba. Sebastián Aguilar.
26: Colo Colo ganó en su segunda presentación en la Copa Chile, venciendo a Higgins por 3-2 en el Estadio Monumental. La actuación destacada de la noche estuvo a cargo de Felipe Raipán, delantero de 16 años, que le dio el gol del triunfo al cacique, convirtiéndose en el segundo jugador más joven en anotar con la camiseta de Colo Colo. El entrenador de los albos, Fernando Ortiz, valoró la victoria.
27: Hicimos un buen partido. A mí me gustó mucho.
26: Maipán, delantero de 16 años, que le dio el gol del triunfo al cacique, convirtiéndose en el segundo jugador más joven en anotar con la camiseta de Colo-Colo. El entrenador de los albos, Fernando Ortiz, valoró.

0: que tenemos que tener más precaución o más atención en ciertas cosas que al terminar el partido nos podemos lamentar.
1: En la Copa del Mundo, Ecuador logró un histórico triunfo ante Alemania por 2-1. La cuenta la abrió tempranamente Leroy Sané para los teutones y luego Nilson Angulo y Gonzalo Plata le dieron la victoria a la Tri, que clasificó a los 16avos de final del Mundial. El entrenador del equipo ecuatoriano, Sebastián Becachese, mostró su emoción por la histórica clasificación.
2: La vida es eso también, ¿no? Saber sufrir, saber también tener templanza, tener fe, tener confianza, un poco lo que veníamos hablando, ¿no? Nosotros siempre en la adversidad hemos mostrado mucha calma, mucha cautela, porque había argumentos, porque había un funcionamiento, porque había una idea, porque en el fútbol a veces se gana y a veces se pierde, pero cuando uno sabe que va de sensaciones y de funcionamiento, uno como entrenador tiene que estar tranquilo, ¿no? Entonces yo siempre trato de llevar esa energía, ¿no? Por eso invito a todo el Ecuador unido, como en algún momento del sueño de Bolívar, ¿no? De esa unidad, cuando se juntó también con San Martín. La unidad es clave.
1: Por su parte, Paraguay empató sin goles ante Australia, quedando en el tercer lugar del grupo D, por lo que deberá esperar a la definición de los demás grupos para saber si estará presente en la siguiente fase del Mundial. En los demás partidos de la jornada de jueves, Costa de Marfil venció 2-0 a Curazao, Japón igualó 1-1 con Suecia, Países Bajos derrotó 3-1 a Túnez y Turquía derrotó por 3-2 a Estados Unidos. Fue la información del deporte en el Diario de Cooperativa.
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10: 2 grados. 2 grados en Santiago.
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13: Despertamos informados cuando en Santiago estamos con cielos despejados, con una temperatura de 2 grados 3 décimas, una humedad de 76%. Estamos esperando una máxima puede ser agradable, 19 grados en las próximas horas. Nos pueden contar ustedes en el WhatsApp Cooperativa si están partiendo ya, haciendo una suerte de mini vacaciones, acompañando a sus hijos escolares que están en vacaciones de invierno y aprovechando que el próximo lunes es feriado. A lo mejor se tomaron este día viernes, digo, y nos están escuchando porque van en el auto trasladándose a alguna otra ciudad a visitar familiares, a disfrutar un par de días de la playa. Había harto más movimiento en la calle a la hora que me vine a la radio que lo que hay de costumbre, tanto en la costanera como en superficie, como en las calles aquí cerca de la radio. ¿Nos pueden contar ustedes cómo van a aprovechar este fin de semana largo? Y en medio del mundial que se está desarrollando en Norteamérica, aparece un compatriota que ha relatado para las grandes cadenas de televisión en Estados Unidos. En lo que queda del día, conversaron con el relator de Telemundo, el chileno Luis Omar Tapia.
14: Te digo una cosa, como yo llegué a vivir a los Estados Unidos cuando tenía 14 años, o sea, de que una de las cosas que me está dejando este mundial es el crecimiento del fútbol en este país. Más allá de que hay muchos periodistas, especialmente del exterior, que hablan y dicen que el fútbol en Estados Unidos que no le interesa a nadie, que sí, los deportes americanos son los que están por encima del fútbol. Creo que este mundial y los partidos que ha jugado la selección pues le ha dado un poco una bofetada en la cara a muchos de ellos, porque realmente a veces se habla sin tener un poco de conocimiento. Y como te digo, yo estudié acá en la escuela secundaria, estuve en la universidad, jugué fútbol semiprofesional. Cuando llegué a vivir a los Estados Unidos, en todo el país habían por ahí alrededor de ni siquiera 2 millones de chicos de las edades de los 14 a los 18 años jugando fútbol en todo el país, y ahora hay más de 20 millones en todo este hermoso país que nos da grandes oportunidades. Y en general, lo que está demostrando esta Copa del Mundo también es la unión de las culturas. Y la selección de Estados Unidos es eso, la selección de Senegal, la selección de la República Democrática del Congo, donde casi muchas de estas selecciones partícipes en esta Copa del Mundo tienen ciudadanos que sus padres o sus abuelos nacieron en otros países, pero que han llevado la cultura de fútbol a diferentes naciones, a diferentes países. Y creo que eso es lo que estamos viviendo, y ese es el legado que va a dejar esta Copa del Mundo en este país.
15: Este mundial es una cuestión especial, se siente distinta, hubo tanto temor incluso en algún momento. ¿Cómo se vive desde esa perspectiva latina?
14: Se vive bien, o sea, yo entiendo de que en la parte política se han dicho muchas cosas, pero que a la hora de la verdad lo que se está viviendo en los estadios de este mundial no tiene nada que ver con las noticias políticas de lo que sucedan o que muestren otros canales de televisión, porque yo no he visto absolutamente nada de que haya pasado algo raro. Y mira que he estado desde Toronto, he estado en Atlanta, he estado en Houston, he estado, ¿dónde más? Me ha llevado esta Copa del Mundo ahora a Los Ángeles. Me falta una de las que ya he visitado, pero bueno, en Filadelfia también que estuvimos. O sea, en muchas de estas ciudades, el latino, pues es la cultura máxima que rodea estos estadios, ¿no? Y que hay mucha gente de nuestros países en América Latina que están asistiendo. Y te digo una cosa, por ejemplo, el partido de España, el otro día en Atlanta, cuando terminó el partido que yo salí porque quería ver, había demasiadas camisetas españolas, pero la mayoría eran mexicanos, centroamericanos, colombianos, venezolanos, que estaban todos apoyando a la selección española.
13: La conversación con el chileno Luis Omar Tapia, relator de Telemundo, la pueden revisar ustedes completa en las plataformas de Cooperativa. Y tras la aprobación general de la reforma tributaria con los votos justos, persisten las diferencias en el oficialismo entre el gobierno y sus parlamentarios sobre la mejor manera de avanzar en la tramitación. Surgió además una fuerte polémica por el fallo del Tribunal Constitucional sobre escuelas protegidas. Jorge Espinosa Cuellar.
16: Desde su gira por la región de la Araucanía, el presidente José Antonio Kast destacó el avance en el Congreso de la mega reforma tributaria y regulatoria de su gobierno.
17: Mi agradecimiento al Senado de la República por habernos permitido avanzar con la ley de reconstrucción nacional. Esta ley tiene un antes y un después para el destino de nuestra patria, y hoy día podemos entrar a analizar artículo por artículo.
16: El día después de la votación en el Pleno del Senado, donde con el 50% más un voto fue aprobada la idea de legislar, el ministro de Hacienda, Jorge Quirós, insistió en una entrevista en que es bueno tener más apoyo, pero lo que tenemos es suficientemente bueno. Postura diametralmente distinta a la de la presidenta del Senado, Paulina Núñez, quien anunció la formación de una mesa para recibir y canalizar las propuestas de la oposición.
18: Ahí tenemos una mirada distinta, ¿no? Pero hoy día, ya aprobado el proyecto, tenemos que ir poniendo sobre la mesa aquellas modificaciones, indicaciones que creemos pueden mejorar el proyecto. Nos quedamos con propuestas que entregaron al Ejecutivo los distintos senadores de la oposición. Yo también recibí algunas de ellas y hay algunas que comparto. Como presidente del Senado, voy a formar una mesa en los próximos días para que esas propuestas, sobre todo de la oposición, vayan llegando.
16: Los secretarios generales de los partidos de oposición evaluaron lo ocurrido en el Senado como un retroceso para el país, un triunfo pírrico del gobierno que no le hace bien a la democracia. En otra actividad se pronunció la presidenta del PS, Paulina Vodanovic, sobre la etapa de indicaciones.
19: Bueno, vamos a ver, el ministro Quirós le hace caso al presidente. El presidente, yo escuché que dijo que se abrían al diálogo. Aquí las propuestas no son de la oposición, son hechas en función de lo que han dicho los 49 personas que pusieron ante la comisión, de centros de estudios, economistas, transversales, que todos coinciden en que el proyecto tiene un problema en el financiamiento. También lo dijo el Consejo Fiscal Autónomo, también se ha pronunciado el Banco Central.
16: La oposición advierte que si es necesario llevará la reforma al Tribunal Constitucional, mismo órgano que echó abajo normas esenciales del proyecto Escuelas Protegidas. Desde la derecha, el senador Rojo Edwards arremetió contra el tribunal. Le respondió su par demócrata cristiana, Yasna Proboste.
20: Es un fallo político ideológico, pro delincuentes y pro violencia, y es un fallo autoritario porque pretende deshacer materias que son claramente constitucionales. Si los jueces del Tribunal Constitucional quieren actuar políticamente más allá de lo que les asigna como rol la Constitución, que se presenten a elecciones.
21: No estamos frente a jueces activistas. Si el problema es que aquí hay quienes quieren orden sin Estado de Derecho. Por suerte que existe un Tribunal Constitucional que les diga una y otra vez que tienen que respetar la Constitución.
16: Mientras no se conozca el detalle del fallo del Tribunal Constitucional, el gobierno no puede promulgar su proyecto estrella en materia de seguridad en los establecimientos de enseñanza.
15: El Tribunal de Temuco dictó veredicto condenatorio contra Pelentaro Yaitul, hijo del líder de la CAM, y otros cuatro sujetos acusados de atentados en Lautaro. La decisión fue unánime, la condena se va a conocer a mediados de julio. Claudio Arévalo nos cuenta.
22: El Tribunal Oral en lo Penal de Temuco dictó veredicto condenatorio contra Pelentaro Yaitul, hijo del líder de la coordinadora Arauco Mayeco CAM, Héctor Yaitul, y otros cuatro comuneros mapuche. El tribunal los consideró autores de los delitos consumados de incendio reiterado, hurto de camioneta y secuestro simple. Los hechos se remontan a noviembre del año 2022, cuando el grupo, vinculado a la CAM, irrumpió en un fundo de la comuna de Lautaro, aquí en la región de la Araucanía. Según detalló el juez redactor Wilfred Sielman, la sentencia acredita que los imputados participaron directamente en la irrupción al predio, donde amenazaron a trabajadores e incendiaron camionetas, vehículos de carga mayor y maquinaria forestal.
23: Pelentaro Héctor Yaitul Pessoa, Luis Guillermo Menares Chanilao, Luis Darío Fuensalida de Eneros, Jorge Andrés Caniupil Coña y Juan Carlos Mardones Sáez, todos previamente concertados, algunos de los cuales portaban armas de fuego, entre ellas una escopeta calibre 16 y un fusil marca HK calibre 7.62 con cargador, irrumpieron en el predio San Luis, ubicado en la ruta S10, sector Codhueco, de la comuna de Lautaro, de propiedad de la empresa FHO, intimidando a los trabajadores forestales que en ese instante desarrollaban sus actividades laborales, efectuando los hechores disparos con las armas de fuego que portaban para evitar cualquier oposición a su proceder.
22: Por su parte, el fiscal a cargo de las diligencias, Miguel Rojas, manifestó su conformidad con la determinación, añadiendo que hay antecedentes suficientes para lograr una amplia condena.
24: Estamos conformes con el resultado. Se trató de una investigación con múltiples dificultades. Este tipo de casos caso se ejecutan por los participantes en clandestinidad, quedó acreditado que participan con sus rostros cubiertos, por lo tanto, la prueba indiciaria que fue recopilado desde el primer momento, desde el momento en que fueron detenidos los imputados, a través de la concurrencia de las distintas policías a los sitios del suceso, fue vital para lograr la convicción del tribunal en cuanto a que los 5 acusados fueron los partícipes de este delito.
22: Cabe recordar que por este caso la Fiscalía está solicitando en total penas que superan los 60 años de presidio contra los 5 imputados. La lectura de la sentencia definitiva quedó agendada para el próximo 13 de julio en los tribunales de Temuco.
13: Delincuentes disfrazados de carabineros secuestraron a un chofer, robaron un camión con molibdeno. Esto ocurrió en La Pampa, en Antofagasta. El violento atraco reflotó las alertas en el gremio del transporte mayor de la zona, Dayan Márquez.
0: Una profunda preocupación existe en el gremio del transporte mayor en la región de Antofagasta a raíz de la violencia y el nivel de organización con el que estarían operando bandas criminales en las carreteras de la zona. Este jueves habría quedado en evidencia un nuevo y violento golpe delictual. Camioneros denuncian que un camión de alto tonelaje que transportaba molibdeno desde Arica con destino a Mejillones fue robado en plena ruta. Señalan que la víctima habría sido interceptada por un grupo de sujetos que simulaba ser carabineros antisociales que habrían obligado al chofer a detener la marcha en el sector de Estación Barriles en Tocopilla. Según relató un camionero de la zona, habrían utilizado bloqueadores de señal para cortar el rastro de los dispositivos GPS.
1: Las personas que asaltaron el camión era un grupo bastante grande y disfrazado de carabinero. Ya iba con los equipos que te bloquean los GPS. Y toda una organización iba en esas camionetas que asaltaron al conductor y, bueno, sellaron el molibdeno.
0: El conductor habría sido secuestrado, golpeado y posteriormente abandonado en un camino interno entre Minera Antucoya y Cerro Dominador. Luego de caminar varios kilómetros por La Pampa, el afectado habría recibido auxilio de una camioneta particular, activando la denuncia en María Elena. Horas más tarde, el dueño de la máquina junto a carabineros lograron ubicar el tractocamión, pero la rampa y las toneladas de mineral aún siguen desaparecidas. Este hecho ocurre a solo días de que el gremio del transporte mayor sostuviera una reunión clave con la delegada presidencial, el Seremi de Seguridad y otras autoridades, instancia donde los camioneros entregaron un estricto petitorio que exigía precisamente mayor control en las rutas ante las reiteradas denuncias por piratería en las carreteras, a lo que la delegada regional, Caterine López, respondió que existía una voluntad del gobierno para generar mesas de trabajo. Sin embargo, la respuesta que esperan del gobierno aún no llega, lo que desató la indignación del presidente de la Federación, Jorge Bautista.
2: No han vuelto a robar un camión, secuestrar a un conductor, dejándolo abandonado en el desierto. Es importante mencionar que todos estos temas de seguridad y infraestructura crítica, conectividad y todo lo que tenga que ver con seguridad en este caso está expuesto en nuestro petitorio. Y me parece inédito que hasta esta hora aún no tengamos señales de la carga y de la rampa.
0: Personal de carabineros trabaja intensamente para dar con el paradero de los antisociales y recuperar la rampa y la carga. En tanto, desde el gremio de los camioneros indicaron que el transportista ya se encuentra en resguardo, recuperándose de los múltiples golpes provocados por estos delincuentes.
13: Codelco recurrió a la justicia por el caso de los 6 mineros fallecidos en el derrumbe de la mina El Teniente durante el año pasado. Paola Moreno.
3: Codelco solicitó una audiencia de cautela de garantías en el marco de la investigación penal por el caso de los 6 mineros fallecidos que dejó el derrumbe en la mina El Teniente el pasado 31 de julio. La solicitud obedece a que la empresa cuprífera rechazó que la Fiscalía Regional solicitara el pasado 3 de junio 27 requerimientos de información en forma separada. Según el libelo, se exigió una cantidad insólita de documentos en un plazo perentorio. No obstante, Codelco, como empresa jurídica, se encuentra en calidad de imputada, insistió el abogado creyente Jaime Gatica.
5: Es como el ladrón detrás del juez, porque al final el responsable que se está imputando a Codelco está enjuiciando a la fiscalía. Aquí lo que se pidió es una cautela de garantía, haciéndose las víctimas, Codelco, de que la fiscalía, que está investigando y está en todo su derecho de investigar, porque los querellantes, las familias se lo están pidiendo, que aclarar la verdad de lo ocurrido, y resulta que está diciendo que lo están persiguiendo, que se están vulnerando los derechos, que el plazo, que la idoneidad, que se está pidiendo demasiada información.
3: En la misma línea, el abogado creyente Cristian Bart calificó como impresentable la solicitud de la empresa cuprífera.
6: Parece bastante impresentable, ¿eh? Estamos hablando de una empresa pública que lo mínimo que tiene que hacer después de una tragedia donde fallecen 6 chilenos es entregar los documentos en los plazos y en los términos que el encargado para perseguir delito o cuasi delito, que es nuestro Ministerio Público, le indique. Por lo tanto, yo estimo que esto es una maniobra de manipulación tendenciosa, malintencionada.
3: Ana Pavés, vocera de los familiares de los mineros que fallecieron trágicamente y hermana de una de las víctimas, instó a Codelco a entregar los documentos solicitados por el Ministerio Público.
7: Codelco no quiere entregar la documentación una vez más. Ha sido súper difícil para nosotros el venir acá, como dicen las familias, venir acá. Todas las reuniones es venir y de nuevo recordar lo que le pasó a nuestros familiares, es recordar su muerte, es recordar y ver que no avanzamos. Es ver que cada vez que venimos Codelco pone una traba, Codelco pedimos documentación, Codelco no puede. Entonces ya estamos cansados, Codelco está acostumbrado a siempre salirse con la suya.
3: La audiencia de cautela de garantías quedó fijada para el próximo miércoles, oportunidad en que el tribunal tendrá que resolver si le da o no la razón a la fiscalía para avanzar en los peritajes geológicos en esta investigación penal contra Codelco.
15: 7 años de cárcel tendrá que cumplir un capitán de carabineros por delitos en el contexto del estallido social. El Partido Nacional Libertario está pidiendo que lo consideren para un indulto. Cristian Aburto.
8: Hasta el Centro de Justicia llegó a entregarse el capitán de carabineros Pablo Andrés Carvajal tras ser condenado por cegar de un ojo a un manifestante en el contexto del estallido social el 28 de octubre de 2019. Carvajal deberá cumplir 7 años de cárcel por ser declarado culpable del delito consumado de apremios ilegítimos calificados en calidad de autor. Brandon González, quien en ese momento tenía 19 años, perdió la vista del ojo izquierdo tras recibir un disparo de un perdigón de escopeta de carabineros, y luego de recopilar los antecedentes, el tribunal estableció que no existía una agresión directa y que el capitán Carvajal actuó con dolo, lo que se confirmó ya que luego de causar la herida ocular desde corta distancia realizó un segundo disparo con la escopeta a la espalda, razón por la que se desestimó la legítima defensa que exime la responsabilidad según la ley Naín Retamal. Antes de entregarse, dio su versión de los hechos y acusó al Ministerio Público de que se le realizó una investigación sesgada.
9: Yo hoy me encuentro en este lugar para ser ingresado a un centro penitenciario y cumplir con una condena que se me fue impuesta. En medio de enfrentamientos me vi obligado a repeler un ataque que fue perpetrado por un sujeto violento, un sujeto encapuchado, un sujeto que atacó a carabineros y utilizó las herramientas que me entregó el Estado, me defendí. Pese a que yo entregué todos los antecedentes, el mismo día ocurrieron los hechos, comuniqué lo ocurrido al Ministerio Público y finalmente el mismo Ministerio Público fue quien decidió imputarme a mí y no a la otra persona.
8: Brandon González reconoció que sí lanzó una lata a carros policiales, pero nunca a carabineros, versión que respaldó el tribunal tras incautar registros de seguridad municipal. Políticos del Partido Nacional Libertario, el diputado y ex carabinero Sebastián Zamora y también el ex uniformado Claudio Crespo hicieron un llamado al presidente José Antonio Kast de que considere la posibilidad de indultarlo. Por su parte, el diputado independiente en cupo PPD, Jaime Araya, afirmó que lo que corresponde es que la sentencia se cumpla.
11: Una auténtica bravata del Partido Nacional Libertario era desafiar lo que es una resolución judicial. Una persona que está condenada por delitos y si ellos quieren deslegitimar la justicia en Chile, tienen que decirlo. Me parece que su actitud es francamente golpista.
25: Solicitamos al presidente de la República una vez más que haga uso de su facultad para indultar a quienes sirvieron a la República y defendieron a la democracia, y nosotros estamos ahora acompañando a una víctima del 18 de.
8: Desde el Partido Nacional Libertario cuestionaron la objetividad de la fiscal Jimena Chong, quien lideró la indagatoria. El cuarto tribunal oral en lo penal de Santiago fue el que dictó la sentencia para el capitán Carvajal el pasado 2 de marzo. Su defensa solicitó la nulidad del caso, lo que fue rechazado el 15 de junio por la Corte de Apelaciones de Santiago, quien ratificó la resolución, por lo que desde aquel día Carvajal estaba prófugo y finalmente se entregó en el Centro de Justicia.
4: Las cifras de delincuencia juvenil y el crimen del niño de 12 años en San Bernardo, hoy será su funeral, volvieron a instalar el debate sobre responsabilidad penal adolescente. Mientras el gobierno analiza eventuales cambios al sistema, hay especialistas que advierten que el desafío no pasa solo por endurecer las sanciones. Camila López.
10: Según datos del Ministerio Público, durante 2024, más de 40.000 adolescentes ingresaron al sistema de responsabilidad penal, la cifra más alta desde la pandemia. Un escenario que volvió al centro de la discusión tras el homicidio del niño de 12 años en San Bernardo, caso en el que dos de los imputados son menores de edad. En ese contexto, el gobierno está evaluando cambios al actual sistema de responsabilidad penal adolescente. El ministro de Justicia, Fernando Rabat, confirmó que se analizan distintas alternativas, entre ellas la posibilidad de revisar la edad de imputabilidad penal y el cumplimiento de las sanciones, aunque subrayó que cualquier modificación debe mantener como eje la reinserción social de los jóvenes infractores.
12: Y nosotros lo que hemos planteado es que pueda estudiarse también una modificación a lo que es la edad para considerarse capaz de cometer delitos, de enfrentar la responsabilidad penal como adulto. Es una cuestión seria, compleja, que debe analizarse también con mirada de reinserción, y por lo tanto es un conjunto de antecedentes que estamos en este momento analizando tanto en la división jurídica como en la división de reinserción del Ministerio de Justicia.
10: Desde el mundo académico, en tanto, advierten que la evidencia no ha demostrado que reducir la edad de imputabilidad o aumentar las penas por sí solo disminuya la delincuencia juvenil. Así lo explicó Esther Valenzuela, directora del Diplomado en Derechos de la Infancia y Adolescencia de la Universidad Diego Portales.
14: Lamentablemente se ha transformado en una discusión política y no técnica, que es como debería ser. Y el objetivo, en el fondo, cuando hablamos de que no es conveniente la baja edad, no tiene que ver con temas políticos, sino que tiene que ver con resultados. ¿Ya? No corre la aguja, no hay diferencias cuando se ponen penas más severas o cuando se baja la edad de responsabilidad penal adolescente. Una política pública eficaz, en el fondo, no debiera plantear como una disyuntiva entre sancionar o reinsertar. La sanción tiene que ir de todas maneras, que estos adolescentes en algún minuto van a salir. Y por lo mismo, conviene invertir en programas, en el fondo, efectivos de responsabilización y de reinserción.
10: Y mientras continúa esa discusión, en el Senado sigue en tramitación el proyecto que modifica la Ley de Responsabilidad Penal Adolescente, iniciativa que endurece la respuesta para delitos graves y que debería retomar su discusión legislativa tras la semana regional.
4: Y con la prisión preventiva de los dos últimos detenidos, la justicia tiene a los 6 imputados tras las rejas por su presunta participación en el crimen del niño Alejandro Águila en la zona de San Bernardo, ahí en una encerrona. Hoy será el funeral del menor Brian Gálvez. Nos cuenta.
17: En el juzgado de garantía de San Bernardo fueron formalizados los dos últimos detenidos por su presunta participación en el crimen del pequeño Alejandro Águila, el niño de 12 años que murió tras una encerrona registrada en la madrugada del pasado martes en la zona sur de la capital. Tras escuchar los antecedentes expuestos por el Ministerio Público, la jueza Marilyn Neira estimó que la libertad de los imputados constituye un peligro para la seguridad de la sociedad, decretando así para ambos la medida cautelar de prisión preventiva. Con esta decisión ya son 6 los imputados formalizados en el marco de esta investigación. Los dos últimos corresponden a jóvenes de 18 y 23 años. El primero se entregó voluntariamente en una comisaría acompañado por su padre, mientras que el segundo fue detenido por personal del OS-9 de Carabineros cuando se desplazaba hacia la comuna de Puente Alto. Sobre las diligencias que permitieron desarticular a la banda e identificar a todos sus integrantes, se refirió la capitana Javiera García del Departamento de Comunicaciones Sociales de Carabineros.
18: Han reconocido en primera instancia los hechos en los cuales han participado. Dentro de lo que tenemos hasta el momento sería un rol de cobertura y por supuesto se va generando un intercambio en los distintos roles que van cometiendo, ocurriendo, desarrollando en cada uno de los delitos. Existe un intercambio, como usted dice, un enroque al momento de cometer cada uno de los delitos.
17: Durante la audiencia, el Ministerio Público imputó a ambos detenidos la participación directa en los 3 delitos que atribuyen a la banda durante esa madrugada. privada. Así lo detalló el fiscal Leonardo Tapia.
16: Con esto se cierra el círculo respecto del total de los imputados. Ya están plenamente identificados cada uno de ellos y la participación que realizan en estos tres hechos.
17: En paralelo, la familia de Alejandro Águila continúa con su despedida en su domicilio en Puente Alto. Hasta el lugar llegaron sus medios hermanos desde Argentina para acompañar a sus cercanos en el velorio. Su funeral está programado para este viernes en el cementerio El Prado, en la misma comuna.
4: Algunos problemas en las calles a esta hora. Hay restricción de pista izquierda y de la acera peatonal en Nathaniel Cox con Sargento Aldea. Esto es la comuna de Santiago, por un choque de vehículos contra estructura. Dice Transporte Informa, piden precaución. Y hay varios semáforos fuera de servicio en distintas comunas. El de Pajaritos con Curacaví en Estación Central, Nueva Costanera con Isabel Monte en Vitacura, Neptuno con Mapocho en Cerro Navia, Vicuña Maquena con Departamental en el sector donde confluyen Macul, San Joaquín y La Florida. Nos separamos solo unos instantes. Ya seguimos con el diario de Cooperativa.
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4: Sigue aumentando la cifra de fallecidos y heridos tras el doble terremoto del miércoles en Venezuela. Hay al menos 157 personas desaparecidas entre los edificios derrumbados. La Guaira fue declarada zona de desastre. Ya despegó desde Chile el primer avión con ayuda humanitaria y equipos de rescate USAR, que estarán por 10 días colaborando con la búsqueda de víctimas. Habrá un segundo vuelo este domingo. Hoy será el funeral de Alejandro, el niño de 12 años muerto en medio de una encerrona en San Bernardo. Los últimos dos detenidos por el caso, son 6 en total, quedaron en prisión preventiva. Presidente Kast reafirma su rechazo a la solicitud de sacar militares a la calle como apoyo en seguridad pública. Calificó la medida como populista. Se viraliza discusión del mandatario con una mujer que lo increpó en Villarrica. El gobierno privilegia acuerdos puntuales para la votación en particular de la mega reforma en el Senado. Hacienda anuncia que insistirá en polémico artículo sobre propiedad intelectual. Habrá además indicaciones al crédito al empleo y a la invariabilidad tributaria. Republicanos y libertarios impulsarán indulto general a uniformados condenados por el 18O. Ayer, un capitán de carabineros que se entregó a la justicia tras ser condenado a 7 años de cárcel por apremios ilegítimos. Caso Lavín León, Fiscalía y la PDI volvieron a realizar diligencias en el Congreso. Ahora allanaron la oficina del exdiputado de la UDI, Juan Manuel Fuensalida. Dio positivo a un test obligatorio de drogas y tuvo que dejar el gobierno. Confirman salida del Seremi de Agricultura de Arica, Parinacota. Van 23 autoridades que por distintos motivos han dejado sus cargos en 3 meses y medio de gestión. Y en el deporte, con gol de un juvenil, Colo Colo vence a O'Higgins en Copa Chile. Ecuador dio la sorpresa al vencer a Alemania y avanza como mejor tercero en el Mundial. Hoy los duelos Noruega-Francia y Uruguay-España serán transmisión de deportes.
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9: Cooperativa, 7, 6 minutos. 7, 6 minutos.
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4: En un invierno que en Santiago nos tiene esta hora con cielos despejados, estoy actualizando para ver si ha bajado o subió la temperatura aquí en Santiago, 1 grado 3 décimas, tenemos 1 grado menos que cuando partimos el diario de Cooperativa a las 6 de la mañana. Cielos despejados, decía, en la capital, la humedad llega al 80%, esperamos una máxima de 19 grados en las próximas horas. Chubascos hoy, algo de agüita puede caer sobre Temuco, en la zona de Valdivia nada, tampoco, al menos durante la mañana y la tarde, una gotita quizá apenas en Puerto Montt, chubascos sobre Coyhaique, chubascos de nieve en las Torres del Paine, algo de agüita en Punta Arenas, también sobre Rapa Nui, donde de todas maneras esperan una máxima de 22 grados. Aquí en la zona central uno mira y el pronóstico extendido tampoco muestra mucha agua cuando ya entramos directamente en el invierno. Instalamos la primera mesa de reporteros y reporteras. Vamos a estar en contacto con Gonzalo Aguirre para hablar de la emergencia que se vive en Venezuela. Gonzalo, ¿cómo estás? Buen día.
10: ¿Qué tal? Muy buen día. Sí, pues con la lamentable actualización de cifras de fallecidos y heridos en Venezuela, por cierto, también con las gestiones que hacen los radicados en nuestro país, en distintas partes del mundo, por cierto, para ubicar a sus familiares a través de las redes sociales, publican sus fotos, los números de contacto, porque muchos no han podido hablar con sus seres queridos en estos días por temas de comunicación, a lo mejor los teléfonos están descargados, pero también, por cierto, con incertidumbre de saber si siguen con vida. Vamos a hablar también de los esfuerzos de los países por enviar ayuda ya a Chile, desde Chile partió un vuelo en la última tarde con voluntarios de bomberos, rescatistas, incluso parte del gobierno en representación, así que vamos a estar revisando esos detalles en un ratito.
4: Vamos a revisar todo contigo, Gonzalo, en unos minutos. Y con Mariano Reyes, que acompaña al presidente Kast en su visita a la región de la Araucanía. ¿De qué vamos a estar hablando, Mariano? Buen día.
11: ¿Cómo estás, Verónica? Muy buenos días. Vamos a hablar sobre las polémicas que ha generado el paso del presidente aquí en la región de la Araucanía. Dos en particular, porque ayer la frase del presidente Kast sobre que exigir militares en las calles para él era populismo marcó la furia de los alcaldes de diferentes sectores. Pero durante la tarde el foco se desvió a otra polémica, a una discusión entre el presidente y una vecina de Villarrica. Ella lo insultó previo a una actividad oficial y el tema es que entre el presidente y esta mujer quedó un niño, el hijo de ella. El presidente le habló directamente a ese niño diciéndole que nunca permita que su madre lo ocupe para esa situación. Una discusión muy destemplada que se ha viralizado por redes sociales. Vamos a contar la historia que hubo detrás y las reacciones políticas a los mensajes del presidente actualmente desde Villarrica. Todo eso lo comentamos en breve.
4: Vamos a volver contigo, Mariano, y te cuento además que ese es uno de los temas que tenemos abiertos para el WhatsApp Cooperativa, el +569-78880770. Ustedes pueden enviar sus mensajes, por supuesto. Vamos a estar además en contacto con el norte, con el corresponsal en Tarapacá, Hans Gotterbaum, para saber de la salida del Seremi de Agricultura de Arica, Parinacota. Esto después de haber dado positivo en un test de drogas que era obligatorio para las autoridades. Vamos a hablar, como cada mañana, de deportes con Ernesto Contreras, tanto producto del triunfo de Colo-Colo ayer en Copa Chile, como de la tremenda sorpresa que dio Ecuador al vencer a Alemania, que siempre es favorito para ganar un mundial. Vamos a saber también de los duelos que va a transmitir Cooperativa Deportes en esta jornada: Noruega-Francia y Uruguay-España. ¿Podrá ser Uruguay lo que hizo ayer Ecuador? Ojalá, pues estamos con los sudamericanos, con los latinoamericanos en este mundial. Todo cuando en un instante nos vamos a las calles de Santiago. Antes los escuchamos a ustedes en el WhatsApp Cooperativa.
12: Buen día, Diario Cooperativa, Jorge Reyes Corrales. ¿Qué parece que la actitud del presidente ante la disputa con esta señora no corresponde? Porque él tiene que dar el ejemplo, menos si hay un niño, y menos decirle al niño: espero que usted no sea igual que su madre, si es que se lo dijo, porque al niño jamás se le va a olvidar ese momento. El presidente tiene que tener serenidad, y aquí demostró que no la tiene.
14: Muy buenos días, Radio Cooperativa. Hola. Acá chofer de Sistema de Transporte Red Nocturno, saliendo de la pega. Considero que no es muy buena idea que se enfrasque a debatir o a discutir con la persona de a pie, con nosotros que somos personas de pie, porque él es una figura pública, él tiene que cuidar su imagen o tiene que cuidar su impronta.
4: Ya, eso es por la discusión que protagonizó el presidente con esta señora que lo increpó, lo insultó, lo llamó nazi. Efectivamente, eso es un insulto, pero él se quedó ahí discutiendo. Ya nos va a contar en detalle Mariano Reyes. Mi pregunta era más de fondo: ¿cómo hacemos para mejorar la manera de relacionarnos con aquellos que no piensan como nosotros? Porque la señora lo insulta y el presidente se queda peleando de vuelta, discutiendo. Estaba muy molesto, se le notaba en el rostro el enojo, se demoró en seguir avanzando y claro, además estaba el niño entre medio, como nos decía Mariano. Ustedes pueden seguir opinando al WhatsApp Cooperativa, el de siempre, el más 569-78880770.
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24: Cooperativa. 7, 15 minutos. 7, 15 minutos.
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4: Vamos a las calles de Santiago. A esta hora retomamos el contacto con Felipe Cofré para conocer en detalle esta vez la información policial de las últimas horas. Felipe, estamos atentos para escucharte.
0: Sí, Vero, contábamos más temprano acerca de una nueva estrategia de copamiento que realiza Carabineros en la región metropolitana, porque claro, una de las críticas era que las rondas de copamiento que se hacían antes eran en torno al metro y se hacían durante el día. Habían quienes pedían que estas rondas masivas se trasladaran a lugares de incidencias donde ocurren delitos violentos y que sea donde, al horario en que ocurren finalmente este tipo de delitos. Finalmente se planificó en la comuna de Ñuñoa y se desplazaron cerca de 700 funcionarios policiales que coparon sectores en donde había mayor incidencia de delitos. Todavía nos entrega un balance respecto a esta ronda masiva que se denominó como Ronda Impacto según los antecedentes preliminares se logró la detención de una persona que portaba un arma de fuego al momento de ser fiscalizada. El general Víctor Vielma, jefe de la zona de tránsito y carreteras y seguridad vial de Carabineros, se refirió precisamente a este operativo.
1: Tenemos un despliegue importante que abarca la gran mayoría de las comunas de la región metropolitana, donde los carabineros en estos momentos se encuentran trabajando, controlando y fiscalizando a personas, vehículos, y para poder, ¿no es cierto?, generar esa sensación de seguridad y retirar a aquellas personas infractores de ley, tanto, ¿no es cierto?, como de vehículos y personas que encuentren con antecedentes pendientes. Esperamos que los resultados, ¿no es cierto?, sean positivos durante lo que termine este servicio. Es una ronda de impacto.
0: Claro, el otro tema tiene que ver con una situación que se viralizó a través de redes sociales, un video de cámaras de vigilancia que registra un conflicto vial entre un conductor y un ciclista, esto en el centro de Santiago, en la intersección de calle Arturo Prat con Victoria, ahí aparentemente por el bloqueo de un vehículo en un paso peatonal es que se enfrasca un ciclista en la discusión con el mismo conductor que aparentemente luego de algunas amenazas se baja y efectúa un disparo que hiere a este ciclista en el pie. Fue detenido este conductor, que luego se confirmó que es un funcionario de Carabineros en retiro, autorizado para portar y usar armas en la vía pública, pero quedó en calidad de detenido porque se tiene que confirmar si es que el uso de la fuerza fue desproporcionado o no, y si es que se ajusta a la legítima defensa su actuar. Eso se tiene que investigar, pero aparentemente, por lo que se deja ver en las imágenes de la cámara de vigilancia, no hubo algún tipo de agresión que haya puesto su integridad física en riesgo para haber utilizado esta arma particular, como decíamos, autorizado para ocuparla. El Seremi de Seguridad Pública de la Región Metropolitana, Juan Andrés Barrieto, se refiere a este hecho.
2: Que era un ex uniformado de la institución de Carabineros de Chile en retiro, el cual ya tenía más de 30 años de servicio en la institución. Él portaba su armamento legalmente inscrito y el cual podía portar durante las 24 horas del día, porque la ley lo autoriza para esto. Tuvo una discusión con una persona en un altercado en una intersección. Esta persona descendió su vehículo y el otro también, y producto de la ofuscación extrajo el armamento, hizo un disparo, el cual se encuentra investigado en este momento con la finalidad de poder dilucidar y si el ex oficial de Carabineros disparó al suelo, al cuerpo.
0: Claro, se tiene que investigar la intencionalidad precisamente de ese en disparo. Se suma a la detención de otras 12 personas en una ruta nocturna, operación ruta nocturna que hace la Policía de Investigaciones, en donde se logra detener a 12 personas dedicadas a delitos de turbazos, al menos 7 hechos delictivos ocurridos entre enero y abril del 2026 en el sector poniente de la capital, operativo del que la PDI va a dar más antecedentes durante esta mañana.
3: Y vamos a estar ahí contigo para contarlo, Felipe Cofré. Muchas gracias. Buenos días.
0: Buenos días.
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24: Cooperativa, 7:22 minutos. 7:22 minutos.
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24: Cooperativa, 7:22 minutos. 7:22 minutos.

0: 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Hablemos de la emergencia que se vive en Venezuela, sepamos de los esfuerzos que hacen muchos residentes venezolanos en nuestro país. Se habla de una comunidad de al menos 700.000 personas para ubicar a sus familiares afectados por los terremotos del miércoles. También sabemos del equipo de rescatistas chilenos que ya viajó desde Chile para ayudar en las tareas de emergencia. Todo lo cuenta Gonzalo Aguirre. Te escuchamos, Gonza.
1: Claro, son más de 100 edificios colapsados en el estado de La Guaira, con más de 70.000 familias afectadas, lo que se ha reportado en la zona de mayores daños tras los terremotos de magnitud 7.2 y 7.5 que devastaron parte de Venezuela a partir del pasado miércoles. A nivel nacional, en tanto, se reportan al menos 346 construcciones, entre ellos edificios, hospitales y centros comerciales con daños. Pero los datos que más han conmocionado, son los de los fallecidos, actualmente cifrados en 235. Además, con 4.300 heridos. Previamente se habló también de 2.927 familias damnificadas, 157 desaparecidos reportados y 200 personas atrapadas. Y en muchos casos, con familiares que están en el extranjero, en países como Chile, tratando de organizarse para saber de sus seres queridos y también entregar la ayuda que se pueda enviar. Para lo que viene, muchas de esas coordinaciones se están haciendo a través de las redes sociales, donde cuentas de la comunidad de venezolanos residentes aquí en Chile han compartido fotografías, direcciones, números de contacto de los familiares, los teléfonos tanto de Venezuela como de nuestro país. Y bueno, al tomar contacto con ellos para consultarles cómo les ha ido, en algunos casos esa búsqueda sigue en desarrollo y en otros también ya ha finalizado, para bien o lamentablemente para mal, con malas noticias. En el caso de Oriana, ella logró saber de su madrastra, quien tuvo que evacuar su edificio en la parroquia de Naiguatá, parte del municipio Vargas, en el estado de La Guaira. La escuchamos a ella, también a Emily Linares, abogada radicada en los Andes, que está ayudando a que las personas puedan ubicar a sus familiares a través de las redes.
2: Estamos entre angustiados por no saber cómo están de salud y tranquilos porque sabemos que están vivas. La Guaira está colapsado, no hay manera de subir y no hay transporte, viendo mucha gente enterrada, muerta, personas atrapadas.
3: Nosotros hemos prestado nuestras redes para buscar a las personas, a los familiares de personas migrantes que viven en la ciudad de los Andes y alrededores que nos han notificado. Hemos ido haciendo balances, viendo cómo está la situación. Ya tenemos un contacto directo en La Guaira específicamente para ver cómo puede llegar alguna ayuda.
1: Bueno, en paralelo, la comunidad internacional se ha desplegado para llegar con ayuda humanitaria a Venezuela. Así ha ocurrido desde Estados Unidos, México, Panamá, Brasil, Ecuador, El Salvador, Argentina, República Dominicana, Cuba, Canadá. También se ha hecho lo propio desde la Unión Europea, mientras que organismos internacionales como el Fondo Monetario Internacional ya están en conversaciones para aportar apoyar las necesidades adicionales derivadas de esta catástrofe. En el caso de nuestro país, ayer por la tarde, 37 rescatistas de bomberos partieron rumbo a Caracas en un avión KC-135 de la Fuerza Aérea, acompañados por el subsecretario del Interior, Máximo Pávez, también un funcionario de Cancillería que está encargado de la logística en terreno. Al respecto, el canciller Francisco Pérez Mackenna comentó que Chile tiene mucha experiencia en este tipo de misiones y eso es lo que queremos poner a disposición del pueblo venezolano. Vamos a escuchar al ministro del Interior y de la CGGOV, Claudio Alvarado, y también a Diego Carueso, punto focal nacional de bomberos de Chile.
4: Nosotros somos un país sísmico, hemos tenido muchas emergencias, hemos recibido en múltiples ocasiones ayuda solidaria del extranjero. Hoy día es el momento de retribuir esa ayuda y deseamos

0: a quienes hoy día emprenden el vuelo a colaborar con las familias venezolanas. Un buen vuelo y éxito en su labor.
1: Tenemos experiencia, la mayoría de los que están concurriendo hoy día ya estuvimos en Haití, hemos estado en Ecuador, en los distintos terremotos de Chile. O sea, experiencia tenemos, somos un equipo clasificado internacionalmente. O sea, trabajamos con las mismas normas de todos los otros equipos que se dirigen en este momento a Venezuela. Nosotros como equipo vamos a trabajar 10 días continuos, día y noche en Venezuela. Es un día de viaje, 10 días en terreno y un día de vuelta.
2: Son autosuficientes, además, perdón, en esos 10 días, Gonzalo, los integrantes de este equipo USAR se llama, ¿no? Porque, digo, no llevan solo el equipamiento para trabajar, sino también incluso la comida, el agua, porque las condiciones no están en Venezuela para recibir a nadie ni atender a nadie, ¿no?
3: Por cierto, es una situación de emergencia y a propósito de lo que comentas, desde la Fuerza Aérea detallaron que el equipamiento de los rescatistas incluye cámaras de búsqueda, radares de detección por sonido, equipos de rompimiento y penetración de estructuras, sistema de potabilización de agua, equipos para la estabilización de estructuras, soporte médico, además de otros implementos especializados para operaciones USAR, que es la sigla en inglés para búsqueda y rescate urbano.
2: Eso es. Te iba a comentar también, Gonzalo, que situaciones dramáticas, terribles, como la que se está viviendo en Venezuela, abren el espacio también para un diálogo entre personas y entre grupos políticos que están en las antípodas, ¿no? Y así se puede entender la comunicación de ayer entre el presidente José Antonio Kast y la presidenta encargada de Venezuela, Delcy Rodríguez, de la que dio cuenta el presidente Kast. Es el primer contacto directo, se dice, desde la ruptura de relaciones diplomáticas que ocurrió a mediados de 2024, pero en rigor yo creo que se llevaba por lo menos un par de años o varios años antes sin contacto directo entre un presidente de Chile y un presidente y el presidente de Venezuela, un contacto que se dio ayer debido a esta emergencia que se está viviendo allá.
3: Sí, tal cual, eso lo conocimos primero a través de las redes sociales del presidente Kast, luego también lo comentó antes del mediodía durante sus actividades allá en la región de la Araucanía.
2: Gonzalo, seguimos atentos a lo que ocurre en Venezuela para contarlo contigo en las próximas horas. Muchas gracias, buenos días.
3: Chao, que estén bien, muy buen día.
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16: 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Cooperativa. 7:35 minutos. 7:35 minutos.
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18: Yo no estoy de acuerdo con este gobierno, pero tampoco se merece que lo increpe, que se increpe de esta forma. Y tampoco el presidente se tiene que quedar parado. El presidente está para ahí para recibir críticas, alabanzas, aplausos y todo. Por lo tanto, él tiene que haber seguido su camino.
19: Con respecto al presidente, el respeto se gana. Y la señora no vi en ningún momento que le lo insultó. Siempre dijo, señor, súbete al metro a las 7:30. Yo trabajo en transporte. Y ves tú cómo la gente llega enojada, porque vienen amortillados, así amontonados, soportando malos olores, soportando de todo.
2: Es parte del problema, parece, ¿eh? Que andamos todos muy enojados. ¿Cómo hacer para que ese enojo no impida una buena relación y un buen trato entre los que pensamos distinto, como esta señora con el presidente de la República? Yo creo que llamar nazi a alguien sí es un insulto en todo caso, ¿eh? Ustedes pueden seguir opinando, está abierto el WhatsApp Cooperativa más 569-788-880770. Esta situación se vivió ayer en la comuna de Villarrica, una de las que ha visitado el presidente en el marco de su gira por la región de la Araucanía, en la que lo ha acompañado el enviado especial del diario de Cooperativa, Mariano Reyes. Por supuesto, no es el único tema, no es lo que se ha llevado toda la atención en la última jornada, Mariano.
20: Exactamente, no es el único tema, pero que ha recopilado varias atención, ¿no? Este hecho que se registra justamente, como tú decías, en la comuna de Villarrica, un momento que se ha viralizado mucho por redes sociales, un cruce o de lleno una discusión entre el presidente y una vecina de Villarrica, pero el tema es que en medio de ambos quedó un menor de edad, el hijo de esta mujer. Esto se da en la previa de una ceremonia en el Centro Cultural Liquén en Villarrica. Dentro del auditorio había un centenar de vecinos de la región de la Araucanía esperando recibir un título de dominio. En esa larga espera, en tanto fuera del recinto, el presidente llegaba con una hora de retraso a la actividad luego de participar en un gabinete regional. Él se acercó, como frecuentemente lo hace, a saludar a las personas que estaban en el perímetro. De ahí le estrecha la mano a una señora que estaba con su hijo. Ella le rechaza la mano y le empieza a gritar consignas en contra, por ejemplo, de que el presidente dejó sin pensiones a los abuelitos, le dijo también de que el presidente había eliminado la JUNAEB para los niños, pero según los más cercanos al mandatario, lo que más le molestó es que lo insultara. La señora le gritó: usted es un nazi, enfrente de él. Y ahí el presidente comienza a subir el tono y se dirige directamente a su hijo, al niño presente. Le dice que siga educándose, que lo cortés no quita lo valiente y que no permitiera que su madre lo use justamente para esos fines. La discusión se fue elevando, fue elevando de tono. Ahí después se sumó otra persona, una tercera persona, un caballero que también andaba con un niño en sus hombros, también haciendo un cruce directo con el presidente, y el presidente respondiéndole de una manera muy destemplada, muy destemplada. Vamos a escuchar parte de ese momento y el relato que nos brindó el alcalde de Villarrica, Pablo Astete, que estaba presente ahí, al lado del presidente, tratando de mediar en esta situación.
0: Señora, ya ni fuerza ni fe. Nunca se le siente nunca, nunca se deje intimidar. Que su mamá no lo usa usted. Nunca, que usted no usa el niño. Usted no usa el niño.
21: Oye, ¿por qué no habla con ella? En vez de usted usar al niño, converse con ella. Ella está hablando con usted.
0: Ella,
22: O sea, la verdad que yo entendí que había una opinión que tenía la vecina respecto a la gestión del presidente. Él respondió de manera firme también a un tipo de interpelación que no fue, creo yo, oportuna.
2: ¿Cómo fue subiendo el tono entre ambos? ¿Eh? La señora efectivamente es la que parte muy dura. Cuando uno le dan la mano, uno da la mano, ¿no? Es como la mínima de cortesía. Pero uno entiende que ella estaba ahí para increparlo, porque si no, no habría ido, no siendo seguidora del presidente. Pero el presidente, al quedarse ahí y aludir al niño o hablarle directamente al niño, tampoco lo hace tan bien, pues, Mariano.
20: Sí, fue una de las imágenes que más ha llamado la atención, ¿no? Este cruce directo que tiene el presidente con este niño, diciéndole que no permitiera que su propia madre, ¿no?, lo usara justamente para esos fines. Y ha generado mucha polémica, mucho comentario en redes sociales.
2: De partida, perdón, sí. Porque él dice que el niño está siendo usado y eso no necesariamente es así.
20: Sí, y ahí también hay una contraargumento, ¿no?, de que finalmente sería el presidente el que también está usando al niño para este momento.
2: Así
20: pero
2: es.
20: Bueno, eso es parte del debate que seguramente se daba para los análisis, el debate en redes sociales. Lo cierto es que en los videos que fueron registrados por medios locales de acá de Villarrica, se veía de que la escolta presidencial se acercó justamente a esta señora, y las versiones que tenemos nosotros consultadas al gobierno regional es que efectivamente esta señora fue detenida, se le tomó el control de identidad y se dio con que ella tenía órdenes pendientes de detención por el delito de estafa, así que fue aprehendida. Es la versión que nos ha entregado entonces las policías y también desde el gobierno regional.
2: Perdón, que fue aprehendida no por la situación que se vivió, sino por estas órdenes de detención vigente por delito de estafa. Esa es la versión que se ha entregado.
20: Luego de el control de identidad por la situación que se vivió particularmente. Y al lado del presidente estaba todo su equipo, estaba su escolta, estaba el jefe de avanzada, estaba su equipo de comunicaciones también, así que todo eso ha sido parte del análisis de cómo actuar justamente en una situación así, cuando la impronta es el de presidente de la República, de jefe de Estado. Pero no fue la única polémica, Verónica, que ha generado el presidente en su paso aquí por la Araucanía. Recordemos que esta semana ha estado marcada por la crisis de inseguridad y en su cara más dura, ¿no?, que es el asesinato de un menor de edad, particularmente en San Bernardo esta semana. Y al presidente se le ha rondado de presiones para que tome acciones más duras para enfrentar la delincuencia, su primera gran crisis de seguridad. Como en ocasiones anteriores, cuando ocurren estos hechos de conmoción nacional, comienzan a llegar ciertas presiones, y una de ellas es la idea de sacar militares a la calle para apoyar el trabajo de las policías. En ese contexto es que ayer, en el encuentro empresarial de la Araucanía, en ELA 2026, el presidente le puso un freno a esa petición, afirmando que hoy esa solución es populista. Esa frase generó mucha molestia en los alcaldes de todos los sectores. Por ejemplo, el edil de Independencia, Agustín Iglesias, él es independiente pero cercano a Chile Vamos, dijo que no es excusa de que los militares no estén preparados para combatir la delincuencia. Él dice que los municipios tampoco lo estaban y que aún así se han hecho
1: hecho parte de este combate por la seguridad, y el alcalde de San Bernardo, Christopher White, socialista, él ha sido uno de los que ha levantado fuertemente esta consigna de usar a las fuerzas militares para el control de la delincuencia.
2: Y no y solo en este gobierno, lo venía planteando desde el gobierno del presidente Boric, él y también Tomás Bogdanovich, el alcalde de Maipú.
1: Claro, dos figuras que hoy son oposición, que en el gobierno anterior fueron oficialismo, claro. Y eso un poco también la crítica del presidente José Antonio Kast, porque dice que los mismos partidos en los cuales militan estas dos autoridades en el Congreso, sus parlamentarios, no han apoyado en todas las ocasiones aquellas leyes que buscan perseguir de mayor manera o buscar también reducir la delincuencia, ¿no? Pero bueno, Christopher White, alcalde de San Bernardo, ayer estaba justamente en La Moneda cuando se entera de esta frase del presidente aquí en la Araucanía. Él estaba reunido con el viceministro del Interior y la vocería, Claudio Alvarado, justamente para tocar este tema, ¿no?, de la seguridad. Y finalmente desató su molestia cuando se entera de que el presidente catalogó su petición como un acto populista. Esta fue la intervención del presidente en Enela y las quejas del alcalde socialista.
3: Entendemos las reflexiones que plantea el Tribunal Constitucional, pero no logro entender a aquellos parlamentarios que siguen protegiendo a los violentos. Y después salen a la opinión pública pidiendo a las Fuerzas Armadas en la calle. La solución fácil, la solución populista, es pedir hoy día Fuerzas Armadas en la calle, en cualquier lugar.
4: Desafortunado, yo he venido a La Moneda con una actitud colaborativa, me encuentro con estas declaraciones mientras estaba en una reunión con el ministro del Interior. Si uno hace historia, había un plan que creo que planteaba el candidato en su momento, que se llamaba Implacable o algo así, donde decía que las Fuerzas Armadas iban a ser utilizadas, entonces que hoy día no se utilicen, yo no sé quién está haciendo populismo.
1: Bueno, y efectivamente, si uno va a las propuestas del entonces candidato José Antonio Kast, podemos ver el detalle del plan Implacable que hace referencia el alcalde Christopher White. Fuerza de tarea conjunta, dice, para recuperar zonas tomadas por el narco, presencia policial y militar en comunas bajo dominio justamente del narcotráfico. El plan Implacable es una declaración de guerra contra el crimen organizado, es el retorno del Estado donde ha sido expulsado. Fue una de las frases que enarboló en su momento el candidato, en ese entonces, candidato presidencial republicano. Es parte del debate que se ha dado justamente en esta semana marcada por la crisis de seguridad. Y hoy el presidente José Antonio Kast va a partir su día en la comuna de Cuyipulli, una reunión con víctimas del terrorismo, una agenda marcada por la seguridad, pero también por el progreso económico, porque al mediodía se va a trasladar hasta Tolten, inaugurando ahí obras en el borde costero de Caleta La Barra. Hoy día mismo, en la tarde, se devuelve el presidente de la República a Santiago.
2: Ya pues, Mariano Reyes acompañando la visita del presidente ahí en la Araucanía. Seguimos en contacto durante la jornada. Muy buen día.
1: Que estén bien. Muy buenos días.
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7: Cooperativa. 7:49 minutos. 7:49 minutos.
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8: Nos vamos al norte por dar positivo al test de droga. El gobierno confirmó la salida del seremi de Agricultura de Arica. Hans Gotterbaum nos cuenta.
9: El gobierno oficializó este jueves la salida del secretario regional ministerial de Agricultura en la región de Arica y Parinacota, Jorge Hayden Campbell, quien arrojó positivo al test de droga al que se sometieron diversas autoridades el pasado 28 de abril. Fue el Ministerio de Agricultura que a través de un comunicado confirmó que tras la realización del examen de droga practicado a los secretarios regionales ministeriales a lo largo del país, se decidió aceptar la renuncia de Jorge Hayden, quien en conversación con el medio El Mostrador aseguró que su salida se debía a una oferta laboral en el extranjero, desconociendo además el resultado de dicho examen de droga.
10: La versión es que me salieron oportunidades fuera del país y las quiero ir a aprovechar, estoy tomando un riesgo, yo también soy emprendedor y la verdad es que estoy pensando en mi familia, pensando en mis hijos y creo que es una buena oportunidad para tomar el riesgo. Y lo demás... Eso yo me hice un examen, eso todavía no llega a los resultados, no, eso le puedo decir.
9: En la región de Arica y Parinacota, el delegado presidencial Cristian Salles, cercano a la ahora ex seremi de Agricultura, evitó referirse a la salida de Hayden. Sin embargo, desde el Ministerio de Agricultura, sostuvieron que una vez aceptada la renuncia, esta se hizo efectiva inmediatamente. Además, agregaron que reafirman su compromiso con el cumplimiento de la legislación vigente y continuarán trabajando para dar cumplimiento a las políticas y programas agrícolas de la región.
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7: Cooperativa. 7:51 minutos. 7:51 minutos.
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8: Momento de hablar de fútbol, del fútbol que se juega en el territorio nacional y también del mundial. ¿Por dónde vamos a partir esta mañana, Ernesto Contreras? Buen día.
11: Hola, Vero, ¿cómo estás? Vamos a partir brevemente por lo nuestro.
8: A ver.
11: Brevemente por el triunfo de Colo-Colo. Y luego nos metemos en la hazaña de Ecuador y de Cachese ayer ante los alemanes, solo para contar al héroe de anoche, hay que destacarlo, a Felipe Raipán. 16 años.
8: 16.
11: Así es. Sí, oriundo de Pucón. Fue el hombre que ayer marcó, el niño más bien, que marcó ayer el gol de triunfo de Colo-Colo. Pero por 3-2 ante O'Higgins de Rancagua por la Copa Chile. Ganaba 2-0 Colo-Colo, fecha 1. Recordemos que están recuperando partidos los equipos de primera. Colo-Colo ya tenía 3 puntos. Partido ganando con goles de Maxi Romero y de Joaquín Sosa. Luego, en 2 minutos, en los 81 y 82, los empató O'Higgins. Y a los 91, centro perfecto de Felipe Méndez y Felipe Raipán.
8: Ay, pero 16 años. Hasta el último minuto.
11: Sí. Sí, y fue un golazo, Verónica, un golazo, un centro a la cabeza de Raipán, la cambia de palo, se la pone en el ángulo superior izquierdo a Carabalí y le da el triunfo a Colo-Colo. Destacable la aparición de Raipán y un Colo-Colo que, mira, no estaba Correa, había salido Romero y entró Raipán. O sea, ahí tiene otro delantero para la suspensión de Correa, que va a ser larga para el torneo nacional.
8: ¿Es la primera vez que Raipán jugaba profesionalmente o no?
11: Era su estreno Copa Chile. Era su estreno bonito. En el Monumental. Había debutado la semana pasada ante Recoleta, en el Santa Laura. Y este fue su estreno en el Monumental. Qué, o sea, bonito. Su segundo partido.
8: Con su gente, pues.
11: Imagínese, primer partido en su casa. Lloró el niño, obviamente. No era para menos. Me gustaría saber cómo estaban los papás. Bueno, hermosa historia para este Colo-Colo que gana en Copa Chile. Ahora sí, metámonos al Mundial.
8: Vamos.
11: Vamos, porque
8: ayer lo conversábamos, Ernesto, y decíamos, está difícil para Ecuador.
11: No, yo le ofrezco disculpas a la comunidad residente ecuatoriana en nuestro país, a la distancia del señor Becachese, porque yo no creía en Ecuador. Luego del empate ante Curazao, yo tenía cero fe en Ecuador, pero creo que tenía menos fe allá en Ecuador. Así que ahí yo me puedo lavar las manos, porque lo querían sacar a Becachese. Pero si lo querían echar antes del partido, Becachese. Pero bueno, termina dando un golpe a la cátedra, histórico el cuadro ecuatoriano, con mucha personalidad, le gana el partido a la selección alemana, que en el segundo tiempo baja un poco su decibel, ya pensando en la siguiente ronda, pero en el primer tiempo parte ganando Alemania con un gol, para mi juicio, que debería haber sido anulado por una falta previa de parte de un jugador alemán a Pedro Vite, al volante ecuatoriano. A los 2 minutos abrió el marcador Sané, y luego a los 9 empata Nilson Angulo, y en el segundo tiempo a los 77 Gonzalo Plata marca el 2-1 para Ecuador, que se mete con esto en los 16avos de final. Vero, y de acuerdo al predictor, a la aplicación,
8: ¿sí?
11: Porque está en cooperativa.cl, dbc.com, que te van ordenando minuto a minuto, segundo a segundo, todas las llaves de los 16avos de final.
8: Estoy entrando.
11: Entre, porque ahí está todo. Hoy día sería Inglaterra-Ecuador el choque, a la espera de ciertos resultados, pero va por ahí la mano ecuatoriana, aunque podría ser México el rival de los ecuatorianos, si se dan todas las lógicas, porque faltan partidos por jugarse, faltan mejores terceros por entrar, así que está todo por ahora con los ingleses y los ecuatorianos, pero esto se puede mover minuto a minuto, como va a ser seguramente. Escuchemos a Becachese, que ayer, cuando gana el partido, incluso cuando hace el segundo gol, celebró cual tenista ganando un Grand Slam, subiéndose a las tribunas a abrazar a su familia. De hecho, la familia de Becachese había estado envuelta en una pelea en las tribunas en el empate ante Curazao. Las imágenes se viralizaron porque hubo insultos a Becachese y la familia del técnico lo defendió tirándole agua, botella. No, fue un escándalo, que no habla bien tampoco de la familia de Becachese en este aspecto, porque tienen que mantener la forma, porque es parte de, lamentablemente. Pero bueno, se olvida todo y Ecuador está en 16avos de final esperando rival. Escuchemos a el ex técnico de la U.
6: La vida es eso también, ¿no? Saber sufrir, saber también tener templanza, tener fe, tener confianza, un poco lo que veníamos hablando, ¿no? Nosotros siempre en la adversidad hemos mostrado mucha calma, mucha cautela, porque había argumentos, porque había un funcionamiento, porque había una idea, porque en el fútbol a veces se gana y a veces se pierde, pero cuando uno sabe que va de sensaciones y de funcionamiento, uno como entrenador tiene que estar tranquilo, ¿no? Entonces yo siempre trato de llevar esa energía, ¿no? Por eso invito a todo el Ecuador unido, como en algún momento el sueño de Bolívar, ¿no? De esa unidad, cuando se juntó también con San Martín, la unidad es clave.
8: Mira, aludiendo hasta la historia.
11: Hasta la historia, cómo no. Bueno, feliz Becachese, felices por lo ecuatoriano. Ayer, gran partido del cuadro del técnico argentino. Hoy día, doble transmisión y son dos partidazos, porque a las 15 Noruega con Francia, el duelo de los goleadores de Haaland y Mbappé para dirimir al líder del grupo I, y en la noche a las 20 horas un partidazo, Uruguay-España en
8: Guadalajara. No te voy a pedir que me adelantes nada con eso, porque ya Ecuador nos dejó en silencio los dos.
11: Así que no le voy a bajar los bonos a Uruguay, aunque está en una previa calientísima, porque se contaba en la televisión uruguaya ayer que hay una especie de boicot similar al que sufrió San Paoli el 2018 para la selección argentina. Se reunieron referentes de la selección uruguaya para decirle a Marcelo Bielsa: no queremos jugar así contra España, queremos jugar de otra forma, más replegados, y no nos gusta cómo estamos entrenando. Bielsa les dijo en una charla de 48 minutos, le explicó por qué se juega así. A la mitad de ella, varios jugadores abandonaron la charla, es lo que comentaron ayer en ESPN Uruguay. Así que está todo muy caliente en la previa del Uruguay-España.
8: Y será la transmisión de Cooperativa Deportes, al igual que el Noruega-Francia. Ahí déjame ir por Noruega. Ninguna mejor presentación que la de los vikingos.
11: Voy por Noruega
8: este año. ¿Ya?
11: Pero por supuesto, voy con ellos también.
8: Ernesto, gracias por todo. Un abrazo.
11: Chao, Vero, que estés bien.
8: Chao.
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5: Son las 8 de la mañana.
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señoras y señores, bienvenidos, bienvenidas sean todos, sean todas a esta programación a través de la 101.9, a través de la que te mueve, a través de la Red Cristal. ¿Cómo están ustedes? Un verdadero gusto, un verdadero placer poder estar junto a ustedes en esta fría mañana de día viernes. Nos sacaron tempranito de la cama y acá estamos listos y más dispuestos que nunca para comenzar a revisar buena música acá en el matinal de la 101.9, en el matinal de la que te mueve. Tempranito con frío, yo me puse un cordero entero y cansino porque por Dios que hace frío. Hace mucho frío. Está al lado Juan. Hoy día viernes, fin de semana largo y fin de semana del bueno. Nos regresamos para vivir durante esta mañana acá en la radio. Listo, dispuesto, dispuestos y listo. Comenzamos con buena música, con buenas canciones. Mi nombre es Wilson Tapia. Le voy a estar acompañando durante esta mañana. Ya pues, a levantarse, levantarse. No sean flojonazos, a tomar desayunito. Listo y dispuesto. Y ahora acompañen el desayunito. Pancito con palta, qué rico. Tostaditas con mantequilla. Andate pesado, qué cosa más buena, ¿no? Listo, dispuesto, partimos con buena música, partimos con buenas canciones. El matinal de la 101.9, el matinal de la que te mueve, el matinal de la Red Cristal. Buenos días, bienvenidos, bienvenidas. Viernes 26 de junio. Oye, como ya le decía, fin de semana del bueno y largo, y largo. Hoy día comienzan a llegar los turistas, ¿eh? Comienzan a llegar los turistas a invadir nuestra zona central del país, a invadir nuestra quinta región. Se gana platita, los del rubro gastronómico ganan platita, ganan platita. Ya comenzamos de inmediato con buena música. Buenos días, bienvenidos, bienvenidas. Super viernes, viernes 26 de junio, en esta mañana, a través de este Red Cristal. Comenzamos el matinal.

¡Pam! ¡Param, param, param, param, pam! ¡Seguémonos! ¿Dónde acá en Cristal Radio 101.9? Mañana día viernes 26 de junio, con todas las ganas, con todo el ánimo, con todo el fuá, le acompañamos, le abrigamos en esta mañana a través de la radio. Saludos para todos quienes están en sus locales comerciales hasta ahora, están trabajando. Un abrazo grande, chiquillos, chiquillas, que nos escuchan, que nos sintonizan ahí. Gracias infinita a quienes nos están escuchando en su local comercial. ¿Le ayudamos a vender o no? ¿Le ayudamos a vender? Yo no vengo a vender, vengo a regalar. No, perdón, no, para que ganen plata yo vengo a vender, no regalo. Eso, quiero que ganen plata, si no, ¿cómo acepto regalar? No, la cuestión no es así, ¿no? 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Oye, tengo invitaciones por acá, chiquillos, chiquillas que están junto a nosotros, porque la ilustre municipalidad de Cabildo te está invitando a unas vacaciones de invierno llenas de deporte, cultura y de vida sana. 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Así que ahí le dejamos la invitación para que usted pueda participar también de estas vacaciones entretenidas. Movámonos, hagamos deporte en estas vacaciones de invierno.

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Porque Milo te hace grande, ah, que era buena esa, era muy buena esa, oye, yo me la creía, y le decía, mamá, mamá, cómprame Milo porque Milo te hace grande, oye, me compraron Milo, crecí, psh, oye, crecí menos que... No, es más chico que Junior Leiva, hombre. ¿Te acuerdas de Junior Leiva? Ese que salía en la teleserie, es el de los caballos, ¿no? Chico. Me parezco a Tatubo. No, nunca tan chico. Me parezco a Miguelito. Ah, no, te pasaste. ¿Ah? Claro, Milo te hace grande y crecí menos que Miguelito, es el desubicado. 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Junto a ellos vamos avanzando nosotros en este matinal, en este frío viernes, que te quiero viernes. Y por acá vamos con datito, atención, nos vamos al datito al tiro. 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Listo, le dejo datito que compartimos a esta hora de la mañana acá en la radio. Con buena música, seguimos en el matinal de la Cristal. 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

Ve, ¿qué le digo yo? Hay harta actividad, ¿no? Hay harta actividad. Ve, ve, ¿qué le estoy diciendo? Ve, ve, ¿qué le digo? Hay harta actividad, amigo mío, amiga mía. ¿Y qué tal la sintonía de la radio? Oye, vamos con en esta mañana de fin de semana, día viernes, ¿cierto? Fin de semana del bueno, como ya le vengo diciendo durante toda esta mañana. Ya, lo voy a aburrir con la cuestión de fin de semana del bueno. Pero ¿qué es el bueno? Ve, ¿qué fin de semana largo? 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Oye, vamos con más datitos, pues más servicios por acá. Yo le voy a contar de inmediato. Ah, ya, luego le voy a contar más datitos porque tenemos harto por acá. Así que vamos con más música, vamos con más canciones a través de Cristal Radio.

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3: Son las 8 de la mañana y 53 minutos.
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seguimos, avanzamos, no paramos. Ahí vamos a cantar si no me quiero. Y saludos a Paulita. Hola, Paulita. ¿Cómo está Paulita en la sintonía? Está linda ella, ¿no? Oye, un saludo grande para ella a esta hora de la mañana. Para la Paulita que está escuchando la radio. Un abrazo gigante. Muchas gracias por estar en la sintonía siempre con nosotros. ¿Ya? Muchas gracias. 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Vamos con ratito, servicio inmediato, pura acá a través de la radio. Tenemos harto servicio, harta cosita que contarle, así que vamos al tiro. 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

Oye, saludo para Osvaldo, ¿eh? ¿Cómo estás, Osvaldito? Un abrazo grande para Osvaldo ahí que está en la sintonía de la radio. ¿Cómo estás, Osvaldo? Grande amigo, ahí está trabajando mi compita, así que le enviamos un saludo grande. Dice que está escuchando la radio a esta hora de la mañana acá en la 101.9. Le acompañamos con todo el fuego, con todas las ganas ahí para que haga su mañana entretenida, compita. 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Vamos por acá con invitaciones, ¿eh? Vamos por acá porque se invita a un gran plato único a beneficio de Don Santiago Quirós. Como comunidad nos estamos organizando, ¿cierto?, para poder realizar esta actividad solidaria en apoyo de nuestro vecino, don Santiago Quirós, quien se encuentra delicadito de salud y necesita ayuda para poder costear sus gastos médicos. Este plato único se va a realizar el día de mañana, sábado 27 de junio, ya, frente a la población Escorial. Valor 4,000 pesos, el valor del plato, ¿ya? Además queremos hacer un llamado a quienes deseen colaborar con la realización de esta actividad. Necesitamos cierto apoyo con insumo, alimento, materiales o cualquier aporte que ayude, cierto, a que esta iniciativa sea todo un éxito. Así que todos a aportar, todo su aporte, toda su ayuda será muy bienvenida. Así que desde ya le agradecemos cada ayuda. Por pequeña que esta parezca o que esta sea, suma y suma harto y marca una tremenda diferencia para poder ayudar a don Santiago y su familia, ¿ya? Los pedidos y las consultas para que usted pueda anotarse con los platitos únicos y pueda comprarlo en el más 569-8463-5934. Datito que le dejo, ¿eh? Rico y exquisito platito único para el día de mañana. Si usted, señora, no cocina, que va a estar cocinando mañana, no, platito único y así apoyamos, pues.

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2: Son las 9 de la mañana y 25 minutos.
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Oigan, esta mañana de día viernes hay harta cosita que contarle, ¿ah? ¿Eh? Hay harta cosita que contarle. Por ejemplo, yo le voy a contar que la minera Las Cenizas y la Asociación de Básquetbol de Cabildo están invitando a toda la comunidad a la Copa Conmemoración 48 años en minera Las Cenizas a jugarse en el gimnasio municipal de acá en nuestra comuna de Cabildo este 26. 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Así que ahí está la invitación, chiquillos, chiquillas, que están ahí en la sintonía de la radio hasta ahora de la mañana, ¿ya? 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Ahí estamos, Cruz Verde Cabildo. Seguimos caminando de esta mañana de día viernes.

Oye, estamos prendidos, estamos ready. Es viernes, mi cuerpo lo sabe. Estamos prendidos. Mañana es día viernes, estamos prendiendo el dial porque hace un frío y nosotros lo prendimos. Eso, nosotros lo prendemos. Eso es, no lo prendimos, lo prendemos. Eso es, ¿eh? Somos como una llama que usted se acerca al parlante y le podemos quemar. ¡Ay, buena, pues, guatero el diablo! 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Ya, servicio, vamos, de inmediato, ratito, servicio, la ilustre municipalidad y Cabildo y la oficina del deporte están invitando para este día martes 30 de junio a una actividad deportiva al aire libre en estas vacaciones de invierno. Vamos a hacer trekking infantil al Cerro de las Antenas, ¿ya? Esto es para niños y niñas de 6 y hasta 12 años. El punto de encuentro será el exterior del cementerio de nuestra comuna de Cabildo, el cementerio municipal, a las 14:30 horas. ¿Ya? Las inscripciones están abiertas en la oficina del deporte de la Casa López también. Y la... y esto es importante. Atención, cada niño, y cada niño y cada niña debe ser acompañado por un adulto mayor responsable. Invita a la ilustre municipalidad de Cabildo y su oficina del deporte. ¿Listo? Datito que le dejamos a esta hora para que podamos también este martes hacer deporte, no solo en las vacaciones de invierno, estar acostado, estar en PlayStation, hagamos deporte, movámonos, vida sana, eso es lo importante. Inculquemos a nuestros niños la vida sana.

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3: Son las 9 de la mañana y 54 minutos.
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Ya, continuamos, seguimos avanzando, continuamos, no paramos, porque hoy es viernes, mi cuerpo lo sabe, mi cuerpo anda loco y no lo puedo frenar. Dijo la Rafaela Carrá, mi cuerpo anda loco y no lo puedo frenar. Oye, a toda la de la mañana, esta es una grata compañía. 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Bien. Oye, tengo datito por acá. Atención, la Junta de Vecinos La Rinconada informa que se está invitando a todos los vecinos y vecinas que no están registrados como socios a acercarse hasta la casa de la presidenta, doña Patricia Castro, y registrarse con el objetivo de poder, con el objetivo de no quedar más bien fuera de los beneficios a los que postula, ¿cierto?, nuestra Junta de Vecinos, ¿ya? Así que vecinos y vecinas, su participación es fundamental para que los proyectos puedan llegar a todos y a todas y así desarrollar nuestro sector y mejorar también nuestro entorno y nuestra comunidad, ¿ya? Así que esta es una información que nos hace llegar la Junta de Vecinos de La Rinconada y su directiva. Así que ahí le dejamos la invitación. Liz Taylor.

Bien, a esta hora de la mañana compartimos información importante, sobre todo en esta época de invierno, en este información que tiene relación con el Plan Invierno 2026, a la cual nos invita a conocer, ¿cierto?, Minera Las Cenizas, que informa junto al Comité de Gestión de Riesgo de Desastre COGRID de Cabildo. 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Ese trabajo colaborativo frente a situaciones de emergencia, eventos climáticos y otras amenazas que puedan afectar a la comuna. Está enfocado está conformado en este caso por representantes del municipio, organizaciones de emergencia, instituciones públicas, fuerzas de seguridad, salud, educación, servicios básicos, 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
3: Las 10 de la mañana y 23 minutos.
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Seguimos revisando canciones. Saludos para el Guaso Parrilla, que está en la cintería trabajando. Mira, por Bob el constructor. Ahí está trabajando mi compita, el Guaso Parrilla, con el maestro Ema, con el maestro Queloncho también. Puro artista acá en Cabildo. Puro artista están trabajando acá en Cabildo. Así que les den un saludo grande ahí al maestro, al Guaso Parrilla. Dice que el maestro más extrovertido de la construcción. Así que un saludo para él, para el Guaso Parrilla, que hasta ahora tiene frío, dice. Así que se está moviendo aquí para allá, de allá para acá, porque tiene frío. La única vez que trabaja es cuando tiene frío, porque así calienta el cuerpo, dice. Se mueve, trabaja, realmente trabaja. Ya cuando se le abriga el cuerpo, ya no trabaja más, se sienta. Así que saluda ahí para el maestro, para el Guaso Parrilla y compañía, ahí que están en la cintaría a esta hora de la mañana. 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Fin de semana del bueno. Bien, ¿qué tenemos para acá? Vamos con datito, vamos con servicio de inmediato, revisando los servicios. Atención, la Ilustre Municipalidad de Cabildo y la Oficina de El Deporte están invitando para este día martes 30 de junio a una actividad deportiva al aire libre en estas vacaciones de invierno. Oye, vamos a tener trekking infantil al Cerro de las Antenas para niños y niñas de 6 a 12 años. Punto de encuentro, el exterior del cementerio municipal de Cabildo. 14:30 horas en adelante. Las inscripciones las puede realizar en la oficina del deporte o en Casa López. Atención, cada niño y cada niña debe ser acompañado por un adulto responsable. Invita la Ilustre Municipalidad de Cabildo y su oficina del deporte. Hagamos ejercicio, movámonos en estas vacaciones de invierno.

¡Epa! ¡Qué buena música, ¿no? Buena música en esta mañana de día viernes, porque se tiene que notar que es día viernes, pues. Porque estamos en viernes 26 de junio, absolutamente en vivo y en directo. Seguimos en esta mañana haciendo el matinal de la Red Cristal. Buena música, buena vibra, buena energía. Fin de semana del bueno. Es viernes y mi cuerpo lo sabe. 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Así que dése una vueltecita por allá a usted, amigo, amiga, ahí que está en la sintonía. Le invitamos, ¿eh? Le invitamos. 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Así que buena invitación, buen panorama para este fin de semana.

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3: Las 10 de la mañana y 53 minutos.
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Oiga, baje de la cortina, pues, maestro. O sea, eso, oye, que es desubicado. Por eso no me gusta trabajar con usted. Menos cuando tenemos que venir en la mañana, porque anda como dormido usted, como que se queda dormido, cuando anda como pajarón. ¿Ah? ¿O será esa cuestión de hoja de lechuga que anda fumando usted, maestro, que lo tienen así medio lento? Anda fumando hoja de lechuga, el otro día lo vi. 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Digo, yo estoy tan acostumbrado a trabajar en la tarde que no me doy cuenta si estoy en la mañana o en la tarde. Estamos en el matinal de la cristal. Estamos en la 101.9. Estamos en la que te mueve. Y estamos con buena música. Matinal de día viernes 26 de junio. Absolutamente en vivo y en directo. Estoy trabado. Tengo frío. Seguimos con buena música.

¡Qué buena música! ¡Qué buenas canciones a través de la radio! 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Junto a ellos seguimos revisando más canciones, junto a ellos seguimos revisando más éxitos. Avanzamos en el matinal de La Cristal.

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3: Las 11 de la mañana y 23 minutos.
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Oye, estaba revisando la cartelera de actividades. Pucha, que hay actividades, ¿eh? Está la Copa, ¿cierto? La Copa de Básquetbol ahí que vas a festejar y celebrar ahí la Minera La Ceniza para este fin de semana. Tenemos parrilladas bailables ahí en el Club K. También tenemos fiesta de guaracha, ¿cierto? 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Oye, hay harta cosa, chiquillos. Pucha, que hay actividades, ¿eh? Pucha, que hay actividades para este fin de semana para pasarlo súper requete contra bien, ¿cierto? Oye. 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Vámonos con Tatito, vamos con el servicio inmediato por acá. 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

Muy bien, un saludo para Sergio, que está trabajando a esta hora, el repartidor, mi compadre Sergio, así que anda de arriba para abajo, de abajo para arriba, lo tiene para los mandados. Uy, lo tiene para los mandados, es repartidor el hombre, lo tiene para los mandados en el trabajo y lo tiene para los mandados en la casa. Pucha, qué mandado, mi compita, lo mandan en la casa y lo mandan en la pega, qué manera. Tan sometido, mi compita, tan sometido ahí, mi compita Sergio. Le enviamos un saludo grande, cordial, cariñoso a esta hora de la mañana, pues. 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Recuerda que el lunes es feriado, así que nos levantamos tarde. Muy bien, vamos a la música. Seguimos con canciones. Esa es la invitación que nos deja el Club Cap.

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3: Las 11 de la mañana y 54 minutos.
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Así que ya lo sabes, seguimos matinal en vivo y en directo de su red, Cristal.

Van, ok, eso, oye, estamos, y me dieron carrito y día, ay señor, yo no sé cómo lo voy a hacer, no hay bolsillo que aguante, viene sábado, domingo, lunes, ah, no, el lunes no, viene sábado y domingo, no, que el lunes hay que recuperar el cuerpo, ah, sí, hay que poner el hígado en rehabilitación, sí, en regeneración. Ay, Dios mío, ve cómo van saliendo los carretes. Ay, si no me pueden ver que me acueste temprano un día viernes. No hay caso. Ay, Dios mío santo. 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Ya. Oye, vamos por acá con datito. Tenemos datito por acá, invitaciones que revisamos a esta hora de la mañana acá en la radio. 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
2: Las 12 horas y 25 minutos.
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Ay, oiga, no me mueva las cosas, oiga. Seguimos, oye, saludos para Marilu, que está en la sintonía. ¿Cómo estáis, Marilu? Un abrazo grande para la Marilu, que está en sintonía trabajando a esta hora de la mañana. Un abrazo grande para la Marilu. 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Oye, me da con esta hora de la tarde, esta hora de la mañana, hombre, estamos en la mañana, estamos en vivo, viernes 26 de junio. Oye, por Dios, ¿ah? Si no me sale un furcio, es que me ando equivocando en la fecha o en la hora. Ay, qué manera. No, si no hay caso conmigo. Y cuando me levanto temprano, es peor, ¿ah? Es peor. Si me equivoco cuando estoy en la tarde, imagínense ahora en la mañana cómo me voy a equivocar. Así que, mil disculpas. Ya en esta mañana de día viernes, donde vivimos el matinal, donde con ganas, con ánimo, seguimos a través de la Red Cristal, matinal de la 101.9. ¿Quisiste?

0: Siempre regreso.
1: Contenta, señor, contenta, porque es viernes, porque es fin de semana largo, además, oiga. Se está yendo junio, viene julio. Ay, ay, ay. Ya. Llegando julio comienzan los memes de Julio Iglesias y tanto. Qué manera, ¿no? Si son todos los años los mismos, somos súper creativos, la chica, pucha que somos creativos, ¿no? 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Oye, vamos a datito, pues vamos a datito, vamos a datito, vamos a datito, vamos a datito, vamos a datito. Atención, la Junta de Vecinos de La Rinconada informa. Se invita a todos los vecinos y vecinas que no están registrados en la Junta de Vecinos a acercarse a la casa de la presidenta, doña Patricia Castro, y registrarse. Esto con el objetivo de que no queden fuera, más bien, de los beneficios a los que está postulando nuestra Junta de Vecinos y nuestra Junta de Vecinas, vecinos y vecinas. Ya, así que su participación es fundamental para que los proyectos lleguen a todos y así poder desarrollar nuestro sector y mejorar nuestro entorno y comunidad. Fue una información que nos hace llegar por acá la Junta de Vecinos de La Rinconada y su directorio, ¿ya? Así que eso es importante, ¿eh? Así que le dejamos un datito bien importante a esta hora de la mañana.

Muy bien, y con esto ya comenzamos a despedirnos. Queremos agradecer la sintonía, agradecer a cada uno de ustedes también por habernos acompañado acá en la radio. Se va el matinal, nos vamos, señoras y señores. Medio hambre, me voy a almorzar. Gracias por la sintonía, gracias por haber estado junto a nosotros a través de Cristal Radio 101.9, la que te mueve en este super viernes. Nos reencontramos, si Dios nos da vida, el próximo martes por la tarde, ¿ah? ¿Eh? El próximo martes por la tarde nos reencontramos. Que tenga un excelente fin de semana largo, que lo pase muy bien. Mañana vuelve Luchito Guerrero acá en el horario habitual, ¿cierto? Así que todo mañana vuelve a la normalidad. Nos vamos, gracias por la sintonía. Gracias, Wilson Tapia. Mi nombre, me despido agradecido. Nos reencontramos el próximo martes, si Dios nos da vida y nos da salud para compartir buena música y hacer buena radio. Radio Cristal 101.9, la que te mueve. Buen fin de semana, cuídense mucho. Chau, chau.

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2: Las 13 horas.
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0: los corales, con múltiples construcciones derrumbadas. Voluntarias han reportado que no ha llegado la ayuda necesaria a esa zona, sin maquinaria, sin implementos, sin el despliegue necesario. Esto comentaron en redes sociales frente a los escombros.
1: Por favor, le pedimos a toda la gente que pueda venir a ayudar a la zona de La Guaira, específicamente Caribe, Los Corales, Caraballeda. Por favor, vengan para acá, aquí no ha llegado ninguna ayuda. Estoy por todos estos edificios, Coral Beach, Coral Mar, entre otros, y aquí no ha llegado ni las grúas, no ha llegado ningún tipo de ayuda.
2: Son las 8 de la mañana aquí en Coral Beach y todavía no llega ayuda en Los Corales. Muy, muy escasa la ayuda, realmente contados máximo 15 bomberos, diría yo, y máximo, y todavía estamos aquí, no hay ayuda. Ayuda de ningún tipo, ya casi 48 horas y nada, se necesitan tapabocas, se necesita maquinaria, se necesita ayuda.
0: Y el personal de rescate local capacitado para estos trabajos en que se requieren de sus servicios también se da cuenta en La Guaira de la falta de maquinaria y herramientas para poder salvar a los atrapados. Así lo da cuenta este testimonio a la cadena de Reino Unido Sky News.
3: Como verán, trabajando con las manos, porque no tenemos equipo, herramientas para trabajar y rescatar personas con vida y recuperar cadáveres. Es una carrera contra el tiempo porque sin equipos, sin el material necesario, personas que están con vida atrapadas, se nos hace difícil accesar. Ellos atrapados ahí, se les va acabando el oxígeno, si están aprisionados de una lesión, van debilitando su cuerpo y van a fallecer. Entonces va a ser recuperación de cadáver y no extracción de personas.
0: En cuanto a los 37 rescatistas de bomberos que despegaron ayer desde el Grupo 10 de la FACH, acompañados por el subsecretario de Interior, Máximo Páez, y un funcionario de la Cancillería a cargo de la logística, durante esta semana, bomberos dio cuenta de su traslado de los miembros de este grupo USAR a La Guaira, donde van a estar trabajando durante 10 días continuos.
4: Sí, mientras tanto, la participación del subsecretario del Interior, Máximo Pavés, en este encabezando este grupo o equipo USAR en Venezuela, también ha abierto expectativas en términos políticos por el eventual restablecimiento necesario, tanto para los venezolanos que viven en Chile como para los chilenos que viven en Venezuela, los lazos diplomáticos y consulares. De hecho, panelistas en el primer café valoraron particularmente la presencia oficial chilena en Venezuela tras los terremotos. Recordemos que no hay relaciones diplomáticas ni consulares desde mediados de 2024 y llamaron a acelerar la reapertura de embajadas en Santiago y en Caracas. Partió además un segundo vuelo con nueva ayuda humanitaria y también con otro equipo de USAR. Lo envió esta mañana, estuvieron en el aeropuerto la directora nacional de SENAPRED y el subsecretario de Fuerzas Armadas ahí en el Grupo 10 de la FACH. Gonzalo, gracias por toda la información, que tengas buena tarde.
0: Muy buena tarde.
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4: Oye, ojo a quienes se mueven en el sector de los terminales, particularmente cerca del Terminal Sur. Ya vamos a estar allí en un ratito con Cristiana Burto, pero hay un accidente en el ingreso a Nicasio Retamales desde Arica. Hay una pista bloqueada por un bus detenido con fallas. Nicasio Retamales es el principal acceso hacia el Terminal Sur, lo que altera frecuencias de buses interprovinciales. Hay además mucha congestión en ese punto de estación central. Vamos por ahora a la región de la Araucanía. Sabemos de un femicidio ocurrido en Temuco, un hombre que atacó a su expareja con un arma cortopunzante. El hombre ya está detenido. Claudio Arévalo, buenas tardes.
6: ¿Qué tal, Verónica? Buenas tardes. Sigue la investigación en desarrollo, el procedimiento en curso a cargo del Laboratorio de Criminalística de Carabineros en un domicilio de calle La Llavería, esto en la localidad de Labranza, hacia la zona costera de la región de la Araucanía, aquí en la comuna de Temuco, luego de este femicidio conocido durante esta mañana. Se trata de una mujer de 32 años de edad que fue atacada por su expareja, un hombre de 27 años. La atacó con un cortacartón y un cuchillo, según las últimas informaciones conocidas durante esta mañana en el lugar. Escuchemos al teniente de carabineros Felipe Cerda, quien entrega mayores detalles.
7: una persona vocifera que, si es que no sale Carabineros desde el domicilio, iba a hacer uso de arma de fuego. Es así que Carabineros activa un protocolo concurriendo personal del GOPE. Tras unos minutos de diálogo, esta persona sale en forma voluntaria del domicilio portando en cada mano un cortacartón, un arma cortopunzante. Posteriormente, una vez asegurado el domicilio, se ingresa al domicilio y desafortunadamente se logra establecer que se encontraba una mujer sin vida en el interior.
6: Han surgido algunos antecedentes este mediodía respecto de que el sujeto tenía una orden de alejamiento del domicilio, había sido denunciado también en algún momento por el delito de violación, situación que por supuesto ha calado profundo entre los vecinos de este lugar, quienes conocían de episodios continuos de violencia intrafamiliar, según han señalado durante este mediodía. La investigación, la indagatoria sigue en desarrollo a esta hora. El hecho, como decimos, ha generado, Verónica, bastante impacto en el lugar. Está a un costado de un supermercado ampliamente conocido en Labranza. Por supuesto que los vecinos están muy conmovidos por esta situación, cuya investigación, insistimos, sigue en desarrollo a esta hora en esta localidad.
4: Vamos a seguir contigo en contacto, Claudio Arévalo, porque como tú dices, esta es una información en desarrollo, un nuevo homicidio, esta vez ahí en la región de la Araucanía. Gracias, buenas tardes.
6: Buenas tardes.
4: Y más de 400.000 vehículos se espera que salgan de la capital en este fin de semana largo que está partiendo. Las autoridades hacen un llamado a conducir a la defensiva, a planificar los viajes. Cristian Aburto, buenas tardes.
8: Así es, Verónica, buenas tardes. El próximo lunes 29 de junio será la conmemoración de San Pedro y San Pablo, razón por la que tendremos un fin de semana largo y las personas alistan distintos panoramas para estos días. Este viernes comenzaron las medidas dispuestas por la autoridad de las distintas carreteras que conectan a la capital con el resto del país, entre las cuales las principales son el peaje a Luca en la salida de Santiago en algunos puntos y horarios, y también la restricción del tránsito de camiones en las carreteras. Este viernes, al menos entre las 12 del mediodía y las 19 horas, se estima que más de 400.000 vehículos saldrán de la capital en estos tres días de fin de semana largo, mientras que en buses interurbanos lo harían más de 900.000 personas. Debido a esto, el subsecretario de Obras Públicas, Nicolás Balmaceda, habló sobre las medidas de contingencia en las carreteras. Además, hizo un llamado a planificar los viajes, conducir con precaución y preferir los horarios con menos tránsito.
9: Para evitar congestiones de tránsito ante una salida de vehículos mayor a la normal, hemos dispuesto medidas de contingencia como el peaje a Luca en cierto horario y la rebaja del peaje en un 50% para camiones. Junto con ello, se ha reforzado el despliegue de Carabineros y de las concesionarias del país. El primer llamado es a planificar los viajes, conducir con extremada precaución y privilegiar los horarios con menos tránsito. Hay que recordar que estamos en pleno periodo de vacaciones de invierno de los escolares y por lo tanto se esperan muchos desplazamientos. El pic será hoy viernes 25 de junio durante toda la tarde.
8: Bien, tal como dice el subsecretario, este fin de semana largo coincide con las vacaciones de invierno de los escolares, periodo en el que las autoridades proyectan más de 3,4 millones de viajes en el país, de los cuales el 15% son hacia la capital. Debido a eso, estamos en el terminal de buses sur de la Alameda, donde el flujo de viajeros que van a salir, por supuesto, de la capital, ha aumentado con el pasar del día. En horas de la mañana estaban saliendo de Santiago quienes no tuvieron responsabilidades, por supuesto, hoy, y ahora cada vez está llegando más público al terminal, lo que se espera que sea incluso muy superior en horas de la tarde. Por esto conversamos con algunos de ellos, quienes nos indican su lugar de destino y el porqué de su viaje.
10: Sí, vamos a Orcón, tenemos casita allá y nos vamos hace bastante tiempo, así que aprovechando el fin de semana largo y la semana de vacaciones también, yo trabajo en un colegio, ella está de vacaciones, así que aprovechar eso.
11: Que el tiempo nos acompañe, que no haga mucho frío, porque yo soy friolenta, así que prefiero que esté así suavecito, no tanto frío.
12: Sí, vamos a La Serena, vamos al cumpleaños de la mamá aquí de mi esposo. Volvemos el primero porque es una sorpresa que le damos a la mamá porque él está enfermito y su mamá no lo ha visto así. Entonces, una sorpresa para ambos a la vez.
8: Bien, en las vacaciones de invierno y el fin de semana largo hay distintas actividades para los viajeros que lleguen a la capital. Algunas pueden ser experiencias en la naturaleza y otros atractivos turísticos de Santiago, tal como el Museo Interactivo Mirador, el Zoológico Metropolitano, el Windsor, la salida de la región, el Cerro Santa Lucía o el Cerro San Cristóbal, con todos los panoramas que siempre tiene el cerro en su interior. Otro de los panoramas también es el Museo de Historia Natural, que se ubica en el Parque Quinta Normal, de donde temprano llegaron las familias a conocer los atractivos que tiene, por lo que les preguntamos por qué elegir ese panorama, y esto fue lo que nos respondieron.
13: Más que nada entretención para las niñas, ¿ya? Uno igual conoce, igual ya es como más grande, pero la diversión es para ellas.
14: Para aprovechar finalmente las vacaciones, pues, y poder mostrarles algo con contenido a los niños.
15: Me encanta el museo, partamos desde ahí, y este museo es muy bonito, y a mis hijos les encanta.
16: ¿A ti te gusta el museo?
17: Bien obligado.
18: Está apretando las manos.
8: Bien, por supuesto, ahí escuchábamos a algunas personas que llegaban hasta el Museo de Historia Natural del Parque Quinta Normal. Bueno, como dato, el valor de los pasajes a los lugares más habituales en el terminal de Buses Sur, donde nos encontramos, a sitios como Valparaíso, están a 7.000 pesos, a El Quisco a 11.000, a La Serena a 18.000, a 20.000 pesos, y a Concepción a 35.000. Todo esto mientras se espera que hoy, durante la tarde, sea el pic de salida de Santiago, y para el regreso se estima que el mayor flujo de vehículos, por supuesto que vuelva a la capital, sea el lunes 29 en horarios respectivos, Verónica.
4: El lunes va a estar la carretera llena, sin duda. Si pueden tomarse el martes o venirse muy temprano en la madrugada del martes, a lo mejor es una opción para evitarse los tacos. ¿Cuánto dijiste que estaba el precio de los buses a Valparaíso, Cristian, por ejemplo?
8: Sí, a Valparaíso están a 7.000 pesos, repetimos, al Quisco están alrededor de 2.000 pesos.
4: Era porque estaba mirando los precios en semanas normales. Entre 4.000 y 5.000 pesos es posible encontrar en un fin de semana normal, así que están un poquito más caros, pero no al doble, precisamente. Cristian, muchas gracias por toda la información. Que tengas buena tarde.
8: Igualmente, buena tarde.
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4: Momento de revisar la información de deportes. Vamos a hablar de tenis, pero seguro que vamos a partir con el Mundial. Ya nos acompaña en el estudio Ivo Bay. ¿Cómo estás, Ivo? Muy buenas tardes.
21: ¿Qué tal, Vero? Sí, otra jornada más de Mundial por Cooperativa Deportes. Hoy con un partidazo para cerrar nuestra emisión futbolera para esta jornada de viernes, con el choque de Uruguay ante España. Estará en el micrófono de Cooperativa Deportes ese enfrentamiento que significa la última oportunidad que tiene el equipo de Marcelo Bielsa de seguir con vida en la Copa del Mundo. Solamente ha rescatado 2 puntos el siempre sólido, tradicional equipo uruguayo, que en este certamen de la mano del Rosarino no ha alcanzado ese rendimiento esperado. Está colgando, digamos, del certamen planetario el conjunto uruguayo. Además, en la antesala, distintos medios hablan de un quiebre total, de reuniones largas entre los referentes del plantel, Charrúa con el técnico, 4 referentes del equipo. Llamaron a Marcelo Bielsa, le pidieron una reunión privada de casi una hora. Posteriormente, Marcelo Bielsa llamó a todo el plantel. En esta charla que le dio a sus dirigidos, no miró a los jugadores. Lo que señalan los medios es que estaba mirando el piso, de alguna forma ratificando este trato distante que mantiene el técnico argentino con sus jugadores, donde, los deportistas cuestionaban la planificación física, que ha acarreado varias lesiones en el conjunto oriental, y además el trato, el día a día, la cotidianidad, que también ha molestado. Es muy distinto el fútbol uruguayo, la sociedad uruguaya, con el comportamiento de Marcelo Bielsa, que es mucho más distante. Bueno, ese es el contexto complejo que atraviesa el conjunto oriental, que a contar de las 20 horas se va a medir frente a España.
4: Pero es imposible no pensar, Ivo, que si están con esta actitud y si están todos peleados con todo, todos molestos con el DT, eso no vaya a afectar en la cancha, ¿no?
21: Afecta, sí, sin duda que afecta.
4: Sí, ¿verdad?
21: Sí, hay que ver aquello. Sin embargo, la tercera lo vamos a estar escuchando a Marcelo Bielsa antes de este partido, en la jornada de ayer, en la rueda de prensa tradicional previo a los juegos. Se le consultó sobre el nivel ¿Da para ilusionarse este rendimiento donde solamente han cosechado 2 puntos, 2 empates ante Arabia Saudita y Cabo Verde, 2 rivales en el papel accesibles para el equipo uruguayo? No se ganó y ahora ante el más difícil del grupo está la obligación de ganar. ¿Qué se le dice al fanático de la Celeste
4: en
21: la
4: antesala?
21: Claro. Bueno, esto fue lo que respondió Bielsa, avalando de alguna forma el trabajo en el banco charrúa. Esto señaló el técnico de Uruguay.
1: Bueno, usted da por sentado que lo que vio no permite ninguna expectativa positiva. Yo no comparto ese punto de vista. Es un equipo que contra Arabia creó 15 situaciones de gol y contra Cabo Verde, que venía de empatar la España, creó el doble de situaciones de gol que creó Cabo Verde, mereció ganar el partido, y los 2 goles que obtuvo el rival no fueron un producto de la capacidad de desequilibrio impuesta por el equipo oponente respecto de Uruguay. Por lo cual hay 2 lecturas. La que hace usted, que 6 puntos sobre 2 desilusionan, y la que hago yo, que hay matices que ofreció el equipo que me permiten imaginar que vamos a competir.
21: Bueno, se imagina que van a competir. No les sirve eso. Tiene que ganar, tiene que sumar. A pesar de que está más o menos favorable el panorama.
4: O sea, yo en general pienso que competir es súper bueno. Pero en este caso es como el mínimo.
21: Pero hay cierto. Tiene que ganar, tiene que sumar. A pesar de que está más o menos favorable el panorama.
4: O sea, yo en general pienso que competir es súper bueno. Pero en este caso es como el mínimo.
21: Pero hay ciertos...

0: de Arabia Saudita también deja a los caboverdianos con 3 puntos. Es decir, no está tan complejo el panorama, el tema es que tiene que ganar para asegurar aquello y frente a España. ¿Qué dijeron del otro lado, Rui de la Fuente, el técnico español? De alguna manera, respaldando al técnico del otro banco. Él dice que admira a Marcelo Bielsa. Lo conoce del Athletic Club de Bilbao cuando estuvo el Rosarino en el fútbol español. Sobre el trabajo de Bielsa en Uruguay, habló el técnico de España. Esto dijo Luis de la Fuente.
1: Yo he sido y soy un gran admirador de Marcelo Bielsa. Le he seguido mucho su trayectoria. Cuando estuvo de entrenador en Athletic, yo estuve 18 meses en el Parry y estuve 5 meses, 4, 5, 6 meses yendo a Lezama a ver todos los entrenamientos de Marcelo. Tengo todos los entrenamientos grabados durante todo ese tiempo y aprendí muchísimo de él, y es un entrenador que ha sido muy innovador en muchos aspectos futbolísticos. Entonces soy, insisto, un gran admirador, y he tenido ya la suerte de convivir con él alguna jornada en Madrid, de unas jornadas que hizo, de unas charlas y unas conferencias que dio en Madrid, y tuve oportunidad de repartir luego en privado con él de todo, de fútbol especialmente, y insisto, declarado admirador y encantado de competir. Mañana es la primera vez que nos enfrentamos, pero en cualquier caso, yo, para mí es un honor, un gusto enorme poder jugar contra él.
0: Ya, bueno, se va a enfrentar ante un admirador. Hoy, 20 horas, transmite Cooperativa.
2: Está buenísimo,
0: ¿eh? Buen partido, sí.
2: Va a estar buenísimo.
0: A pesar de la obligación uruguaya, son equipos con tradición, 2 campeones del mundo.
2: Ayer, nadie, al menos yo y la gente con la que había conversado, no estaba
0: con los chicos, yo creo que ellos mismos. Además, hoy, por cómo se dio el partido.
2: ¿Podría dar salvación hoy? ¿O todo lo externo puede influir
0: mucho? No, yo creo que está más difícil. Porque, digamos, Ecuador se había presentado con 2 partidos previos al choque de frente a Alemania, pero merecía una mejor suerte. Ante Costa Marfil se le escapa el empate sobre el final. Y posteriormente con Curazao, claro, no entró la pelota. Irán, actuación de su arquero. Tenía algo más el equipo ecuatoriano. El tema es que jugaba frente a Alemania. Pero Alemania, las Copas del Mundo, la última... viene quedando fuera de la fase de grupo, tiene una que otra derrota llamativa, que fue en este caso ante Ecuador, y de alguna forma uno podía proyectar que podía generar algo. Además, el equipo de Becachese juega bien. Ahora Uruguay está lejos de los mejores pasajes, los mejores puntos futbolísticos que logró alcanzar, por ejemplo, la eliminatoria, donde derrotó, sin ir más lejos, Argentina a la Bombonera en un momento, alcanzando la cúspide de ese rendimiento. Ahora está lejos de eso, problemas físicos, problemas en cuanto a la relación interna con los jugadores y el técnico, vienen a complicar, a empantanar aún más al conjunto uruguayo, pero Uruguay no más, como dicen del otro lado. Tienen esa fuerza charrúa que hoy día podría salir ante España.
2: Vamos, Uruguay. Todos los sudamericanos y con los latinoamericanos.
0: Sí, sí, vamos, por supuesto. Vamos. Y Uruguay es un equipo siempre protagonista y que tiene armas individuales para sacar diferencia. En un rato más vamos a estar con el choque de 2 figuras importantísimas. También transmite Cooperativa, contar de las 14 horas con la previa. El partido va a ser a las 3. Noruega ante Francia. Bueno. Igualados en 6 puntos en el grupo hoy. Francia-Noruega, Senegal-Irak. Tienen 0 unidades para ver quién termina primero en ese grupo, lo cual va a tener relevancia a la hora de emparejar en los 16avos de final. Esa historia la vamos a contar por Cooperativa en un rato.
2: En mi casa van a terminar cerrando la puerta por dentro, pero tengo que decir que voy por los noruegos, porque no hay una presentación mejor que la de los noruegos en este mundo.
0: Además, me gusta mucho su camiseta. ¿Viste la camiseta de Noruega?
2: Bonita.
0: Muy bonita.
2: Además.
0: Sí, siempre los equipos nórdicos terminan sacando bonita
2: indumentaria. Además, de yo encuentro que ellos ya tienen.
0: Además, me cae bien Haaland.
2: También.
0: Para lo bueno es que
2: coma huevos como a los Rocky.
0: Una persona muy simpaticona, siempre se lleva bien con los compañeros.
2: Y además es capaz de reconocer, ya, si no vamos a ganar, ¿qué tal?
0: Además es humilde, pone la pelota contra el piso.
2: Ya, a las 3 de la tarde
0: a las 3 partido. De la tarde, sí señor.
2: Ahí y vamos es a estar transmisión de Cooperativa Deportes también.
0: 2 partidazos, Francia-Noruega a las 3 y a las 20 horas España con Uruguay. El Mundial seguido por Cooperativa.
2: Una frase para el tenis y Alejandro Tavilo en Wimbledon.
0: Juega ante el 45 del mundo la próxima semana. Jano en estos momentos está 30, cabeza de serie, sembrado en el tercer medio de la temporada, se va a medir ante el polaco Kamil Majdżarek, el 45 del mundo. Eso va a ser la próxima semana, cuando arranque ya el cuadro principal, el próximo día lunes. Hoy día quedó eliminado Tomás Barrio en la cuadra.
2: Ivo Bay, el hombre de las 6 letras en el diario de Cooperativa. Gracias,
0: Ivo. Un placer, que esté muy bien.
2: Hasta las 2.
0: Hasta luego.
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2: Cooperativa. 1:33 minutos. 1:33 minutos.
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23: 17 grados. 17 grados en Santiago. 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
25: El presidente Kast se reunió con víctimas de terrorismo en la Araucanía, donde se comprometió a una ley integral de reparación. El video del mandatario discutiendo con una vecina en Villarrica tiene ecos hasta internacionales. Mariano Reyes, buenas tardes.
26: ¿Qué tal, Verónica? Muy buenas tardes. Estamos en estos momentos en Caleta La Barra, comuna de Tolten, el sector costero de la región de la Araucanía. Aquí, bajo un cielo parcialmente nublado, el mandatario va a concluir su gira por la región. Lo estamos esperando, de hecho, porque él hace unos minutos se encontraba en la comuna de Coyipulli, a harta distancia de este punto de la región, provincia de Malleco, donde se reunió con víctimas de terrorismo en la Araucanía. Se trata de familias de las comunas de Coyipulli, Angol, Tranguien, Lumaco, también de Capitán Pastén, y el compromiso principal que se entregó hacia esa familia fue el trabajo para una ley integral de reparación. Lo comentó la diputada de la zona, Andrea Parra, del PPD.
0: Participé en la reunión con víctimas de terrorismo y violencia rural porque me interesaba particularmente comprometer mi apoyo a una ley integral de víctimas de violencia rural y terrorismo. Ellos necesitan una reparación integral y tenemos como Estado que avanzar en aquello. Y por supuesto hacerle presente la importancia de avanzar en mejoras consistentes en términos de conectividad telefónica y digital, pues hoy día ese es un elemento fundamental para mejorar la conexión de las víctimas cuando sufren atentados y que la institucionalidad pueda responder rápido y de manera eficiente.
26: Las palabras entonces de la diputada Andrea Parra del PPD. Aquí en Caleta, La Barra, Verónica, el presidente va a estar inaugurando las obras de mejoramiento en el borde costero y con eso va a marcar el fin de esta tercera visita que tiene ya el presidente a la región de la Araucanía desde el 11 de marzo. Una gira que no ha estado exenta de polémicas ni controversias. Una de ellas, este video que se ha viralizado por las redes sociales donde se ve al presidente José Antonio Kast discutiendo con una vecina de Villarrica, luego de que ella lo insultara, lo llamara nazi delante de sus ojos y con el hijo de ella también entre medio. Tuvo ecos internacionales este video. El presidente saliente de Colombia, Gustavo Petro, reaccionó al respecto y tuiteó: esta forma de gobernar es de una línea que se quiere que domine toda América Latina. Dice el presidente de Colombia: cuando se lleva al poder la soberbia y el desprecio a la gente debe resistir para defender sus derechos, escribe el presidente colombiano junto con adjuntar el famoso video. Otra voz crítica, pero ya desde nuestro país, es la de la ex candidata presidencial de la centroizquierda, Janet Jara. La vamos a escuchar a ella y también la defensa que entregó el jefe del gabinete de la moneda, el ministro Claudio Arévalo.
1: Yo creo que cuando se ejerce un cargo de una alta magistratura, hay que estar a la altura del trato con la ciudadanía adecuadamente. Y creo que así como el presidente Boric siempre tuvo mucha templanza y cariño para recibir las críticas y ser una persona receptiva, creo que ayer el presidente Kast dio cuenta de lo que es una persona prepotente que se encarga de ponerse a discutir con un menor de edad. No me parece.
26: Claudio Alvarado, el viceministro del Interior y la Secretaría General de Gobierno, defendió las declaraciones del presidente. Dice que en las salidas a terreno hay gente que se le acerca para manifestarle su apoyo, como también hay gente que se le acerca para manifestarle su rechazo. Eso siempre tiene que ser en el ámbito del respeto, dice el jefe del Gabinete de la Moneda. Aparte de las polémicas que ha generado esta gira por la Araucanía, esta tarde el presidente vuelve a Santiago y entre las cosas que se va a encontrar es un problema político en su base de apoyo, porque sigue el fuego amigo en la derecha, las recriminaciones cruzadas entre Chile Vamos y el resto del arco del apoyo al presidente Kast. Ayer el Partido Cristiano emitió un comunicado donde emplaza a Chile Vamos a definir su rol en el Ejecutivo bajo la frase "la ambigüedad debilita". Esto como uno de todos los efectos que dejó la votación en la Cámara de la acusación constitucional contra el exministro Grau.
25: Es Mariano Reyes acompañando al presidente Kast en su visita a la Araucanía. Gracias, buenas tardes.
26: Que estén bien. Buenas tardes.
25: Cruzamos la vereda política porque con la presencia del ex presidente Gabriel Boric, el Frente Amplio dio inicio a la etapa plenaria de su primer congreso ideológico. Camila López ha estado atenta a aquello. Buenas tardes.
2: ¿Qué tal, Verónica? Buenas tardes. Y el Frente Amplio dio inicio a la etapa plenaria de su primer congreso ideológico, instancia que busca sistematizar las propuestas elaboradas por la militancia tras meses de discusiones. La actividad contó con la presencia del expresidente Gabriel Boric, quien participó en la jornada junto a militantes y ex autoridades, aunque sin realizar intervenciones públicas. Y si bien la directiva insistió en que el congreso tiene como objetivo definir el proyecto político del partido y no abordar la contingencia, el debate estuvo marcado por los cuestionamientos al gobierno. La presidenta del Frente Amplio, Constanza Martínez, acusó al Ejecutivo de impulsar políticas que a su juicio benefician a los sectores de mayores ingresos y cuestionó la tramitación de la mega reforma, además de plantear críticas en materias como seguridad, costo de la vida y protección social. Todo esto en medio de un escenario marcado donde la oposición enfrenta dificultades para incidir legislativamente al ser mayoría en ambas cámaras del Congreso. En ese contexto, Martínez planteó que el desafío es construir una oposición con capacidad de incidir institucionalmente y de hacer escuchar las voces de quienes hoy no tienen mayoría parlamentaria.
3: Efectivamente tenemos minoría en ambas cámaras, pero lo que hemos podido notar es que incluso con esa minoría hay un pueblo que está muy descontento por varias de las medidas que se han tomado, y por lo tanto creo que es importante no quedarnos simplemente en un rechazo permanente, sino ir construyendo también un camino institucional para que esas voces se escuchen. Creemos que es necesario articular con la sociedad, lograr hablar con sectores que están fuera del Congreso, pero también convencer actores que están dentro del Congreso. Yo creo que también esta semana, por ejemplo, en el caso de la acusación constitucional, vimos cómo hay una derecha que tiene disposición a defender los principios democráticos.
4: Bueno, el Congreso también contó con la participación del presidente del Partido Comunista, Lautaro Carmona, quien destacó la necesidad de que los sectores que son minoría en el Congreso logren instalar sus posiciones en el debate público y mantener coordinación entre las fuerzas de oposición.
5: La oposición se marca no solo ganando los votos dentro del Congreso, pero también existe construir conciencia, crear opinión pública a partir de que se conozca la posición que se tiene. Por ejemplo, el nivel de argumentación que hacen todos y todas las senadoras que pertenecen a la oposición en la votación en la que se da, digamos, a propósito de la idea de legislar, es una muy buena argumentación que va a lograr una gran comprensión en la población de por qué es coherente, es consecuente y es justo el punto de vista de la justicia social, la posición que tomó la oposición, que devela, denuncia que no hay disponibilidad al diálogo de parte del gobierno. Y ahí se está jugando un papel.
4: Bueno, la etapa plenaria del primer Congreso Ideológico del Frente Amplio se extenderá durante todo el fin de semana y debería concluir este domingo con la aprobación de documentos y lineamientos políticos para el nuevo ciclo del partido.
25: Camila López con la información política. Gracias, buenas tardes.
4: Buenas tardes.
25: Volvemos a Puente Alto, donde se realiza la despedida de Alejandro Águila, la víctima fatal de la encerrona de San Bernardo. Hubo un homenaje de su comunidad escolar, también de la barra de Colo-Colo. Felipe Cofré con un nuevo contacto. Lo escuchamos. Estamos con Felipe Cofré en Puente Alto, atentos a la despedida del niño que murió en medio de la encerrona al vehículo que trasladaba a su padre y a su tía. Escuchamos.
6: Sí, pero escuchábamos ahí un audio ambiente sobre la salida desde la funeraria Iván Martínez del féretro que transporta el cuerpo de Alejandro Águila, este niño de 12 años asesinado por delincuentes en medio de una encerrona en San Bernardo. Y ahora nosotros vamos precisamente el cortejo fúnebre que va a pasar dentro de pocos minutos por su casa, acá en la Villa Carol Ursúa, en la comuna de Puente Alto. Esto luego de ser velado por 2 días en la funeraria Iván Martínez. Luego de acá hay otra parada, una en el colegio donde estudió, Colegio El Sembrador, en la comuna de Puente Alto, en donde también la comunidad escolar va a despedir a este pequeño niño de 12 años. De hecho, pudimos hablar hace pocos minutos con apoderados que llegaron a su velatorio, apoderados y padres de compañeros del pequeño Alejandro, que se manifiestan en shock precisamente por esta noticia. Van a entregar su apoyo a la familia, se muestran bastante consternados, incluso estos mismos apoderados tuvieron que brindarle apoyo y mucha contención a los compañeros de Alejandro, en muchos casos que no entendían lo que había pasado. Escuchemos parte de algunas de esas declaraciones de los apoderados del colegio de Alejandro, que también van a despedirlo en este último adiós.
7: No hay palabras para darle a la mamá, a la familia, a mi hijo que es su compañero. No hay consuelo, no hay palabras. Muy triste. Priscila, soy apoderada del curso de Alejandro. Mi hijo era su compañero y estamos muy mal como familia. Éramos vecinos también. Ellos jugaban, eran amigos. Pero estamos en shock todavía.
8: Jugaba la pelota, era fanático por el Colo-Colo. Anoche vinieron a la barra, me hicieron un homenaje cuando el Colo jugó anoche. Pero muy lindo, muy lindo. Era un niño, pero
9: muy, muy, muy tranquilo.
6: Claro, recuerda esta última familiar, en este caso, de Alejandro Águila, lo recuerda como un niño tranquilo, fanático de Colo-Colo, así lo han hecho sentir también las muestras de apoyo y de cariño en su funeral. De hecho, su féretro, arriba de él hay una bandera del club Colo-Colo, hubo homenaje de la barra, también el mismo presidente de Blanco y Negro, Aníbal Mosa, visitó el velorio durante la noche, también entregando apoyo por parte de la institución. Como les decía, el féretro, el cortejo fúnebre, está pasando a esta hora por la casa de Alejandro, luego va a pasar por su colegio y luego se va a dirigir al cementerio El Prado, acá en la comuna de Puente Alto.
25: Y ahí lo estamos reporteando contigo, Felipe Cofré. Muchas gracias, buenas tardes.
6: Buenas tardes.
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2: Las 13 horas y 57 minutos.
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1: Las 14 horas y 18 minutos.

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2: Las 14 horas y 27 minutos.
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1: Muy buenas tardes, amigos y amigas. Estamos a través del 101.9 Red Cristal Cabildo para llevar a ustedes la cuenta pública del Hospital de Cabildo, donde vamos a estar compartiendo esta transmisión especial para ustedes. Vamos a revisar justamente todos los pormenores del desarrollo que ha tenido el Hospital de Cabildo durante el año 2025, y es lo que estaremos dando a conocer a través de nuestra frecuencia en el día de hoy. Asimismo, vamos a tener también un especialito donde se va a realizar la inauguración de una sala de esterilización que ha sido construida con mucho esfuerzo dentro del hospital, y además también se van a realizar algunos reconocimientos a personas especiales que han tenido que ver con el desarrollo del hospital, con colaboraciones a empresas privadas, a particulares también, que han tenido parte importante en este cumplimiento de metas y también de hitos que ha desarrollado el hospital. Vamos a quedarnos con el ambiente de la sala, de la inauguración, el audio que nos están enviando desde el hall del hospital. En este momento en este momento precisamente se dieron las indicaciones de seguridad por parte de la prevencionista de riesgos del hospital, doctor Víctor Hugo Moll de Cabildo, y estamos a la espera de que comience nuestra ceremonia, esta ceremonia muy importante, donde, les decía, vamos a tener la cuenta pública del hospital. Es una cuenta donde se revisa toda la gestión correspondiente al periodo recién finalizado y se da cumplimiento también y se informa a la comunidad con claridad y responsabilidad el trabajo que ha realizado la dirección del hospital Dr. Víctor Hugo Moll, este hospital que es de baja complejidad pero que cumple también un rol esencial en la atención primaria y secundaria de salud de nuestra comuna. Luego vamos a estar, como les digo, revisando estas cifras, estas presentaciones, reconocimientos también que vamos a tener dentro de algunos minutos más acá y que usted puede enterarse a través de la radio, a través de Red Cristal Cabildo en el 101.9 FM de nuestra comuna. Para toda la provincia de Petorca estamos transmitiendo, por cierto, Cabildo ya y todos sus sectores. Vamos a revisar, como les decía, aspectos muy importantes de la cuenta pública acá en el hospital Dr. Víctor Hugo Moll de Cabildo. Mientras tanto, nos vamos a quedar un poquito con la música de ambiente mientras comienza esta actividad que, recordamos, estamos transmitiendo en vivo y en directo desde el hall del Hospital de Cabildo para todas ustedes, nuestra comunidad.

0: Estamos a la espera, como les decía hace un momento atrás, de que comience la cuenta pública del Hospital Dr. Víctor Hugo Moll, un hospital que ha cumplido varios hitos durante este año, ¿cierto? Donde nos van a informar respecto de justamente el funcionamiento, cómo ha sido la gestión de este hospital durante todo este periodo. Información súper importante que llega a la comunidad a través de nuestra radio y que también está disponible aquí para que usted pueda venir al hospital si es que está cerca, si está interesada, pueda presentarse en el hall del hospital. En este momento vamos a comenzar con el audio oficial del hall del hospital.
1: Muchas gracias. Saludamos cordialmente a nuestras autoridades, representantes de la comunidad, funcionarios y funcionarias de salud, dirigentes sociales y a cada uno de los vecinos y vecinas que hoy nos acompañan. Agradecemos sinceramente su presencia en esta cuenta pública, instancia fundamental de transparencia, participación y diálogo con nuestra comunidad. En señal de unidad y compromiso con nuestra comunidad, invitamos a todos los presentes a ponerse de pie para dar inicio a la ceremonia con la entonación del Himno Nacional de Chile.

0: Muchas gracias a todos y a todas. Antes de continuar, daré lectura a las siguientes excusas. Señor Luis Pardo, diputado de la República. Lamento informar que, debido al sensible fallecimiento de un ser querido, me ha sido imposible asistir a la cuenta pública de hoy. Agradezco sinceramente la invitación y extiendo mis felicitaciones por la realización de esta importante instancia de transparencia y rendición de cuentas. Espero tener la oportunidad de acompañarlos en futuras actividades. Reciban un cordial saludo de Luis Pardo. También leeré la excusa al señor Andrés Sosa, delegado presidencial por visita de un subsecretario. Por razones de agenda impostergables, no podré asistir a la cuenta pública, debido a que debo acompañar la visita oficial de un subsecretario a la provincia, en el marco de actividades previamente programadas. Agradezco la gentil invitación y valoro el trabajo que realiza el hospital en beneficio de la comunidad. Les deseo una exitosa jornada y espero poder participar en una próxima oportunidad. Reciban un cordial saludo de Andrés Sosa. Y finalmente, del director Haroldo Faúndez, vamos a transmitir un video donde nos da su saludo el día de hoy.
1: Señor Haroldo, me imagino que saludar también a Cabildo en su cuenta pública y también entregar un mensaje importante para nuestra red.
2: Bueno, con ocasión de la cuenta pública de nuestro hospital de Cabildo, reciban un saludo a la distancia. Desgraciadamente, por un tema de agenda, no vamos a poder estar presentes, que nos habría gustado acompañar. Hospital de Cabildo es un hospital que forma parte de la red asistencial de los hospitales comunitarios. Vital su participación en la red de la provincia de Petorca. Entonces, qué buena esta ocasión de cuenta pública como para que muestren los avances que dice en relación también con los avances que ha tenido la red asistencial a nivel del servicio de salud. Sin duda que los mejores indicadores que hemos tenido, las inversiones que se están realizando, todo esto en beneficio de nuestros usuarios, un rol importante también lo ha tenido el Hospital de Cabildo. Así que aprovecho a saludar a su equipo directivo, encabezado por don Víctor Donoso, a todos nuestros compañeros, funcionarios, funcionarias, agradecerles, digamos, por todo lo que hemos logrado. Y el desafío es que miramos a la provincia de Petorca como súper importante. Estamos mirando cómo potenciar, cómo aumentar las prestaciones, cómo realizar más inversiones. Y en particular estamos preocupados en la provincia de Petorca en el aspecto de salud mental, dispositivos de salud mental como COSAM y otros. Así que una invitación al Hospital de Cabildo a seguir trabajando y a asumir estos desafíos que estoy contando.
0: Hoy presentamos la gestión correspondiente al periodo recién finalizado, dando cumplimiento a nuestro compromiso de informar con claridad y responsabilidad sobre el trabajo realizado por nuestro hospital. El Hospital de Cabildo es un establecimiento que cumple un rol esencial en la atención primaria y secundaria de salud de nuestra comuna. Durante este periodo, nuestro hospital ha mantenido como eje central la entrega de una atención oportuna, humanizada y de calidad. Hemos fortalecido la atención ambulatoria, asegurando la continuidad de controles médicos, atenciones de enfermería, programas crónicos y prestaciones de apoyo diagnóstico básico, contribuyendo así al bienestar integral de nuestra población usuaria. En el ámbito asistencial, destacamos el cumplimiento de metas sanitarias, especialmente en el control de pacientes con enfermedades crónicas como hipertensión y diabetes, así como en el seguimiento de la población infantil, adultos mayores y mujeres gestantes. De igual forma, se fortalecieron las prestaciones del programa de salud mental y de neurodesarrollo, ampliando las atenciones médicas y reforzando el control y seguimiento de personas con ideación suicida, contribuyendo a una atención integral y oportuna. Asimismo, se reforzaron las campañas de vacunación estacional y los programas preventivos, logrando una amplia cobertura gracias al compromiso de nuestros equipos de salud. En relación con la gestión hospitalaria, avanzamos en la optimización de recursos disponibles, priorizando la eficiencia en el uso del presupuesto asignado. Se realizaron mejoras de infraestructura menor, mantención de equipamiento clínico y adquisición de insumos esenciales, permitiendo asegurar la continuidad operacional del establecimiento. Un aspecto fundamental ha sido el fortalecimiento del trabajo en equipo y el bienestar de nuestros funcionarios y funcionarias. Se promovieron instancias de capacitación continua y espacios de participación interna, reconociendo que el principal activo de nuestro hospital es su capital humano. En materia de participación ciudadana, consolidamos espacios de diálogo con el Consejo Comunal de la Salud, recogiendo sus inquietudes y sugerencias para mejorar nuestros procesos y la calidad de la atención. Creemos firmemente que la salud se construye junto a la comunidad. A continuación, invitamos al director del hospital, señor Víctor Donoso Llanedel, a realizar la rendición de la cuenta pública participativa correspondiente a la gestión del periodo 2025, instancia en la que dará a conocer los principales avances, logros, desafíos y resultados alcanzados por nuestro establecimiento de salud durante el último año, en un ejercicio de transparencia y compromiso con la comunidad. Recibámoslo con un gran aplauso, por favor.
3: El doctor es un poquito más grande que yo. Bueno, en primer lugar, quiero dar gracias a Dios por esta maravillosa oportunidad de estar acá junto a ustedes, para quienes creemos que no solo todo depende del hombre, sino que depende también del Dios creador que ha bendecido esta obra. Así que gracias a Dios por bendecir esta oportunidad. Quiero saludar con mucha alegría a las autoridades que nos acompañan. No es muy común que en las cuentas públicas de hospital hayan tantas autoridades, y me alegra mucho porque eso demuestra un compromiso de las autoridades con la gestión de un hospital comunitario, que es tan importante como de un hospital de alta o de mediana complejidad. Saludar en primer lugar al honorable diputado de la República y miembro además de la Comisión de Salud de la Cámara de Diputados de Chile, don Cristian Mella. Por favor, un fuerte aplauso para él. Agradecer también las excusas del diputado Luis Pardo, que venía a esta actividad, había confirmado, pero por motivos de fuerza mayor no pudo estar. También quiero agradecer a mi amigo Nelson Venegas, pero hoy día está representado por su jefe de gabinete, don Alonso Farías. Gracias por estar acá, un aplauso para él. Quiero también agradecer y destacar, porque desde hace mucho tiempo en la provincia de Petorca no se veía un trabajo tan importante de los consejeros regionales y con dedicación y preocupación por los temas de salud, no solo de este hospital, sino que de la provincia de Petorca. Quiero saludar a grandes personas a quienes conozco hace mucho tiempo, tienen vocación de servicio público y hoy día nos están acompañando de una forma irrestricta en esta tarea importante como es la salud pública. Me refiero a don Juan Ibacache, un fuerte aplauso para él, por favor. Saludar también a don Cristian Pinilla, que está acá presente. Cabildano de tomo y lomo. Gracias a los CORES por su preocupación por los temas de salud. Yo lo destaco porque hay que destacarlo y reconocerlo. La salud pública es tarea de todos. No obedece a un color político, ni a una religión, ni a ningún tipo. También quiero agradecer públicamente al referente de los hospitales de baja complejidad y en representación del Servicio Salud Viña del Mar Quillota Petorca, don Víctor Burgos, que está por allá. Como lo hicieron mención hace poco rato, no vamos a poder contar con nuestro delegado Andrés Sosa, quien había confirmado su participación. Por la visita a un subsecretario no nos va a poder acompañar, pero está acá su jefa de gabinete, Vanessa Guerra. Gracias por estar acá. Saludar también a quienes nos acompañan y que han venido de distintos puntos. En primer lugar, a nuestro cura párroco, que está acá, por supuesto, el padre Jimmy. Saludar también en representación del Hospital Biprovincial Quillota Petorca, que es nuestro hospital base. Acá en representación también está presente, ¿cómo es su nombre? Marixa, que está con nosotros. Muchas gracias. Para el círculo virtuoso que hemos logrado avanzar en este hospital, también queremos valorar y agradecer la presencia de las empresas privadas, en este caso para Minera Cerro Negro, que está ahí presente, don Luis Hernández, en representación de la empresa Minera Cerro Negro. Del grupo minero La Ceniza también nos acompaña su área de comunidades, Andrea Ibarbe, muchas gracias. Danae Cataldo, muchas gracias también por la compañía. A las distintas instituciones que nos acompañan, veo por allá al presidente de la Comisión de Salud del Consejo Municipal, concejal don Fernando Olmo, un fuerte aplauso para él también. Destacar también a nuestro Consejo Comunal de la Salud, que lo preside su presidenta Sandra Carrasco y directiva, que también nos acompaña acá presente. A las distintas organizaciones de juntas de vecinos, urbanas y rurales, agrupaciones, pacientes, amigos, a nuestros gremios. Acá tenemos tres gremios que están presentes en nuestro hospital, Interhospital, la FENAT y FEDEPRUS, que está por acá presente, que nos acompañan. Un fuerte aplauso para ellos también. Si se me escapa alguien, ya lo vamos a recordar. A los queridos amigos que han llegado hasta acá, que nos colaboran siempre. A mi esposa Pamela Saldívar, que está acompañándome. Y a todos los funcionarios y funcionarias que hoy día están acá en esta importante ocasión. Muchas gracias por estar acá. Vamos a probar esta tecnología a ver cómo funciona. Dicen que hay que apretar acá para que corra, ¿eh? ¿El de abajo? ¿Don Nicolás? Ley de Murphy, hay que cambiarle las pilas. Dicen que también nos acompaña la concejal María Constanza Chacana, que está por ahí. Un aplauso para ella también. A los voluntariados, que son tan importantes, las damas de blanco. Las damas de verde, por supuesto, también. Y no olvidar a los exfuncionarios del hospital, que también están aquí presentes. A lo mejor lo podemos hacer manual, ¿eh? Ustedes mismos van... Ya, ahí, vamos haciéndolo manual. Bueno, este año 2025 ha sido un año de grandes desafíos. Me tocó asumir esta linda tarea como director del hospital Dr. Víctor Hugo Moll de Cabildo a contar del 1 de febrero del año 2025. Y la verdad es que ha sido maravilloso liderar a un gran equipo de funcionarios y funcionarias que realmente tienen muchísima vocación. Dentro de este trabajo, nuestra principal mirada está en humanizar la salud pública. No es una tarea fácil. Y para ello, hemos estado centrados en la atención de las personas, en la continuidad operacional de nuestro hospital, muchas gracias, en el fortalecimiento institucional y, por supuesto, también en la confianza y cooperación que nos permite construir este círculo virtuoso en donde la empresa privada, nuestra comunidad hospitalaria y organizaciones y el hospital avanzan a paso firme. Parece que ahora está funcionando. Sí, muy bien. ¿Cuál es nuestra capacidad? Contamos con 21 camas de hospitalización, 23 box de atención primaria, 24/7 la atención de nuestro servicio de urgencia junto con el de maternidad, por supuesto. Y, bueno, tenemos atención, como dice ahí, abierta y cerrada. Recordar que el Hospital de Cabildo tiene atención primaria para cerca de 13.000 adscritos a la atención y los 21.000 habitantes en la atención cerrada, donde tenemos urgencia, medicina y maternidad. Nuestra misión y visión, nuestra misión, atención integral, equidad, oportunidad, cercanía, visión, excelencia, seguridad, accesibilidad y humanización, que es algo que estamos trabajando con mucho empeño. Nuestro compromiso con la salud de la comunidad, algo muy importante, más de 23.000 atenciones de urgencia. Es decir, este hospital en promedio atiende entre 65 a 70 personas por día, con un solo médico en el servicio de urgencia. Eso es un dato muy importante. Muchas veces, a nivel de la región, en los hospitales de alta complejidad o de mediana, incluso están casi en nuestro promedio. Tenemos más de 515 hospitalizaciones, 869 traslados a la red, ya vamos a conocer más el detalle, urgencias dentales 321, 47, lamentablemente 47 intentos suicidas, el trabajo de la psicóloga de enlace, que es importante, que es parte de nuestras prestaciones. Nuestro servicio de medicina alcanzó un 58% de ocupación en promedio. Ya, como ustedes pueden ver y apreciar, esa es una de las camas. Ustedes saben que en Chile y en los hospitales de baja complejidad, los espacios de medicina son camas y espacios comunes. Le damos la bienvenida a don César Campo de la Seremi de Salud de la Oficina Territorial. Bienvenido, por favor, pase acá adelante nomás. Acá adelante, ahí no hay problema. Como le estaba diciendo, pero nosotros siempre hemos querido, dentro de esa mirada humanizadora, ver cómo mejoramos. Y muchos cuando miran esa foto dicen, es una clínica privada. No, es el hospital de Cabildo, donde mi amigo Bienvenido Carreño ha estado hospitalizado en varias oportunidades, ¿eh? Y ha estado saliendo airoso, gracias a Dios. Y ustedes se fijan, con cortinas especiales, con separadores, para que cuando usted vaya a ver un paciente a medicina mujeres, medicina hombres, no tenga que ver al paciente que está al lado. A veces lo están mudando, a veces está en una crisis, incluso en muchas oportunidades está en su etapa final de vida. Y es muy triste para familias que van a visitar a un enfermo ver eso. Cuando hablamos de humanizar la salud pública, es esto. Una pequeña cortina que separa un espacio y le da dignidad a las personas. Gracias, Minera Las Cenizas, por ese tremendo apoyo que ha sido significativo en la unidad de medicinas mujeres, medicinas hombres, y ahora están en maternidad. Así que muchas gracias. Probablemente podríamos llegar a una ocupación mayor de camas, pero como lo dijo la ministra de Salud, muchos, más de 1,000 pacientes en Chile son socios sanitarios. ¿Qué significa eso? Que viven en los hospitales. No debiera ser. Debieran estar en hogares de ancianos, debieran estar en otros lugares. Y lo digo con mucho respeto, porque ellos se merecen la atención más digna. Pero cuando nosotros necesitamos hospitalizar a un paciente para que se recupere, no tenemos más espacios. Y hoy día funcionamos en red. Nosotros recibimos pacientes que vienen del Gustavo Frick, del Biprovincial Quillota Petorca. ¿Por qué? Porque gracias a recibir esos pacientes que se recuperan en nuestro hospital, nosotros mandamos a los pacientes de Cabildo, muchas veces de Petorca y de la zona interior, a ser hospitalizados en el Biprovincial para que puedan asistir las dolencias de mayor complejidad. Llegan a la UCI, a la UTI. Gracias a que nosotros también tenemos pacientes de la red en nuestro hospital, ¿se entiende? Y por lo tanto, ahí hay una tarea, diputado, usted que es miembro de la Comisión de Salud. Le transmitimos también a los diputados, jefe de gabinete presente, Nelson Venegas, de tratar de ver enfrentar este problema alguna vez. La ministra de Salud tiene toda la razón. Nosotros aquí también tenemos pacientes socios sanitarios de los cuales no hemos hecho cargo por más de 5 años. Y no podemos abandonarlos. Necesitan de nuestro apoyo, de nuestros cuidados, porque tampoco tienen red familiar que los acompañe. El servicio de urgencia, tal como les señalaba, más de 23.000 atenciones durante el año 2025, en promedio 65 atenciones diarias, en algunas oportunidades menos, en otras oportunidades más, pero en promedio eso, ya 538 hospitalizaciones de urgencia y 869 traslados, tanto al Biprovincial, que es nuestro mayor centro de referencia, y también al Gustavo Frick. Aquí tengo un desglose de los traslados. Como le decía, 869 traslados. En promedio, el año pasado viajaron 780 veces nuestra ambulancia hasta el Biprovincial. En promedio, 2 a 3 veces al día. Solo tenemos 2 ambulancias y están en muy mal estado. En realidad tenemos 4, pero ninguna sirve. Quiero ser muy honesto y transparente con ustedes. Gracias a las gestiones de nuestro referente de hospitales de baja complejidad, don Víctor Burgos, que está acá, él nos ayudó a gestionar una ambulancia de apoyo del SAMU de Quillota y del Hospital Biprovincial, que está facilitada a Cabildo para poder prestar esta ayuda, porque las 4 ambulancias están malas. Muchas de esas ambulancias fueron incluso dadas de baja el año 2016, para que ustedes sepan. Y eso se lo quiero transmitir con total transparencia, y es por eso que hoy día, durante el mes de enero, con los CORES Juan Ibacachi y Cristian Pinilla, estuvimos en La Ligua con la directora de la época, viendo la posibilidad que a través del servicio pudiésemos obtener ambulancias nuevas. Nosotros esperamos, CORES, que contar con su ayuda, porque eso es una necesidad tremenda. Tenemos ambulancias con 520.000 kilómetros y 430.000 kilómetros. No solo es un riesgo para los pacientes, también para nuestras personas que trabajan allí, pero es parte de la realidad y que no hay que esconderla. Quiero señalar también que tenemos 44 derivaciones al Hospital Gustavo Frick y 44 a otros lugares como mutuales o otros centros que requieren esta derivación. Esto es muy importante y yo quiero felicitarlos, porque el año pasado en la misma cuenta pública este director y todo su equipo hizo un llamado para entender que la urgencia no se atiende por orden de llegada. No ha costado mucho hacer entender a todas las personas que la urgencia se salva vidas. Y muchas veces reclaman por qué no lo atienden tan rápido. Tenemos un médico 24 horas de lunes a domingo. Y si ustedes se fijan, el C5 y el C4 son pacientes leves. El C5 no es urgente y el C4 es de menor urgencia. Y esos pacientes, el C5, disminuyeron en un 46%. De verdad, muchas gracias. Mire, 2023, 2.340 personas. Y el año pasado, 2025, en realidad hay un error ahí, es 2024. 2025, 1.268. Ese es un dato bastante importante porque las personas están entendiendo que urgencia no es para atender morbilidades o atenciones médicas. Y además también obedece a un dato que ustedes van a ver en un ratito más, que hemos aumentado de manera importante las atenciones médicas acá, en atención primaria. Por otro lado, sí nos preocupa que hay un aumento, tal como dice ahí, de pacientes complejos, ya consolidando su rol como dispositivo para poder atender las urgencias. La categorización C1 es riesgo vital y la atención 2 es de urgencia grave. Por lo tanto, ahí están los accidentes cerebrovascular. Hay una serie de situaciones que afectan de manera muy compleja, accidentes de tránsito. Son muchas las patologías que se atienden graves tanto en la categorización C1 y C2. Quiero decirle que muchas veces hay personas que dicen ¿por qué el doctor no sale o el equipo médico no sale y nos dice que por qué tenemos que esperar? Hay una ley de derecho y protección del paciente que nos obliga a tener reserva. Solo el familiar directo puede saber qué es lo que le está ocurriendo a un paciente. Se imaginan que un médico salga afuera y le diga, ¿sabe? Tienen que esperar una hora o dos horas porque hay un paciente que se está muriendo. A veces nos ha tocado estar una a dos horas en reanimaciones. Y eso es bastante complejo. Nuestra tarea como hospital y como urgencia es que no se nos muera nadie. Y eso está por cualquier necesidad que pueda tener alguna persona que pueda llegar con un dolor muscular, con fiebre u otra cosa. Por lo tanto, muchas gracias por escuchar este llamado. Nuestro equipo médico va a seguir reforzando el llamado para entender que urgencia es categorización, no por orden de llegada. Sigamos. Acá también les quiero presentar los datos que tenemos del programa Salud Mental, pero hay algo que nos preocupa muchísimo. Tal como pueden ustedes ver ahí, el año 2025 tuvimos 47 consultas por intento de suicidio. Es algo que nos duele profundamente. El año pasado en Cabildo fallecieron, producto de esta situación, jóvenes, menores de edad, gente de nuestra comuna, y eso nos impacta profundamente. Somos parte de un sistema integral que debiera trabajar ya para poder enfrentar esta problemática. Es por ello que también dentro de nuestra área de atención tenemos una psicóloga de enlace que está en la unidad de urgencia, que trabaja con todos estos pacientes para ir enfrentando cada una de las complejidades. Y también hemos abordado un trabajo multidisciplinario, el doctor Gabriel Araya, que estaba recién acá como conductor, como parte de la animación de esta cuenta, estuvo a cargo de un trabajo bien interesante a través de un programa de salud mental que lo hemos trabajado incluso con la directora del SLED Provincia Petorca, y también hemos logrado ampliar una conformación con la Seremi Salud de una mesa de trabajo provincial para ir enfrentando esta realidad. También hay que destacar que nuestro equipo del Hospital Dr. Víctor Hugo Moll de Salud Mental, tal como se aprecia en las fotos, ha ido trabajando con jóvenes, con adolescentes, de manera directa. No con grupos grandes, con grupos sectorizados para ir conociendo sus necesidades, sus requerimientos y de esa manera abordar de mejor manera esta problemática. Nosotros abordamos el tema clínico, no abordamos lo previo, por eso que tiene que haber un trabajo multidisciplinario y ahí, diputado Cristian Mello, usted que es miembro de la Comisión de Salud y que he visto en redes sociales algunas propuestas interesantes que le han hecho la ministra en Salud Mental, ojalá que eso pueda avanzar, porque es un dolor silencioso, que los hospitales de baja complejidad no lo podemos atender como una morbilidad médica. La salud mental no se resuelve con una atención médica, es un proceso largo y requiere de mucho apoyo. En esta provincia no existe COSAM, el ESMA que está en La Ligua, pero hoy día acá no hay muchas alternativas, así que tarea para nuestros CORE y también para quienes puedan hoy día legislar al respecto. En atención primaria de salud, contamos con una dotación de 28 funcionarios para cerca de, como le contaba, 13.000 personas. Es bastante población para solo 28 funcionarios, pero créanme que estoy orgulloso de ellos por el gran trabajo que realizan. Nosotros nos dividimos en el sector verde y en el sector amarillo, es decir, desde Ingenio hasta La Molinera es un sector y desde La Molinera hasta la cantera del Quemado y San José es el otro sector, para que ustedes conozcan cuál es nuestra cobertura en atención primaria. Ahí nosotros tenemos, ¿no es cierto?, como ustedes lo pueden ver, 11.703 atenciones de morbilidad médica el 2025. Fue un año bastante importante y de crecimiento. Más de 4.985 prestaciones kinesiológicas, 4.886 atenciones odontológicas y también 4.389 prestaciones psicológicas. Ahí están las jefaturas de cada área. Daniela Donoso es quien es la jefa de APS. Ahí está con su equipo de cada sector. Y aquí hay algo que yo quiero destacar. Cuando yo llegué el 1 de febrero del año pasado acá, en la mañana se entregaban 7 fichas médicas. 7. E inmediatamente tomamos medidas y avanzamos. Y durante el año fuimos entregando, primero avanzamos a 15, 20 y terminamos con 25 horas de atención diarias de morbilidad, lo que nos permitió aumentar en un 45,6% las atenciones de morbilidad médica, y eso es muy importante. Fíjense ustedes, revisen las estadísticas, Víctor ahí nos puede ayudar, Cabildo, este hospital el año 2024 solo alcanzó el 47% de la población en atención primaria, comparado con Limache, donde él era director, que tenía un 77%, y Petorca, que tenía un 150%. Claro, Petorca tiene 2.000 personas en atención primaria, no 13.000 como nosotros. Pero ese era un grave problema. Las funas que nos hacían en todos lados decía que no dábamos hora. Y el año pasado, gracias al compromiso del equipo médico, gracias al compromiso de los funcionarios, logramos aumentar. Y por lo tanto, yo quiero pedir un fuerte aplauso para el equipo médico por esta notable iniciativa. Quiero darle la buena noticia que además este año se sumaron al equipo una doctora de Cabildo, la doctora Enríquez, que hoy día no está acá, pero es parte del equipo médico, entre otras personas profesionales no médicos que también son de Cabildo, que se han ido sumando. Incluso tenemos hasta un odontólogo hoy día cabildano, Cristóbal Aliaga, que está ahí, nieto del alcalde de Cabildo. Así que Cristóbal, y para ello un fuerte aplauso también. Nutricionista, más de un 54% de atenciones, que es importante, sobre todo por el trabajo que se realiza. En la sala de estimulación disminuimos un poco por distintos factores, kinesiología, bueno, asistente social, en todo hemos ido aumentando. Muchas de las disminuciones tienen factores que tienen relación con disminuciones de pacientes y que eso es muy bueno. Mientras nosotros, la atención primaria tiene que educar a la población para no enfermarse. Esa es la tarea. Bueno, como lo decía ahí, en total más de 31.500 prestaciones profesionales realizadas el 2025, lo que es una, de verdad, una aliciente para el trabajo que estamos realizando como equipo. Y si ustedes se fijan abajo, solo aumentamos las curaciones simples porque nos llegan hartas curaciones que vienen del Frique, del Biprovincial, y que se hacen acá. Pero además, algo importante, disminuimos las curaciones que son avanzadas, menos 11%. ¿Qué significa eso? Que los pacientes diabéticos ya no se enferman y no se dañan tanto como antes, porque han atendido a las recomendaciones de nuestro equipo, y eso es muy importante. Electrocardiogramas, más de 134%. Bueno, acá le abrimos las puertas a todo el mundo, los exámenes preventivos son importantes. Aquí está el presidente de la Asociación de Fútbol, ya, señor García, ¿no es cierto?, Francisco, que cada vez que juega la selección, ya antes que juegue, vienen todos los jugadores para acá. Así que si hay más deportistas que quieran hacerse electro antes de jugar, les determinamos el tiro si están en condiciones de jugar o no. ¿O no, don Francisco? Eso es parte de la tarea del hospital también, de colaborar con las instituciones de la comuna. Maternidad. ahí estamos al debe. Si ustedes se fijan en los datos, hay una disminución respecto de los egresos hospitalarios. Los partos atendidos el 2024 fueron 8, el 2025 apenas 2. Y no sé si me ayuda alguien, no recuerdo este año cuánto llevamos ya, me parece que 3. Ahí está la doctora María Isabel Venegas, la doctora Pito, 3. 3 llevamos. Así que a los más jóvenes a ponerse en campaña porque necesitamos bebés. Hay que entender también que por cobertura y por seguridad de nuestros pacientes, la mayoría de las prestaciones de parto se hacen en el Hospital Biprovincial Quillota Petorca. El hospital sí está en condiciones de asistir partos inminentes. Eso siempre se puede brindar, porque una preocupación del Consejo de la Salud Permanente era, director, ¿por qué no nacen niños en Cabildo? Sí nacen, pero también los pacientes tienen todo el derecho para acceder a aquellas prestaciones que son de mayor seguridad de acuerdo a sus necesidades. Bueno, este fue de este año, fue una pequeñita. Imagenología. Los pacientes tienen todo el derecho para acceder a aquellas prestaciones que son de mayor seguridad de acuerdo a sus necesidades. Bueno, este fue de este año, fue una...

¿Ya? Por lo tanto, ahí están las cifras que nos dejan muy contentos. El año 2025 fue más de un 11,5%. Laboratorio clínico, que tiene equipos de alta generación, ¿ya? Señalar también que se realizaron 83.380 exámenes. Eso es muy importante porque nos permite tener un mejor diagnóstico de todas las prestaciones que entregan los médicos y los equipos no médicos. Ya 50.727 fueron solo de nuestro hospital, 32.569 Petorca. Ahí es importante que ustedes sepan, trabajamos en red. Los exámenes de Petorca no solo se hacen acá, todos los insumos los financiamos nosotros. Ya es importante que ustedes lo sepan. Y 84 prestaciones para el Departamento de Salud Municipal. El año pasado se renovaron todos los equipos, tenemos equipos de última generación. Nuestro equipo de farmacia, que ayer estaba viendo un video de buenas prácticas, destacados por el Servicio de Salud Viña del Mar Quillota como un gran equipo. Ellos lograron el 2025 39.749 recetas con 111.000 indicaciones. ¿Ya? Importante que ustedes lo vayan viendo ahí en las pantallas, yo veo un poco de lado, pero fueron parte de las prestaciones. Señalar también que nuestro equipo de farmacia inició de hace bastante tiempo la ayuda para los pacientes de Cabildo, para que nos viajen al Gustavo Frick, para que nos viajen al BI Provincial, y nosotros le traemos sus medicamentos para que no tengan que gastar sumas importantes de dinero teniendo que solo ir a buscar sus medicamentos. Si ustedes se fijan, 2.571 recetas del Hospital BI Provincial, 347 del Hospital Gustavo Frick y 266 de la unidad oftalmológica de La Ligua, del Hospital de La Ligua, que es el Hospital Provincial. ¿Ya? Más el acercamiento de fármaco a la localidad de Peña Blanca, que es donde está la mayor población concentrada más distante. Así que un aplauso para el equipo de farmacia, muy bien. Bueno, esto es importante que ustedes lo vean y lo compartan. En Chile son muy pocos los hospitales que pueden tener finanzas saludables. Yo me siento muy orgulloso del equipo que conduce Nicolás Ibarra, nuestro subdirector administrativo, junto a Magdalena Andrade y todos quienes trabajan ahí, porque de verdad el año pasado, antes de que el gobierno este año diera instrucciones, obviamente que este año es un gobierno nuevo, nosotros ya habíamos comenzado con ajustes presupuestarios. Y lo hicimos porque cuando yo asumo de director, la directora me dice, director, yo le pregunto, ¿qué dinero tengo para invertir y mejorar el hospital para tenerlo como está hoy día? La directora me dice, ¿subieron los impuestos? No, le dije yo, no hay plata entonces. Eso me dijo, no hay plata. Entonces, ¿qué es lo que hace la directora? Muy bien, me desafió. ¿Qué es lo que hacemos entonces? Porque créanme que cuando llegamos acá el hospital tenía miles de necesidades y las sigue teniendo. Pero gracias al equipo de trabajo hemos ido avanzando. Por lo tanto, a nosotros nos tocó administrar 5 mil millones de pesos como presupuesto, 5.033, con casi un 100% de ejecución presupuestaria. ¿Qué significa eso? Que en el subtítulo 21, que es remuneraciones, tiene casi 4 mil millones de pesos para solo el personal, porque acá atendemos 24 horas. Por lo tanto, la mayoría de los recursos se invierten en el personal, porque cuando alguien se enferma hay que reemplazarlo. Y solo 1.060 aproximadamente invertimos para gasto de combustible, reactivos de laboratorio, pago de luz, pago de agua, insumos médicos, todo lo que se ocupa para que el hospital tenga continuidad 24 horas. ¿Ya? Y frente a ello, cuando empezamos a ver todos los problemas que habían acá, nos preguntamos qué hacemos, cómo lo resolvemos si tenemos cero presupuesto para mejorar el hospital. Bueno, siéntanse orgullosos que este hospital, al 31 de diciembre del 2025, era el único hospital de la red que además había pagado su deuda de arrastre. Cero deuda de este hospital, cero. Un fuerte aplauso para nuestro equipo. ¿Qué significa eso? Que pagamos más de 12 millones de pesos que venían de hace mucho tiempo en deuda. Y eso no lo hacen todos los hospitales en Chile, son muy pocos. Claro, esto no es noticia para la prensa le interesa cuando hay una negligencia médica, cuando atendemos.

sentimos mal a alguien cuando se critica, pero esto es muy importante porque no todos lo logran. ¿Y qué significa eso? Que logramos con mucho esfuerzo, ordenando las compras, disminuyendo los servicios externos, una serie de gastos que eran innecesarios, logramos ahorrar 60.600.000 pesos. ¿Para qué se usó eso? Para muchas cosas. Hoy día, con el apoyo además de la empresa privada, que nos aportaron cerca de 40 millones aproximadamente en total, y reinvertimos 100 millones de pesos. Hoy día tenemos oficina OIRS, donada por Minera La Ceniza. Al fondo de este pasillo está la sala de lactancia. Una sala mortuoria digna, se arregló la urgencia. Cámaras de seguridad, pasillos pavimentados, pasillo inclusivo, box médico donado por la minera Cerro Negro. Son muchas cosas. Y al término de esta ceremonia de cuenta pública, vamos a ir con la autoridad de cortar las cintas de un sueño. El 2021, el Hospital de Cabildo dejó de tener salas de esterilización. Y hoy día tengo aquí en mi poder, como a algún presidente le gustaba, tengo aquí en mi poder la resolución sanitaria que me dio don César Campo el día miércoles. Gracias, don César. No porque nos dio la autorización, sino que porque nos ayudaron a cumplir con todos los requisitos. Nos costó harto. Partimos en enero y recién esta semana lo logramos. Por lo tanto, nunca más vehículo a la ligua, nunca más personal a la ligua. No es que sea malo, pero todos los días mandábamos personal a la ligua para los insumos dentales, para los insumos médicos. Ese costo lo vamos a ahorrar, porque logramos con lo que ahorramos meter 35 millones para las salas de esterilización. ¿Cómo se llama eso? Control presupuestario fortalecido, supervisión permanente. Nos fijamos hasta la hoja y el lápiz que se entrega, todo contabilizado. No sobre stock, lo que se requiere para el uso diario, nada más. Orden. Procesos administrativos normales, trazabilidad de todos los documentos fortalecida, mecanismo de control instalado. Algo muy importante, desde que comenzamos con esta oficina OIRS, mejoramos la vinculación con la comunidad, que era muy importante, porque habían muchos reclamos de la comunidad por cosas que no entendía y por cosas que no podía solucionar. La información en salud es muy sensible. Usted no puede decir que tiene tal o cual enfermedad en un pasillo. Hoy día tiene una oficina donde la jefa OIRS, Pamela Pérez, les atiende y por lo tanto disminuyeron en un 24% los reclamos. Aumentamos en un 80% las felicitaciones. Más solicitudes en un 16%. Mejor percepción, más confianza. Y ahí está el detalle para que ustedes lo puedan revisar. Menos reclamos, más confianza. No significa que no hayan. Yo prefiero mil veces que las personas, cuando tengan dudas, dejen el reclamo. El reclamo no es malo. El director se preocupa en primera persona de que cada reclamo sea respondido. Porque a veces por una duda uno se enoja y se molesta. O a veces algún funcionario no cumplió bien su tarea y su reclamo nos ayuda a mejorar. El reclamo es para mejorar. Con nuestro Consejo Comunal de la Salud trabajamos también, previo a esta cuenta pública, una consulta ciudadana de 27 organizaciones, donde ellos nos señalaron como principal prioridad en un 70% acceso y tiempo de espera en consultas médicas y no médicas, calidad y trato en la atención usuaria con un 16%, infraestructura y equipamiento hospitalario un 14%, y ahí están los principales hallazgos. Aquí me quiero detener un poquito. Los servicios públicos en Chile, todos, tienen leyes de incentivos, normas que incentivan con bonos a los funcionarios públicos. Solo en la salud pública, nosotros los funcionarios nos sometemos a una consulta ciudadana. Es decir, el MINSAL contrata, por ahí por octubre, por ahí por septiembre, no sabemos la fecha exacta, una empresa externa que viene para acá sin consultarnos nada a nadie y le pregunta a usted cómo la han atendido. Y usted responde, bien, mal, regular. Eso la empresa externa lo anota, se lo lleva y con eso nos califican. Y si nos va bien, nos pagan el bono trato usuario. Si no, no nos pagan. O nos pagan con un porcentaje más bajo. Digo esto porque muchos los desconocen. Muchas veces estos procedimientos en otras reparticiones públicas son supervisados internamente y no públicamente como ocurre con los funcionarios de la salud.
Eso es muy importante para que ustedes lo sepan. El 2024, el hospital de Cabildo fue, digamos, como, tal como lo dice ahí, quedó en el tramo 3, un tramo bajo. Y eso afectó a nuestros funcionarios. Pero gracias al trabajo que iniciamos el 2025, el año pasado, este hospital quedó en tramo 1, como un hospital de excelencia, porque los usuarios dijeron que lo estábamos atendiendo bien. Así que quiero un aplauso para todos nuestros funcionarios y funcionarias. Es muy importante decirlo para que ustedes lo sepan. Vamos avanzando. El año pasado, además, la Superintendencia de Salud nos acreditó como un hospital que está acreditado y, por lo tanto, todas las prestaciones que aquí se brindan son de calidad y seguridad. Eso es muy importante, porque ustedes lo sepan. Ahí hay un trabajo muy importante de nuestra referente, que es Alejandra Barriga, quien además es jefa SOME, hoy día no está presente, pero es un trabajo que ella ha liderado y que tenemos que seguir y continuar trabajando, porque el próximo año nos toca nuevamente someternos a una evaluación. ¿Cuáles son los principales hitos de este año 2025? Del año 2025, perdón. Acá está nuestro equipo directivo, está el subdirector médico, el doctor Gabriel Araya, está nuestro subdirector administrativo, don Nicolás Ibarra, ahí está Alejandra, encargada de calidad y también del SOME, está también Pamela Pérez, que es nuestra jefa OIRS, está Daniela Donoso, que es la jefa de APS, y también Nicole Gajardo, quien es nuestra referente también en la gestión del cuidado, nuestra enfermera coordinadora. Bueno, ahí una visita del delegado presidencial, que también está siempre muy preocupado de los temas de salud. Nuestro equipo está muy fortalecido y ahí están los ejes que se pueden leer en pantalla. ¿Cuáles fueron los primeros hitos? Ustedes pueden ver ahí donde dice antes, esa era la sala de esterilización del hospital, miren en el estado en que se encontraban. Y quiero contarles una infidencia, el autoclave, que es como una caja fuerte gigante, ¿ya? Llegó por acá el año 2022 y la devolvieron, porque no cayó en la puerta de entrada. Miren, y era, suena un poco coloquial lo que voy a decir, pero era tomar un combo firme, romper la puerta y hacer que cayera. Eso era todo. Pero hoy día tenemos un equipo de personas del hospital que hace maravilla. Y ahí está el después. No es una clínica privada, es el hospital de Cabildo, con sus funcionarios que hicieron eso maravilloso y con la inversión que ahorramos. Fuerte aplauso para los funcionarios que trabajaron. Bueno, acá está el apoyo de la empresa privada. Yo les contaba, muchas veces nos tocaba que llegaba un especialista, llegaba un internista y teníamos que decirle a la enfermera, ¿usted nos puede desocupar el box para que atienda al internista? Esa era la realidad. No teníamos box de atención y perdíamos profesionales de mucha categoría por no tener espacio. Bueno, Cerro Negro, que está aquí presente, don Luis Hernández, escuchó el llamado a través de su presidente del directorio, don Marcelo Bruit, y le presentamos esta necesidad con el equipo directivo. Escucharon, y en octubre del año pasado, a través de la empresa Tecnofax, que es la más importante en Chile, nos hicieron llegar este container por cerca de 22 millones de pesos con dos box médicos de última generación que de verdad nos han cambiado la vida, de verdad. Y además, como en diciembre del año pasado, con el ahorro que tuvimos, nos quedó un saldito de 14 millones de pesos, dijimos, ¿cómo las personas van a estar a la intemperie? ¿Cómo van a estar en la tierra? Ahí se caían los adultos mayores. Y logramos hacer este pasillo inclusivo que quedó en Morso. No es una clínica privada, pero por Dios que ayuda, ya no están a la intemperie y pueden caminar seguro hasta esos box que en abril de este año el MINSAL lo incorporó a la red MINSAL y ahora son oficiales. Gracias, Cerro Negro, por esa ayuda. Si ustedes se fijan, los pacientes acudían a la sala de rehabilitación por tierra, por piedra. Muchas veces se cayeron. Bueno, ahí está el resultado del trabajo que le hablaba, pavimentamos nosotros, y la Fundación EDUPAC, don José Luis Osorio, que no pudo estar aquí presente, vio esta realidad, nos apoyó y ya tenemos pavimentado desde la sala de rehabilitación hasta la puerta de entrada que está por el lado del gimnasio. Y vamos a cambiar la puerta de entrada y también a través de la oficina de tránsito de la municipalidad ya nos autorizó a tener un estacionamiento reservado para que las personas que vengan a rehabilitación
puedan detenerse, bajarse el pasajero y poder entrar por ese lugar. Así que se agradece a la Fundación EDUPAC. Bueno, ahí tenemos mejora a través de proyectos para los funcionarios que están en urgencia. Hoy día tienen un techito donde cobijarse, donde poder estar. Pero acá también tenemos algo muy importante. El año pasado, en más de 3 oportunidades, nuestros funcionarios de urgencia fueron violentamente golpeados. Ustedes en la noche no saben lo que pasa acá, pero en la noche llega gente muy violenta, muy violenta. Y nuestro servicio de urgencia no era seguro. ¿Ya? Porque además la admisión era adentro. Y por lo tanto, el año pasado, de hecho, entró una persona muy drogada, muy mal, le pegó a todo el mundo. Entre 13 personas tuvieron que contenerla. Fue muy complejo. Yo estuve desde las 5 de la mañana hasta la 1 de la tarde peleando, porque de verdad fue muy duro eso lo que ocurrió. ¿Y qué es lo que hicimos? Invertimos recursos, sacamos la admisión afuera, mejoramos el categorizador, pero nos faltaba lo más importante, que tiene la Ligua, que tienen todos los hospitales de mejores condiciones, las puertas. La puerta del categorizador que está ahí y la puerta de urgencia que está abierta ahí al fondo. Era imposible hacerla porque no teníamos recursos y las puertas requieren seguridad, que puedan recibir una patada, un golpe, cualquier cosa. Pero bueno, quiero decirles que cuando uno pide, siempre llega, cuando uno pide. Y acá está el papá de la doctora Pitu, por favor levante la mano. ¿Dónde? Allá atrás, por allá atrás. ¿Dónde? Él dijo, director, cuente conmigo. Gracias por su ayuda, porque de verdad sin su ayuda habría sido imposible. Él no instaló las puertas gratis. Incluso él me contaba que el maestro que trabaja con él en su empresa, ya vino don Rodrigo Venegas, vino con él a instalar esto, y cuando se fijó de qué se trataba, le dijo, no le voy a cobrar nada, quiero el almuerzo y los pasajes, y la bencina. Créanme que si no hubieran gente como ustedes, muchas cosas, el mundo no sería igual. Si hubiera más gente como ustedes, el mundo sería distinto. Muchas gracias. Bueno, una aspiración de muchos años, la logramos el año pasado, solo reduciendo un costo, cámaras de seguridad. El hospital tiene más de 25, ayúdame su director, más de 25, 26 cámaras de seguridad que están en todos los lugares del hospital, tanto exterior como interior, lo que nos ha ayudado bastante a disminuir problemas de todo tipo. Y también, gracias al apoyo de privados, logramos el año pasado también iniciar con nuestro personal la pintura de fachada. ¿Se acuerdan que el hospital era azul, oscuro, era muy feo? Bueno, ahora hay un gris con blanco y estamos comenzando a pintar en todos los lugares blanco. Todavía quedan espacios verdes, pero vamos a ir de a poco porque tenemos solo 2 funcionarios. Ahora, si alguien nos quiere colaborar, bienvenido. Bueno, aquí hay una evidencia clara. Yo cuando llegué en febrero del año pasado, ese era el hall de acceso. Los tubos colgando, las paredes sucias, incluso habían hasta chicles pegados, cajas desde la pandemia, muy deteriorado, feo. Los asientos, cuando las mujeres se sentaban, estaban rotos y se les pegaban en los pantalones y en las faldas. ¿Se acordarán de eso, no? Estaban rotos. Bueno, un hospital comunitario no tiene por qué ser feo. Un hospital comunitario, por el contrario, debe ser digno para los pacientes. Murallas nuevas, maderas, pintura, techo limpio, luces LED, techo intermedio limpio, asientos de cuero. No de plástico, de cuero. Y por Dios que han durado. Ya llevamos bastante tiempo con ellos. Y todo este trabajo hecho por el equipo del hospital. Así que un fuerte aplauso para él. Bueno, la sala de lactancia, que está al fondo, con 2 sitiales, todavía me acuerdo una señora cuando estaba ahí con su hijo, me dijo, oiga, director, ¿y después estos sillones se los van a llevar? No, le dije yo, esto es para ustedes. ¿Pero cómo? ¿Y no nos van a poner silla? ¿Y por qué silla? Esto es para ustedes. Créanme que esos sillones están intactos y lo ocupan todos los días. Ahí ingresan mujeres, 2 coches caben adentro, mujeres pueden dar leche a su hijo sin que sean observadas. Tienen dispensador de jabón, dispensador de papel, agua y mudador, que es la sala de lactancia que está al fondo, que es una gran ayuda.
Todo esto no sería posible sin el apoyo y la colaboración público-privada de estas dos empresas mineras que han ayudado con este hospital. Así que muchas gracias. Cuando hablamos de humanizar la salud, hablamos de pequeños detalles. La sala mortuoria era un chiquero. Era horrible, era fea, hedionda. El año pasado hicimos, no solo pulimos el piso, pintamos las murallas, pusimos madera, aire acondicionado, y lámparas y muchos detalles, porque a nadie le gustaría perder un pariente ni perder a un ser querido. Pero cuando llegue ese momento, también los espacios tienen que ser dignos. Y en eso ha trabajado también nuestro equipo. Bueno, ya lo habíamos mencionado, las salas de medicina, como corresponden, con lámparas LED, con cortinas. Agradecer al director del hospital de Limache, Víctor Burgo, que está acá en ese tiempo, hoy día referente a hospitales de baja, porque nos donó 6 catres clínicos nuevos para nuestro hospital. Muchas gracias, Víctor. Bueno, algo muy importante, lo dije al inicio, este hospital abre las puertas a las 7 de la mañana. Aquí llega la jefa de OIRS, que está un poco enferma, abriendo esa puerta, y la gente que está afuera esperando con el frío puede ingresar a esta sala con calefacción. Hay estufas temperadas, hay televisor con cable, gracias a la empresa de cable Cabildo, gracias al almacén Olga, que nos colabora con el té, café y azúcar para los pacientes. A lo mejor para muchos de ustedes tomarse un té o café no es importante, pero yo he llegado muy temprano acá y aquí llegan personas que se levantan sin nada. Aunque ustedes no lo crean, hay personas que no tienen ni siquiera para comprarse el gas. Y esas personas llegan a atenderse acá. Y por Dios que se ponen contentas cuando pueden tomarse un té o un café. Es un pequeño detalle. Además, con el dispensador de agua que nos donó Minera Las Cenizas para calentar el agua y en el verano dar agua también para hidratarse. Y por supuesto, a Aguas Polman de Cabildo, que nos colabora con el agua gratis. Gracias por esa ayuda. El año pasado también renovamos los equipamientos clínicos. ¿Ya? Aquí nuestro ecógrafo tuvo algunos problemas y tuvimos que reemplazar y arreglar el transductor que estaba malo, costaba como 8 millones de pesos, y ahí lloramos un poco para que el servicio nos comprara, y nos compró. Somos un poco llorones, pero le dijimos, estamos invirtiendo, colabórenlo con eso. Porque si no hubiera sido por eso, no habríamos podido hacer el pasillo inclusivo, porque nos costaba 14, y el transductor costaba 8. Ya, ¿se fijan? Son pequeños detalles, pero le cambian la vida a las personas. Muchas veces las personas superan obstáculos en la vida, y para ellos un café o un té no es importante, pero los pacientes que llegan acá, muy afectados en las mañanas, sí es algo distinto. Incluso cobijarse acá adentro con calor. Algo muy importante con nuestro hospital biprovincial. El año pasado nosotros le pusimos mucho empeño en lograr de tener un especialista neuróloga en nuestro hospital. Lo logramos gracias al director del hospital biprovincial Quillota Petorca, Eduardo Lara, y tenemos presente hoy día, una vez al mes, a la neuróloga infanto-juvenil, la doctora Arriagada, Pauli Arriagada, quien está atendiendo a los niños con neurodesarrollo, con dificultades, especialmente autismo. Y eso es maravilloso, porque la doctora que está ahí, al lado mío, ya no solo viene a atender a los niños, ella está trabajando con todo el equipo de APS, con la psicóloga, con la educadora, con la doctora, con la fonoaudióloga, con las enfermeras. Y eso es sumamente importante, porque nuestro equipo se está fortaleciendo y cuando llegan niños con ese tipo de problemas pueden ser atendidos con ellos también. Y ahí estamos con Eduardo Lara, quien nos consideró en la primera unidad que se inaugura en Quillota para neurodesarrollo. Así que somos parte de ese lindo proyecto. Un fuerte aplauso para el Hospital Biprovincial. Bueno, ahí están los desafíos institucionales que lo hemos estado conversando. Voy a pasarlo un poco de largo. Bueno, aquí hay algo muy importante. Ya vamos terminando ya. ¿Qué son las proyecciones? Este año, ustedes saben que nuestra red del Servicio de Salud Viña del Mar Quillota Petorca se fortalece, porque en octubre se pone en marcha el Hospital Marga Marga. Y gracias a eso, el año pasado se comprometió para el Hospital de Cabildo 6 módulos,
que nos vamos a traer desde Quilpué hasta Cabildo. 6 módulos que van a permitir a la atención primaria crecer en 6 box de atención, más una serie de equipamientos que nos van a permitir tener un espacio para la entrega de alimentos PENAT de mejor calidad. Hoy día hay un container feo, frío, que solo tiene un aire acondicionado y que nuestra funcionaria ahí está muerta de frío, muerta de calor en el verano y no tienen las mejores condiciones. Eso a partir de octubre, cuando parte el hospital, comenzamos a traerlo, pero no sería posible sin el apoyo de Minera Las Cenizas. Aquí está Andrea Ibarbe de Comunidades con Danae Cataldo. Si se fijan, fuimos con ellos y los maestros de la minera a revisar. Ahí están los containers. Esos containers también van a servir, aunque ustedes no lo crean, los funcionarios de este hospital no tienen comedores donde almorzar. Aquí se trabaja 24 horas y es un anhelo de años de los funcionarios. Almuerzan en la intemperie, con frío y con calor. Esa es la realidad de nuestros funcionarios. Y por lo tanto, con ese apoyo, Víctor, que sabemos que hay un compromiso, nuestro director subrogante, Haroldo Faunde, también lo ha comprometido. Por lo tanto, vamos a trabajar con Minera. Ya estaba haciendo algunos trabajos de nivelación de terreno para traer esos equipamientos que de verdad nos van a cambiar la vida. Así que muchas gracias, Minera Las Cenizas, por el respaldo. Bueno, yo tengo un amigo que me conoce de chiquitito, don Bienvenido Carreño, que está acá. Todos lo vemos en Cabildo en su bicicleta, para arriba, para abajo, ya. Estuvo acá hospitalizado, lo mandaron a Quillota y de ahí, de Quillota, dijeron, no está muy bien el hombre. Llegó acá, se alivió, el Señor le dio otra oportunidad y salió caminando y dijo, ¿sabe? Yo estoy tan bien que les quiero ayudar. Y de verdad, se las mandó un Bienvenido porque se fue a medicina, arregló la puerta del baño, hizo muchas mejoras, pero además, miren, gracias al apoyo de la molinera Heredia de Cabildo, que está Carolina acá, su administradora, dijo Carolina, yo me pongo con los materiales a través de la empresa. No es un monto menor, porque los pacientes de laboratorio en invierno y en verano la pasaban mal allá afuera, si no caben adentro. Y don Bienvenido, que está ahí, si se fijan, ahí está al final con su hijo, con su familia, con sus trabajadores, nos está construyendo el techo de laboratorio que está quedando maravilloso. Gracias, don Bienvenido. Muchas gracias. Y también gracias a la molinera que se suma a las empresas que están colaborando con la salud. Muchas gracias, un fuerte aplauso. Esto es muy importante porque aquí hay una tarea fundamental para nuestros cores. El documento que está allá tiene que ver con el proyecto de conservación eléctrica y renovación del servicio de urgencia, que son obras que faltan para concluir. Yo no alcanzo a ver bien, pero son más de 1.111 millones de pesos que están presentados al gobierno regional junto con el hospital de Petorca, junto con el hospital de Calera. Por lo tanto, en el verano se nos corta 11 veces la luz acá en el hospital, 11 veces durante el día, y en invierno 6 a 7 veces. Es la realidad, no tengo por qué ocultarlo. Del año 87 son estas instalaciones y del año 65. Por lo tanto, es imposible que las cosas funcionen de manera adecuada. Por lo tanto, yo sé que vamos a contar con don Cristian Pinilla, con don Juan Ibacache, porque acá necesitamos con urgencia que ese proyecto pueda ver la luz. Sabemos que hay complejidades, no es tan fácil, porque esto está recién ingresado. El sectorialista del gobierno regional con el sectorialista del servicio o los equipos del servicio deben ir subsanando las observaciones hasta lograr el RS. No es fácil, pero creo que con voluntad política muchas de las cosas se pueden avanzar. Cristian Mella también fue core, así que sabe cómo funcionan estas cosas. Ahí hay que pedirle a nuestro gobernador ayuda. Esto es urgente, es muy urgente. También tenemos por acá Proyecto Base SAMU. Este es el último reporte que tengo del equipo del Servicio de Salud Viña del Mar Quillota. El proyecto va en camino, son 3 proyectos satélite SAMU en Petorca, en el Hospital de Cabildo y en Catapilco. Es muy importante, porque de lograr que una base SAMU se instale, significa tener una ambulancia para las urgencias 24 horas. Y el proyecto, como sale en ese plano, está considerado dentro del espacio de estacionamiento. El último reporte del servicio estaban cotizando sistemas modulares para abaratar el costo y para ser ingresado al gobierno regional. Ahí también le vamos a pedir ayuda a los CORES. Importante que ustedes sepan esto. Bueno,
Aquí me quiero detener porque una de nuestras principales falencias son las horas dentales. Este año, al tener médico en todo el equipo completo, en promedio estamos entregando todos los días 32 horas. 24 o 26 se entregan en la mañana y otras que están comprometidas para adultos mayores, para discapacidad. En total, 32 horas. Pero en las horas dentales tenemos 5 urgencias dentales en la mañana, solo 5. Y además no podemos ejecutar programas como el Sonrisas, que son tan importantes en el tema dental para los adultos mayores. Y en ese sentido, quiero darle una buena noticia. Nuestro subdirector administrativo, con el equipo, acaban de comprar este sillón dental y nos llega la próxima semana. ¿Qué les parece? Cuando me preguntaba, director, ¿aprieto el clip o no aprieto el clip? ¿Por qué? Porque el sillón dental no funciona solo. Requiere de lámpara de fotocurado, de escáner, de gabinete dental, carro de áreas sucias, notebook, kit instrumental rotatorio, construcción de caseta y reubicación de lavamanos. Todo eso cuesta 4.138.000 pesos. Porque compramos el sillón dental, pero hay que comprar todo lo que falta. Y tenemos ahí, además, el container donde va este sillón dental, donde alguna vez existió, porque existió el sillón dental, pero por las típicas problemas internos se mandó para la Ligua. ¿Y quiénes sufren cuando ocurren esos problemas? Los pacientes. Por eso que este director no tiene una persona de confianza. Mi equipo de confianza son funcionarios y funcionarias todos del hospital, desde el que barra hasta el último médico, todos. Por eso le he dicho hasta el cansancio, la salud pública no tiene un sesgo político. Tenemos que trabajar todos para empujar el carro y para lograr que los pacientes mejoren. Bueno, les voy a dar una buena noticia. Jueves 25 de junio, 16:11, me llegó del presidente del directorio Cerro Negro, don Marcelo Bruy, lo siguiente. Estimado Víctor, perdón, me emociono. La compañía minera Cerro Negro confirma que hará el aporte respecto de los siguientes ítems: lámpara fotocurado, escáner, gabinete dental, carro de área sucia, notebook, construcción de casete y reubicación lavamano por 4.138.500 pesos. Muchas gracias. Muchas gracias, don Luis. Las personas que se levantan a las 5 de la mañana para alcanzar una hora dental que no lo hemos podido evitar, se lo van a agradecer. Es gente sencilla, pero necesita atención digna. Muchas gracias. Pues bien, ahora viene la tarea del equipo, al igual que la sala de esterilización, para que una vez que nos transfieran los recursos, comenzar a trabajar para la resolución sanitaria. Teniendo la resolución sanitaria, don Víctor Burgos, que está aquí presente y en representación del servicio, con quienes ya hemos conversado, nos tiene que ayudar porque nos va a faltar un ATONS, por lo menos un ATONS, y el apoyo para que tengamos el médico EDF dental, ojalá 44 horas. Porque de verdad, cuando llega una persona golpeando una puerta y nos dice, necesitamos el programa Sonrisa porque no tengo mi dentadura, por Dios que es feo decirle, no podemos cumplir porque no tenemos más sillones. Duele. Si esto lo logramos, vamos a poderle dar dignidad a esa persona y se va a poder reír y sonreír gracias a los múltiples esfuerzos del sector privado, el sector público y de nuestros funcionarios. Don César Campos nos espera una segunda tarea. Los vamos a molestar harto. Un aplauso para la Seremi Salud. Yo le agradezco mucho porque con los colegas directores de hospitales, en no todos lados, la Seremi de Salud nos apoyan como nos apoyan en la provincia de Petorca. Y hay que decirlo. Bueno, humanizar la salud pública mientras fortalecemos nuestras instituciones es el desafío de hoy. Y el legado que queremos dejar para mañana. Probablemente yo no esté, muchos de los equipos directivos tampoco estén. Algunos se van a ir a especializar, otros vamos a seguir otros caminos. Lo importante es lo que hayamos podido dejar para que otros sigan esta posta y vayan avanzando en el sentido de humanizar. Si nosotros lo hacemos bien, incluso barrer, el barrer significa también dar un trato digno porque las personas llegan a espacios adecuados. Todas las funciones son importantes, todas, sin excepción.
A continuación, les quiero mostrar, para ir terminando esta cuenta y seguir con lo que sigue, un video que hemos preparado con mucho cariño para ustedes. Entiendo que hay que apretar dos veces, ¿sí? Vamos a ver si funciona. Ahí está, de nuevo. Ah, me salté. Disculpen si me extendí un poco, pero era importante mostrarles esta dinámica para que ustedes conozcan su hospital, conozcan lo que estamos haciendo y cómo estamos trabajando para fortalecer la salud pública. Este es un video que muestra lo que hemos realizado durante el 2025 y lo que proyectamos durante este 2026. Parece que está bajito el... Nos falló la tecnología, ¿eh?

0: Sí,
1: ahí se ve el cursor.
0: No, se corre. ¿Ese? Si no seguimos con lo otro ahí. Sí, vamos a seguir con la parte de ceremonia mientras ven la posibilidad de colocar el video solito, ¿eh? Muchas gracias, ya vamos a poder ver el video.
2: Vamos a seguir por mientras poner el video. Para el año entrante proyectamos seguir fortaleciendo nuestras prestaciones, sí, mejorar la coordinación con la red asistencial y continuar gestionando recursos que nos permitan responder de mejor manera a las necesidades de nuestra población. Por eso queremos concretar un acuerdo que representa mucho más que la firma de un convenio. Representa la voluntad de dos instituciones de caminar juntas hacia un propósito común: poner a las personas en el centro de nuestras acciones. La humanización de la salud nos invita a comprender que detrás de cada atención, cada proceso y cada decisión existe una persona, una familia y una historia que merece ser acogida con respeto, empatía y dignidad. El convenio entre el hospital y la empresa privada nace desde la convicción de que la colaboración y el trabajo conjunto permiten generar soluciones con mayor impacto, fortaleciendo los vínculos entre las instituciones y aportando al bienestar de nuestra comunidad. La confianza es el punto de partida de este camino. Confianza entre quienes entregan servicios, quienes gestionan, quienes colaboran y, principalmente, confianza de nuestros usuarios y usuarias en que estamos construyendo una atención más cercana, cálida y comprometida. Creemos firmemente en un círculo virtuoso donde la cooperación genera valor, la innovación impulsa mejoras, el compromiso fortalece los equipos y las buenas prácticas se transforman en experiencias más humanas para las personas que atendemos. Este trabajo conjunto refleja nuestra visión de avanzar hacia una salud pública más colaborativa, eficiente y centrada en las personas. Este acuerdo simboliza una alianza basada en valores compartidos: respeto, responsabilidad, solidaridad y compromiso social. Una alianza donde el sector público y privado unen capacidades para avanzar hacia una salud más inclusiva, cercana y humanizada. Hoy damos un paso importante, pero sobre todo renovamos un compromiso: seguir construyendo confianza, generando vínculos y trabajando juntos por una mejor salud para nuestra comunidad. Invitamos para la firma del convenio a nuestro director, Víctor Donoso, y en representación de Compañía Minera Cerro Negro, a don Luis Hernández Araya, su gerente de Administración y Finanzas.

escritorio un reconocimiento y en ese minuto se le resbaló y se cayó y se quebró. ¿Ya? Y en esta oportunidad nos lo hicimos de vidrio, de madera, muy fino. Pero es un mínimo gesto para una empresa que ha querido y ha decidido, así como lo hace también nuestra minera de ceniza, estar presente con la salud. Cuando ellos impactan y ayudan con la salud, no es al director, no es a los funcionarios, es a ustedes, a nuestros pacientes, que pueden tener una atención más digna. Y lo mínimo que uno puede hacer es entregar un pequeño reconocimiento por esa colaboración. Lo que acabamos de firmar es un convenio de colaboración mutua que nos va a permitir seguir trabajando de manera conjunta para mejorar la humanización de la industria. Así que, don Luis, reciba con mucho cariño de parte nuestra algo muy modesto, pero no se le va a quebrar.

Agradecemos a Compañía Minera Cerro Negro por seguir construyendo confianza junto al Hospital de Cabildo. Ahora invitamos para la firma del convenio a Carolina Rivas, representando a Molinera Heredia. Pase, por favor.

0: Agradecemos a Molinera Heredia por seguir generando vínculos con el Hospital de Cabildo. Sí. Ahora vamos a pasar al video que habíamos comprometido. Así que a darle play nomás. Ahí sí. Listo.
1: Cada año, la cuenta pública nos invita a detenernos, mirar el camino recorrido y rendir cuentas a quienes le dan sentido a nuestra labor, nuestra comunidad hospitalaria. El año 2025 no fue un año más, fue un periodo de transformaciones profundas, impulsado por la vocación y el compromiso inquebrantable de todo nuestro equipo. Durante el año 2025 concentramos nuestros esfuerzos en un objetivo fundamental: transformar y optimizar nuestros entornos. Entendemos que para entregar una atención de calidad debemos contar con espacios óptimos para el desarrollo del trabajo de nuestros funcionarios y recintos cómodos, dignos para recibir a nuestra comunidad hospitalaria. Cada mejora en nuestra infraestructura, cada paso adelante en la renovación técnica y cada despliegue en terreno persigue el mismo fin: avanzar con paso firme hacia la humanización de la salud pública. Detrás de cada logro hay una planificación constante, rigurosas reuniones de pauta y un equipo clínico y administrativo que analiza, debate y trabaja unido para mejorar continuamente cada proceso en beneficio de nuestros usuarios.
2: Porque detrás de cada espacio renovado
3: y de cada atención
4: está el orgullo y el compromiso
5: de un gran equipo
6: que trabaja por ti.
1: Gracias, Cabildo,
5: por confiar en nosotros.
1: Cerramos este año 2025 habiendo ganado la confianza para lograr un círculo virtuoso en donde el sector privado, la comunidad y nuestro hospital han podido trabajar en equipo para avanzar en las mejoras que necesitábamos para humanizar la salud pública. Tengo mucha fe que este año y lo que queda del 2026 seguiremos a paso firme, avanzando en una salud que esté en condiciones de poder asistir a ustedes, a nuestros pacientes, a toda la comunidad hospitalaria y, por supuesto, seguir dando condiciones más dignas de trabajo a nuestros funcionarios. La salud pública no solo es tarea nuestra, es tarea de todos.

Era bueno, ¿vieron? Valió la pena la espera. Como comunidad hospitalaria, queremos rendir un merecido homenaje a quienes con su compromiso, dedicación y espíritu de servicio han contribuido significativamente al bienestar y desarrollo de nuestra comunidad. Reconocemos a los actores claves y colaboradores que, desde distintos ámbitos, han trabajado de manera constante para impulsar iniciativas, fortalecer la participación ciudadana y promover valores de solidaridad y cooperación. Vamos a invitar a nuestro director primero para que pase adelante. Y vamos a invitar a representantes del Consejo Regional, a Juan Ibacache y Cristian Pinilla, para entregar un reconocimiento a Molinera Heredia, Fundación Edupac, y a señor Bienvenido Carreño, por su valioso aporte a la infraestructura de nuestro hospital. Pasen adelante, por favor.

en este segundo momento invitamos al director Víctor Donoso y también a Víctor Burgos, que es nuestro referente de hospitales de baja complejidad, para entregar un reconocimiento al señor Rodrigo Venegas y al señor Francisco Ojeda por las importantes mejoras en que han colaborado en nuestro servicio de urgencias.

Ahora nuestro director, junto al diputado Cristian Meille, hará entrega de 4 reconocimientos. Tiene su farán, su club de fans. Los reconocimientos serán al grupo minero Las Cenizas, a Aguas Polman, a Almaceno Olga y a la señora Jacqueline Juica, dirigente de la Junta de Vecinos de San José, por su permanente colaboración en la humanización de la salud pública. Ahí se dejan pasar a...

El siguiente reconocimiento lo entregará nuestro director en conjunto a los concejales presentes. Y este reconocimiento irá al Consejo Comunal de la Salud, representado por Sandra Carrasco, por su permanente aporte a nuestra institución.

No se vayan los concejales porque nos tienes que ayudar con dos entregas más. La primera es una especial mención, un especial reconocimiento al señor Sebastián Pastén, quien ha demostrado un compromiso excepcional al poner a disposición su tiempo, conocimientos y equipos para apoyar las diversas actividades del hospital. Su permanente disposición para colaborar, incluso más allá de las responsabilidades propias de su cargo, ha sido un aporte invaluable para nuestra institución que hoy queremos reconocer. Un aplauso, por favor.

Y para el último reconocimiento que nos ayudarán los concejales a entregar, queremos reconocer al señor Luis Pizarro, responsable de la ejecución de las obras de nuestro hospital. Destacamos su dedicación, compromiso y el cariño con que ha desarrollado su trabajo, reflejados en cada proyecto ejecutado y en su constante preocupación por contribuir al mejoramiento de nuestros espacios en beneficio de toda la comunidad hospitalaria. Si lo llamamos tres veces, viene más. Ya. A la cuenta de tres, todo diga Luis Pizarro. Ya. Uno, dos, tres. Luis Pizarro. Bravo. Ya lo vamos a repetir. Este reconocimiento simboliza nuestra gratitud y admiración por la labor de todas las personas reconocidas. Más que un acto protocolar, es una muestra sincera de aprecio y de agradecimiento por el tiempo que han dedicado a la comunidad. Los invitamos a continuar siendo ejemplo e inspiración para todos, reafirmando que cuando trabajamos juntos logramos grandes transformaciones. Muchas felicidades y gracias a todos por su valiosa contribución. A continuación, invitamos a las autoridades presentes a dirigirse al acceso de la nueva sala de esterilización para realizar el tradicional corte de cinta, acto que simboliza la puesta en marcha de este importante espacio destinado a fortalecer la calidad y seguridad de la atención que entrega nuestro hospital. A nuestros vecinos y vecinas les pedimos permanecer, mientras tanto, en sus puestos para ser testigo de la transmisión en vivo del corte de la ceremonia. Además, el sacerdote Jimmy Belis nos va a ayudar con una bendición de la nueva sala de esterilización. Así que muchas gracias. Ahí sigan al director. Mientras tanto, tengo una anécdota que contarles. Voy a hablar un poquito más. Desde el año 2021 que nuestro hospital no contaba con una sala de esterilización. La situación, como dijo el director previamente, no significaba solamente la pérdida de una prestación esencial en el establecimiento, sino que también implicaba un importante gasto asociado al traslado del instrumental diario. Además del uso de recursos humanos que tenían que llegar a las 7, salir de acá a las 7 y media de la mañana para poder llevar los recursos a la LIVA. Deben permanecer en sus lugares por si acaso.

0: bien, en este momento vamos a acompañarles un poco.
1: Gracias al ahorro obtenido mediante una gestión presupuestaria eficiente, tal como se expuso en la cuenta pública, fue posible financiar la renovación y rehabilitación de la sala de esterilización,
0: inauguración
1: adecuándola a los estándares técnicos y sanitarios exigidos por la autoridad. Este importante avance permitió obtener la aprobación de la Seremi de Salud, recuperando una capacidad instalada estratégica para nuestro hospital. La puesta en marcha de esta unidad representa una mejora significativa en la oportunidad y calidad de la atención, optimiza los procesos clínicos, reduce costos operacionales y fortalece la autonomía del establecimiento, beneficiando directamente a nuestros equipos de salud y especialmente a nuestros usuarios y usuarias. Ahí están a punto de cortar la cinta. No nos dejan ver mucho, sí. Ahora van a hacer la bendición. Me siento como en los Juegos Olímpicos.

Agradecemos al sacerdote Jimmy por su bendición. Y ahora viene el gran momento que todos están esperando. Nunca había visto un corte de cinta. Me gustó. Es como que estuviéramos ahí con ellos. ¿Cierto, doctora Pino? ¡Bravo! Y realmente la autorización nos llegó recién. Sí, esto fue totalmente espontáneo, fruto del trabajo de muchos meses. Ese es para mí, supongo.

Tienen que mostrar la cinta así, director. A la cámara, eso. Muy bien, para la foto. Muy bien, Jimmy, con la luz. Excelente. Qué bien. Un aplauso nuevamente. Y ya para ir cerrando, finalmente, habiendo concluido esta cuenta pública, agradecemos sinceramente la presencia de todas las autoridades, representantes de organizaciones, funcionarios, funcionarias y comunidad en general, que nos han acompañado en esta importante jornada. ¿Están mirando la sala? ¿Y nos podrían mostrar adentro de la sala para verla? Eso, bien. ¿Me están escuchando? Muéstrenos adentro, por favor. ¡Wow! Ahí sí, ¿ven? Ese era el autoclave que decía que no entraban por la puerta y que lo habían devuelto, ¿no? ¿Eso no es? Ah, perdón. No dije nada. Bueno. ¿Estamos listos? Muéstrenos adentro, por favor. ¡Wow! Ahí sí, ¿ven? Ese era el autoclave que decía que no entraban por la puerta y que lo habían devuelto, ¿no? ¿Eso no es? Ah, perdón. No dije nada.

0: Mónica Núñez, por favor.
1: Y de esta forma entonces estamos concluyendo la ceremonia de la cuenta pública del Hospital Dr. Víctor Hugo Moll de Cabildo, donde su director, por supuesto, don Víctor Donoso Llanedel, nos ha dado a conocer todos los compromisos de trabajo, el trabajo justamente realizado por los funcionarios y funcionarias de la salud en este hospital de baja complejidad, pero que cumple un rol esencial en la atención primaria y secundaria de salud en la comuna de Cabildo. Ya decían, fortalecimiento de la atención ambulatoria, la continuidad de los controles médicos, enfermeras, programas crónicos, prestaciones de apoyo diagnóstico básico, todo lo que contribuye, por cierto, al bienestar integral de la población de Cabildo. Desde el ámbito asistencial se destacó también el cumplimiento de metas sanitarias, especialmente en el control de pacientes con enfermedades crónicas como hipertensión, diabetes, el seguimiento también de la población infanto-juvenil, adultos mayores y mujeres gestantes, entre otros más, que fueron hitos que se fueron logrando y fortaleciendo, por supuesto, las prestaciones de este mismo recinto de salud, también en el programa de salud donde se amplió la atención a la neurodiversidad, al neurodesarrollo, se reforzó el control y el seguimiento de personas con ideación suicida, se contribuyó a la atención integral y oportuna de las personas, especialmente de personas con ideación suicida, entre otras grandes hitos que ha logrado este hospital durante este periodo. También se hizo el reconocimiento, una firma de convenio primero, entre la compañía minera Cerro Negro, la molinera Heredia también, y posterior a eso se realizaron reconocimientos por los aportes realizados tanto a la infraestructura del hospital, al servicio de urgencia, a la colaboración, también por la humanización en el trato y en la salud pública, entre otros más. Finalmente se realizó la inauguración de la sala de esterilización de este recinto asistencial. Una nueva sala que cumple con todas las condiciones para poder realizar ese procedimiento dentro del hospital y no asistir al hospital de La Ligua, que era lo que nos comentaba el director que se desarrollaba habitualmente. De esta forma nosotros estamos concluyendo la transmisión radial de la cuenta pública 2026 en realidad, del Hospital Dr. Víctor Hugo Moll. Muchas gracias por la atención y los vamos a dejar con música, por supuesto, con la programación habitual de nuestra radio.

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1: Las 16 horas y 36 minutos.
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1: Las 16 horas y 59 minutos.

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1: Las 17 horas y 3 minutos.
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2: Las 17 horas y 41 minutos.
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3: Las 17:56.
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1: Las 18 horas y 14 minutos.

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1: Las 18 horas y 17 minutos.
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2: Las 18 horas y 25 minutos.
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1: Las 18 horas y 47 minutos.

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1: Las 18 horas y 50 minutos.

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2: Las 18 horas y 55 minutos.
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4: Las 19 horas y 20 minutos.
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2: Las 19:47.
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